reyes a la gloria. Gloria a Dios. Bendito sea el nombre del Señor. Así vamos a venir un momento lo que es en la presencia de Dios. Sabemos de que los que venimos ante su presencia, cosas grandes el Señor puede hacer en nuestras vidas. Tal vez estemos pasando quizás por momentos adversos en los que quizás no vemos una respuesta, en lo que llevamos quizás tiempo aclamando por aquello que estamos pasando. Y quizás lo preguntamos, Señor, ¿hasta cuándo me vas a dar esa respuesta? Pero sigamos aclamando al Señor, que Él tiene el momento perfecto en el que lo va a responder a nuestras peticiones. Padre buen Dios que estás en el cielo, Señor, venimos, Señor, en esta hora delante de tu presencia, Padre, reconociendo, Señor, que tú has sido, Señor, bueno con nuestras vidas, oh Dios, el que los ha sostenido, Señor, hasta este momento, bendito Rey amado, el que los da la fuerza, Señor, para poder seguir avanzando a cada día, Señor, en este caminar, Señor, aunque hayan tropiezos, Señor, aunque hayan dificultades en nuestra vida, Señor, sabemos, oh Rey amado, que usted va delante de cada uno de nosotros, oh Dios, sea usted el que se glorifique, Señor, en cada vida, Señor, de los que están, Señor, en sintonía de la radio, Padre, usted conoce, Padre, el proceso, Dios mío, usted conoce, Padre, la petición que ellos llevan, Señor, a cada día delante de su presencia. Usted sabe, Señor, la necesidad de cada uno de los que están escuchando, Señor. Sea usted el que se glorifique, Señor, en cada vida, Señor, allí en esos hogares, Padre, que te están aclamando, Señor, por esa sanidad, Dios mío, de ese familiar, Señor. En esta hora, Señor, venimos aclamándote, Señor, para que sea usted el que se glorifique, Señor, a cada momento necesitamos de su presencia, a cada momento, Señor, necesitamos, Señor, de su fuerza, Señor, para poder continuar, Dios mío, en este camino, Señor, porque a cada día, Señor, las pruebas, Señor, se vuelven difíciles en nuestras vidas, oh Dios amado. Venimos, Señor, dándote gracias, Padre, porque tú has sido el sustento de nuestra alma, Señor, hasta este momento, Señor. Gracias por la vida, Señor, que los has concedido, Señor, aún en medio de dificultades, Señor, pero tú los has dado ese respirar, Dios mío, para poder seguir anunciando tu palabra, Señor, y que esa palabra, Señor, llegue, Señor, a esos hogares, Señor, que llegue, Dios mío, transformando, Señor, que llegue purificando, Señor, esa vida, Señor, toca, Padre, ahí donde está ese problema, Señor, en ese estómago, bendito Dios, aleluya, ahí donde está ese cáncer, Padre, en esta hora, Señor, yo aclamo, Señor, por esa necesidad de salud, Padre, que hay en tu pueblo, Señor. Sea usted, mi Dios, el que se glorifique, Señor, y toque con su mano de poder, Dios mío, que su Espíritu Santo llegue, Dios mío, donde están esos problemas, Señor. Ahí donde está, mi Dios, ese cáncer, Señor, ese tumor, bendito Dios, aleluya. Glorifícate, Señor, en esta hora, Padre, en esos problemas, Señor, que tienen atormentados a tu pueblo, Señor. Solo usted, mi Dios, es el que puede dar esa respuesta, Padre. Solo usted, mi Dios, es el único consuelo, Señor, a nuestra vida, Señor. Usted es el que los puede proveer, Dios mío, todo aquello, Señor, que necesitamos, Señor. Te aclamamos por esa fuerza divina, Señor. Te aclamamos por esa salud, bendito Dios, aleluya. Glorifícate, Señor, en Juan Erasmo, Señor, que te está clamando por esa protección divina, Señor. Sea usted, Dios mío, derramando, Señor, esa protección, Padre, allí en el enemigo, Señor, quiere atacar esa vida, Señor. Sea usted el que proteja, Padre, esa salida, Señor, y esa entrada, Señor, de mi hermano, Señor. Te pido, Señor, por Víctor Emanuel López, Señor, que te está pidiendo, Señor, por esa libertad, Dios mío. Rompe esas cadenas, Señor, en esta hora, Señor. En esta hora rompe, Señor, quema, Dios mío, toda presión, Señor, todo cansancio, Padre, quémalo, Señor. Inyecta esa fuerza, fuerzas espirituales, Señor, todo desánimo del enemigo, Señor, en esta hora, Padre, glorifícate, Dios mío, en esa vida, Señor. Allí en el enemigo está diciendo, Señor, que no van a salir de ese problema, Señor, donde no va a haber esa sanidad. Alabado sea tu nombre. Hoy presento a ese Dios de poder, aleluya. Hoy presento a ese Dios de milagro que ha salvado a muchos de la muerte, a ese Dios de poder, bendito sea tu nombre, Señor.
Ahí, mi Dios, llega, Señor, a esa vida, Señor. Ten misericordia de las naciones, oh Rey de Gloria. Ten misericordia de tu pueblo Israel, Señor. Ten misericordia, Señor, de esas naciones que te necesitan, Padre. Ahí, mi Dios, donde te han provocado a ira, Señor, también hay un pueblo que te aclama, Señor, que te pide misericordia, Señor, por aquellos que están padeciendo, Padre. Sé usted, Padre mío, ayudando, Señor, allá en Nigeria, Padre, a esos hermanos, Señor, que están pasando persecución, Señor. Sé usted dándoles la fuerza, Señor, hasta el último aliento, Señor, de su vida, Padre. Y que sea usted, mi Dios, consolándoles, los Rey de Gloria, en ese día glorioso, Padre amado. Porque nosotros en este lugar, Dios mío, en este país, El Salvador, tenemos, Señor, toda la libertad de adorarte, Señor, en medio de problemas, Señor. Que esa es la preocupación del pueblo, Señor, aquí en El Salvador. Las enfermedades, Señor, cuando otros padecen, Dios mío, turbulencia de muerte, Padre amado. Pero creemos en que usted se va a glorificar, Señor, en esos cuerpos. Glorifícate, Padre, en esta hora, Señor, en ese cuerpo de mi hermana Julia, Señor. Señor, yo declaro, Señor, esa palabra de sanidad, Señor. Esa palabra, Señor, que llegue, Señor, hasta donde ella está, mi Dios, postrada en esa cama, Señor. Ay, mi Dios, que en el silencio, Señor, ahí en su mente, Señor, yo sé que ella te está clamando, Señor, para que usted obre en ella, Padre. Fortalece, Padre, esa congregación, Jehová Dios verdadero, Señor, que sabemos que delante de ti, mi Dios, han llevado ese clamor, Dios mío, de sanidad, mi Dios, aleluya. Sea usted, mi Dios, dando esa visión, Padre amado, a cada uno de los pastores, Señor, que tienes al frente de cada congregación, mi Dios. Allí, tierra de valientes, Señor, en colonia, Señor, la reforma, Padre amado. Sea usted el que se glorifique, Señor, ahí en esas vidas de mis hermanos, Señor, aleluya. Señor, necesitamos a cada día, Señor, que nos des esa fuerza, mi Dios amado. Sabemos que usted conoce, Dios mío, las enfermedades que atormentan nuestra vida, Señor. Usted conoce, Señor, todo lo que pasa por nuestra mente, oh Rey de Gloria. Llega, Dios mío, transformando, Señor, aquello, Señor, que entre lágrimas, Señor, saben que hay una respuesta para su vida, Señor, aleluya. Ahí, mi Dios, ¿dónde está ese tumor de cerebro, Señor? De mi hermana Janet, Señor, hoy te pide sanidad, Dios mío, que hagas esa obra en esa vida, Señor. Quema, Señor, administre en esta hora. Que tu Espíritu Santo, Señor, sea llegando, Señor, ahí donde ellos están, Señor Jesús. Llega, Señor, ahí a esos hospitales, Señor amado. Transforma, Señor, esa vida, Señor. Toca, Señor, con tu mano de poder, Dios mío bendito. Glorifícate, Señor. Solo usted conoce, Padre, ese proceso, bendito Dios, aleluya. Solo usted conoce, Padre, ese sufrimiento, Señor. Pero sé que usted va a levantar, Dios mío, a los que están, Dios mío, postrados, Señor amado. Usted va a hacer obra, Señor, algo especial va a ser, Dios mío. Allí en esos hogares, oh Rey de Gloria, algo especial se va a mover, Señor. Allí en esos hogares, aleluya, algo especial se va a mover. Allí en ese hospital, bendito sea su nombre, Señor. Sea usted glorificado en esta hora, Señor. Tú eres el Dios eterno al que exaltamos y glorificamos, Señor. Del que tiene sed mi alma, Señor, a ese venimos en esta hora exaltando, Padre amado. Gracias, Cordero de Gloria, por cada momento, Señor, que tú los has concedido, Padre, este día, Señor amado. Gracias, poderoso Dios, aleluya. Así dejamos unas alabanzas para la gloria del Señor y luego venimos en la meditación de la palabra. Bendito sea Cristo.

Gloria a Dios. Bendito sea el nombre del Señor. Así vamos a meditar lo que es en la palabra del Señor un momento y luego vamos a venir en oración por los hermanos que los han escrito en el momento que estábamos orando. Por el hermano Leonardo, hermano Benigno Hernández, mi hermano Manuel, Josué, Pacheco y Aristides, que pide oración por su primo, bendito sea Dios, Ernesto Antonio y Jonathan y Isaac. Estaremos orando al final del programa, bendito sea el Señor. No dudamos de que el Señor va a hacer cosas grandes ahí en su vida, solo que hay que creer con fe en lo que el Señor va a hacer en nuestras vidas, porque si creyendo le pidiéramos, dice el Señor, pues cosas grandes van a suceder en nuestras vidas. Así vamos a meditar un momento lo que es en la palabra de Dios. Y para ello los vamos a ir al libro. Y para ello los vamos a ir al libro de Filipenses 1:21. Bendito sea el Señor. Ahí estaremos en esta hora meditando en la palabra de Cristo. Sabemos de que el Señor de una u otra manera, pues Él siempre lo viene hablando a nuestras vidas. Si nosotros a veces no queremos entender, pues sabemos lo que los esperan aquel día, mis queridos hermanos, porque el Señor habla de diferentes maneras y los advierte en diferentes formas, pero a veces queremos hacerlo como que nosotros sabemos todo. Bendito sea Dios. Así vamos a leer la palabra del Señor. Dice la palabra de Dios, tal como está escrita, bendito sea Dios, porque para mí el vivir es Cristo y el morir es ganancia. Porque para mí el morir es Cristo y el morir es ganancia. Padre, buen Dios que estás en el cielo, Señor, en esta hora, Padre, venimos, Señor, aclamándote, Dios mío, que hables a nuestra vida, Señor, que lo llenes, Señor, de esa sabiduría, Padre, para que tu pueblo, Señor, sea alimentado a través de tu palabra, que todo aquel, Dios mío, que esté sediento, Señor, que pueda, Dios mío, acercarse confiadamente, Señor, a esa fuente de agua viva, Señor, donde tú, mi Dios, tienes ese consuelo, donde tú tienes esa protección, Padre, donde tú, mi Dios, le das agua al sediento, Señor, para que todo aquel, Dios mío, que esté atribulado, Señor, pueda confortar su alma, Señor. Alabado sea tu nombre, Padre. Así en tu nombre, Señor, abriré mi boca, Señor, sea usted glorificado en esta hora. Bendito sea el nombre de Dios. Vamos a meditar en esta hora bajo el tema viviendo para Dios en santidad. Alabado sea el nombre de Dios. Ve el tema, hermano, que le estamos poniendo en esta hora, lo que es a esta meditación, viviendo para Dios en santidad. Cuando Dios, hermanos, creó al hombre, lo hizo con un propósito de que el hombre estuviera siempre conectado hacia Él. Pero a las circunstancias de que el hombre empezó a entender lo que era el pecado, se empezó a alejar del conocimiento de que Dios le había dado. Y a esto me estoy refiriendo hasta allá, a los primeros versículos de la Biblia de Génesis, cuando Dios hizo al hombre, hermanos, a su imagen y semejanza, para que el hombre gozara de una vida plena, sin preocupaciones. Pero siempre tenía que estar el enemigo ahí, mi hermano, metiendo aquella cizaña, metiendo aquel pensamiento, diciéndole al hombre con que Dios ha dicho que si probaren esto, van a morir. Físicamente el hombre no iba a morir, iba a morir aquel conocimiento que Dios le había dado. Iba a morir la vida espiritual que Dios le da al hombre, ya entrando lo que es al tema de la palabra. Porque hoy, hermanos, el hombre está viviendo una vida, y me estoy refiriendo ya en el tema de la iglesia, de que hoy el hombre está viviendo una vida nomás, hermanos, disfrazada, camuflajeada en el evangelio. Porque la palabra dice, porque para mí el vivir es Cristo. Cuando esta la palabra dice, para mí el morir es Cristo, el apóstol Pablo estaba pasando por los peores momentos de su vida. El apóstol Pablo, no crea de que era un hombre que no tenía enfermedades, que no tenía preocupaciones. Este hombre era perseguido a muerte por aquellos que en un tiempo anduvieron con él.
porque sabían que este hombre se había convertido en un peligro para esa sociedad, porque el hombre, más que todo el enemigo, buscó de muchas maneras callar la palabra de Cristo. Pero si en estos últimos tiempos la palabra del Señor se sigue predicando, es porque el Señor aún tiene misericordia de todo ser humano que aún no ha alcanzado misericordia. Y esta palabra también la voy a extender a aquellos que están dentro de las congregaciones, pero están viviendo una vida no agradable delante de Dios. Porque hoy podemos decir, no es que yo hice mis cosas quizás en el día, pero no pasó nada, voy a ir a echarme la danzadita. Usted no crea de que está engañando al pastor. Usted no crea de que esté engañando a los líderes. Usted no va a engañar al hermano que se llegó a sentar a la par suya. El que se está engañando es usted solito, porque al Señor nadie lo va a poder burlar en aquel día. Le vamos a tener que rendir cuentas al Señor, hasta del más mínimo pensamiento que tuvimos hacia el prójimo. Bendito sea Dios. Por eso le pusimos este tema, viviendo en santidad para Dios, porque hoy la santidad se ha vuelto nomás de palabra. Hoy la santidad ya no se vive como el Señor dice, mas si viviere, dice la palabra, en la carne, que para mí resultaría beneficio de la obra, no entonces escogeré. Bendito sea el nombre de Dios, porque de ambas cosas, oiga lo que dice el apóstol Pablo, porque de ambas cosas estoy puesto en estrecho. Porque dice que está puesto en estrecho, porque tenía que decidir o entregar su vida por completo a Cristo, O poder darle rienda suelta quizás a aquellos deseos, porque a cada día, hermanos, estamos expuestos a las cosas del mundo. Pero el apóstol Pablo dijo, ¿qué provecho tendrá mi carne? Porque si muero, pues muero para Cristo, bendito sea Dios. Pero aún, dice, estando en esta carne, tengo que guardarme para el Señor. Y eso es lo que usted y yo, hermanos, tenemos que tener en mente a cada día. Apartarlo de todo aquello que el enemigo está metiendo en nuestras vidas, porque a veces una puertecita pequeña es lo que el enemigo necesita para que haga estragos en nosotros. Alabado sea Dios. No perdamos aquello que tanto nos ha costado en un minuto, en un instante, en un segundo. Porque dígame una cosa, ¿cuánto le ha costado a usted para que Dios pueda obrar una sanidad en su vida? ¿Cuánto le ha costado a usted para que Dios se glorifique allí en ese familiar y se haya convertido a Cristo? Por eso nosotros, hermanos, tenemos que decidirlos a cada momento. Tenemos que saber el camino hacia donde los estamos dirigiendo, porque el tiempo, hermanos, que se está viviendo es un tiempo muy difícil, donde cuesta diferenciar el cristiano y el paganismo, porque hoy todo parece ser cristianismo en el mundo. Hoy hasta aquel que anda todo destrabado con el pelo pintado dice que es cristiano. Por eso la palabra lo dice, porque para mí el vivir es Cristo. Y el que vive en Cristo tiene que reflejar algo en el mundo. Tienen que decirle, no, es que este sea cree de Santulón, estamos viviendo para Cristo y no agradamos al mundo. No es que este cree que solo él es santo y solo él va para el cielo. Es que al cielo solo gente santificada va a entrar. Al cielo no va a entrar cualquier loco que dice que sabe de la palabra. Porque hay tantos que saben de teología. Hay saben tantos que saben de hermenéutica. Pero ¿a dónde está la palabra que se está reflejando en ellos? ¿A dónde está el Espíritu Santo que está en ellos? Porque solo los que están llenos del Espíritu Santo son los que van a ver la gloria de Dios en nuestra vida. Solo los que están peleando esa batalla, que sabemos que si la muerte los sorprende o Cristo los lleva, bendito sea Dios, pero vamos a estar viviendo una vida agradable delante de los ojos de Dios, porque el Evangelio no es apariencia. El Evangelio no es para disfrazarlos ante el hombre. El Evangelio es para estar desnudo delante de Cristo, porque la apariencia, mi querido hermano, eso es para el hombre. Pero lo que nosotros tenemos que reflejar es una vida llena de luz y llena de santificación delante de Dios. Aleluya. Porque si viviéramos por un momento los procesos que el apóstol Pablo estaba viviendo, nosotros quizás dejamos todo y los vamos quizás para el mundo, porque quizás no aguantáramos esos procesos. Y les digo que quizás no los aguantáramos, porque no, a veces no estamos preparados para las cosas que pueden venir a nuestras vidas. Porque una persona que no tiene oración, una persona que no escudriña las escrituras, que no le ofrece ofrenda de vigilias al Señor a solas en su casa, esa persona no está preparada para las cosas que puedan enfrentarse. Por eso es que hoy vemos a personas claudicando en dos pensamientos.
Hoy vemos a personas alejándose de la verdad de Cristo, que estuvieron ceñidos del poder de Dios, personas que en un tiempo administraban, hoy los vemos apagados allá afuera. Y si usted le pregunta, hermano, ¿y qué pasó? Porque ella casi no se congrega. No, hermano, es que allí donde voy no lo quieren a uno. Es que el hombre siempre va a ver un defecto. Pero si lo vamos a ver a Cristo, no vamos a hallar ninguno. Que no los interese si allí donde los congregamos los ven con buenos ojos. A mí eso es lo que menos me tiene con cuidado. A mí lo que más me interesa es que Cristo me vea con buenos ojos. Porque ante el hombre nunca vamos a quedar bien. Es más, en estos tiempos que estamos viviendo, se está levantando una envidia satánica. Bendito sea Dios, que no puede el Espíritu manifestarse en alguien. Porque ya lo critican, ya lo tienen de menos. Ya lo dicen, no, es que este saber que es lo que se cree. Es que se ha doblado rodillas para llenarse del Espíritu Santo. Y aquel aguado que no busca a Cristo, ese llega solo a criticar. Que no puede el Espíritu manifestarse en alguien, porque ya lo critican, ya lo tienen de menos, ya lo dicen, no, es que este saber que es lo que se cree, es que se ha doblado rodillas para llenarse del Espíritu Santo.

Decirle, no es que hoy es día de culto, yo tengo que ir a la iglesia. Pero ¿qué pasa cuando llegan esos momentos? Nosotros no los preparamos para buscar al Señor. Y si no estamos listos, vamos a estar como aquellos vírgenes insensatas. Aleluya. Por eso el apóstol Pablo dijo, porque para mí el morir es Cristo. Alabado sea su nombre. Porque cuando nosotros morimos, nosotros, hermanos, ya no tenemos ese deseo de ese mundo. Sí pueda llegar, pero lo vamos a saber dominar. Pero cuando nosotros no morimos para Cristo, allí va a llegar el enemigo y te va a poner aquella tentación. Cuando usted está conectado con Cristo, cuando usted vive directamente en la santificación de Cristo, cuando usted pasa por la calle, usted no se va a distraer con lo que ve en el mundo. Porque muchos llamados cristianos hoy en día andan como que son ventiladores allá afuera, que hasta se les tuerce la nuca para ver una persona. Todavía andan en el deseo de la carne, todavía andan distraídos en el mundo. Cuando la palabra dice que el tiempo que se está viviendo ya está cerca, dice en una carta del apóstol Pablo, perdón, del apóstol Juan, bendito sea Dios, aleluya. Hijitos, dice, estar despiertos porque el día está cerca. Ya estamos avanzados en la hora, bendito sea Dios, aleluya. Los tiempos que se están viviendo ya son los últimos en esta tierra. Ya son los últimos mensajes que estamos escuchando. Ya son las últimas predicaciones que se están dando en los templos. Alabado sea Dios. Advertencias han venido de parte de Dios a nuestra vida para que nosotros rectifiquemos nuestro caminar. Bendito sea Dios, aleluya. Cristo nos está llamando, pueblo de Dios. Cristo los está llamando a vivir apartados a cada día de este mundo de maldad. Hoy se acerca una fiesta pagana que muchos llamados cristianos quizás desean ir a esos lugares. Quizás le dice aquella ancianita, aquel anciano, ay viejo, quizás me acuerdo cuando íbamos a aquellos lugares. Y aquel viejito quizás se hace el que no sabe lo que le está diciendo aquel. Aquel lugar donde los íbamos a montar a la rueda. Y el viejito quizás le dice, no, es que ya no me acuerdo. Para ir quizás tendríamos que ir de nuevo y recordar esos momentos. Gente más aguada de estos días. Cuando sabemos, hermanos, que yendo a esos lugares, lo que están haciendo es dándole honra al enemigo. Es dándole aquel tiempo que le pertenece a Dios. ¿Qué hace un cristiano metido en esos lugares? ¿Qué hace una persona de sana doctrina metido en esas fiestas paganas? No es que dice, no es que allí tengo mi puesto. Cuando Dios lo va a bendecir quizás hasta en el desierto. Cuando usted le sirve a Dios, Dios le va a abrir fuentes de bendición hasta en los lugares quizás donde no pasa gente. Pero cuando nosotros de nosotros mismos queremos buscar la bendición, usted quizás le ofrece esta ofrenda al diablo. Pero cuando nosotros vivimos para Cristo, sabemos de que Dios recompensa, lo va a dar a cada uno de nosotros. Porque nosotros tenemos que tener algo bien firme en nuestras vidas. Y es limpiar nuestras vestiduras a cada momento. No le estoy diciendo, hermano, de que no vamos a fallar en este mundo. Porque la misma palabra lo dice, que con el ver y el oír pecamos. Pero ¿qué hay cuando se lo vuelve una rutina de estar haciendo aquello? ¿Qué hay cuando se lo vuelve aquello una costumbre de estarlo practicando? Allí ya lo estamos haciendo conscientemente, sabiendo de que Dios todo lo está viendo. Usted puede decir, no es que el pastor, aquí nadie me está viendo. ¿Qué te interesa si el hombre te mira? Si el que te ha llamado a una salvación eterna no ha sido el pastor, no ha sido nadie de esta tierra. El que derramó su sangre para que usted y yo alcanzáramos misericordia fue el Hijo de Dios Altísimo, bendito sea su nombre. Aún en que estemos pasando quizás por esos momentos adversos en nuestras vidas, guardémoslos para el Señor. Aunque estemos pasando quizás por un mar de lágrimas, guardémoslos para Cristo.
Allí quizás donde usted esté pasando en esta hora por ese problema, sigue guardándote para Cristo, mi querido hermano. Que el Señor va a extender esa mano de misericordia para levantarte de ese problema. El Señor va a extender su mano, bendito Dios, para restaurar ese cuerpo. El Señor tiene grandes propósitos para nuestra vida. Ey, ¿qué estás haciendo?, te dice Cristo. ¿Por qué estás desanimado? ¿Acaso yo te he quitado la fuerza? Es el

Enemigo que tiene ese propósito para desanimarte de que ya no busques la presencia de Dios. Es el enemigo el que está obrando en tu vida para que ya no creas en los milagros que Cristo puede hacer. Allí puedes estar años quizás ya postrado en esa cama, pero si hoy te doy esa palabra y tú la crees y la recibes en tu corazón, te puedes levantar de esa cama donde estás postrado, porque para Dios no hay nada imposible, para Dios no hay nada que no pueda hacer. Él sigue siendo el mismo de ahora. Bendito sea Dios, y por los siglos de los siglos Él sigue teniendo poder. Bendito sea Dios, aleluya. Porque el único que no tiene poder, lo tiene pero es limitado, es el enemigo, es el adversario. Pero al Dios que nosotros le servimos, ese Dios tiene poder. Alabado sea Dios, aleluya. Ese Dios se metió al horno de fuego donde estaba Sabrat, Amesap y Abenego. Bendito sea Dios. Ese Dios se metió, bendito Dios, al pozo de los leones donde estaba Daniel. Bendito sea Cristo. Y aquellos leones no le hicieron nada, porque este hombre estaba lleno del Espíritu Santo. Eso es lo que pasa cuando vivimos para Cristo. Eso es lo que sucede cuando vivimos una vida consagrada para el Señor. El Señor es el que pelea nuestra batalla. Pero cuando estamos alejados de su presencia, el Señor allí lo deja, bendito sea Dios, estancados, aunque le estemos aclamando. Pero si no tenemos una vida consagrada hacia Cristo, no vamos a ver ese milagro de parte de Dios. Aleluya. El Señor quiere levantarte de ese proceso. El Señor quiere levantarte y que tú veas las maravillas que el Señor hace. Bendito sea Dios. Porque aunque ya el tiempo esté terminando, el Señor sigue obrando. Aunque ya el tiempo esté finalizando, el Señor sigue levantando vidas. Aleluya. Porque muchas veces los hundimos en los problemas. Porque muchas veces andamos angustiados. Andamos con una cara triste. Porque queremos solucionar las cosas en un momento. Queremos hacer las cosas por nuestra propia cuenta, cuando solo Dios es el que tiene poder. Cuando Dios pelea por nuestras vidas, es el Señor el que lo dice: déjame esta batalla, que esta es mía. Cuando estás pasando y te estás hundiendo en esa enfermedad, donde el hombre ya dijo: no, es que yo ya no tengo conocimiento para este cáncer, yo ya no tengo conocimiento para este tumor en el cerebro. Hey, déjame este problema, te dice Cristo. Hey, yo llevé todas esas enfermedades. Esto es algo que el enemigo te está poniendo para ver qué tanto crees en mí. Pero a veces nosotros dudamos y empezamos a decirle al Señor: Señor, ¿por qué no me sanas? Señor, ¿por qué me está pasando esto si yo no me pierdo ni un culto? Es que vas a ser probado, vas a pasar por el fuego, vas a ser probado por el oro fino, para quitarte todo aquello que te está pegando el enemigo, para quitarte todo ese afatillo de parte del diablo. Porque cuando se pasa por la zaranda de Cristo, eso duele, mi querido hermano. Cuando somos procesados de parte de Dios, eso va a traer una consecuencia, pero también lo va a purificar, porque ahí es donde vamos a recobrar fuerza. Allí te vamos a sentir la mano de Dios sobre nuestros hombros y decir: en victoria estoy en mi vida. Porque aunque esté pasando por este momento de angustia, el día de mañana va a resplandecer el sol para nosotros. El sol de justicia va a resplandecer en aquellos problemas de esa familia. Alabado sea su nombre, aleluya. Porque solo el Señor es el que los puede sacar en victoria. Aquí no hay hombre que pueda hacer cosas grandes. Aquí no hay nadie, ni el que tiene más conocimiento en la ciencia. Ese no puede hacer nada ni por sí mismo. Solo el Señor es el que tiene gran misericordia. Hey, levántate en esta hora en el nombre de Jesús. Pon tu mano donde estás pasando por ese proceso. Aleluya. Pon tu mano en esta hora y el Señor se va a glorificar allí donde estás pasando por ese momento difícil. Allí va a obrar el Señor en esta hora. Allí va a obrar el Señor en esta hora. Bendito sea Dios. Por mi hermano Manuel Aquino, el Señor va a hacer esa obra. Bendito sea Dios. Solo te voy a pedir en esta hora que creas en lo que el Señor va a hacer en tu vida. Ve y dobla tus rodillas. Ve al aposento del Señor en esta hora. A todos aquellos que han estado pidiendo por esa sanidad, hoy en esta hora pon tu mano derecha en ese problema y dile al Señor: esta enfermedad la pongo en tus manos en esta hora. En esta hora yo pongo este problema, Señor, aleluya. Bendito sea el nombre del Señor.
Allí se va a glorificar, bendito sea Dios Cristo, porque está pidiendo por su esposa, bendito sea Dios. Allí se va a glorificar, bendito sea el Señor, aleluya, porque está postrada en esa cama. Pero el Señor dice: yo tengo ese poder para levantarla, yo tengo ese poder para purificar ese cuerpo, porque yo no conozco enfermedades, dice el Señor. El Señor levantó a Lázaro, bendito sea Cristo, y hoy va a levantar a esa persona, hoy va a levantar a la esposa de mi hermano, aleluya, hoy la va a levantar en el nombre de Jesús. Así lo creemos. Todo problema que hay en esa boca se va en esta hora, todo problema se va, bendito sea Dios, aleluya. Esa inflamación en esa cadera, en el nombre de Jesús de Nazaret, allí va a obrar el Espíritu Santo en esta hora. Toca, Señor, con poder y misericordia, toca y administra esa vida, Señor, porque dice el apóstol: porque para mí el vivir es Cristo, alabado sea su nombre en esta hora, Señor Jesús, aleluya. Glorifícate, Señor, glorifícate, Padre. Hoy te pide, Señor, oración, Señor, por José Abel Girón, bendito sea Dios Pacheco, porque solo tú, mi Dios, tienes ese poder, Dios mío. Toma control, Dios mío, de esa vida, Señor. Toma control de esa vida, Señor, de mi hermano José Girón, bendito sea Dios. Toca, Padre, administra, Señor, derrama de tu presencia, que algo especial sea sucediendo, Señor, ahí en ese hogar, bendito Dios, aleluya. Que algo especial se manifieste, Señor, que puedan sentir, Dios mío, esas caricias del Espíritu Santo en esta hora. Que tu poder divino, Señor, sea, Dios mío, tocando y esa vida en esta hora, Padre amado. Sandalama, Kendalama. Bendito sea tu nombre, Señor, aleluya. Sea usted, mi Dios, el que toque, Padre, esa vida, Señor. Bendito sea, Padre amado. Te pido, Señor, por Leonardo, Señor Contreras, Señor, por esa carta de libertad, mi Dios amado. Sea usted, mi Dios, anulando, Señor, esos papeles, Señor, acortando ese tiempo, Señor, aleluya. Sea usted, mi Dios, ese juez justo, Padre, el que tome control ahí en esa cárcel, Dios mío, de esta vida, Señor. Solo usted conoce el proceso que pasa, Dios mío, cada persona ahí en ese lugar, Señor. Solo usted, mi Dios, el que puede glorificarse, Padre. Solo usted, mi Dios, puede glorificarse, Señor. Toca, Señor, en esta hora esas vidas, oh Dios. Toca esas vidas, Señor, que te están aclamando, Señor, aleluya. Creo que algo está sucediendo ahí en esas vidas en esta hora. El Espíritu Santo está llegando a esos hogares. Ay, a quien da alaba. Señor, ahí hay poder en esta hora, bendito sea Dios, aleluya. Llega, Espíritu Santo, a esos hogares, oh Rey de Gloria. Llega, Señor, a esos hogares, Señor. Sea usted obrando, Señor, sanidad, mi Dios, en ese hígado, Padre, de mi hermano Benigno Hernández, Señor, aleluya. Toca, Señor, ahí ese hígado dañado en esta hora, Señor. Toca, Padre, ese hígado dañado. Y rababa y hacienda, Señor. Y rababa y asalaya. Y ramay. Y ndalay y saba. Enda salama. Y ramama satalama. Cree en lo que el Señor va a hacer en tu vida en esta hora. Créelo que el Señor va a hacer algo especial en tu vida en esta hora, aleluya. No sé cuánto tiempo tienes ese problema en ese hígado, pero el Señor te va a restaurar, bendito sea su nombre. El Señor te va a restaurar, bendito sea su nombre en esta hora, Señor. Alimenta con tu presencia esas almas sedientas de ti, mi Dios amado. Alimenta, Señor, esos corazones, Señor, entristecidos, Señor Jesús, aleluya. Hay un alma, Señor, que te aclama, Señor. Hay un alma que está postrada, Padre.
creyendo, Señor, en que tú vas a obrar ese milagro en esta tarde, Señor, aleluya. Hay un alma que está llorando, Señor, que está postrado, Señor, adornando su altar, mi Dios, solo suplicándote, Señor, haz algo en mi vida. Solo suplicando, Señor, que tengas misericordia de lo que está pasando, Señor, aleluya. Glorifícate, Padre amado. Glorifícate, Señor, en ese sobrino, Señor. En ese primo, Señor, de hermano Aristides, Padre, te pide oración por su sobrino Cristian Emanuel. Protección por su sobrino, Señor, Salvador Ernesto Cepeda, Padre. Glorifícate, mi Dios, en esa familia, Señor. Ten misericordia, Señor, en nuestra vida, Padre. Usted conoce, Padre, el proceso de cada uno de ellos, mi Dios. Bendito sea Dios, aleluya. Sea usted el que se glorifique, Padre, a esa obra de sanidad, Señor. Ay, alabado sea tu nombre, Señor. Y por su hermano Salvador, Señor, que te está pidiendo en esta hora. Por un dolor en ese pie, Señor. No te pido, Señor, que obres en ese pie. Te suplico misericordia, Señor, que toques de la coronilla, Señor, hasta la planta, Señor, del pie, Señor. Que administres ese cuerpo, Señor, por completo, Señor, en esta hora. Yo sé, mi Dios, que tú tienes poder y que usted inclina su oído, Señor, al clamor de tu pueblo. Y ellos están creyendo en ese milagro, Señor. Ellos están creyendo, Señor, en que te vas a glorificar, Señor, ahí en sus vidas, oh Dios. Todo cáncer, quémalo en esta hora, Señor, aleluya. Todo cáncer, Señor, quémalo, Señor. Bendito seas, Padre Celestial. Sea tu Espíritu Santo glorificado, Señor, en esta hora, mi Dios amado. Así, mi Dios, te damos gracias, Padre. Que sea usted, mi Dios, obrando, Señor. Bendito sea Dios, aleluya. Bendito sea tu nombre, Señor. Glorifícate, Señor, en Ernesto, Señor Antonio, Padre. Sea usted, mi Dios, llegando, Señor, allá a ese lugar, el refugio, Padre, Aguachapán, Señor, Colonia El Ángel, Señor. Sea usted el que administre, Señor, y esos hogares en esta hora. Yo doy esa palabra, Señor, sea usted cumpliéndola, Señor. En el nombre de tu Hijo amado, Padre Celestial, glorifícate, Señor. Que aún sea usted, mi Dios, obrando en esa vida, oh Rey de Gloria. Que aún sea usted, mi Dios, glorificándose, Padre. Alabado sea tu nombre, Señor, aleluya. Hay poder en tu nombre, Señor, mi hermana Esperanza Aquino, Señor. Te pide sanidad, Señor. Alabado sea tu nombre, Señor. Bendito sea Dios, aleluya. Obra, Dios mío, ahí en esa artritis, Señor. Obra, Dios mío, ahí en esa cabeza, en ese cerebro, Señor. En esa artritis alterada, Señor, glorifícate en esta hora, Padre Celestial. Así, mi Dios, te aclamo por todos aquellos que en esta hora, Señor, quizás no los he alcanzado a mencionar, Señor, pero te pido, Señor, que obres en esa vida, Señor, que les administres, Padre, de pie a cabeza, Padre bendito, y que puedan contemplar, Dios mío, y puedan, Dios mío, testificar de ese milagro que tú has hecho en cada uno de ellos, Señor amado. Sea usted, mi Dios, en esta hora glorificándose, Padre. Exaltado sea tu nombre, Señor. Que aunque no alcance, mi Dios, a mencionarlos por nombre y apellido, delante de ti, Señor, llevaré a cada uno de ellos, Señor, en oración a cada día.
hasta que pueda, Dios mío, ver, Dios mío, que tú has hecho ese milagro, Señor, en todos aquellos que están clamando, Señor, por esa petición, mi Dios amado. Gracias te doy, mi Dios, por este momento que me has concedido, Señor. Gracias te doy, Señor. Sé que tú eres un Dios verdadero. Sé que tú eres un Dios fiel a nuestras vidas. Que vas a llegar con tu mano, Señor, obrando, Señor, en cada uno de ellos, Señor. Llega, Señor, tocando ese cuerpo de mi hermana Julia Cabrera, Señor. Que ahí está postrada, Señor, en esa cama, Señor. Yo no conozco, Padre, ese proceso que ellos están pasando. Yo no conozco, Señor, ese sufrimiento que cada uno de ellos lleva por las noches, Señor. Yo no conozco, Padre, esas lágrimas, Señor, que solo tú conoces en la soledad de la noche, mi Dios. Pero sí conozco a ese Dios de poder, el que va a hacer esa obra en cada uno, Señor. Sí conozco a ese Dios que se extiende a misericordia. A ese Dios que no importa la distancia, Él llega hasta donde está esa enfermedad, aleluya. Allí se va a glorificar el Señor, aleluya, en cada vida, bendito sea tu nombre, Señor. Grande es tu poder, Señor, mi alma, Señor, te anhela cada día, así como la de cada uno de ellos, oh Dios amado. Dales esa estabilidad de salud, mi Dios, alabado sea tu nombre en esta hora, Padre. Sé que tú eres el Dios eterno, Señor, y que los viene a levantar de esta tierra, Padre amado. Pero queremos ver tu gloria, Señor, en esos cuerpos glorificándose, Padre, aleluya. Gracias te doy, amado Dios, por la oportunidad que me has concedido hasta este momento. Gracias te doy, Señor, porque tú has sido fiel, Señor, en mi vida. Y sé que seguirás siendo fiel, Señor, a tu pueblo, Señor. Bendice, Señor, a cada uno, Señor, de los que están, Señor, a través de la radio, Padre. Glorifícate, Señor, en esta hora, mi Dios. Anhelamos tu presencia, Señor. Mi carne, Señor, anhela de ti, Señor, a cada día, mi Dios. Grande, Señor, es tu poder y misericordia. Obra sanidad, Señor, allí en esas iglesias, Padre de la Reforma. Allí la Fortuna, Señor, el Carmen, Señor. Allí mi Dios San Antonio, Señor, en ese lugar de carretera, Señor, Atacachico, Señor. Allí mi Dios en esa colonia San Carlos, Señor. Allí la Britania, Señor. Sea usted rompiendo esas cadenas y libertando esas almas necesitadas de tu presencia. Gracias, amado Dios, por la oportunidad que nos diste este día, Señor. Así, mi Dios, te doy gracias, Padre, por todo lo que has hecho, Señor, en el transcurso de la semana con nosotros. Así, mi Dios, te doy gracias, oh Dios, que sea usted el que obre, Señor, esa sanidad. Y así, mis queridos hermanos, será hasta el próximo domingo, si el Señor nos concede la vida. Y si Cristo no ha venido, sigamos firmes hacia la meta final. Porque ya todo se ha cumplido. Ya el Señor nos habla de diferentes maneras, dando las últimas alertas. De un momento a otro la gente se preguntará dónde están los que predican. Quisiera encontrar a alguien que me hable de Cristo, diría el amigo, pero ya no lo va a encontrar. Así, si el Señor los permite, el próximo domingo aquí estaremos en este lugar, dando nuevamente las buenas nuevas de salvación. Que el Señor les bendiga, querido pueblo.

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1: Vida por los siglos y los siglos para siempre, vida de Dios. En Él estaba la vida, y la vida era la luz de los hombres. Los que tienen la vida de Cristo andan en luz. Los que están en pecado no tienen vida y andan en tinieblas. Pero no se ponga triste, que en esta noche va a pasar de la tiniebla a la luz, del pecado y la muerte a la vida. Gloria sea a Dios, en Cristo está esa victoria. En Cristo. Eso no lo tiene nadie más, solo lo tiene Jesús. Y los que le buscan reciben esa gloriosa bendición. Bendito el nombre del Señor Jesucristo. Satanás solo viene a matar, robar y destruir. Al gadareno lo llenó de su tragedia. Ella andaba hiriéndose con piedra, dando voces en los montes y en los sepulcros, aterrorizando la comarca. No había quien lo dominara. Pero de pronto ahora se encuentra con Jesucristo. Y cuando ve que el personaje que desciende del barco sale corriendo, mire, como relámpago, la gente pensaría, hace pedazo ahora ese pobre hombre que descendió del barco. Pero cuando llegó frente a Jesús, cayó postrado a los pies del Señor. Ni lo reprendió, ni le dijo nada, nada. Es tanta la unción y la virtud que salía de Cristo que cayó de bruces el diablo. ¡Alabado sea Dios! Bueno, se cumple lo que dice la Biblia, que a Cristo le fue dado un nombre, que sobre todo nombre, y delante de Él se doblará toda rodilla, en el cielo y sobre la tierra. ¡Gloria a Dios! Óigalo, ante Jesús se tienen que doblar los seres humanos, sean reyes, gobernadores, presidentes, o capitanes, o generales. Alábalo, ¿quién le ama? Se tienen que doblar las rodillas de todos los ángeles del cielo, desde el arcángel Miguel, Gabriel y los demás que hay arriba. Y se tienen que doblar todos los diablitos y diablazos que existen también. No hay diablo que no tenga que doblarse delante de Jesucristo. Y aquel que rompía las cadenas y desmenuzaba los grillos y salió corriendo como una bestia hacia Jesús, cayó postradito de rodillas, lo adoraba. Alábalo, que se alejaba. Y cuando cayó de rodillas, dice que clamando a gran voz, le decía, ¿qué tienes que ver conmigo, Jesús, Hijo del Dios Altísimo? Te conjuro por Dios que no me atormente. Oígale, pero fíjese que en esto hay algo inquietante. Ese endemoniado ve al Señor cuando desciende del barco, se tiene que postrar delante de Él porque el poder de Dios lo hizo postrar, y lo llama por su nombre. Y lo reconoce como Jesús, el Hijo del Dios Altísimo. Oiga eso. Sin embargo, los fariseos, doctores de la palabra, especialistas en la ley, predicadores en el Antiguo Testamento, no lo pudieron reconocer como el Hijo de Dios. ¿Cómo es eso? Que cuando la gente se vuelve hipócrita con toda religión, y mentirosos y ladrones, se le entenebrece, mire, los sentidos y todo. Y el diablo tiene más inteligencia que ellos, más discernimiento que ellos. Alaba lo que el Señor le ama. ¡Ay, Samaya Soja! Lo que los fariseos no pudieron reconocer nunca, que ese era el Hijo de Dios, el diablo le gritó a tu voz: Jesús, Hijo del Dios Altísimo, te ruego que no me atormentes. Sabía que tenía autoridad total sobre él. Mi alma te alaba. No me atormente, porque dice que porque el Señor le estaba diciendo, sal de ese hombre, inmundo espíritu. Le estaba ordenando que se fuera y dejara su casita. Alábalo, que él le ama. Dice que cuando el diablo entra en los seres humanos, el ser humano se vuelve habitación de Satanás. Y mora el diablo dentro del ser humano. Habitación del diablo. Pero eso no es el propósito de Dios. El propósito de Dios es que este cuerpo sea templo del Espíritu Santo, que usted sea habitación del Dios vivo, habitación del que creó cielos y tierra, habitación de aquel que envió a Cristo Jesús a la tierra a morir por toda la humanidad. Pero oiga, el que está aquí, ya Dios escogió, usted es el que tiene que ahora decidir. Ahora el asunto depende de usted. Si usted quiere ser la habitación de Dios, no tiene más que convertirse a Cristo y lo van a llenar de Espíritu Santo y fuego. Va a echar humo hasta por las orejitas. Alaba lo que el Señor le ama. Pero si usted rechaza a Cristo y prefiere el mundo y prefiere el pecado, tarde o temprano va a ser habitación de Satanás. Se ponga triste ni se amedrente, no. Échele mano a Cristo en esta noche. Que el que tiene a Cristo, no hay poder del diablo que pague a nosotros. No hay diablo que pague a nosotros, porque tenemos autoridad total contra Satanás. La autoridad total de Cristo la pasó a su iglesia. Y su iglesia es usted y yo, que tenemos el Espíritu Santo. La iglesia no es un edificio, la iglesia no es una organización, ni una denominación, ni una religión muerta menos. ¡Alabamos a Jesús! La iglesia son estos pequeñitos que, llenos del Espíritu, le hemos dado la espalda a este mundo asqueroso para vivir abrazados con Cristo Jesús, el Hijo de Dios. ¿Cuántos son iglesias de Jesucristo? ¿Cuántos atreven a levantar la mano y decir, yo soy iglesia tuya, yo? Levanta esa mano y declare, confiesa esa bendición, confiesa esa victoria ahí, confiésela ahí, yo soy iglesia tuya, yo soy iglesia tuya, yo soy... ¡Ay, Samaya, Saloma! ¡Poderoso Jesús! Esto no es cuestión de religioncita, ni tradición de papá y mamá. Esto es cuestión de creyentes del Cristo vivo, que se mueven con la autoridad total de Él. Los discípulos serían semejantes al Maestro. El que cree en mí, dijo Jesús, es el reto más grande que tengo en el Evangelio. Ese versículo de Juan 14, 12. El que cree en mí, las obras que yo hago, Él también las hará. Aún mayores que estas harán. Yo no digo que lo he conseguido todavía, pero estoy peleando por eso. Alaba lo que se le ama. Esa es mi guerra y este es el rato lo tengo. Sonríase, Jesús, aléjame. Alaba lo que Él vive. ¡Bendito sea Dios! Satanás solo viene a matar, robar y destruir. Y todo el que le dé la espalda a Cristo, tarde o temprano lo destruye. Tarde o temprano caerá en su garra usted y los que usted ama. Porque según Dios quiere su vida y el hogar completo suyo para Él, el diablo también quiere lo mismo. Todo lo de Dios el diablo lo quiere. Su anhelo es conseguir todo lo que Dios consigue y ser igual que Dios. Por eso se cayó. Sea bendito el Señor Jesús. Y le da la espalda a Cristo, le da la cara a Satanás. Pero en esta noche, mire, párese firme y dígale, diablito, hasta esta noche te duró tu potestad. En esta noche me voy con ese Cristo. En esta noche te voy a dar la espalda y la cara a Jesús. En esta noche te me escapo. Alabado sea Dios. No se despida, ni se despida de Él. Alabado sea Dios. Échale mano a Cristo antes de que sea tarde. Bendito sea Jesús. Aleluya. Poderoso Dios. Lo lindo del Señor es que está aquí. El diablo no puede estar en tu sitio, pero el Señor sí. Por medio de la persona del Espíritu Santo está en todo sitio. No hay un centímetro cuadrado de territorio en este templo que no esté lleno del Espíritu Santo. Ahí está, sentadito con usted, ahí, sentadito ahí con usted, ahí, ahí. Ahí está sentadito con usted, aquí está sentadito con los siervos del Señor, allí está sentadito, aquí está en la plataforma, ahí se mueve, donde quiera está, y nosotros podemos saturarnos de Él. Lo que tenemos que invocar su nombre, todo el que invocare su nombre será salvo, todo el que le invocare, Él le responderá. Invoque ese nombre, un solo nombre, dado a los hombres, Cristo Jesús, el Hijo de Dios, Jesús. ¡Ay, Samaya, Samaloha! Poderoso Señor. Bendito sea tu nombre. El Evangelio es una cosa linda, sencillita, para los pobres, para los humildes, gente sin letra como Pedro, como Juan, como toda esa gente, que un solo nombre, eso es todo. Aquí no hay complicaciones de liturgia, ni de religiones muertas, ni de programaciones de hombres. Aquí un solo nombre, Jesús. Se esconde en Él, se abraza con Él, vive para Él, se sonríe con Él, se enamora de Él, lo abraza, lo besa, lo aprieta. Tú eres mío, yo soy tuyo, y camine con Él, igual es su palabra. Eso es todo. Sonríase, que el Señor le ama. ¿Sabe lo que Él vive? Hay poder en Jesús. Bendito sea su nombre. Sobre la Biblia dice que nosotros la iglesia, somos la novia del Cordero, la novia de Jesucristo. ¿Cuántos son novias de Jesús? ¿Cuántos están enamorados de Él? Oiga, qué buen gusto usted tiene, gloria a Dios. Usted si tiene buen gusto, mi alma te alaba, Jesús. Hay otros que están enamorados de otro pájaro que es más feo. Bendito sea su nombre. Cristo viene. Gloria a su nombre. Alabados a Dios. Ahí estaba ese diablo postrado. El Señor echándolo fuera. Te ordeno que salgas de ese hombre. Deja libre a ese hombre, espíritu inmundo. Pero el Señor le hizo una pregunta, le dijo, ¿y cómo te llamas? Me llamo Legión porque somos muchos. Con razón tenía tanta fuerza que rompía las cadenas y desmenuzaba los grillos. Y no había quien lo atara ni quien lo dominara. Era una legión de demonios. Miles de demonios. Oiga eso. Lo podemos probar con la Biblia ya mismo. Miles de demonios había entre ese hombre. Oye, ¿cómo cabe tanto diablo de eso entre una persona? Yo me pregunto eso, pero caben. Ahí estaban. Ahí estaban por la desobediencia, por el pecado, por la incredulidad de la gente, por la indiferencia hacia Dios. Se mete el diablo. Entonces hay que estar agajado del Señor y humillado al Señor y escondidos en el Señor. No hay diablo que nos pueda tocar. Hay un cerco alrededor de aquellos que están lavados en la sangre. Sonríase, el Señor le ama. Un cerco alrededor del Señor. Y un cerco alrededor de los hogares que están cubiertos por la sangre del Cordero. ¡Gloria a su nombre! Me llamo Legión, dijo. Uno hablando por todo. Mire qué unidad hay en el poder del diablo. Uno hablando por todo. Me llamo Legión. Somos muchos. Si la iglesia estuviera tan unida como está el diablo, lo hubiéramos roto el espinazo ese tiempo en todos los frentes. Lo que pasa es que el diablo está muy unido. Perdido como está y rumbo al lago de fuego. Está unido. Acá nosotros estamos fragmentados y peleándonos con otro. Yo reprenda el demonio de división. Que el Señor derrama un espíritu de unidad, que nos unamos. Que cuando nos unamos bien unidos y ataquemos, se le cae el rabo, los chifles y el tenedor al diablo. Alábalo, que el Señor le ama. ¡Bendito sea su nombre! ¡Gloria a Dios! Legión, era una legión, una multitud de demonios metidos entre el hombre. Miren, en una ocasión, una de mis hijas se nos enfermó en casa, la más joven, Manadori. Y la cosa se puso tan seria, que estábamos muy inquietos, porque vimos que de pronto comenzaban a saltarle las manos. Se le caía todo lo que agarraba, no tenía coordinación. Se fue empeorando, empeorando, hasta que llegó un momento que ni con las mandíbulas podía coordinar y no podía comer. Había que echarle los líquidos, así por la boca, con un sorbeto, y aquello, cosa horrible. Se le torcieron las piernas, caminaba y se caía. Bueno, ya estaba sencillamente en una cama, no se podía levantar, no caminaba, no podía comer, no podía sostener nada en las manos. Yo no sabía lo que era, oraba desesperadamente al Señor. Me metí en ayuno, y entonces recuerdo que le pregunté a mi esposa, y dije, ¿la llamo un especialista o esperamos por Jesucristo? Y dijo, no, esperamos por Jesucristo. Ay, yo creía, porque es el mejor especialista. Alabro, que el Señor le ama. Mire, si yo tengo a alguien que por su llaga fuimos nosotros curados, alguien que tiene todo el poder en el cielo y sobre la tierra, no voy a un hombre, miren, aunque me corten el cuello. Digo, cada cual tiene derecho a hacer lo que crea conveniente. Dios me libre de criticar a nadie ni juzgar a nadie. Estoy hablando de mi sentir. Mi sentir, no digo que sea pecado que te vaya al médico. Pero si hay un médico mejor que el médico de abajo, es el médico de arriba, yo agarro al médico de arriba. Y si se muere, me voy con él. Alaba lo que el Señor le ama. Esa es ganancia. Bendito sea Dios. Y comenzamos a esperar. Y pasó un día, y dos días, y tres días, y cinco días, y como siete, ocho, nueve días, en aquella trágica situación. Y esa niña parecía que era una retardada mental. Miraba así y como que no veía a nadie. Que era una cosa horrible. Y yo tenía compromiso de predicación todas las noches. Y me iba a predicar. Y miraba por el jefe, me veía un montón de gente que sanaba y llegaba a casa y encontraba aquel cuadro. Hermano, y cuando yo llevaba días en ayuno, sin entregar, clamando a Dios por la nena, un día le puse las manos así, cuando reprendo, salían como agujas calientes de ella y se me metían por la cabeza a mí para adentro. Pero por docenas y docenas, yo tenía que ponerme la mano así y echarlo para afuera de mí. Era una legión, multitudes de demonios dentro del cuerpo de la niña. Te digo, ¿y cómo Dios permite eso? No juzgue a Dios, deja a Dios quieto. Adore a Dios, alabe a Dios, obedezca a Dios, humíllese a Dios, ame a Dios, no lo juzgue ni lo critique, ni lo cuestione, que Él sabe lo que hace y todo lo que Él permite obra para bien de los que le aman. Sonríase, el Señor le ama. Dios sabe muy bien lo que hace. Estábamos en una batalla terrible, pero confiando en Él. Y cuando habían como 9 días de esa guerra, yo regresaba de un campito de allá de Atillo. Le había predicado en una iglesia esa noche. Y regresaba orando toda la ruta por la muchachita. De pronto oí la voz de Dios que me dijo, mañana come sola. Yo salté en el automóvil. Gloria a Dios, yo sabía que tú lo fallabas. Era un sueño pensar que comía sola, que esas manos no podían agarrar ni un papel. Me acosté esa noche, llegué a casa cansado, oré un rato, me acosté, me levanté de madrugada y oré. A las 6 de la mañana, llamé a mi esposa y le dije, prepárase cereal que la nena come sola. Ella no me preguntó nada, ni quién me lo dijo, ni nada. Agarró y preparó su cereal y se lo puso ahí al frente. Y yo agarré la cucharilla y se la puse en la mano. Dori, te sanó Jesús. Y la sentamos en una silla y se quedó sentada en la silla, no se cayó. Y agarró la cucharillita con una mano muy firme. Come, que el Señor te sanó. Y agarró y se comió el cereal completito. Y mientras ella comía una cucharada detrás de las otras, nosotros parábamos al lado, mirábamos y no podíamos parar las lágrimas que salían como ríos por nuestros ojos. Y yo decía, yo sabía que tú no fallabas. Bueno, llegó un momento que sentí la presencia de Dios de tal forma que me fui a una habitación y me tiré al piso a gritar delante de Dios y a darle gracias al Señor. Y oí la voz de Dios cuando me dijo, dos mundos observaban la batalla. Yo y mis ángeles y el diablo y sus ángeles. Y Satanás me decía, al que va un especialista, yo le decía, al que va solamente a Jesús y honra mi palabra. Y recuerdo cuando el Señor me dijo, y el diablo me pidió más tiempo, dame un día más. Y dije, no, se acabó, se sanó. Mi alma te alaba, Jesús. Y nunca olvido cuando el Señor terminó de hablar y me dijo, comiste del pan, muchos de mis hijos se conforman con migaja. Sonríase que Dios le ama. Hay pan. Jesús dijo, mi palabra es pan que vino del cielo a dar vida a este mundo. La palabra. Viene el diablo y le ataca, atáquelo usted con la palabra. Es una espada de dos filos. Atáquelo usted. Atáquelo, usted tiene la autoridad total contra él. Atáquelo con la palabra ahí, sin tregua, sin tregua, sin esperar un segundo, sin titubear, sin mirar para atrás, con seguridad, hoy, mañana, pasado mañana ahí, y en vigilia, y en ayuno, y en oración, y de vosotros huirá, se va, se tiene que ir, lo echan, alabado sea Dios. Pero hay que atacarlo con armas espirituales, nuestras armas no son carnales, sino poderosas en Dios, para derribar las fortalezas de Satanás. Bendito sea Dios. Me llamo Legión, dijo el diablazo aquel. Bendito sea el Señor Jesucristo. Porque somos muchos. Y como Jesús le estaba diciendo, sal de él, es ese hombre, inmundo espíritu. Dice que los demonios lo suplicaron, le dijeron, por favor, no nos eches de esta región. Oiga eso, como los demonios se encariñan con las regiones y con las casas de la gente. Y con las casas donde viven, gente donde se le mete adentro, no quieren irse. Están. Anoche había una que estaba orando ahí, endemoniada, y me dijo, esta es mía. Y dije, mentira tuya, es mía, fuera en el nombre de Jesús. Pero oiga lo que pasó anoche, fue serio. Cuando el diablo salió de esa muchacha y cayó por estar al piso, había una ahí asomada, una jovencita ahí asomada mirando y curioseando, y se le metió a ella. Por eso yo siempre le digo, no se meta curioso, esté orando. Te está orando y reprendiendo, no se le puede meter el diablo a usted. Entonces cayó ella con exactamente el mismo asunto. Sonríase, el Señor le ama. Esto no son cuentas de vieja, esta es la realidad en la que vivimos. Vivimos rodeados de legiones de demonios. Hay que estar escondido en Cristo Jesús. Hay que estar agarrado del Hijo de Dios. Hay que vivir en fe. Hay que orar. Hay que ayunar. La iglesia de hoy en día se quiere modernizar. No se modernice. Métase con Dios. Viva la palabra. Ore como nunca antes, que está la época más mala, Somalia sola, que jamás se ha vivido. Gloria sea a Dios. Se puede descuidar uno, que se descuida. Le da el diablo con todo. Sea bendito el Señor Jesucristo. Bendito sea Dios. Le suplicaban al Señor. Fíjense cómo el diablo le tiene que suplicar a Dios. Le tiene que suplicar. No nos eche fuera de esta región. Quiere decir que el diablo no puede hacer nada si Dios no se lo permite. Nada. Nada sucede si Dios no lo permite, dice la Biblia. Y eso incluye al diablo más que a nadie. que está derrotado hace rato. Pero le suplicaban, no nos eche fuera de esta región. Estaban encariñados con la región. Le gustaba aquello, estaba el mar allí precioso. Y todo aquel territorio de bosque. Y le gustaba el diablo aquel territorio, lo encontraba lindo. Se gozaba allí. Vi en una ocasión, viví una experiencia que me mostró la verdad de esa escritura. Y recuerdo que vino un pastor a casa. Me dijo, quiero que me deje una campaña en una iglesita que estamos tratando de levantar en un campo aquí en Camus. Yo le dije, bueno, esta noche después del culto era un domingo. Cuando salgas del culto, vente con tu esposa a casa y vamos a tener una vigilia a ver lo que Dios nos muestra. Dijo, amén. Aquí, hermano, hay que buscar a Dios, a buscar la dirección de Dios. No es meterse uno a decir sí o no, corriendo lo más feliz. Busque a Dios y que Dios le muestre sí o no. Dios sabe si eso es de Dios o no, ¿eh? Y esa noche él vino con la esposa y nos arrodillamos en casa a orar. Y estaba él y la esposa, y mi esposa y yo orando. Y de madrugada, mi esposa tuvo una visión. Y me dijo, muchacho, yo acabo de ver la iglesita esa de la campaña, que entrábamos nosotros a la campaña, y cuando entramos, había un hombre en el púlpito. Y ella me dijo, cuando yo vi la visión, dije, Dios, pero ¿qué va a predicar mi esposo? ¿Y qué hace ese predicador de ahí? Dice, pero cuando nos acercamos más, tenía las uñas así de largas. El único que se deja crecer las uñas tanto es el diablo, sonríase, que el Señor le ama. Es un gavilán. Y yo llamé al pastor y le dije, mira, la campaña es de Dios. Pero no hay duda de que el diablo está entronizado ahí. Me dijo, seguro que sí. Tenemos como 5 miembros y el que no masca fuma. Al lado de lo que él vive, yo dije, muchacho, con razón esa visión donde el diablo estaba en el púlpito. Entonces yo entendí que el asunto no era fácil, que había quedado una batalla. Su pastor se fue aquella de madrugada, aquella noche, y yo un día o dos más tarde proclamé ayuno. Me cerré una habitación y dije, Señor, no salgo de aquí hasta que no vea la victoria. Y me cerré una habitación en casa. Y la habitación tenía solamente una puerta, y habíamos clausurado una puerta que había al otro lado, y ahí habíamos puesto un aire acondicionado ahí. Porque lo usábamos solamente, yo lo usaba solamente para ayunar y para otros asuntos en el Señor. Y pasó un día y dos días encerrado ahí, y como en el tercer día se dañó el aire. Yo que le había dicho, Señor, de aquí no salgo hasta que tú no me hables y me digas que tengo la victoria. Yo dije, ¿qué hago ahora? Dije yo entre mí, ¿qué hago ahora? Mire, el sudor me corría que parecía un baño turco. Y dije, aquí me deshidrato yo. Y dije, Señor, tú sabes lo que te dije, que no salía hasta que tú no me hablaras. Y no voy a salir, pero ayúdame, que me voy a deshidratar. Y me arrodillé y ahí, bañado sudor, y ora, y ora, y ora. De pronto sentí que entró alguien en la habitación. Y cuando la persona entró y se paró detrás de mí, me puso la mano sin la espalda. Y me decía, por Jesús, por Jesús. Y dije, Señor, ¿quién es este? Y el Espíritu le dice, es el ángel que siempre está contigo. Y estaba ahí dentro. Y dije, si este está aquí, aguanta sudor aquí, yo también me quedo. Y ahí me aguanté. Bañado sudor todo el día, toda la noche. Y amaneciendo la cuarta noche, Dios me habló y me dijo, entrega que tienes la victoria. Y dije, gloria a Dios que salí de este baño turco. Pero me envió un ángel allí a fortalecerme. Y mientras yo oraba, ese ángel estaba parado detrás de mí todo el tiempo, me ponía la mano y yo sentía la mano y hablaba ahí con voz audible. Por Jesús, otras palabras, por la obra de Jesucristo, aguántate aquí, que no te deshidratas nada, que yo estoy aquí al lado tuyo. Y ahí, eso es bíblico. Cuando Jesús se bañó en sudor, en Getsemaní, y se cansó que no podía ya ni orar, vino un ángel y lo fortalecía. Y Jesús siguió para el frente, ahí, ahí, ahí, hasta que nos compró a todos nosotros para Él. ¡Alabado sea Dios! ¡Poderoso Jesús! ¡Bendito sea su nombre! Si peleamos con armas espirituales, no ha nacido el diablo que ataca a nosotros. Resistid al diablo y de vosotros huirá. Está derrotado. Jesús lo derrotó en la cruz del Calvario. Le quitó toda potestad. Óigalo bien. Le quitó toda potestad. Lo avergonzó ante toda la creación y lo puso bajo los pies de su iglesia. ¿Cuántos son iglesias de Jesucristo? Pues debajo de los pies suyos está el diablo. Haga así, píselo ahí, dígale. Aquí estás tú, diablito. Aquí te tengo. Aquí te tengo, debajo de mis pies. Debajo de mis pies, Jesús, te tengo. Gloria a Dios. Cuando lo ataque a usted, ataque a usted a él. no se doble para que le dé, atáquelo con la espada de su palabra, que es espada de dos filos. Bendito sea el Señor Jesucristo. El Evangelio, hermano, no es la religioncita muerta del mundo, ni la tradicioncita de papá y mamá. El Evangelio es una guerra contra el diablo de día y de noche. Aquí no hay paz. Habrá guerra hasta el fin, dijo el profeta Daniel, espiritual y física. Aquí hay guerra todo el tiempo con ese pájaro, que tiene que atacarlo a él. No me diga que se va a doblar ahí para que le dé. No, no, no. Y tampoco está a la defensiva, no, usted está a la ofensiva. El más fuerte es usted. Alábelo, que él vive. Pero tiene que usar armas espirituales, si no, está la cosa mala. Bendito sea el Señor Jesucristo. Y dice la Biblia que cuando dijo el gadareno, no me eches de este territorio, por favor, no me eches de aquí. Oiga bien, estaba encariñado con el lugar. Y oiga, le repito eso para que oiga el objeto del testimonio. Cuando comenzó la campaña en la iglesita, era una iglesita pequeñita que estaban levantando allá en un campo en Camuy. Yo recuerdo que entramos, se llenó la iglesia, la primera noche de la campaña, y afuera estaba todo el barrio. Cuanto espiritista había estado ahí. Todos los católicos romanos estaban ahí. La gente líder de religiones estaban ahí. Todo el mundo. Yo dije, pero qué cosa linda. Esta gente que no viene nunca un culto ni de lejos, está todo el mundo ahí. Había algo que yo no sabía. Ahí estaba todo el pueblo. Y predicaba una semana ahí, se convirtieron como 40 o 50 personas. Se llenó la iglesita, creo que había nadie más. El demonio de mascadura se le fue a los viejos que estaban allí que mascaban. Y el demonio de cigarrillo se le fue a los otros que fumaban. Y quedaron libres. Alaba lo que él vive. Y toda la juventud que estaba en la iglesia, que se convirtieron en la campaña, los bautizó con el Espíritu Santo. Aquí fue una gloria. Sea bendito el Señor Jesús. El pastor estaba gozoso. Pero yo estaba gozoso porque había una mujer, la idólatra más grande que había en el barrio, en las parcelas de Camuy arriba. Y esa mujer prácticamente me escribió a mí. Estaba en casa y servía en mi hogar. Y mi papá era maestro y se iba, y ella le quedaba lo mío todo el tiempo. Y yo la amaba mucho. Pero cuando me convertí, fui a hablarle de Cristo, me botó la casa. A ver lo que él vive. Tenía la casa llena de velas prendidas y de cuadros de cuando la criatura se murió. Ahí estaba ella, en esa idolatría trágica y terrible en que está la humanidad hoy en día. No quería cuenta conmigo. Y en la campaña fue a la iglesia y se convirtió. Y hizo un hoyo en el patio de la casa y enterró cuantos diablos tenía dentro de la casa. No dejó cuadrito, ni dejó estatua, ni dejó imagen, ni dejó vela, que no enterró. Yo dije, gloria a Dios, esto sí es una conversión linda. Pero fíjense lo que Dios hace cuando se mete uno, los días que Dios le muestra a uno. Pueden ser dos, pueden ser tres, pueden ser cuatro, pueden ser 40. Sonríese, que el Señor le ama. Lo que sea, Dios es el que tiene que saber, ¿no es usted? Lo que sucede cuando uno se mete en ayuno y rompe las tablas del diablo. Bueno, y un día ella llegó a casa después de la campaña y me dijo, muchacho, sucedió una cosa anoche tan terrible que se me erizaron hasta los cabellos. ¿Y qué pasó? Me dijo, de madrugada, yo escuché los perros que ladraban y sentí un miedo terrible. Y dije, pero si lo más que hay son perros ahí en la parcela, ¿por qué te dio miedo eso? Me dijo, no, era una cosa distinta, los perros ladran siempre todas las noches, pero aquello era distinto, aquello era espeluznante. Y se me erizaron los cabellos y ladraban y ladraban, y de pronto los ladridos se volvieron voces en español. Y decían, este es el lugar, aquí es, volvemos de nuevo, por fin llegamos otra vez a nuestro territorio, este es el lugar, así, aquí es donde estábamos antes. Mire cómo que se mueve esta guerra. Después del ayuno, descendieron legiones de ángeles del Señor y ataron cuanto diablo había allí, de los que claman por los muertos, de los que adoran las estatuas, y los echaron fuera del territorio y quedó limpio el lugar. Por eso fue que vino todo el mundo a la campaña. Alaba lo que él vive. Vino todo el mundo, estaba limpio. Ahora, varias semanas después de la campaña, regresaba esa jauría otra vez. Y encontraban su territorio, amaban aquel lugar. Estaban enamorados de las parcelas de Camuy arriba. Alaba lo que él vive. Los del gadareno igual. Estaban tan y tan enamorados de aquel territorio. Por favor, no nos eches de este lugar. Y entonces dice que allí cerca, en el monte, había una manada de cerdos y le suplicaron que lo dejaran entrar en los puercos. Jesús lo permitió. Jesús lo permitió. ¿Y cómo el Señor permitió eso? Tranquilo, que el Señor sabe lo que hace. Vale más las almas al Señor que los puercos. Sonríe, que el Señor le ama. El Evangelio no es cuestión de puercos, es cuestión de almas que Dios quiere salvar. Alaba lo que él vive. Pasa que aquí hay gente que ama más los puercos que a Jesucristo. Ojalá despierten a tiempo. Y cuando salió aquella jauría, se le metieron a los cerdos y los enloquecieron. Eran demonios de locura. El gadareno, un loco arrematado, endemoniado con una fuerza terrible. Y aquellos demonios entraron en los cerdos y los enloquecieron, se despeñaron, cayeron al mar y se ahogaron todos. Y eran como 2000 cerdos. Mire la cantidad de diablo que había en todo el hombre. Mire la cantidad de diablo que había en ese hombre. Despeñaron 2000 cerdos. Mi alma te glorifica, Señor. Cuando se ahogaron los cerdos, los que cuidaban los puercos salieron huyendo despavoridos del lugar. Iban que volaban. Y llegaron a la ciudad y a los campos y le contaron a la gente lo que había pasado. Y la gente corrió. Y cuando llegó aquella multitud y vieron a Jesús y vieron al endemoniado sentado al lado de Jesús, vestido y en su sano juicio, sentadito. El que antes corría por los montes sin parar y por los sepulcros gritando todo el tiempo, hiriéndose con piedra, sentadito, lo más tranquilo, que estaba desnudo. Dice como el diablo impulsa a desnudarse a la gente. Oiga eso, las damas que están aquí y los varones también. Sonríense los varones. ¿Usted cree que usted está fuera del asunto? Fíjense como el diablo impulsa a la gente a desnudarse. Y si no lo puede desnudar, le dice, pues usa poca tela. Alábalo, que él les ama. ¿Por qué? Porque la Biblia dice, no muestre la vergüenza de su desnudez. Eso es espiritual y físico también. Y el diablo incita a todo lo que sea contrario a la Biblia. Su asunto es torcer el camino del Señor. No muestre la vergüenza de su desnudez. Y ese endemoniado andaba desnudo por aquellos sepulcros y por los montes gritando y hiriéndose con piedra. Ahora cuando llega la gente, vestidito. Cuando Jesús entra, hace como hizo con Adán y Eva. Mató animalitos y los vistió con túnica de arriba abajo, los cubrió bien cubriditos. Al lado de lo que él vive. Por eso usted ve esas modas actuales de poca tela en las mujeres, eso es puesto por el diablo. Como la Biblia dice, no muestre la vergüenza su desnudez, el diablo dice, eso no es nada, mentira de Dios. Como le dijo a Eva en el jardín de la ley. Mentiras, come de eso ahí que no te mueres nada. Se murió la pobre Eva. Ahora le dice, eso no es nada. Entonces, mujeres y hombres también, visten indecorosamente, muestran la vergüenza de su desnudez, provocan a otros a codiciarlo y caen en adulterio, y forman un escándalo porque el diablo los engaña. No, nosotros los creyentes estamos aquí, pero no somos de aquí. Estamos aquí, pero no somos siervos del diablo. Estamos aquí, pero no somos esclavos de un diablo, mire, inmoral. Alábalo, que él vive. Sea bendito, Señor Jesús. Las modas están puestas en la Biblia para nosotros. Dice que las mujeres vestían honestamente. Se adornaban con sensatez porque vestían para Dios, se adornaban para Dios, estaban esperando la esperanza en Cristo Jesús de salvación eterna. Tengan los ojos puestos en el mundo, ni en lo que hacen las modas en el mundo, impíos homosexuales, muchos de ellos, alábalo, que el Señor le ama. Nosotros no somos de abajo, somos de arriba. Agradamos al de arriba, somos siervos del de arriba, no somos siervos de los Baales. Sonríase, que el Señor le ama. Bendito sea Dios. Y ahí estaba el gadareno, sentadito, tranquilo. No quitaba los ojos de Jesús. Vestidito. ¿De dónde apareció el vestido? Yo no sé, pero cuando uno viene a Cristo aparece todo. Alaba lo que él vive. Aparece todo. Sea bendito el Señor Jesús. Tranquilo. No quitaba los ojos de Jesús. Vestidito. ¿De dónde apareció el vestido? Yo no sé, pero cuando uno viene a Cristo aparece todo. Alaba lo que él vive.

amaba más los puercos que la salvación del alma. Oiga, así sucede hoy en día. Hay gente que ama más los puercos que la salvación del alma, ama más el dinero que la salvación del alma, ama más cualquier cosa que la salvación del alma, cualquier cosa, el mundo, el rock and roll, las estatuas, las religiones muertas, ama más cualquier cosa que la salvación del alma. Pero usted que es inteligente, no se deje engañar del diablo ni de ningún humano aquí abajo. Córrase a Jesús, échele mano a Cristo, que el tiempo es corto, el tiempo se acaba, pronto será tarde. Esta es la noche de victoria para usted. Alabado sea Dios, agarre a Jesús y escape. ¡Que solo Cristo salva! Y estamos cubriendo todo Puerto Rico y otros lugares con emisoras cristianas. Y todo el pueblo que escucha en Puerto Rico por estas emisoras cristianas en Estados Unidos y República Dominicana, entiéndalo, ¡solo Cristo salva! No hay estatua que salve, eso es idolatría. No hay criatura que salve, eso es idolatría. Solo Cristo salva. Echa el cesto de la basura, entierra las estatuas, entierra la idolatría, agarre al Cristo vivo, adórale en espíritu y en verdad para que se salve, si no, perecerán los días que vienen. Gloria sea a Dios. ¡Oh, Samaya Saba! Poderoso Jesús. Bendito sea el Señor Jesucristo. Y cuando votaron al Señor, tranquilito se fue, se subió al barco. Oiga eso, el que a mí viene, dijo, no lo echa fuera. Pero el que a mí me echa fuera, me voy. No lo eche fuera, que ese es el dador de la vida. Estaban votando fuera del territorio al único que los podría librar del infierno. Ay, qué terrible. Es increíble cómo el diablo logra engañar y cegar y poner venda en los ojos. Lo único que veían eran puercos ahogados. Más ahogados estaban ellos que los puercos. Sea bendito el Señor Jesucristo. Y no podían ver aquel Cristo maravilloso que vino a dar vida a la humanidad. Y lo dijo, no he venido a buscar justos sino pecadores. Vino a buscar y a salvar todo lo que se había perdido. ¿Y por qué el Señor permitió que los demonios se le metieran a los puercos? Pero lo permitió, hermano, para que la gente viera la realidad de la existencia de los demonios y pudieran ver la realidad de lo que estaba dentro de aquel gadareno. Y algo más grande todavía, pudieran ver que Él echaba fuera a los demonios. Alábalo, que Él vive. Pero más lindo todavía que eso, el poder total de Él está en los creyentes de este evangelio, porque el espíritu que estaba en Él, que echaba fuera a los demonios, está en nosotros, lo que sentimos, ríos de agua viva que corren por nuestro interior, está en nosotros, lo que sentimos, alabado sea Dios, ese fuego, ay Samaya Sálava, ese fuego del Dios vivo que fluye en nuestro ser. Y ahí está la autoridad total de Jesús en nosotros. Marcos 16, verso 17, Jesús lo dijo, en mi nombre echarán fuera demonios. ¿Pero quiénes? ¿Cuál religión? Ninguna religión. Esta señal seguirá a los que creyeren en mí. En mi nombre echarán fuera demonios. Creyentes de Jesucristo. No creyentes de boca. Gente que tiene el Espíritu de Dios y lo sabe porque lo siente como corriente, corriendo por su cuerpo. Bendecidos a nombre de Jesús. Cuando Jesús sube a la embarcación, el único que subió atrás de él que quería irse era el que había estado endemoniado. Yo me quiero ir contigo. ¿Quién no se quiere ir con Jesús? Pero dice que Jesús no se lo permitió. Le dijo, no, primero ve a tu casa, ve a los tuyos y cuéntales cuán grandes cosas yo he hecho contigo y la misericordia que he tenido contigo. Y dice que el que había estado endemoniado se fue. Y por todo de capo les iba contando cuán grandes cosas Jesús había hecho con él. Y cuánta misericordia había tenido con él. Y la gente se maravillaba. Y gran temor cayó sobre el territorio. Alaba lo que él vive. Eso es lo que muchos evangélicos no han entendido. Que una vez usted acepta a Cristo, usted es un testigo de Jesús. Dígalo bien, usted es un testigo de Jesús. No basta con ser evangélico, no basta con ser pentecostal, hay que ser testigo de Jesucristo. Si usted es un pentecostal mudo, ¿de qué le vale que sea pentecostal? ¡Alabado sea Dios! ¡Abre esa boca bien abierta! ¡Saque esa lengua lo más larga!

Que la sacó jamás en su vida, y diga a la humanidad: Cristo salva, Cristo murió por usted, su sangre limpia el pecado. Hable esa palabra, hable esa buena nueva. Hoy Samaria Seba, gente de que sea tarde para usted mismo. Montones evangélicos y montones de aleluyitas no han entendido que todo árbol que no da buen fruto será cortado y echado al fuego. El reto suyo no es ser evangélico. Evangélico hay montones en el infierno ahora mismo. Alábalo, que Dios les ama. Y uno de ellos era apóstol. Uno de ellos era apóstol. Y está en el infierno, era evangélico. Don Judas. Mi alma te alaba, Jesús. El reto suyo no es ser evangélico. El reto suyo no es ser pentecostal, o metodista, o bautista, o presbiteriano. El reto suyo es ser un testigo fiel de Cristo Jesús, como era Esteban, como era Felipe, alabado sea Dios, como eran aquellos hombres que sin letras abrían la boca y no había diablo que lo cerrara. ¡Gloria sea Dios! El reto suyo es llevar la buena nueva a la humanidad y quitarle las propiedades al diablo, arrebatarle. El gozo suyo es cada vez que le quite al diablo una propiedad, reírse a carcajada: te lo quité, diablito, ahora es de Jesús. El reto suyo es que no pase un solo día de su vida sin que usted le hable a alguien de Jesús. Se ponga triste, yo le amo. Pero ese es el evangelio, un discipulado, en el cual nos movemos a buscar otros discípulos para traerlos a la iglesia, para que el pastor los doctrine, los bautice en las aguas, les enseñe la palabra, y una vez están llenos del Espíritu y llenos del conocimiento de la palabra, mijito, para el frente de batalla, pesca allá y trae algunos pescaditos para acá, al lado de lo que él vive. Pero hoy en día la mayor parte de los evangélicos se conforma con sencillamente venir al culto y adorar, eso es parte del evangelio, y alabar a Dios. Estar un rato y gozarme en el culto, y que se lleve el diablo al vecino y el familiar a los amigos. Qué lindo evangelio ese. Mi alma te alaba, Jesús. No, en la iglesia venimos a llenarnos de la gloria de Dios, a recibir enseñanza de la palabra, a ser llenos del Espíritu Santo, para salir para afuera a la batalla. Esto es una guerra, alabado sea Dios. Esto no es un pasadía, esto no es un entretenimiento carnal. El evangelio es guerra contra el diablo, y usted es soldado en este ejército. ¿Qué hace? Usa el rifle espiritual que usted tiene, usa la espada espiritual, ataque al diablo, quite las propiedades. ¿Qué hace? Se va a quedar abajo, perezoso, alabado sea Dios. Es tiempo final, decisivo, postrero. Millares están perdidos. Mira, hermano, yo estoy hablando de lo que viví. Yo viví 35 años perdido en mi pueblo de Camuy, y nunca ningún evangélico me habló de Cristo. Me tenía miedo, sería que levantaba pesas. Nadie fue a casa a decirme: usted está perdido, necesita a Cristo. Llevo una Biblia para que leyera la palabra. Nada. Invitarme a un culto a su iglesia. Nada. Y una iglesia pentecostal a un ladito y una iglesia metodista más arriba. Al lado mío. Increíble. Por eso te predico esto con celo. Si no es porque Dios interviene directamente en mi vida, me hubiera llevado al diablo a mí. A cuenta de los evangélicos de mi pueblo. Me ganó para el Señor un evangelista americano, predicando por televisión, que cuando fui a prender las cajeras de caballos, se lo reprende el diablo. Estaba predicando en una carpa, y cuando dijo: acepta a Cristo, yo temblé viendo los milagros que se hizo cuando él oró por los enfermos, y me fui a la habitación y me entregué al Señor, y sentí la paz y la salvación viviendo. Me tiene que venir a ganar un evangelista americano por un programa de televisión que, por casualidad de papá, bendito sea tu nombre, sintonicé yo aquella tarde y me salvé. Mire que un evangelista americano me gana para el Señor. El primer aleluya que hubiera venido a casa y me hubiera hablado, me hubiera convertido. ¡Qué silencio! Parece que pasó un temporal. Alábalo, que se le ama. ¡Bendito sea Jesús! Ese es el reto de la iglesia. Dar cultos para entrenar un ejército que tiene que lanzarse a la batalla, a limpiar de víctimas satánicas el territorio donde usted vive, y traérselo para la iglesia para que también sean soldados de Jesucristo. Alaba lo que le ama. Bendito sea Dios.
Y antes de permitirle que se fuera con él, lo mandó a su casa del testimonio, a lo suyo, a su familia, a sus vecinos, a sus amigos. A mi Señor me hizo lo mismo. Antes yo iba a predicar a Guatemala, ir a predicar a Costa Rica, ir a predicar a la República Dominicana. Primero Dios me mandó a predicar en los hogares de los que jugaban béisbol conmigo en Camuy y levantaban pesas conmigo. Casa por casa. Y después me dijo, ahora monta bocinas arriba en la casa y predica al pueblo. Y yo metí dos bocinas y le prediqué. Me llevaron a la corte. El juez dijo, bueno, si el cura las tiene, ¿por qué no las puede tener él? Entonces puse cuatro al lado de lo que el Señor le ama. ¡Mi poder es Jesús! ¡Aleluya! Y estuve como tres meses predicando al pueblo sin cesar desde el techo de la casa. Arropado el pueblo con cuatro bocinas y un amplificador poderoso. Cuando Dios me dijo, se acabó, ahora vas a otra faena, lo quité. Pero no hubo quien me lo hiciera quitar hasta que Dios no me dijo que lo quitara. Nunca me olvido de uno que fue amigo mío en el mundo. Dijo, me le voy a subir allá arriba y le voy a romper las bocinas esas. Pero poco de tuvo un accidente, se rompió hasta costilla tenía él. Bendito sea Jesucristo. No pudo subir nunca arriba a la casa. Horrenda cosa es caer en manos de un Dios vivo. Ahora, la tragedia de la existencia de Satanás es lo que montones de personas ignoran. Y hoy en día hay tanto modernismo ya que hay gente que no se atreve a predicar del diablo y del infierno. Lo único que predica es cuestioncita ahí, que la gente no se vaya a asustar. Que se asuste y se convierta la gente. Alabado sea Dios, les preocupe que se asuste. Asustados deben estar y están perdidos para el infierno. Que se conviertan a Jesús, que cuando estamos firmes en Cristo ya no hay susto, ya no hay temor, ya no hay ninguna cuestión. Lo que hay es gozo y paz y seguridad, porque sabemos que el reino de los cielos es nuestro y para allá vamos en breve. ¡Alabado sea Dios! En una ocasión yo había estado dos o tres días encerrado solo en ayuno. Y el día que entregué por la mañana, por la tarde llegó un pastor a casa de una iglesia del campo en Camuy. Me dijo, mire hermano, tengo una enfermita en mi iglesia y yo quiero que usted vaya conmigo esta noche con ella. Yo dije, ¿cómo no? Llegó a casa a buscarme, ya bien por la tarde, anocheciendo, y fuimos. Cuando llegamos, la enfermita era una jovencita como de 14 o 15 años, loca, arrematada, de la iglesia, miembro de la iglesia. Se lo volvió loca de repente. ¿Por qué se volvió loca? Oigan los padres que están aquí. La familia inconversa vino a invitar a la nena, jovencita, para que los padres se la dejaran llevar. Y los padres, aleluyas, pentecostales, nosotros los creyentes no somos tan ignorantes, hermano. Ah, sí, llévensela, ¿cómo no? Entonces le puede entregar al diablo sus hijos. Ah, mi familia, su familia inconversa son satélites de Satanás. Nadie se enoje, la Biblia dice que todo el que comete pecado es del diablo. Eso está en la Biblia. Yo soy más grande que la Biblia y puedo esconder lo que está en la Biblia. No puedo entregar a mis hijos a ningún familiar. Yo me convertí, lo que quisieron ver mis hijas, tuve que venir a casa a verla. Y si yo se las llevé, fui personalmente con ella, allí, velando a mis nenas. Que no pusiera una estatua en la mano o una medalla en la camisa por dentro. Que eso es idolatría. Pues se llevaron a la muchachita y mismo la metieron en la iglesia de la religión de ellos. Y ahí mismo le hablaron de las estatuas y de las criaturas, y la niña le llevó loca a la casa. ¡Loca! Acá hay una cosa terrible. Cuando yo miro la enfermita, todo el que entraba levantaba la mano y le tenía una galleta que le miraba la cara al otro lado. Y los hermanos entrando y cogiendo golpes. Y yo me paré afuera y dije, Señor, tú sabes que estoy físicamente débil, entregué un ayuno esta mañana, y el diablito se no va a tocar a mí. Yo voy a entrar para adentro y a mí no me toca. Y pasé de lado con la mirada bien fija así en los ojos. Y se me quedó mirando así con ganas de comerme, pero no me tocó. Y yo pasé adentro. Y comencé a orar por la criatura. Mira, hermano, aquello fue una guerra. Una guerra. Y me llamaba por mi nombre. Yo no había visto nunca a aquella muchacha en mi vida. Eso era un campo ya remoto de Camus. Y dije, Ávila, de aquí tú no me echas, ni nadie. Esta es mía. Y dije, mentiroso. Te echamos fuera en el nombre de Jesús. Y empezó esa guerra. Y yo había entregado por la mañana 3 días de ayuno sin comerme un grano de arroz.
Me sentí físicamente cansado y me arrodillé en la pared con la cara para la pared y dije, Señor, estoy cansado. Tráemela aquí, que aquí yo le oro. Y la muchachita danzaba en el centro de la casa, hermano, así, mire, dando vueltas así, 5, 6, 7 minutos, así sin parar. Y el Señor me dijo, eso es lo que hay en las danzarinas esas que dan vueltas así. Eso es lo que tienen, que hace posible que dancen de esa forma sin marearse ni caerse. Un demonio, danzarín. Se mueve la cosa aquí abajo y la gente, oiga, qué cosa linda, qué habilidad. Y no se cae, que va a caer si tiene el diablo adentro. Mi alma te alaba, Jesús. De pronto, hermano, la arrebataba el Espíritu Santo y me la tiraba jodida al lado. Y ahí le cayó encima, no me voy. Y sí, te tiene que ir, y te tiene que ir. Y fuera, en el nombre de Jesús. En esa guerra estuvimos hasta las 12 de la noche. A las 12 de la noche cayó así, de rodillas, y me dijo, me tengo que ir. Casi lloraba. Pobrecito. Me dijo, por culpa tuya, que ayunaste por aquel pastor que ayunó por ella. Sí, se sabía hasta lo que habíamos ayunado. Mi alma te alaba, Jesús. Y cuando se rindió en esa forma, yo le caí, me puse en pie, entonces le caí como el que apaga fuego encima. Y salió. Cuando salió, esa niña cayó de rodillas en el medio de la sala, bañada en lágrimas. Llorando copiosamente, hizo un charco de lágrimas. Y dije, Señor, bautízala con tu espíritu para que se fortalezca y jamás ese diablo la vuelva a tocar. Y cayó el poder y la bautizó y comenzó a hablar en lengua. Entonces danzaba en el Espíritu del Señor hablando en lengua. Alabado sea Dios. Sea bendito el Señor Jesucristo. Y yo le llamé a los papás y le dije, hermano, ¿cómo es posible que una niña, ustedes son gente de Dios? ¿Cómo es posible? Ellos me confesaron. Se la dimos dos familiares nuestros muy religiosos. Me la trajeron loca. Y se la entregaron al diablo. Poco le pasó. Se la podía haber traído muerta. Mi alma te alaba, Jesús.

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0: tengan todos y todas muy buenas noches. Sean bienvenidos a su espacio Cuerdas y Voces por Siempre. Ya en la noche 12 de julio del año 2026, damos gracias a Dios por una oportunidad más que Él nos da de poder estar nuevamente con su programa Cuerdas y Voces por Siempre. Sean todos y todas bienvenidos. Gracias a cada uno de ustedes por su fiel sintonía. Para esta noche agradecemos el patrocinio de mi hermano Humberto García. Nos está patrocinando una hora. Tenemos disponible 2 horas. Si usted desea colaborar con nosotros, 2 horas a su disposición. Así también tenemos disponible la hora de oración para las 11 de la noche y también la oración para las 3 de la madrugada. Bueno, para esta noche estamos transmitiendo totalmente en vivo a través de nuestra página de Facebook. Ahí usted nos encuentra como Radio Pastor 97.3 FM Estéreo. Así también estamos transmitiendo a través de nuestra página de TikTok. Ahí usted nos encuentra como Radio Pastor 97.3 FM Santa Ana. Así que, bueno, vamos a dar paso ya a las primeras notas de voz que nos han llegado a esta hora de la noche para poder complacer su gusto musical.
1: Dios le bendiga, Dios le bendiga.
0: Amén, Dios le bendiga.
1: Bendiciones. Soy María Lucha Albio de Salamanca, de aquí los sitios de Talnique, Departamento de la Libertad.
0: Amén.
1: Yo quiero que me complazcan con una hermosa alabanza. Dime por qué estás triste.
0: Sí, Dios le bendiga. Perfecto, hermana. Dios me la bendiga, hermana. Con gusto le complacemos. Dios bendiga a mi hermana María Luz Chávez de Salamanca. Así que con mucho gusto vamos a estarle complaciendo. Dios bendiga a nuestros hermanos en TikTok. Gracias por estar con nosotros a esta hora de la noche. Dios bendiga sus vidas de manera especial. Nosotros somos de Santa Ana, El Salvador, transmitiendo para todo el mundo. El 2415-1436 también está habilitado si usted desea escuchar un canto o también si usted desea colaborar con nosotros para esta noche. Tenemos 2 horas disponibles. Vamos a escuchar por acá.
2: Dios le bendiga, hermana.
0: Amén, Dios le bendiga.
2: Pues yo le doy gracias a Dios primeramente porque ayer le celebramos el cumpleaños a mi hija.
0: Bendito
2: gracias
0: Dios.
2: Gracias a Dios, estuvo bonito. Y quiero la alabanza que dice agradecimiento.
0: Perfecto, hermana.
2: Que Dios le bendiga, hermana, y les mando saludos a todos los hermanos que están en sintonía de la bonita programación de Radio Pastor.
0: Amén. Saludos, hermana. Con mucho gusto vamos a estarle complaciendo. 11 de la noche venimos con el espacio Momentos de Oración. Si usted desea unirse, también puede enviar sus peticiones a través de nuestro WhatsApp.
3: Hermana Dionita, Dios me le bendiga.
0: Amén, Dios le bendiga. ¿Sí?
3: El hijo ausente, le habla el hermano José María Morán de Coatepec, andelo por este hermano Tonel, hermano Yaque, el hermano Elías, mi hermano José Salvador Grijalvil Primoroso, mi hermano Mandela Esconda, mi hermana Victoria Paneagua, mi hermana Emilia Martínez, mi hermana Bertira Galán, mi hermana Angélica Arévalo, mi hermano Liquiteño, mi hermano Santos el Dormilón y para el cantante,
0: los pinches
3: con todas las maldientes. Ah, mi hermano José Tejecha la Tenango. Y para todas las maldientes, Dios me le bendiga, hermana Elianita.
0: Amén, Dios le bendiga, hermano José Morán. Gracias por estar en nuestra sintonía. Saludos para Alcides Flores, dice bendiciones. Amén, hermano Alcides, gracias por estar con nosotros a través de TikTok, también a través de Facebook. Tenemos a mi hermana Margarita Peraza, dice: hola, buenas noches, muchas bendiciones y éxitos en sus. Dice: me puede poner la alabanza Gloria Sin Fin y oración por mi vista a las 11 de la madrugada. Muchas gracias, amiga hermana Margarita Peraza, con mucho gusto vamos a estarle complaciendo. Tenemos 2 horas disponibles. Si usted desea patrocinar, puede hacerlo en esta noche. Así también tenemos disponible la hora de oración para las 11 de la noche y por supuesto también para las 3 de la madrugada, sabiendo que será Dios recompensando su esfuerzo. Así que Dios bendiga a cada uno de ustedes, también los que nos sintonizan a través de nuestra página de internet en el www.radiopastorelsalvador.org, así también a través de TuneIn Radio o de las diversas plataformas por las cuales usted también puede estarnos sintonizando. Gracias por estar con nosotros. Por ahí tenemos conectado a mi hermano Julián Elizondo. Gracias, hermano. Dios bendiga sus vidas de manera especial. También nuestros hermanos de TikTok, usted también puede enviarnos sus peticiones a través de nuestro WhatsApp 7657-6093. Así también Dios bendiga a mi hermana Maritza Martínez. Saludos y bendiciones. Dios bendiga a mi hermano Manuel Méndez. Dice bendiciones, hermana. Amén, hermano. Gracias por estar con nosotros. La línea está habilitada 2415-1436. Y nuestro WhatsApp 7657-6093. Tenemos lluvia fresca a esta hora de la noche acá en Santa Ana. Ha llovido bastante fuerte, probablemente en otros lugares también, a los alrededores. Pero sabemos que Dios siempre cuida de nosotros. Así que también usted está un poquito helado, la verdad. A abrigar a los niños, a nuestros ancianos. Así que a cuidarse mucho. Continuamos por acá. Dios bendiga la vida de nuestro patrocinador, mi hermano Humberto García. Él solicita el canto Dios es mi refugio y los que predican por dinero. Tenemos 2 horas disponibles. Dice por acá, permítame, dice Leo Hernández, bendiciones, un saludo cordial desde Las Higueras y Salco. Saludos. Dice también, dice, me lleven oración por un dolor en mi hombro, hermano Manuel Méndez. Claro que sí, con mucho gusto, hermano. Vamos a estarle ahí orando por su petición. Dice por acá, Dios le bendiga, quisiera una alabanza. ¿Cuál alabanza desea escuchar? Ahí nos deja, ¿qué canto? Lágrimas en el desierto, dice. Bueno, hermana, estamos en un espacio de alabanzas de cuerdas. Recordar, siempre estamos en un espacio de alabanzas de cuerdas. Ahí nada más tomar en cuenta. Vamos a escuchar una nota de voz.
4: Dios le bendiga, hermano. Me puede cumplir con una alabanza. Los ojos de Jehová.
0: Los ojos de Jehová.
4: Me lleven oración, por favor, las 11, hermana. Amén, por el diabetes y la vista, hermana. Dios me la bendiga a usted y todos sus hermanos. Tu familia, hermana. Bendiciones. Feliz noche.
0: Feliz noche para usted, hermana Delia Miranda. Gracias por estar en nuestra sintonía. Y con mucho gusto vamos a estarle complaciendo con los ojos de Jehová. Dios bendiga a mi hermana Maritza Martínez. Dice saludos desde Los Naranjos. Saludos. Saludos especiales, dice por acá José Urrutia. Saludos a la familia Carranza Mata. Amén, saludos especiales, gracias por estar con nosotros. Dios bendiga, usted también, nuestros hermanos en TikTok, usted también puede compartir el en vivo para que pueda llegar a muchas personas y así también nosotros poder crecer y llevar siempre las buenas nuevas de salvación a cada rincón donde Dios nos lo permita, ¿verdad? Si usted ya se dio cuenta, siempre estamos transmitiendo todos los programas a través de esas plataformas y por supuesto a través de Facebook. Dice mi hermana Elizabeth Mendoza, Dios le bendiga, hermanita, me pone la alabanza que dice: Señor, espero que un día yo pueda estar en tu presencia. No es de grupo, es de una mujer, dice. ¿Cuál será? Ya le vamos a buscar el canto, dice por acá Jeremy García, le escuchamos aquí en el Pajonal, me complace con la alabanza con plumas de oro. Claro que sí, hermana Jeremy. Con todo gusto vamos a estarle complaciendo con su canto. Gracias por estar en nuestra sintonía a esta hora de la noche. Dice por acá, desde Aguachapán le estoy viendo, hermano Álvaro. Saludos, saluditos. Dice, hola, buenas noches. Saludos especiales. Gracias por estar con nosotros. Dice mi hermana Elizabeth Mendoza, Lágrimas en el desierto. ¿Quién la canta, hermanita? La canta... Los salmistas de Jehová, hermana. Los salmistas de Jehová. Dice por acá, hermana, Dios me la bendiga. La escucho en Huayúa. Bendiciones. Saludos hasta Huayúa. Dice Lorena Ceseña, Dios le bendiga, hermana. Quisiera que me complaciera con el árbol celestial. Claro que sí, hermana, con mucho gusto. Tenemos 2 horas disponibles en este espacio de cuerdas. Si usted desea patrocinar, puede hacerlo en esta noche. Saludos a cada uno de ustedes que está ahí con nosotros. Dice por acá, Y Dios le bendiga, hermana Dianita. Quiero escuchar la alabanza Oye Gaviota. Y un saludo muy especial para usted y para toda la audiencia. Feliz noche. Amén, hermana Esther de Conde. Gracias por estar en nuestra sintonía. Dios bendiga a nuestros hermanos hasta Huachapán. También los que nos sintonizan aquí por el lado de Lourdes Colón. Dios bendiga también a los que nos escuchan por el lado de Metapán, aunque sea por internet. Ya pronto, primeramente Dios, ya vamos a llegar con la frecuencia. Dice Meli Arita, bendiciones hermanas, saludos desde San Salvador. Amén, hermana, Dios me la bendiga. Dice Maritza Ramírez, saludos para Reina Ramírez, los escucha en Los Naranjos. Ella es mi mamá, saludos para su madrecita, hermana. Esperamos que se encuentre muy bien. Dios bendiga a cada una de sus vidas. Dice por acá, soy hermana Emma Carías, feliz noche. Vamos a ver si podemos complacer con Lágrimas en el Desierto. Ahí se la vamos a agregar, hermana. Lágrimas en el Desierto es a cargo de Salmistas de Jehová. Saludos, saludos a todos ustedes que están con nosotros. Somos Radio Pastor, transmitiendo desde Santa Ana, El Salvador, para el mundo entero. Dice, buenas noches, hermana, bendiciones. Me puede complacer con la alabanza Mi Dios, solo mi Dios. Amén, con mucho gusto. Dios bendiga la vida de mi hermano Humberto García, que está patrocinando una hora en este espacio de cuerdas. Tenemos disponible 2 horas en este espacio de cuerdas. Y tenemos disponible también la hora de oración, si usted desea colaborar con nosotros. Dice, bueno, creo que estamos bien. Saludos especiales para todos. Estamos con lluvia fresca, dice por acá. Dios le bendiga. Saludos desde Nahuizalco. Bendiciones, hermana Lorena Ceseña, a través de Facebook. Dios la bendiga de manera especial. Dice por acá, les escucho desde Hacienda El Coco, El Salvador. Saludos especiales hasta Hacienda El Coco. Dios bendiga sus vidas de manera especial. Bueno, continuamos. Siempre, primeramente Dios, ya pronto venimos con la nueva frecuencia 102.1 FM. Anote por ahí, siempre nuestras instalaciones serán las mismas. Por ahí aclarar, ¿verdad? Ha habido un cambio ahí en la fachada, pero no se me vaya a ir para otro lado, ¿verdad? Siempre estamos en las mismas instalaciones. Ahora el portón es de color negro. Siempre estamos a un costado del Colegio Bautista, a la par de la lavandería Dry Clean, frente al gimnasio Body Flex. Así que no se vaya a ir para otro lado, que aquí mismo estamos. Acá nos encontramos. Dice mi hermano Manuel Méndez, bendiciones, hermana. Amén, hermano Manuel, gracias por su sintonía. Dice por acá, bueno, saludos a los que se van conectando a través de TikTok, gracias por su sintonía. Dice por acá, hola, buenas noches, que Dios le bendiga, me puede complacer Cuando Sea Viejo, de Marino. Bueno, ahí vamos a estarle complaciendo. Con mucho gusto. Tenemos 2 horas disponibles en este espacio de cuerdas. Si usted desea comunicarse con nosotros, puede hacerlo. Con mucho gusto vamos a estarle complaciendo. Dice por acá, bueno, saludos, saludos a cada uno de ustedes. Continuamos, dice por acá Lorena Ceseña, yo quiero colaborarle con una hora de programa de cuerdas o la hora de la oración. Perfecto, hermana Lorena, la vamos a agregar para el espacio de cuerdas. Ahí quiero ver, Lorena Ceseña, creo que es su apellido. Sí, hermana Lorena Ceseña, con mucho gusto, hermana, y pues le agradecemos mucho por su patrocinio. Será Dios bendiciendo su vida de manera especial. ¿Cómo puedo hacer para hacer llegar la ofrenda? Hermana Lorena, ¿me recuerda de dónde es usted? Puede visitarnos acá en cabina de radio, hermana. Yo le puedo dar la dirección, o si usted desea que se le vaya a visitar, pues ahí escríbanos al WhatsApp. al 76576093 y ahí usted me brinda su nombre, su dirección y pues claro, su número de teléfono para poder contactarnos con usted y nuestro hermano Toniel Martínez o nuestro hermano Elías Flores, él puede llegar a visitarle. Así que ahí nos ponemos de acuerdo, hermana Lorena Ceseña, y también me recuerda el canto que nos había solicitado, hermana. Ahí con mucho gusto y Dios bendiga su vida de manera especial. Gracias por estar colaborando con nosotros. Tenemos ya una hora disponible en este espacio de cuerdas y tenemos disponible la hora de oración.

0: Continuamos. Gracias por estar con nosotros a esta hora de la noche. Ya 8 de la noche, 31 minutos. Hermana Lorena Ceseña ahí nos brinda su número de teléfono. Es de Nahuizalco. Muy bien, hermana. Creo que ahí nuestro hermano Toniel la estará visitando, hermana. Y pronto ahí nos vamos a poner de acuerdo, hermana. Gracias por colaborar con nosotros. Dice mi hermana Elizabeth Mendoza. Hermana, me complace con la alabanza. Se aproximan los juicios de Marino. Amén, hermana, con mucho gusto vamos a estarle complaciendo. Dios bendiga sus vidas de manera especial. Vamos ya con una llamadita. Dios le bendiga, buenas noches.
1: Dios le bendiga, hermana.
0: Dios le bendiga, hermana.
1: Le habla Ana Magaña.
0: Amén, hermana Ana.
1: Quiero que me lleven oración porque estoy bien mal de la gripe. Quiero que me ha llegado bien contado de mi garganta.
0: Ay, no,
1: quiero,
0: hermana,
1: que me lleven oración, hermanita. Y hay hora por un dolor en mi columna que tengo, todo mi cuerpo me duele.
0: Sanidad,
1: hermanita,
0: total. Vaya, hermana, con mucho gusto.
1: Quiero hacer un saludo para hermana Victoria Paniagua.
0: Amén, hermana.
1: A la hermanita que siente.
0: Saludos.
1: Manos a los montajes, las cosas rositas, las niñas Michelita, mi Estefana y su madrecita Rosita. Y un saludo para usted, María, hermana Diasmita, para su familia y así, para hermana Yáquile, su familia, Manuelilla, su familia, hermano Toniel y su familia. Y todos los que programan en la radio, bendiciones para todos, hermana. Feliz noche. Y
0: feliz noche, hermana.
1: Que viva nuestro rey.
0: Que viva nuestro rey. Va, hermana, y le complacemos.
1: Va, hermanita, que tenga un bonito noche. Que Dios le dé fortaleza en su turno, hermanita.
0: Muchas gracias, hermana Ana. Cuídese mucho.
1: Gracias, hermanita. Gracias.
0: Dios me la bendiga, hermana Ana. Bueno, saludos especiales a nuestra hermana Ana Magaña. Gracias por estar en nuestra sintonía. Dios bendiga su vida de manera especial. Y claro que sí, con mucho gusto, 11 de la noche vamos a estar orando, vamos a estar clamando a nuestro Dios por las diversas peticiones. Si usted desea que oremos, ahí a nuestro WhatsApp, escríbanos sus peticiones y con mucho gusto vamos a estar clamando a nuestro Dios. Dios bendiga a mi hermana. Bueno, nos vamos a la siguiente llamadita. Dios le bendiga, buenas noches. Dios le bendiga.
2: Aló.
0: Aló, Dios le bendiga. Sí, aló.
2: Dios le bendiga.
0: Dios le bendiga.
2: Le llama la hermana Lorena.
0: Hermana Lorena.
2: ¿Sí?
0: Sí, hermana.
2: ¿Cuánto cuesta la hora del programa?
0: Cuesta $10, hermana.
2: Vaya, entonces me agrega ahí, no sé cuándo va a venir a retirar la ofrenda.
0: ¿Me brinda su nombre, hermana?
2: Es Lorena Gladiel Ceseña.
0: Ah, usted es la hermana que nos escribió en Facebook, hermana.
2: Sí.
0: Vaya, ya la agregué, hermana, y ya agregué su WhatsApp también por acá, hermana, oiga.
2: Vaya, porque no sé si puedo ir ahí a la radio.
0: Ahí como usted guste, hermana, como usted prefiere, hermana. Vaya, ya la agregué, hermana, y ya agregué su WhatsApp también. Acá, hermana, oiga.
2: Vaya, porque no sé si puedo ir a la radio.

0: hermana.
1: Árbol celestial.
0: Árbol celestial era, ¿verdad? Vaya, hermana, ahí le vamos a complacer.
1: Bueno, Dios le bendiga.
0: Dios me la bendiga mucho, hermana, cuídese.
1: Amén.
0: Amén. Dios bendiga a mi hermana que está patrocinando también una hora, mi hermana Lorena Ceseña. Dios bendiga también a mi hermano Humberto García que está colaborando con nosotros con una hora. Tenemos una hora disponible si usted desea colaborar, dice por acá. No sé qué perfiles, dice. Hola Diana, bendiciones. Amén. Bendiciones para usted también. Gracias por estar con nosotros a esta hora de la noche. Ya tenemos las 8 de la noche con 36 minutos, dice por acá. Dios le bendiga, hermana Diana. Les saludan los esposos Luna Crespo. Nos complace con la alabanza Fatalidad y nos saluda a Rosa Sandoval en Aldea Bolaños y a la familia Luna Sandoval en Aldea San Antonio. Bendiciones. Amén, hermana, gracias por estar con nosotros. Dios bendiga mi hermana Rosa Sandoval hasta Aldea Bolaño. Gracias por su sintonía. Bueno, continuamos por acá, dice. Dios le bendiga, hermana, una consulta. ¿Qué cuesta la hora para predicar la palabra? Vaya, hermano, si no me equivoco es Nelson. Ahí nos confirma, hermano. Vaya, hermano, ya nos vamos a poner de acuerdo con usted al finalizar este espacio de saludos. Ahí vamos a estarnos comunicando con usted y claro que sí, las puertas de Radio Pastor están abiertas. Si usted desea predicar la palabra de Dios acá en Ministerio de Radio Pastor, claro que sí puede hacerlo. Ahí nosotros estaremos brindándole mayor información ahí al hermano o la persona ahí que también desee pasar programa acá, ¿verdad? Así que Dios bendiga a nuestros hermanos en TikTok, en Facebook. Tenemos muchas personas conectadas a esta hora de la noche. Dios bendiga sus vidas de manera especial, aunque tengamos lluvia fresca acá en Santa Ana. Pero siempre hay hermanos que están pendientes, dice mi hermano Mario Chávez. Muchas bendiciones, hermana Dianita. La saluda hermano Mario Dueñas desde Finca El Porvenir, Cantón Las Cruces, Chalchuapa. Mi esposa le manda muchos saludos. Que Dios me la bendiga. Rica y abundante bendiciones. Amén, hermano Mario Dueñas. Dios bendiga su vida de manera especial y la vida de su esposa. A ratito vamos a llegar por ahí, hermano. Primeramente, Dios, gracias por su fiel sintonía. Dios bendiga su vida de manera especial. Dice mi hermano Isaac, bendiciones, mi hermana. Amén, hermano. Bendiciones para usted también. Gracias por su fiel sintonía. Muy bien, tenemos una hora disponible de patrocinio en cuerdas. Tenemos también disponible la hora de oración para las 11 de la noche y a las 3 de la madrugada. Dios le bendiga, buenas noches.
2: Hermana Dianita.
0: Hermano Oscar.
2: Todavía estoy vivo, hermana.
0: Bendito sea Dios, hermano.
2: Estaba mero estorbado de salud, pero ahora estoy nuevamente, hermanita.
0: Bendito sea Dios, hermano.
2: Un saludo para usted, hermanita.
0: Amén, muchas para gracias, hermano.
2: ¿Cómo se llaman, hermanita? Hermanita, se me olvida el nombre.
0: Hermano Elías.
2: La hermanita, ¿cómo se llama?
0: Hermana Jacqueline. Saludos.
2: Saludos, hermana.
0: Sí, amén.
2: No estoy en mis cinco sentidos, que todo me olvida.
0: Ay, no, pero hermano.
2: Saludos para usted, hermano Daniel.
0: Saludos al hermano Toniel. Saludos.
2: También el primoroso.
0: Saludos al primoroso. Porque esperamos que se encuentre bien.
2: Yo no me pude morir, ¿verdad?
0: No, hermano, todavía no.
2: Pero todavía.
0: Todavía no, hermano. Ay, no, hermano.
2: Saludos al primoroso, por favor.
0: Saluditos al hermano Grijalva.
2: María de la Paz, ¿verdad?
0: Saludos.
2: Hermano Santo Ramírez.
0: Saludos especiales.
2: El hermano Manuel Conde.
0: Saludos al hermano Manuel Conde.
2: Saludos a toda la familia, hermanito. Por favor. Tal vez se pone la alabanza, hermano.
0: ¿Cuál alabanza? Cuando la trompeta suene.
2: Exactamente.
0: Vaya, hermano, ahí le complacemos.
2: Presta que Dios le ha dado.
0: Amén, hermano.
2: Favor,
0: perfecto, hermano.
2: Por favor, pase buenas noches. Muy bien.

0: Bueno, feliz noche para usted también, hermano. Dios me lo bendiga, hermano. Feliz noche. Amén. Bueno, gracias a usted por estar en sintonía de Radio Pastor, la voz del amado. Gracias por también bendecir este ministerio radial. Dios bendiga a nuestros patrocinadores, mi hermano Humberto García, mi hermana Lorena Ceseña. Tenemos una hora disponible si usted desea colaborar. También tenemos disponible la hora de oración y también para la madrugada. Dice por acá mi hermano Isaac, saludos desde el departamento de Morazán. Saludos, hermano Isaac. Dice bendiciones, mi hermana. Bendiciones para usted también, hermano, hasta Morazán. Qué bendición, hermano, saber que también fuera de acá de nuestro departamento, en otros lugares de acá del Salvador, usted también está en sintonía de Radio Pastor. Para los que deseen escuchar nuestra señal, pueden hacerlo también a través de nuestra página de internet en el www.radiopastorelsalvador.org. Ahí usted nos escucha a toda hora, desde cualquier parte, y solo necesita internet, por supuesto. Así que gracias por su sintonía. Dice por acá Eimer Hernández, saludos, hermana, Dios le bendiga desde Aldea Bolaños. Tuvimos el privilegio de conocerle ahí en la Iglesia Apostólica del Nombre Cristo Viene. Bueno, saludos. Creo que es el hermano que predicó, si no mal recuerdo, es el hermano que llevó la palabra. Así que saludos, hermano Eimer. Dios bendiga su vida de manera especial. Y pues igualmente, un placer, hermano. Dios bendiga su vida y toda su familia. Continuamos, dice Danne Salazar. Bendiciones, hermana. Amén, hermana Danne. Dios bendiga su vida, mi hermana Sarita Canales. Dios me la bendiga, hermana. Dios bendiga a cada uno de ustedes por su fiel sintonía. Mi hermana Carolina dice, hola. Hola, hermana Carolina. Dios me la bendiga. Dice, qué bendición verla. Amén, hermana. Dios bendiga su vida de manera especial. Continuamos por acá. Tenemos una hora de patrocinio. Si usted desea colaborar con nosotros, puede hacerlo. La media hora cuesta $5, la hora completa $10. Tenemos disponible también la hora de oración para las 11 de la noche y para las 3 de la madrugada. Si usted desea colaborar con nosotros, puede hacerlo también, ¿verdad? También usted, si desea que oremos por usted, puede enviar sus peticiones a través de nuestro WhatsApp 76576093 y con mucho gusto vamos a estar orando por usted. Así que ahí pues no hay excusa, ¿verdad? Usted se puede comunicar con nosotros. Nuestros hermanos que también nos sintonizan fuera de nuestras fronteras. Dice mi hermana García González, saludos desde Aguachapán. Saludos, saludos. Ahí, bueno, apellido, García González. Dios bendiga su vida. Dice mi hermana Carolina, ya no se recuerda de mí. No, hermana Carolina. Carolina, ¿quién será Carolina? No, ya no me acuerdo. Ahí, recuérdeme, porque no me acuerdo. De verdad que mi memoria, Dios mío, tengo problemas. Así que si me ven en la calle, hábleme, por favor. Bueno, para nuestros hermanos que también nos sintonizan fuera de nuestras fronteras y desean bendecir, dice por acá de la Escuela Monedero. De la Escuela Monedero. Sí, ahí estudié yo, pero no me acuerdo. No me acuerdo, recuérdenme por ahí. Saludos, sierva de Dios. Que Dios me la bendiga siempre, hermana Ana. Saludito, hermana Ana. Dios me la bendiga. 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Hay muchos medios por los cuales usted también, si usted Dios ha puesto en su corazón poder bendecir este ministerio, claro que sí, puede hacerlo o escríbanos a nuestro WhatsApp y nosotros estaremos brindándole mayor información. Dice por acá hermana Elizabeth. Hermana Elizabeth, claro que sí. Dice, Dios bendiga. Bendiciones, hermana. Saludos a mi hermano Elías. Saludos, hermano Elías. Me complace con la alabanza Gloria Sin Fin. Soy el hermano Oliver de la colonia España. Saludos, hermano Oliver. Dios bendiga su vida. Dice por acá, pero que Dios me la bendiga, hermana Carolina, por Dios. No la recuerdo, hermana Carolina, pero ahí pronto ya voy a hacer memoria, hermana. Primeramente Dios. Bueno, tenemos una hora de patrocinio, tenemos la línea telefónica disponible 2415-1436 y nuestro WhatsApp 7657-6093. Así que ahí usted también puede comunicarse con nosotros. También todavía tenemos espacio para cantos. Si usted desea escuchar algún canto, vamos hasta las 11 de la noche, siempre con el espacio de alabanzas de cuerdas, esas alabanzas del ayer, de ahora, que siempre tocan nuestro corazón. Dice por acá, Dios le bendiga nuevamente, hermana Edenita. Quisiera pedirle oración por mi mamá, porque casi no duerme. Amén, hermana, con mucho gusto vamos a estar orando. Saludos, saludos a cada uno de ustedes por estar en nuestra sintonía. Ella se llama Ana Lima. Claro que sí, hermana, con mucho gusto vamos a estar orando por su madrecita. Usted también que está pasando una necesidad, una situación difícil, puede llamarnos y vamos a estar orando. Dios le bendiga, buenas noches.
1: Dios le bendiga, hermana, bienita.
0: Amén, Dios le bendiga.
1: A ver si me regala una alabanza.
0: Claro que sí, con gusto.
1: Ya. Solo por amor, de Francisco
0: Solo
1: Arantes.
0: Por amor. ¿Cuál es su nombre, hermano?
1: No me conoce.
0: No, hermano.
1: No. Yo voy a la torreando ahorita.
0: No, no doy quién es, hermano.
1: Mano Néstor, hermano.
0: Hoy no lo conocí, hermano.
1: Estoy hablando, ¿va?
0: Ay, no, hermano. No. Hoy no lo conocí.
1: Vaya. Estoy mal de la gripe.
0: Ah, por eso le ha cambiado la voz.
1: Desde ayer me he sentido mal del cuerpo. Le digo que, ay, si fui al culto, solo porque no tenía ganas de ir. Pero le digo que,
0: ay, no, hermano. Terrible. Ay, no. Bueno, hermano.
1: Una barranca, le digo que paso que como que río para abajo.
0: Ay, no, hermano. Pero bueno, bendito Dios que...
1: Mañana ya no es porque toca caminar que hay 40 minutos a pie.
0: Ay, no, hermano.
1: Ahí le digo, señor, que ahí muy lejos estoy, le digo que...
0: Sí.
1: Muy sudado llega uno ahí arriba.
0: Sí, hermano, pero bien, ahí vamos a estarle complaciendo, oiga. Feliz noche, hermano, cuídese. Amén. Dios bendiga a mi hermano Néstor Linares hasta el volcán. Dios bendiga su vida de manera especial, dice Mr. Omar. Dios le bendiga, dice por allí. Se me fue el comentario. Dios le bendiga, hermana. Amén. Gracias por estar con nosotros. Saludos, saludos. Dios bendiga a cada uno de ustedes. Dios bendiga también a nuestros hermanos. En Facebook tenemos varios conectaditos a esta hora de la noche. Dios bendiga sus vidas. Tenemos una hora de patrocinio en este espacio de cuerdas y tenemos el espacio de oración.
2: Bendiciones, hermana Dianita.
0: Amén. Dios le bendiga.
2: Más que todo contar un testimonio.
0: Amén, hermano.
2: Que
0: adelante.
2: Yo desde enero estaba pidiendo oración por mi pie izquierdo. Soy Rafael, ¿sí?, Rochat. Porque por úlceras y fractura en mi pie.
0: Sí, hermano.
2: Y comentarle que el jueves me operaron. Salí con bien de la operación.
0: Bendito Dios,
2: ahorita,
0: hermano.
2: Ahorita solo voy para la recuperación, que me cicatrice la herida. Y pido oración. Oiga, hermanita Diana,
0: claro que
2: por
0: sí,
2: favor,
0: hermano.
2: Oren por mí, que me recupere pronto. Bendiciones y feliz noche.
0: Feliz noche, hermano Rafael Rocha. Dios es bueno, hermano, Dios es fiel. Y pues nos alegramos mucho, hermano, que esa operación haya sido de éxito. Sabemos que allí Definitivamente fue la mano poderosa de nuestro Dios glorificándose en su vida. Así que es un testimonio que de verdad nos alienta, nos ayuda para aumentar nuestra fe y saber que para Dios no hay nada imposible. Vamos a escuchar por acá.
3: Dios le bendiga, María
0: Dianita. Amén, Dios le bendiga.
3: Bien, le saludo a mi hermana. Quiero que me salude con la alabanza al carro de Israel con los hermanos Bermúdez. Y quiero que me lleven oración a Rosa Esmeralda.
0: Amén, hermano.
3: Adelante, que le caí con un dolor de estómago. Por favor, hermana, Dios le bendiga.
0: Dios le bendiga, hermano. Tito Alonso, creo que es, así que claro que sí, hermano, con gusto. Dios le bendiga, buenas noches.
4: Buenas noches.
0: Buenas noches, Dios le bendiga.
4: ¿Me podría poner un himno, por favor, hermana?
0: Claro que sí, hermana, con gusto.
4: Aquí en Santa Vela, la hermana Mirna, el bálsamo.
0: Yo estoy contigo, o el bálsamo, el propio bálsamo.
4: Ah, yo estoy contigo cuando estás triste.
0: Yo estoy contigo, es. ¿Sí? Vaya, hermana, y le complacemos.
4: Vaya, hermana, Dios me la bendiga.
0: Dios me la bendiga. Buenas noches. A usted también, hermana. Feliz noche. Dice por acá, gusto de verle, hermana Delmi desde el Instituto Bíblico ITO, cuando se graduó hasta hoy. ¿Quién es hermana Delmi? ¡Ay, Dios mío! Bueno, Dios bendiga a mi hermana Delmi. Probablemente fuimos compañeras en el instituto. Dios bendiga su vida de manera especial. Dice por acá, lléveme en oración a mi mamá Gloribel Trujillo. Pues está ingresada en el hospital. Bueno, vamos a estar orando por la hermana Gloribel Trujillo. Primeramente Dios, ella va a salir con bien. Ahí vamos a estar clamando por su vida de manera especial. Dios bendiga sus vidas. Claro que sí, hermana, vamos a estar orando por usted. Dice por acá, Dios le bendiga, cree que me complace con... Oigo cantar las aves en el desierto, de aguas en el desierto. Bueno, ahí vamos a estarle complaciendo con el canto Pueblo Convertido. Con mucho gusto. Bueno, seguimos. Tenemos una hora de patrocinio. Si usted desea colaborar con nosotros, una hora de patrocinio y nos vamos directo a las complacencias. Pronto nos cambiamos de frecuencia, 102.1 FM. Soy el hermano Omar, dice. No me recuerdo, hermano Omar. Bueno. Y pronto, primeramente Dios, también nosotros pedimos de sus oraciones, hermanos, para que todo salga bien, que en esta nueva frecuencia pues podamos lograr nuestro objetivo de, primeramente Dios, expandirnos para que la palabra de Dios pueda llegar a muchos lugares, que siempre las buenas nuevas de salvación puedan tocar a esas almas que tanto lo necesitan. Sabemos que la venida de Cristo está más cerca que nunca, hermanos, y es cuando también nosotros tenemos que hacer nuestra labor, igual como un medio radial, nosotros tenemos el compromiso primeramente con Dios y así también para poder llegar a cada uno de sus hogares, ¿verdad? Así que dice, bueno, Dios bendiga. Yo me vestí de sacerdote en la clase del Pentateuco. Ay, Dios mío, hermano. Sí me recuerdo de esa clase, hermano, pero ya no me acuerdo de usted. Ay, no, hermano, qué terrible. Ya me van a regañar por ahí. Bueno, Dios bendiga a mi hermano Omar. Saludos. Sí, probablemente ahí estábamos, hermano. Bueno, continuamos. Gracias por estar con nosotros. Tenemos una hora de patrocinio. Dios bendiga a mi hermano Humberto García. Él nos solicitaba el canto Dios es mi refugio. Y los que predican por dinero, también mi hermana Lorena Ceseña. Dios bendiga su vida de manera especial. Tenemos una hora en este espacio de cuerdas. Y tenemos también la hora de oración, tanto para las 11 de la noche como para las 3 de la madrugada. Vamos a otro llamadito. Dios le bendiga, buenas noches.
5: Hola, buenas noches, hermano. ¿Ya están en la nueva frecuencia o todavía no?
0: Todavía no, hermano.
5: Ya sí, que estaba buscando la 97.3 y no la encuentro. Otra radio que escucha.
0: De Chalate, usted, ¿verdad?
5: Ajá.
0: sí, hermano, primeramente Dios, más adelante, oiga.
5: Pero sí, como le digo, he estado buscando la radio y no la encuentro.
0: Sí, hermano, pero siempre estamos en la 97.3, ya pronto vamos a estar en la 102.1, hermano.
5: Ok, entonces, como no las escucho yo, regálame allá en aquel reino. Ya tengo rato de estar buscando la radio y no la encuentro.
0: Por Facebook nos puede escuchar, hermano. Ahí estamos en Facebook, transmitiendo en vivo. También a través de internet.
5: Es que mi teléfono te tecla.
0: Ah, entiendo, hermano, sí. Pero igual, ahí le vamos a poner su alabanza, hermano. Oiga, y allí nada más, ahí ténganos paciencia, hermano. Primeramente Dios, ya vamos a llegar por esa zona.
5: Sí, porque yo tengo la radio corazón, yo ahí están ustedes,
0: ¿no? Ay, no, hermano. Pero sí, ya pronto, hermano. Ahí también ayúdenos a orar para que primeramente Dios ya pronto estemos en la nueva frecuencia.
5: Vale, entonces la quiero mucho y que Dios me la bendiga y pase buenas noches.
0: Amén. Feliz noche para usted también.
5: Y quiero que me den oración también por vista y por hogar.
0: Amén, hermano. Saludos. Ahí vamos a estar orando por usted, oiga.
5: Profesor Tejada, soy de saludos a toda la audiencia. Hoy tengo, como tengo miedo de no escuchar, por eso no encuentro la joya, tengo miedo de no escucharlo.
0: Entiendo, hermano. Primeramente Dios, ya pronto vamos a estar por ahí, hermano. Oiga.
5: Ok, bueno. Entonces,
0: Dios me lo bendiga, cura. Hermano.
5: Amén.
0: Amén. Dios bendiga a mi hermano José Tejada. Hasta Chalatenango. Claro que sí, vamos a estar orando por usted. Vamos a otro llamadito. Dios le bendiga. Buenas noches.
6: Hola, hermana.
0: Hola, Dios le bendiga.
6: Me puede llevar a oración porque es que fíjese que mi papá iba enfermo está enfermo con dolor de cabeza, hermano.
0: ¿Cómo se llama su papá?
6: Se llama Isaías.
0: Isaías, su apellido.
6: Isaías Antonio.
0: Isaías Antonio.
6: Sí.
0: ¿Su apellido?
6: Hernández.
0: Por sanidad divina.
6: Sí.
0: Perfecto. Ahí vamos a estar orando, oiga.
6: Y me puede poner una alabanza, hermano.
0: Y claro que sí, con mucho gusto. ¿Cuál desea escuchar?
6: El pueblo bullicioso.
0: El pueblo bullicioso. Bueno, con gusto vamos a estarle complaciendo.
6: Bueno, muchas gracias, hermana.
0: Bueno, feliz noche para usted también, hermana. Cuídese.
6: Gracias. Gracias, igual. Adiós.
0: Adiós. Bueno, saludos. Gracias por estar en nuestra sintonía. ¿Vamos a escuchar?
7: Dios le bendiga, hermana Dianita. Hermano Luis de Neapa, le saluda.
0: Amén, hermano.
7: Por favor, de ponerme una alabanza. Blanco,
0: claro que
7: vestido.
0: Sí.
7: Saludos para todos mis hermanos que están escuchando el programa de Cuerdas y Voces. Hermano
0: Luis
7: de Neapa.
0: Amén, hermano. Gracias por estar en nuestra sintonía. Con mucho gusto vamos a estarle complaciendo. Tenemos una hora en este espacio de cuerdas. Si usted desea colaborar con nosotros, tenemos una hora disponible. Una hora y nos vamos. Dios le bendiga. Buenas noches.
8: Bendiga, hermana.
0: Amén. Dios le bendiga.
8: Puede poner la cruz del Calvario.
0: La cruz del Calvario, sí, hermano, claro que sí.
8: Vaya, Dios le bendiga.
0: Dios le bendiga, hermano, cuídese. Amén, bueno, saludos. Saludos y bendiciones. Continuamos, Dios bendiga la vida de mi hermano Humberto García. Dios bendiga a mi hermana Lorena Ceseña. Dios bendiga también el perfil de allí de nuestro hermano. Dios bendiga la vida de nuestro hermano José, que allí estaba conectadito también a través de TikTok. Dios bendiga su vida de manera especial. Gracias por estar en nuestra sintonía. Continuamos. Dios bendiga a cada uno de ustedes que también está a través de Facebook. Ahí usted nos encuentra como Radio Pastor 97.3 FM Estéreo. Seguimos. Dios le bendiga. Buenas noches.
9: Dios le bendiga, Mariana.
0: Amén. Dios le bendiga.
9: Póngame una alabanza, por favor.
0: ¿Cuál alabanza?
9: Quiero, digamos, que nos ponga una del dúo Líbano. se llama, digamos, ya le digo cómo se llama.
0: Sí.
9: Se me olvidó, mejor ponga bien el mejor de el Dueto David.
0: Dueto David, ¿cuál le gustaría, hermano?
9: Bueno, ahí me pone, digamos, estoy contigo, mejor.
0: ¿Estoy contigo?
9: Sí.
0: Fíjese que hay una que se llama No Estoy Solo, de Dueto David.
9: Ajá.
0: Alguna que se llame así, no la tengo, hermano. Algo otra
9: hermano,
0: que
9: es... Ah, pues, hermano, ¿por qué estás triste del dúo Líbano?
0: Vaya, hermano, ahí vamos a buscarle el canto, oiga.
9: Bueno, Dios le bendiga.
0: Bueno, Dios le bendiga, hermano. Bueno, ahí vamos a buscarle el canto. Ahí vamos a buscar, hermano. Primeramente, Dios, ahí lo encontremos. Tenemos una hora de patrocinio. Si usted desea colaborar con nosotros, puede hacerlo en esta noche. Vamos a escuchar.
10: Dios le bendiga, hermana Dianita.
0: Amén, Dios le bendiga.
10: Con una alabanza, por favor. Una de las nuevas. La nueva.
11: Dios le bendiga, hermano.
10: La nueva tribu.
11: Bueno, íbamos
0: aliento musical.
10: Cualquiera de ellos. Todas son bonitas. Dios le bendiga.
0: Amén. Le vamos a poner agradecida con Dios. Con mucho gusto, hermana. Ahí vamos a complacerle con agradecida con Dios, ya que es género de cuerdas. Bueno, continuamos. Tenemos. Bueno, ya prácticamente ya llegamos al límite de los cantos. Aquí, gracias a nuestro hermano Elías, dice tristeza de un pobre. Bueno, vamos a buscarle el canto. Vamos a buscarle por acá. Exacto, miren. No, hombre, coja ser, hermano Elías. Claro que sí. Bueno, ahí vamos a complacer a nuestro hermano. Gracias ahí por la ayuda, nuestro hermano Elías Flores. Saludos. Bueno, tenemos una hora disponible de patrocinio. Si usted desea colaborar con nosotros, puede hacerlo en esta noche. La hora cuesta $10, la media cuesta $5. Igual tenemos disponible la hora de oración para esta noche y la hora de oración también para la madrugada. Bueno, tenemos lluvia fresca acá en Santa Ana, creo que también algunos alrededores ha caído una lluvia bastante fuerte. Primeramente Dios, pues que no vaya a pasar a más, que sea siempre la mano de Dios protegiendo nuestras vidas, cuidándonos, y usted también por ahí en su casita, ahorita está un poquito helado, abríguese bien, cuide a nuestros niños, a nuestros ancianitos, y pues para que todos estemos bien en casita. Bueno, gracias por su sintonía. Dios bendiga también a nuestros hermanos que se han unido como socio para la repetidora. Bueno, en su momento era para Huachapán, pero ahora sería para la repetidora en Metapán. Primeramente Dios, ya cuando estemos en la frecuencia 102.1 FM, vamos a estar también con nuestra repetidora allá en Metapán. Así que si usted tiene familia, amigos, usted puede pasar la información por ahí también para poder llegar a esos lugares, ¿verdad? Para poder siempre llevar la palabra de Dios hacia la zona de Metapán. Por ahí nuestro hermano José Tejada nos decía en Chalatenango. Primeramente Dios, también vamos a llegar por esa zona, también aquí por el lado de Lourdes Colón. Así que a orar también, ¿verdad? Tenemos esa tarea de orar a nuestro Creador para que sea Él, ¿verdad? Tomando el control, que sea siempre Él el centro de nuestras vidas. Que sea siempre Él el centro para que todo salga bien, ¿verdad? Que sea siempre Él tomando, guiando nuestra vida, ¿verdad? Que sea Él también obrando en esas ondas radiales para poder llegar a muchos lugares. Así que bueno, Dios bendiga la vida, mi hermano Humberto García, que está patrocinando una hora, mi hermana Lorena Ceseña también. con una hora, ay Dios. Bueno, tenemos disponible una hora en este espacio de cuerdas y tenemos disponible también la hora de oración. Bueno, también por acá aclarar, ¿verdad? Si usted trae una ofrenda acá a cabina de Radio Pastor, siempre aclarar si la ofrenda es para un patrocinio, si es para socios, si es para la repetidora, etcétera. O si usted la ofrenda la va a dar para algún director de programa, también aclárenos ahí usted, si es posible, hasta haga una cartita por ahí, un papelito donde usted diga, esta ofrenda es para el programa tal, para el hermano director del programa tal, ¿verdad? Para siempre aclarar y evitar algún malentendido, ¿verdad? O si usted también envía, tal vez usted no puede venir, pero usted manda a alguien más, también especificarle el motivo para de la ofrenda que usted está enviando, ¿verdad? Siempre aclarar eso. También por acá aclarar, ¿verdad? Nuestros hermanos que siempre envían sus peticiones de oración, sean notas de voz, sean las peticiones de oración, nosotros siempre las trasladamos a los diferentes directores de programa. Por ahí puede haber algún hermano, tal vez nos pueda decir, hermana, pero no pasaron mi petición. Claro que sí, hermanos, nosotros pues como operadores, siempre es parte de nuestro trabajo poder pasar cada una de las peticiones y para que nuestros hermanos directores estén también orando por cada una de ellas, ¿verdad? Así que ese es nuestro deber nosotros como operadores, transmitir esas peticiones de oración y ya pues los hermanos también, igual cuando alguien solicita un canto, también aclarar esto, ¿verdad? Nosotros transmitimos el mensaje a cada director de programa, ¿verdad? Pero cada uno de ellos, el programa lo desarrolla de manera distinta, así que ahí la comprensión, ¿verdad? Bueno, dice por acá, Dios le bendiga, hermana Dianita, por favor, podría poner la alabanza Salmo 42, corrido del rey David, póngame la hora a mí. Bueno, gracias, hermano Roberto Cuellar, Dios bendiga su vida. Dios le bendiga, buenas noches.
12: Dios le bendiga, hermana Dianita.
0: Dios le bendiga.
12: Ya sabes quién le habla, ¿verdad?
0: Hermana Edith.
12: Ah, no te entiendes, Dios.
0: Sí, hermana.
12: Mi vida está confiada en Dios, hermana Dianita.
0: Claro que sí, hermana, con gusto.
12: Quiero saludar a hermana José María Morán de Coatepec.
0: Saludos.
12: Hermana Victoria Paniagua, hermana Vilma Jordán y hermana Yolanda Díaz.
0: Amén, saludos.
12: Y también su familia, hermanito, al personal de Radio Pastor.
0: Amén, hermana, muchas gracias. Dios me la bendiga,
12: Dios la bendiga,
0: hermana.
12: Hermana Dianita.
0: Amén. Dios bendiga a mi hermana Edith Quiteño hasta Chalchuapa. Gracias por estar con nosotros a esta hora de la noche. Muy bien, se nos unió nuestro hermano Roberto Cuellar en el patrocinio de cuerdas. Tenemos disponible la hora de oración para esta noche. Si usted desea colaborar con nosotros, puede hacerlo. Así que tenemos la hora disponible, dice por acá mi hermana Elizabeth Campos. Dios bendiga su vida de manera especial. Salmo 42. Bye, hermano Roberto Cuellar. Ahí vamos a estarle complaciendo. Gracias por colaborar con nosotros. Tenemos la hora disponible de oración de las 11 de la noche y de las 3 de la madrugada. Si usted quiere unirse, puede hacerlo en esta noche. Así que Dios bendiga a cada uno de ustedes por siempre colaborar. Dios bendiga. Ay, Dios mío. Seguimos por acá. Dios bendiga a nuestros hermanos que nos sintonizan a través de nuestra página de Facebook. Ahí usted nos encuentra como Radio Pastor 97.3 FM Estéreo. Y también, bueno, en YouTube, primeramente Dios, ya pronto vamos a estar transmitiendo. Así que ahí pendientes. También los que nos sintonizan a través de internet. Nosotros estamos en el www.radiopastorelsalvador.org. Vamos a escuchar por acá. Vamos a escuchar.
13: Buenas noches, hermanita.
0: Buenas noches.
13: Dianita. Saluditos. Que amén, Dios hermana. Me siga fortaleciendo. Bendiciones, amén, hermanita Diana. Y saluditos para hermanito Elías.
0: Saludos.
13: Saluditos para la hermanita Jacqueline. Saluditos para la hermana Hilda de Martínez.
0: Amén.
13: Hermanita Diana, le voy a pedir de favor que ore por mí. Yo me uno en la oración, hermanita Yankee.
0: Amén.
13: Hermanita Diana.
0: Amén, hermana.
13: Lo voy a agradecer tanto, hermanita Diana. Yo me uno a la oración. A veces no puedo poner el mensajito, pero yo me uno a la oración de las 11 y de las 3 de la mañana.
0: Amén.
13: Siempre me uno yo, aunque no ponga mensajito. Siempre por el artritis, porque me salió bien alterado y me duele todo, hermanita, hasta la cabeza, molestas en mi cerebro y mis brazos, que gran dolor en mis brazos y en mis dedos y en mis pies, mis rodillas, todo me duele, hermanita Diana. Y quiero que me lleven oración.
0: Amén, hermana, claro que
13: oración.
0: Sí.
13: Bendiciones, hermanita Jacqueline. Pasen una feliz noche, hermanita Diana. Le habla la hermana Esperanza Aquino y aquí de Chalchuapa.
0: Amén, hermana Esperanza Aquino. Con mucho gusto vamos a estar orando por usted, hermana. Primeramente Dios, que ya va a estar mejor. Vamos a escuchar
14: buenas
0: por
14: noches,
0: acá.
14: Buenas noches, Dios las bendiga.
0: Buenas noches.
14: Soy Gloria Pineda.
0: Amén.
14: Que se me pueden complacer con la esperanza, maravillas y milagros, por favor. Que Dios me los bendiga.
0: Amén, hermana. Por ahí le vamos a agregar el canto. Primeramente Dios le suene, hermana. Bueno, tenemos la hora de oración disponible. Si usted desea patrocinarla en esta noche, tenemos la hora de oración. Si usted desea colaborar con nosotros en esta noche, claro que sí, puede hacerlo. Ahí pues vamos a estar tomando nota de su patrocinio y así también orando por su petición, sabiendo que para Dios no hay nada imposible. Pues hemos escuchado varios testimonios de lo que Dios ha hecho, hermanos. Al final no somos nosotros, es la mano poderosa de Dios obrando en misericordia. Muchas veces, hermanos, aunque nosotros seamos infieles, nosotros le fallamos al Señor, pero aún así es por su infinita gracia, por su infinito amor, hermanos, que Él se glorifica de manera especial. Así que, bueno, tenemos disponible la hora de oración y nos vamos directo a las complacencias. Ya nos pasamos de la hora, ya 9 de la noche con 12 minutos, 9 de la noche, 12 minutos, el tiempo vuela, pero la misericordia de Dios siempre está con nosotros. Saludos especiales. Bueno, por acá, nuestro hermano Elías, ¿qué nos hizo por acá? Permítame, vamos a ver. Bueno, por acá nuestro hermano Elías nos había encargado, pues vamos a dar unos saluditos también para nuestros hermanos que este día se acercaron acá a cabinas de Radio Pastor. Dios bendiga la vida de mi hermano Salvador Pacheco. Dios bendiga su vida de manera especial. También mi hermano Miguel Salazar. Dios bendiga. Mi hermano Oscar Zamora. También tenemos por acá mi hermano Isaías Hernández. También mi hermano Pedro Medina. Tenemos por acá también a mi hermano Humberto García. Así que bueno, gracias hermanos por venir a cabinas de Radio Pastor. Dios bendiga sus pasos de manera especial. Gracias por tomarse el tiempo, ¿verdad? Por venir acá donde nosotros estamos ubicados. Bueno, repetimos la información para nuestros hermanos que vienen a dejar también por acá sus ofrendas. Nosotros estamos en las mismas instalaciones, estamos siempre en Segunda Avenida Sur, entre 13 y 15 Calle Poniente, casa número 63, Santa Ana, El Salvador. Siempre estamos a un costado del Colegio Bautista, a la par de la lavandería Dry Clean, frente al gimnasio Body Flex. Así que acá estamos. Depende la zona que usted venga. Por ejemplo, usted viene de Chalchuapa, se viene creo que en la 218, si no me equivoco. Usted puede bajarse en la parada del Colón, que le llaman. Ahí usted sube una cuadra arriba, aquí por una ceiba, a un costado del Colegio Bautista. Nosotros acá estamos. O si usted viene por el lado del centro de Santa Ana, tiene que venirse buscando el ¿cómo se llama? El asilo de ancianos Narcisa Castillo. O también, si usted viene aquí por el Mercado Colón, puede venirse buscando el Instituto María Auxiliadora. Por acá estamos ubicados, igual atrás de la Avenida Independencia, acá por donde pasan los desfiles. Atrás de esa avenida estamos ubicados nosotros. Así que dice por acá Martínez Jones. Quisiera la alabanza del sol más allá, por favor. Amén. Ahí vamos a estarle agregando el canto, hermano. Gracias por su sintonía. Tenemos una hora de patrocinio para el espacio de oración de esta noche. Una hora de patrocinio. Y pues por ahí vamos a estar tomando nota. Si usted desea colaborar con nosotros para esta noche, una hora de patrocinio. Excelente. Bueno, seguimos por acá. Seguimos. 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Bueno, por acá recordar, si hay ofrendas pendientes, usted pues por ahí está, que lo hemos llegado, lo vamos a llegar a visitar y no hemos llegado, pues avísenos y ahí vamos a estar tomando notas, su nombre, su número, su dirección, y nos ponemos de acuerdo para que podamos llegar a visitarle, ¿verdad? Ahora pues gracias a Dios ya hay muchos medios, así que por ahí podemos llegar a visitar hasta la puerta de su casa. Muy bien, Dios bendiga a los patrocinadores del espacio de cuerdas. Dios bendiga a mi hermano Humberto García, mi hermana Lorena Ceseña y mi hermano Roberto Cuellar. Tenemos disponible la hora de oración para esta noche. Si usted desea colaborar con nosotros, las líneas están disponibles 2415-1436 y nuestro WhatsApp 76 57 60 93, y por acá vamos a estar tomando nota de su patrocinio. Excelente por acá. Bueno, creo que ya nos vamos a ir a las complacencias, ya nos agarró la noche y no quiero quedar en deuda. Así que tenemos disponible el espacio de oración 11 de la noche pendientes. Tenemos disponible el espacio, así que vamos a complacer ya a nuestros hermanos patrocinadores, mi hermano Humberto García. Ahí vamos a estarle complaciendo con la alabanza Dios es mi refugio y los que predican por dinero. Mi hermana Lorena García nos pedía el árbol celestial y también vamos a complacer a mi hermano Roberto Cuellar con la alabanza solicitada. Así que nos vamos. Esto es Cuerdas y Voces por Siempre acá en Radio Pastor, la voz del amado. 11 de la noche, momentos de oración.

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0: Tengan todos y todas muy buenas noches. Sean bienvenidos a su espacio Momentos de Oración en su edición de las 11 de la noche. Ya estamos a fecha 12 de julio del año 2026. Damos gracias a Dios porque Él ha sido bueno, Él ha sido fiel, Él ha sido maravilloso para con cada uno de nosotros. Gracias a usted que ya se va conectando con nosotros a esta hora de la noche. Para esta noche bendecimos la vida de nuestros patrocinadores. Para Radio Pastor Santa Ana, bendecimos la vida de nuestra hermana Rebeca Acevedo. Nos está patrocinando la hora completa. Y para Radio Pastor Sonsonate, bendecimos la vida de nuestro hermano José Wilfredo Escalante Méndez. Así también mi hermana Dora Alicia Pérez de Colocho. Sea Dios glorificándose de manera especial en cada una de sus vidas. Para la oración de la madrugada, tenemos disponible para Radio Pastor Santa Ana, tenemos disponible la oración de la madrugada. Si usted desea patrocinar, puede hacerla. Dios bendiga la vida de nuestra hermana Blanca Lidia Díaz de Cabrera. Ella está colaborando con la oración de 3 a 4 de la madrugada para Radio Pastor Sonsonate. Así que tenemos disponible la oración de la madrugada para Radio Pastor Santa Ana. Muy bien, ya estamos listos para poder recibir sus peticiones de oración. Vamos, arrancamos a esta hora de la noche. Nosotros somos de Santa Ana, El Salvador. Dios bendiga a los que se van conectando a través de nuestra página de TikTok. Ahí estamos transmitiendo en vivo. Usted también me puede dejar su comentario y con mucho gusto vamos a estar orando por su petición, por su necesidad. Así también, Dios bendiga a nuestros hermanos que se van conectando a través de nuestra página de Facebook. Ahí usted nos encuentra como Radio Pastor 97.3 FM Estéreo. Y así también, usted también que nos sintoniza fuera de nuestras fronteras. Dice David Ernesto, Dios le bendiga. Dice, feliz noche, hermana. Amén, Dios le bendiga, hermano. Gracias por estar conectadito con nosotros. Y usted, si desea orar juntamente, allí déjeme su petición o escríbamela a nuestro WhatsApp. Ahí yo con mucho gusto voy a estar orando por usted, sabiendo que será Dios glorificándose de manera poderosa en cada vida, ¿verdad? Así que ya estamos listos, las líneas están totalmente habilitadas, 24-15-14-36, y nuestra línea de WhatsApp 76-57-60-93, y con el mayor de los gustos vamos a estar clamando a nuestro Dios. Dice por acá... Dice, Dios le bendiga, hermana Dianita, pido oración por dolor de rodillas, canillas y pies. Mi nombre es Ana Elizabeth Martínez. Claro que sí, hermana, con mucho gusto vamos a estar orando por usted. Así también por acá teníamos un mensajito, dice, Dios le bendiga, pido oración siempre por mi matrimonio, que Él tome el control, que nos dé fuerzas para seguir adelante, de parte de hermana Marisol Argueta. Así que con mucho gusto, hermana, vamos a estar orando por su vida, su matrimonio, sabiendo que Dios va a glorificarse de manera especial. Nuestros hermanos que también nos sintonizan a través de Facebook, ahí usted me puede dejar su comentario y yo voy a estar ahí tomando nota de su petición, sabiendo que será Dios obrando de manera especial. ¿Habrá algo imposible para nuestro Dios? A ver, creo que no, ¿verdad? Él es el Dios de lo imposible, lo que nuestros ojos ya. Nosotros humanamente vemos que las cosas no suceden, pero sabe, cuando uno menos lo espera, es cuando Dios obra a nuestro favor. No es porque lo merezcamos, sino que es por su infinita gracia, por su infinita misericordia. Así es el amor de Dios. Creo que humanamente nosotros no podemos explicarlo, ¿verdad? Pero Dios es tan especial, hermano, que uno se queda incluso hasta admirado de lo que Dios hace en nuestras vidas. Así que usted, para que podamos unirnos todavía más, usted puede compartir el en vivo de Facebook, el en vivo de TikTok, para poder llegar a muchas más personas. Vamos a escuchar una nota de voz que nos ha llegado por acá. Vamos a escuchar.
1: Permítame. Pidiéndole siempre oración, hermana, ¿también? Por sanidad divina, ¿verdad?
0: Sí, hermana.
1: Sí, y quiero que me lleven oración a mi hermanita.
0: Amén, hermana,
1: por
0: con
1: favor,
0: gusto.
1: Por favor, hermana.
0: David, claro que sí, hermana.
1: Yes. Aquel día le dije que tenía, a mí el Señor dice esa palabra. Sí, de lo que yo le he agarrado en los pies. ya que manita está pidiéndole oración por mi hermana en carne y en Cristo, ¿verdad?
0: Sí, hermana.
1: Mi hermana Rosa Vargas.
0: Amén, hermana.
1: Yo soy hermana Cecilia Vargas.
0: Amén, hermana.
1: Hermana.
0: Amén, hola, hermana.
1: Mucho, hermana. Y muchas bendiciones y así me uno a la oración yo también.
0: Amén, hermana Rutilia.
1: Sí, una oración, por favor.
0: Claro que sí, hermana, con gusto.
1: Bendiciones, hermana. Feliz noche.
0: Amén, feliz noche. Dice por acá, soy el niño que le dijo que orara por mi papá. ¿Cuál es el nombre de su papá para poder orar por él? Ahí me dejan el nombre, o si gusta me puede escribir un mensajito al WhatsApp 7657-6093 para poder clamar por su vida, por su petición, con el mayor de los gustos, sabiendo que Dios va a glorificarse. Dios bendiga a cada uno de ustedes. Para esta noche tenemos un listado de peticiones. Vamos a ver por acá. Dice... vamos a estar orando por mi hermana Gloribel Ceseña, ¿verdad? También vamos a estar orando por mi hermana Delia Miranda, por sanidad de diabetes y su vista. Vamos a orar por mi hermana Ana Magaña, por mi hermano Rafael Rocha. También vamos a estar orando por un niño que está ingresado justamente hoy ahí en el Hospital Bloom. Que sea Dios obrando, ¿verdad? Tiene una infección en el colon, le hallaron por ahí... algo, ¿verdad? Así que sea Dios glorificándose. También vamos a orar por mi hermana Gloribel Trujillo, por mi hermano José Tejada, mi hermana Esperanza Aquino. Vamos a estar también clamando, bueno, por acá también mi hermana que estaba patrocinando nos pedía, por acá ella tenía una petición, decía que pedíamos por sus hijos Isaac y Jonathan, por sanidad. Dice, ore por la vida de mi esposo. ¿Cuál es el nombre de su esposo, hermana, para poder clamar? Dice, ya le había escrito en WhatsApp. Le saluda hermanita Esmeralda. Amén, hermana. Ahí nada más me confirma. Juan se llama, dice. Bueno, vamos a estar orando por la vida del hermano Juan. Ahí me confirma la petición para poder llevar un orden, ¿verdad? Así que igual en Facebook, si usted desea escribirme ahí su comentario, yo con mucho gusto vamos a estar clamando por acá. Dice, bendiciones, hermana Dianita. Yo quiero orar con usted por todos los que estén pidiendo el favor de Dios, así como cuando yo estuve muy grave durante año y medio y yo decía, ¿por qué tanto tiempo? Pero Dios sabe cuándo nos sana y doy fe que me ha sanado. Bendito sea el nombre de nuestro Dios. Dice, poco a poco, pero ya puedo trabajar y testifico que me bendice cada día hasta que sobreabunda. Bendiciones, hermana, desde Sonsonate, su hermano Rafael Antonio Gutiérrez Olivo. Mire, ahí podemos ver un gran testimonio de las maravillas que hace Dios. Y como dice nuestro hermano Rafael, no es cuando nosotros queremos, es cuando es la voluntad del Señor. Pero sabe, lo importante es nunca dejar de creerle a Dios. Dice, por sanidad, permítame, voy a leer por acá. Hermana Esmeralda, por sanidad, dice. Y por mi madrecita Marina. Amén, hermana Esmeralda, por acá la vamos a anotar. Por sanidad divina y su madrecita, me decía, y mi hija Jacqueline, por toda mi familia, dice. Perfecto, hermana, con mucho gusto vamos a estar orando. Dice, bendiciones, hermanita. Perfecto, hermana Esmeralda, claro que sí, vamos a estar orando por su vida para que sea Dios glorificando en su vida, amada hermana, así como decía el testimonio de nuestro hermano, que Dios obra, hermanos. Dios no se equivoca, y creo que a veces lo he dicho, Dios no obra ni antes ni después, sino que Dios obra en el momento indicado. Muchas veces no es cuando nosotros queremos, sino que cuando a Él le place. Pero lo importante es nosotros nunca rendirnos, hermanos, aún en medio del dolor, aún en medio de esa tristeza que usted puede estar pasando. Déjeme decirle, ¿a qué hora será la oración? Ya en un momentito iniciamos, hermanas. Solo vamos a tomar nota de algunas peticiones y ya ahorita vamos a arrancar con la oración. Ahorita tenemos la edición de las 11 de la noche y tenemos la edición de las 3 de la madrugada. Para las 3 de la madrugada en Radio Pastor Santa Ana aún no tenemos patrocinio, pero para las 11 de la noche sí, ya tenemos a mi hermana Rebeca Acevedo para Radio Pastor Santa Ana. Dice bendiciones, hasta hoy la conozco, sierva. Amén, hermanos, saludes. O bueno, hermana, no desconozco ahí el perfil, pero sea Dios bendiciendo su vida de manera especial. Gracias por estar en sintonía con nosotros. Ahí usted también puede darle like, puede compartir para poder llegar a muchas personas y que sea Dios obrando de manera especial en cada uno de ustedes. Dice, mi esposo Juan está bastante malito de salud. Ore mucho. Amén, hermana, con mucho gusto. Vamos a estar orando por su esposo Juan. No lo había notado, hermana. Y su esposo Juan. Perfecto, la línea igual está habilitada 24-15-14-36. Usted que nos escucha desde cualquier parte de Santa Ana. También Dios bendiga a nuestros hermanos en Aguachapán. Dios bendiga, dice, yo también la conozco, pero me da pena hablarle. Ay, no, hermana. Dice, saludos, hermana, hermano Alonso Juárez. Saludos especiales. Un gusto saludarle, hermana. Dios me la bendiga. Gracias por estar con nosotros. Dios bendiga sus vidas de manera especial. Gracias a todos los que se van conectando con nosotros a esta hora de la noche. Ya tenemos las 11 de la noche, 21 minutos. 11 de la noche, 21 minutos. En un momento arrancamos con la oración, sabiendo de que Dios va a obrar, hermanos. Dios va a glorificarse de manera poderosa. Para Él no hay nada imposible. Sabe, así como Dios ha obrado en tantas vidas, ¿verdad? Creo que todos tenemos grandes testimonios que contar, aún desde nuestro nacimiento. Creo que todos tenemos algo que Dios ha hecho para con nuestras vidas. Y ahora no es la excepción. Ahora Dios puede obrar de manera poderosa en cada vida. Así que vamos a estar orando a nuestro Dios. Vamos a ver por acá. Bueno, vamos a escuchar una nota de voz que tenemos a esta hora de la noche. Vamos a escuchar por acá.
2: Dios le bendiga, hermana.
0: Amén.
2: Necesito que ore por mi hija Carlita, por su rodilla, y también que ore por mi vida. Dios le bendiga, hermana.
0: Amén, hermana Angélica de Arévalo. Claro que sí, hermana. Vamos a estar orando por su hija, también por sanidad divina. Con el mayor de los gustos, gracias por estar en nuestra sintonía. Dios bendiga cada uno de ustedes por estar con nosotros. Muy bien, vamos a, como siempre, damos un versículo de la palabra de nuestro Dios. Dios bendiga a los que se van conectando con nosotros. Gracias. Gracias por su fiel sintonía. Muy bien, usted que tiene su Biblia ya a la mano, quiero invitarle a que pueda traerla. Para esta noche vamos a estar leyendo en el Evangelio de Juan 14, capítulo 14, versículo 13. Así que allí vamos a estar leyendo en esta noche. Usted que tiene su Biblia a la mano puede ir a buscarla y vamos a leer un versículo de la palabra de nuestro Dios para que igual sea Dios hablando a través de su palabra a nuestras vidas. Amén. Muy bien, yo voy a leer la versión Reina Valera 1960. Usted puede leer la que usted le parezca, ¿verdad? Y dice de la siguiente manera, honrando al Padre, al Hijo y a su Espíritu Santo. Y dice así: y todo lo que pidiereis al Padre en mi nombre lo haré, para que el Padre sea glorificado en el Hijo. Si algo pidieres en mi nombre, yo lo haré. Qué hermosa palabra de Dios nos brinda en esta noche. Dice que todo lo que pidiéramos al Padre, Él lo hará. Saludos, hermano Angelito. Gracias por estar en nuestra sintonía. Dios bendiga su vida de manera especial. Amén, hermana. Dice, si lo que Si algo pidieres en mi nombre, yo lo haré, dice la palabra de Dios. ¿Qué significa pedir en su nombre? Significa la autoridad y la voluntad de Dios. No es una fórmula mágica, ¿verdad? Sino que orar significa en la voluntad de Dios, no precisamente para que se cumpla en el tiempo que yo deseo, cuando yo quiera, sino que cuando Dios lo desea. Así que gracias por estar en nuestra sintonía. Y también el propósito es que esas peticiones, primeramente, que sea Dios glorificándose. Juan capítulo 14, así es, hermana. Juan capítulo 14 estábamos leyendo. Y pues reconocer que también nuestro Señor Jesucristo es el único mediador entre Dios y los hombres. Así que no hay donde perdernos. Sabemos de que así como Él ha hecho tantos milagros, hermanos, el tiempo de los milagros no ha pasado. Dios puede obrar, hermano. Dios puede obrar en esa situación que usted está viviendo en estos momentos. Yo la desconozco, pero sabe, nuestro Dios la conoce a profundidad. Él ha visto sus lágrimas aún cuando nadie lo ha sabido, cuando probablemente nadie puede comprenderle. Pero Dios es el que se manifiesta de manera especial. Esta noche Dios va a hacer la obra, dice la hermana. Claro que sí, así será, hermana. Dios bendiga a nuestros hermanos en Sonsonate. Usted también puede enviar sus peticiones a través del 7657-6093 y con mucho gusto vamos a estar tomando nota. Creo que ha estado lloviendo acá en Santa Ana y algunos alrededores, pero aún así la lluvia no ha impedido. Muy bien, saludamos nuevamente a nuestros patrocinadores, mi hermana Rebeca Acevedo para Radio Pastor Santa Ana y mi hermano José Wilfredo Escalante Méndez, mi hermana Dora Alicia Pérez de Colocho están patrocinando para Radio Pastor Santa Ana. Mi hermana es desde San Vicente, hermana Soy. Saludos, hermana, hasta San Vicente. Gracias por estar con nosotros. Así que ahí, si usted desea que oremos, ahí me deja su comentario y con el mayor de los gustos procedemos a la oración.

Bueno, Padre, bendito que estás en gloria en esta preciosa noche. Señor, venimos delante de tu presencia, Señor, una vez más, Cristo de la gloria. Aquí estamos nuevamente, Señor, nuestras vidas, Señor, ofreciéndotelas delante de ti, Señor, como un perfume agradable delante de tu presencia, Señor. Aquí estamos ante ti, Señor. Oh, bendito Rey, en esta noche, Señor. Aquí estamos nuevamente, Señor eterno, buscando de tu presencia, Señor, sabiendo que sin ti no somos nada, Señor, sabiendo que sin ti, Señor, ¿qué sería de nosotros, Padre? ¿A quién iremos si solamente tú tienes palabras de vida eterna, Señor? ¿A quién iremos, Señor, si solamente tú eres nuestro consuelo? Solamente tú eres nuestro refugio, Señor, eres nuestro abrazo, eres nuestro sustento, Señor. En esta noche yo vengo poniendo cada una de estas peticiones en tus manos, Señor, sabiendo que serás tú glorificándote de manera poderosa, Señor, sabiendo que tú, Señor, inclinarás tu oído, Señor, a cada vida, Señor, a cada corazón en esta noche, Padre bendito. Oh Cristo de la gloria, aquí estamos, Señor eterno, para bendecir, para glorificar tu santo y precioso nombre, Señor, en esta preciosa hora. Venimos ante ti, Señor, primeramente dándote las gracias por todo, Señor, gracias por tu bondad, gracias por tu fidelidad, por tu misericordia, Señor, gracias por lo bueno, gracias por lo malo, Señor. Probablemente ahora no podamos entender el proceso, Señor, pero yo sé que usted se está glorificando, Señor, aún en medio, Señor, del dolor. Probablemente ha habido un no como respuesta, o probablemente ha habido un sí, probablemente solamente hay un silencio, Señor, pero sabemos que aún en ese silencio, Señor, tú te estás glorificando, Señor amado. Oh, Señor, en esta preciosa noche, aquí estamos delante de tu presencia, Cristo de la gloria, para honrar y bendecir tu santo y bello nombre, Señor. Oh, Cristo de la gloria, en esta preciosa hora, Señor eterno, vengo poniendo en tus manos, Señor, cada uno de mis hermanos, Señor. Oh, bendito Rey, también en esta hora, Señor, te venimos dando toda la gloria, toda la honra solamente a ti, Señor. Levantamos nuestras manos en señal de adoración, en señal, Dios mío, de exaltación solamente a ti, Señor, porque solo tú eres digno, Señor, solo tú eres digno de toda adoración, Señor eterno. Bendito sea tu nombre para siempre, Jesús amado. Gracias, Señor, por todo lo que usted nos ha permitido, Señor. Gracias, bendito Rey, en esta hora, Señor, aquí estamos delante de tu presencia, Señor amado. Oh, Dios mío, venga usted perdonando, Dios mío, cada uno de nuestros errores, cada una de nuestras fallas, Señor, cada una de estas cosas, Dios mío, que probablemente hemos hecho, Señor, y no han sido de tu agrado, Señor. En esta noche queremos presentarnos ante ti, Señor, con manos limpias y un corazón puro, Señor. Estamos al desnudo delante de ti, Señor, sin nada que ocultar, Señor, porque usted lo conoce todo, usted conoce lo más profundo de nuestros corazones, Señor. En esta hora, Señor, aquí estamos como un pueblo unido, Señor, suplicando de tu favor, suplicando de tu misericordia, Señor eterno. Oh, bendito Rey, en esta hora, Padre bendito, venimos suplicándote la vida de nuestros hermanos patrocinadores, Señor. Te pido la vida de mi hermana Rebeca Acevedo, Señor. Bendice tu hija de manera especial, Cristo de la gloria. Derrama de tu gloria, Señor eterno. Venga usted obrando de manera especial, Cristo amado, en el nombre poderoso de Cristo Jesús. Yo te pido por mi hermana, Señor, que sea usted fortaleciéndola de manera especial. Venga usted ministrándola con su presencia, Señor, en el nombre de Jesús. Te pido la vida de sus hijos, Isaac y Jonathan, Señor, por sanidad y protección, Señor eterno. Yo suplico que venga usted glorificándote de manera especial, Dios mío. Pongo la vida de sus hijos, Dios mío. Protege, guárdale, Dios mío, su entrada, su salida. Que ángeles acampen alrededor de él, Dios mío, que tu presencia nunca se aparte, Señor, de sus vidas, Señor eterno. Que sea tu mano poderosa glorificándose, Señor amado. Te pido la vida, Dios mío, de ella también,
por sanidad en sus riñones, Señor. Oh Dios mío, ese hígado, Padre bendito, yo te suplico sanidad divina, Señor. Sé tú ese médico, Señor, glorificándote, Padre bendito, esos riñones, Cristo de la gloria. Venga usted poniendo riñones nuevos, Dios mío, un hígado nuevo, Padre celestial, que mi hermana, Señor, en esta noche pueda recibir esa sanidad, Señor bendito, en el nombre de Jesús, en el nombre poderoso de Cristo Jesús. Dios mío, para ti no hay nada imposible, Señor. Yo pongo a mi hermana Rebeca Acevedo en tus manos, Señor, en esta noche. Yo te pido también la vida de mi hermano José Wilfredo Escalante Méndez, Dios mío, hasta Sonsonate. Yo te pido por su vida, Señor, la vida de su esposa, mi hermana Elsa Padilla, Señor, por sanidad total, Padre. Yo te suplico misericordia, Señor, sana la vida de mi hermana Elsa Padilla, Señor, en el nombre de Jesús. Usted conoce esa enfermedad, Señor, usted conoce esa situación. Yo te pido, Dios mío, que sea usted tocándola, Dios mío, desde su cabeza hasta la planta de su pies, Señor eterno, en el nombre de Jesús. Tenga misericordia de tu hija, Señor amado. Te pido la vida de mi hermana Dora Alicia Pérez de Colocho. Señor, bendice tu hija, Señor. Gracias por esa ofrenda, Señor, que tú has puesto en sus corazones, Padre. Yo te pido, Señor, que sea usted proveyéndoles, multiplicándoles al 100 por 1, Dios mío, que nunca falte el pan en su mesa, Señor. Bendice su familia, bendice su hogar, su economía, Señor. Señor, en el nombre de Jesús, glorifícate en la vida de nuestros hermanos, Señor, en esta preciosa noche. Oh bendito Rey, gracias, Señor, por lo que usted está haciendo, Señor. Gracias, Dios mío, su presencia está en este lugar, Señor. Y yo sé que usted se está moviendo, Señor, en esta noche. Yo sé que usted se está glorificando de manera especial, Dios mío. Oh bendito Rey, en esta hora yo te pido, Señor, la vida de mi hermana Gloribel Ceseña, Señor. Bendice la vida de tu hija, Señor, en esta noche. Bendícela de manera especial, Dios mío. Guárdala, Padre bendito, fortalécela de manera poderosa, Señor. Te pido la vida de mi hermano Henry Díaz, Dios mío, por infección, Señor. En las vías urinarias, Padre, te pido también por ese problema en la uretra, Señor. Te pido que sanes la vida de tu hijo, Señor, en esta noche. Ponga su mano poderosa, Señor, en el nombre de Jesús. Tenga misericordia, Cristo de la gloria. Obra de manera especial, Señor. Oh bendito Rey, yo sé que usted puede tocar la vida de mi hermano Henry Díaz, Señor, en el nombre de Jesús. Tenga misericordia, Dios mío. Ponga su mano poderosa, Señor, en esta noche. Oh bendito Rey, sé tú ese médico que mi hermano necesita, Señor, en el nombre de Jesús. Derrama de tu gloria, Señor, derrama de tu poder, Señor, derrama de tu presencia. Oh bendito Dios, en esta noche te pido en la vida de mi hermana Delia Miranda, Señor, por sanidad de diabetes y su vista, Señor. Venga usted purificando esa sangre, Dios mío, limpia, Señor, en el nombre de Jesús. Te pido misericordia, Dios mío, glorifícate en mi hermana Delia Miranda, Señor. Esa vista, Padre, venga usted obrando en esos ojitos, Dios mío, limpia, Señor. Que mi hermana, Dios mío, pueda tener una buena visión, Señor eterno. Yo te suplico que obres en la vida de mi hermana Delia Miranda, Señor. Oh bendito Rey, en esta noche, Señor, tu presencia se puede sentir, Señor. Y yo sé que mis hermanos están siendo tocados, Dios mío, por tu gloria, por tu presencia, tu Espíritu Santo, Dios mío. Hay un rocío derramándose, Dios mío, en cada vida, Señor, en esta hora. Yo te pido la vida de mi hermana Ana Magaña, Señor, por sanidad total, Señor. Yo te suplico que obres en la vida de tu hija, Señor, en esta noche. Yo te pido, Dios mío, que derrames de tu presencia, Señor. Mi hermana Ana Magaña necesita un milagro de parte tuyo, Señor. Oh bendito Rey, así como aquella mujer, Señor, con el flujo de sangre tocó el borde de tu manto, Señor, en esta noche, permítenos tocar el borde de tu manto, Señor, y poder recibir sanidad, Señor, en el nombre de Jesús. Oh bendito Rey, Señor, con el flujo de sangre tocó el borde de tu manto, Señor, en esta noche, permítenos tocar el borde de tu manto, Señor, y poder recibir

médico por excelencia en su vida, Señor. Ahora yo te pido, Señor, por su pronta recuperación, que mi hermano, Dios mío, pueda estar sano por completo, Señor, porque cuando usted hace una obra, Señor, usted no la hace a medias, usted la hace completa, Señor bendito. En esta noche yo te pido la vida del niño, Señor. Ian Quintana, Señor, oh Dios mío, acaba de ser trasladado hacia el Hospital Bloom, Señor. Yo te pido la vida de este niño, Señor. Desconozco su edad, Dios mío, pero yo te pido misericordia en este pequeño Ian Quintana, Señor. Mire esa infección en el colon, Padre, yo te pido que venga usted limpiando, Señor. Quita toda infección, Señor, en el nombre de Jesús. Te pido la vida, Señor, de Johnny, Señor, por dolor de cabeza, Padre, yo pongo en tus manos la vida de Johnny, Señor eterno, en el nombre de Jesús. Ese dolor de cabeza se va, Dios mío, para la gloria de tu nombre, Señor. Tenga misericordia, Padre bendito, yo te suplico, Señor, que te muevas a favor, Señor eterno. Tenga misericordia, Señor. Ahí hay una madre pidiendo por su hijo, Señor, yo te pido misericordia, Cristo de la gloria. Gloria, te suplico un milagro, Señor. Yo sé que usted puede hacerlo, Dios mío. Todo dolor de cabeza se va en el nombre de Jesús. Te pido la vida, Señor, de mi hermana Rosa Esmeralda Díaz Escalante, Señor, también por dolor de estómago. Yo te pido que obres en la vida de mi hermana Esmeralda Díaz, Señor, en el nombre de Jesús. Tenga misericordia, Señor. Mi hermana Esmeralda necesita un milagro, Señor. Obra con poder, Padre, en ese estómago, Dios mío. Quema toda enfermedad, toda dolencia, Señor. Tenga misericordia de tu hija, Padre bendito. En esta noche yo te pido que te muevas con poder, Señor, en el nombre de Jesús. Que venga usted derramando de su presencia, Señor, en la vida de mi hermana Esmeralda Díaz, Señor. Obra, Padre celestial, en esta noche, Cristo amado, tenga misericordia, Señor. Oh Dios mío, sé que usted está obrando en esta noche, Señor, para aquellos que creen en ti, Señor, para aquellos, Dios mío, que han puesto la fe en ti, Señor. Tenga misericordia, Padre celestial, en esta noche. Te pido, Señor, la vida de mi hermana Gloribel Trujillo, Señor, por sanidad total, Padre. Venga poniendo su mano poderosa. Mi hermana Gloribel Trujillo necesita un milagro también, Dios mío. Sea propicio a ese clamor, Señor, en el nombre de Jesús. Te pido la vida de mi hermano José Tejada, Señor, hasta Chalatenango, por sanidad total, Dios mío. Obra en la vida de tu hijo, Señor, en esta noche. Tenga misericordia, Señor. Llega hasta donde él se encuentra, Señor eterno. Te pido, Dios mío, por mis hermanos, Señor. Oh bendito Rey, glorifícate. Manifiéstate, Señor, en el nombre de Jesús. Tenga misericordia, Señor. Obra con poder, Padre bendito, en el nombre de Jesús. Oh bendito Rey, derrama de tu presencia, Señor, derrama de tu poder, Señor, en esta noche. Oh bendito Dios, muévase a misericordia, Señor. Oh bendito Rey, aleluya, tu presencia está aquí, Señor bendito. Te pido, Dios mío, la vida de mi hermana Esperanza Aquino, Señor, por sanidad total, Dios mío. Toca su cuerpo, Señor, tócala desde su cabeza hasta la planta de sus pies, Señor. Mi hermana necesita un milagro, bendito Rey. Sé usted obrando con poder en la vida de tu hija, Señor. Tenga misericordia, Señor bendito, que mi hermana Esperanza Aquino pueda recibir su milagro, Señor, en esta noche. Que mi hermana, Dios mío, sea tocada por tu mano poderosa, Señor, en el nombre de Jesús. Te pido, Señor eterno, que derrames de tu gloria, Señor, en la vida de tu hija. Te pido, Dios mío. Oh bendito Rey, que sea usted obrando, Padre celestial. Tenga misericordia, Padre bendito, en el nombre de Jesús. Te pido, Dios mío, la vida de mi hermana Elizabeth Campos, Señor. Oh bendito Rey, venga usted obrando en su salud, Señor amado. Mi hermana Elizabeth necesita un milagro también, Señor. Te pido por su negocio, Padre bendícela, Padre bendito. Yo te pido que sea usted llevando esos clientecitos, Dios mío, prospere ese negocio.

negocio, sé tú el centro de su vida, de su hogar, Señor, de su familia, Padre bendito. Bendice mi hermana, Señor, oh bendito Rey. Bendice la vida de su madrecita, Señor, que el próximo mes estará de cumpleaños. Padre, yo te pido por su vida, Señor eterno, que te manifiestes, que te glorifiques de manera poderosa, Señor. Bendice a mi hermana Elizabeth Campos, Dios mío, te pido la vida de Emma, Señor. Bendice de manera especial a esta niña, Señor. Te pido la vida de mi hermano Juan, Señor, que está malito de salud, Señor. Te pido la vida de mi hermano Juan, Dios mío, en el nombre de Jesús. Mi hermana, Señor, pone esta petición, Señor eterno, mi hermana Esmeralda, Señor, obra de manera poderosa, Señor, toca la vida de su esposo, Señor, en el nombre de Jesús, la vida de su madrecita, Señor, y por toda su familia, Padre bendito, yo la dejo en tus manos, Señor, yo sé que usted va a glorificarse, Señor, venga usted ministrando con su poder, con su presencia, Señor, en esta preciosa hora, derrama de tu gloria, Señor, derrama de tu poder, Cristo amado, en el nombre de Jesús. Mi hermana Esmeralda necesita un milagro también, Cristo de la gloria, que solamente tú lo puedes hacer, Dios mío. Oh bendito Rey, en esta noche, mira cuánta necesidad, Dios mío, tenga misericordia, Señor. Te pido, Dios mío, la vida de mi hermana, Señor, que está pidiendo por su nietecita, Señor. La niña es de Ilani Díaz, Señor, yo te pido por esta niña, Señor. Oh bendito Rey, que está ingresada en el hospital, Dios mío, llega hasta donde se encuentra Deilani Díaz, Señor, en el nombre de Jesús, tenga misericordia de Deilani, Señor. Oh bendito Rey, en esta noche haga un milagro, Señor, levántala, Padre bendito, así como tú levantaste a aquella niña, Dios mío, aun cuando el padre creía que ella había muerto, Señor, tú la levantaste, Señor. Oh bendito Rey, yo sé que usted puede obrar, Señor, bendito, en el nombre de Jesús, tenga misericordia, Dios mío. Te pido la vida de mi hermana Glenda Castro, Señor, bendícela de manera poderosa, Señor, a donde ella se encuentre, bendice su familia, Señor, en el nombre de Jesús. Obra, Padre celestial, te pido, Señor, la vida de mi hermana Marisol Argueta, Señor, por su matrimonio, Señor, que sea usted tomando el control, Padre, que sea usted dándoles la fuerza para seguir adelante, Señor eterno. Oh bendito Rey, sabemos que el enemigo ha venido a hurtar, matar y destruir, Señor, pero usted ha venido a darnos vida y darnos vida en abundancia, Señor eterno. Obra en ese matrimonio, Señor, para usted no hay nada imposible, Señor, sea usted el centro de ese hogar, Dios mío, venga poniendo ese amor entre ellos, Dios mío, es sus hijos, Padre celestial, provee todo lo necesario, Señor bendito. Oh bendito Rey, yo declaro el matrimonio de mi hermana Marisol Argueta en victoria, Señor, para la gloria de tu nombre, Jesús. Oh bendito Rey, aleluya, gracias, Señor, por lo que usted está haciendo en esta noche, Padre. Te pido, Señor eterno, la vida de mi hermana Elizabeth Martínez, Señor, por dolor de rodillas, Señor, por sus canillas, sus piecitos, Señor, tenga misericordia de mi hermana Elizabeth Martínez, Señor, en el nombre de Jesús. Obra, Señor, llega tú como ese bálsamo sanador, como ese ungüento, Señor, que mi hermana necesita, Señor, en esta noche. Yo te suplico, bendito Rey, mi hermana Esmeralda, Señor, oh bendito Rey, muchas veces ella se siente triste, Señor, yo te pido que sea usted quitando toda tristeza, todo dolor, Señor, venga usted consolando ese corazón, Señor, abrázala con tu presencia, Señor, ministrala con tu gloria, Señor, en esta noche manifiéstate, Cristo amado, oh bendito Rey, porque aún en los momentos cuando más solos podemos sentirnos, Dios mío, sabemos que tu presencia está ahí, Señor, aunque no te podamos ver, Señor, pero te podemos sentir, Señor. Oh bendito Rey, yo sé que usted está obrando, bendito Dios. Te pido, Dios mío, la vida de mi hermana, Señor, Consuelo Espinosa, Señor. Te pido, Dios mío, por Andrea
Señor, en el nombre de Jesús, por una úlcera, por su pulmón, por sus huesos paralizados. Dios mío, ella tiene un año en cama, Señor. Ella es cristiana, Padre bendito. Yo te pido la vida de Andrea Consuelo, Señor. Tenga misericordia, Señor bendito, en el nombre de Jesús. Venga usted obrando, Señor. Venga usted derramando de su presencia, Señor. La vida de Andrea Consuelo, Dios mío, yo la dejo en tus manos, Señor. Un año de estar postrada en cama, Dios mío, sé que para usted no hay imposibles. Usted la puede levantar, Señor, para la gloria de tu nombre, Señor. Veremos ese testimonio, Señor, de lo que usted ha hecho, Señor. Yo te suplico un milagro, bendito Rey. Yo te suplico que llegues hasta donde ella se encuentra, Dios mío. Mire esa úlcera, ese pulmón, esos huesos paralizados, Dios mío. Yo sé que usted puede obrar, Señor. Yo sé que usted puede glorificarse, Padre Celestial, en el nombre de Jesús. Yo sé que usted puede obrar, Dios mío, ahí donde ella se encuentra, Padre bendito. Te pido, Dios mío, la vida, Señor, de mi hermana Rutilia Vargas, Señor. Te pido fortaleza para su vida, Dios mío, en estos momentos difíciles, ante el fallecimiento de su compañero de vida, Señor. Yo te suplico que la fortalezca día a día, Señor, que sea usted el consuelo a su corazón, Señor amado. Ayúdala, bendícela, Señor eterno. Mi hermana Rutilia Vargas, necesito un milagro, Señor. Te pido la vida de su hermana Rosalidia Vargas, Señor, por sanidad de neuropatía diabética, Señor. Te suplico un milagro, Señor. La vida de Rosalidia Vargas está en tus manos, Señor. Manifiéstate en el nombre de Jesús. Llega hasta donde ella se encuentra, Señor amado. Haga el milagro, Dios mío, en esa neuropatía diabética, Señor. Tenga misericordia, Padre bendito. Para usted no hay nada imposible, Señor amado. Manifiéstate en el nombre de Jesús, Dios mío. Oh, bendito Rey, en esta noche yo te suplico, Dios mío, que te manifiestes, Cristo amado. Te pido la vida de mi hermano Rafael Antonio Gutiérrez Olivos, Señor, hasta Sonsonate, Padre. Gracias por esa obra que usted ya hizo en su vida, Señor. Gracias por ese testimonio, Señor, que fortalece la fe, Señor, de tus hijos, Padre bendito. Oh, bendito Rey, mi hermano estuvo durante un año y medio, Señor. Pero tú respondiste a su petición, Señor. Oh, bendito Rey, yo sé que usted ha obrado en su vida, Señor, y así como usted lo ha hecho, yo sé que usted está obrando en la vida de mis hermanos, bendito Rey, en el nombre de Jesús. Oh, bendito Rey, pedimos por esos dolores de vientre, Padre bendito, en esta noche, mis hermanas, Dios mío, que están padeciendo, Dios mío, problemas en su vientre, Padre, que esta noche reprendemos toda enfermedad, Señor, en el nombre de Jesús. Todo quiste en los ovarios, Dios mío, todo problema en el útero, Dios mío, esta noche lo reprendemos, Señor amado. Oh, bendito Rey, mis hermanas, Dios mío, que desean poder concebir, Padre Celestial. Yo te suplico, Señor eterno, que venga usted glorificándose, Padre bendito. Sea usted haciendo un milagro, Señor, así como usted lo hizo en Ana, usted lo hizo en Sara, usted lo hizo en Raquel, Señor, usted lo hizo en Elizabeth, Padre. Yo sé que usted puede obrar en la vida de mis hermanas, Señor. Para usted no hay nada imposible, Padre bendito. Te suplico, Señor, que te glorifiques, Padre celestial. Oh, bendito Rey, te pido la vida, Señor eterno. Oh, Dios mío, mi hermana, Señor amado, que está pidiendo, Señor, para que pueda volver a tus caminos, Señor, y poder servirte de nuevo, Señor, porque ella se ha alejado, mi hermana, Dios mío. Oh, bendito Rey, mi hermana que está pidiendo esa petición, déjenos su nombre, y si usted desea aceptar a Cristo en su corazón, si usted desea reconciliarse, yo puedo orar por usted. Déjeme su nombre y yo con el mayor de los gustos voy a orar por usted.
querida amada hermana o hermano que nos está escribiendo. Oh bendito Rey, venga usted obrando en este corazón, Señor bendito. Para usted no hay imposible, Dios mío. Rompe toda cadena de esclavitud, Señor. Rompe toda cadena, Señor. Oh bendito Rey, haz sensible ese corazón, Dios mío. ¿Quién podrá resistirse ante tu presencia, Señor? ¿Quién podrá, Señor eterno? Oh bendito Rey, en el nombre de Jesús. Oh bendito Dios, aleluya. Gracias, Señor, por lo que usted está haciendo, Señor. Te pido por mi hermana Daisy, Señor. Mi hermana quiere ser sanada de

Señor eterno, yo me uno a ella, Padre celestial. Tenga misericordia, Señor. Oh bendito Rey, aleluya. Te pido por mi hermana Rosy Duarte, Padre bendito, bendícela, Cristo amado. Te pido, Señor eterno, mi hermano. Mi hermano, Señor Natanael Montoya. Mi hermano Natanael, confírmeme si usted se quiere reconciliar. Oh bendito Rey, glorifícate, Señor amado. Te pido por mi hermana Yanira, Señor eterno, glorifícate, Padre celestial. En el nombre de Jesús, tenga misericordia, Señor amado. Te pido por mi hermano, Señor eterno, en el nombre de Jesús. Obra con poder, Padre celestial. Te pido, Señor eterno, mi hermano Natanael, Dios mío, aquí hay un alma, Dios mío, que ha decidido, oh Dios mío, reconciliarse contigo, Padre. Yo pongo a mi hermano, Señor Natanael, en tus manos, Cristo de la gloria. A ti sea la gloria, Señor, a ti sea la honra, bendito Dios. Mi hermano Natanael, Dios mío, en esta noche ha decidido, Señor, reconciliarse contigo, Dios mío. Yo te pido que sea usted obrando en su vida, Señor amado. Oh bendito Rey, Él ha decidido nuevamente, Señor eterno. Oh Dios mío, volver a tus caminos, Dios mío, volver a servirte con todo su corazón. Mi hermano Natanael Montoya, desde donde nos esté escuchando, Señor, ha decidido entregar su vida a ti, Señor amado. A ti sea la gloria y la honra, Señor. Te pido que le ayudes cada día, que le bendiga, Padre celestial. Te pido, Señor eterno, que lo fortalezcas, que él no vea a diestra ni a siniestra, Señor, sino que él vea directamente a ti, Señor amado, a ti que eres el blanco perfecto, Señor eterno. Ponemos en tus manos a mi hermano Natanael Montoya, Señor. Oh bendito Rey, sabemos que esta noche hay fiesta en los cielos por un alma que se arrepiente, Señor. A ti sea la gloria y la honra, Señor eterno. Gracias por lo que usted está haciendo, bendito Dios. Gracias por el reconcilio de mi hermano Natanael en esta noche, Señor. Gracias por una vida, gracias por esa alma, Señor. Gracias por lo que usted está haciendo, bendito Rey. Te pido, Señor eterno, que te glorifiques en la vida de mi hermana Yasmín, Señor. Oh, bendito Rey, te pido, Señor eterno, que te manifiestes en la vida de mi hermana Adela Linares, Señor, por sanidad, Señor. Mi hermana Adela, Señor, yo la pongo en tus manos, Cristo de la gloria. Obra, bendito Rey, en el nombre de Jesús. Mi hermana Adela, Señor, te lo suplico, Padre bendito. Te suplico, Dios mío, que te glorifiques, Padre celestial. Oh, bendito Rey, gracias por la vida de nuestro hermano, Señor. Natanael Montoya, Señor, esté en tus manos, bendito Dios. Aleluya, gracias por lo que usted ha hecho, Señor eterno, en esta noche, Padre celestial. Oh bendito Dios, gracias, Señor eterno. A ti sea la gloria, a ti sea la honra por los siglos de los siglos, bendito Dios. Oh Dios mío, seguimos clamando, Padre. Te pido la vida de mi hermana Angélica de Arévalo, Señor, en esta noche. Yo te suplico, Señor, que te manifiestes con poder, Señor. Te suplico que obres de manera especial, Señor. Mi hermana Angélica, Señor, necesito un milagro, Señor. Necesita sanidad divina tu hija, Señor amado. Ella también te pide por su hija, Padre celestial, por sanidad divina. Pongo a mi hermana Angélica de Arévalo, Señor, y a su hija en tus manos, Señor. Yo sé que usted va a glorificarse, Padre bendito. Yo sé que usted va a obrar de manera especial, Señor, en el nombre de Jesús. Oh bendito Rey, oh bendito Dios, gracias por lo que usted está haciendo, Señor eterno. Gracias, Señor, aleluya. Bendito Dios, gracias, Cristo de la gloria. Te suplico, Señor eterno, la vida de mi hermana. Te suplico, Señor eterno, por sanidad divina, Señor, por mi hermana Beatriz González, Padre.
Te pido, Señor, también por protección, Señor amado, por su entrada, su salida, Señor. Mi hermana Beatriz González necesita, Dios mío, que sea tu mano poderosa obrando, Señor, sanidad en su vida, Señor. Oh, bendito Rey, en el nombre de Jesús. Mi hermana Beatriz González, Padre Celestial, oh, bendito Rey, te pido también, Dios mío, la vida de mi hermana Esperanza Ramos, Señor. Por protección, Cristo de la gloria, en el nombre de Jesús, yo te suplico que la guarde, Padre, que ángeles acampen a su alrededor, Señor. Escóndela bajo la sombra de tu sala, Dios mío. Escóndela en el hueco de tu mano, bendito Rey. Gracias, Señor, gracias, Señor. Esta noche levantamos nuestras manos en señal de victoria, Señor. Esta noche levantamos nuestras manos, Señor, porque yo sé que usted sea glorificado, Señor. Oh, bendito Rey, en este te pido, Dios mío, por ese negocio, Padre. Te pido, Dios mío, que obres de manera especial, Dios mío, en ese negocio, en mi hermano Juan, Señor eterno. Te pido que te manifiestes, Padre, que sea usted llevando esos clientes, Señor, en el nombre de Jesús. Obra de manera poderosa, Señor amado. Te pido, Dios mío, la vida de mi hermano Francis Ramos, Dios mío. Te pido por sanidad de María Natividad Ramos, Dios mío. Obra de manera poderosa, Señor. Obra sanidad, Señor eterno. Sea usted ese bálsamo sanador, Dios mío, esa medicina, Señor. Oh, bendito Rey, yo sé que no es casualidad, Señor. Mis hermanos que nos están pidiendo petición en esta noche, Señor, no es casualidad, Señor, pero que yo sé que ellos han creído en ti, bendito Rey. Ellos han creído en ti, Señor, que usted está glorificándose de manera especial, bendito Rey. En esta noche yo te pido, Señor, por todos mis hermanos, Señor, que probablemente no mandaron su petición, Señor, pero que ahí estuvieron clamando. Te pido la vida de mi hermana Dorita López, Padre, la vida de mi hermana, Señor, venga usted sanándola, Señor. Te pido, Señor eterno, de manera especial, Cristo amado, mi hermana Enilda de Martínez, la vida de su hijo, Señor. Te pido la vida de mi hermana Victoria Paniagua, Señor eterno, bendícela, Señor. En el nombre de Jesús, te pido la vida, Señor, de mi hermana Aminta Díaz, Dios mío, bendícela de manera poderosa, Señor. Te pido la vida, Señor, de mi hermana Rosa Méndez, Padre, bendícela de manera especial, Señor. Cada uno de mis hermanos, Señor, que están ahí clamando, Señor. Oh, bendito Rey, yo sé que hay muchos, Dios mío, que probablemente no están pasando una enfermedad física, Señor. Muchas veces, Dios mío, hay enfermedades en el alma. Muchas veces hay enfermedades en el corazón, Dios mío. Muchas veces hay heridas, Señor, que solamente usted puede sanar, Señor. Dios mío, ayúdanos a perdonar, Señor. Ayúdanos a perdonar aún a los que nos han hecho daño, Señor. Te suplico que nos ayudes a sanar nuestro corazón, Señor. Sana nuestras heridas, Padre bendito. Ayúdanos a seguir adelante, Padre. Te pido por la niña Madison, Señor, por sanidad. Te suplico que ores de manera especial en la vida de Madison, Señor, en el nombre de Jesús. Tenga misericordia, Señor bendito. Obra de manera especial, Cristo de la gloria. Obra, Padre celestial, te pido la vida de su madrecita, mi hermana Adela de Linares, por sanidad, Señor eterno. Obra de manera poderosa, Señor, en esta noche, en el nombre de Jesús. En el nombre poderoso de Cristo Jesús, obra de manera especial, Dios mío. Yo sé que usted está glorificándose, Padre celestial. Tenga misericordia, Padre bendito. Te suplico que derrames de tu gloria, Señor, de tu poder. En esta noche te pido la vida de mi hermana Blanca Díaz, Señor, bendícela de manera especial. Hasta Sonsonate, Padre bendito. Derrama de tu presencia, Señor, te pido la vida de sus hijos. Por protección divina, Señor, la vida de mi hermano Javier Antonio. La vida de Claudia, la vida de Giovanni, la vida de Jorge, Señor, en el nombre de Jesús. Obra, Padre celestial, te pido por la vida de mi hermana Gloria de Barrera, Señor, bendícela, Señor eterno. Te pido la vida, Señor, de mi hermana María Palma, la vida, Señor eterno, de mi hermana Berta López, mi hermana Juana de Bonito, Señor, bendícela, Cristo amado, en el nombre de Jesús.
te suplico, Señor eterno. La vida de mi hermana Juanita Zúñiga, Señor, bendícela, Señor amado. Mi hermano Isaías Álvarez, mi hermano Roberto Cuellar, bendícelo, Señor eterno. Obra de manera poderosa, Señor amado. Te suplico la vida de mi hermano Saúl Moisés González, Padre. Bendícele de manera poderosa, Señor. Te pido por mi hermana, Señor, María Interiano, Señor, mi hermana Cristina Duarte, Padre bendito. En esta noche te pido la vida de mi hermana Idalia Rivera, Señor. Te pido que obres en su vida sanidad divina, Señor, en la vida de su hija, Señor, por ese problema en el corazón, la vida de su hijo, Dios mío, por liberación de vicios, Señor, en esta noche. Oh bendito Rey, gracias, Señor, a ti sea la gloria, Señor, a ti sea la honra. Ponemos en tus manos, Señor, los ministerios de Radio Pastor, Señor, Santa Ana y Sonsonate, Señor, te suplico, Señor eterno, que obre de manera especial. Oh Dios mío, gracias por lo que usted está haciendo, Señor, porque sabemos que esta obra ha nacido en tu corazón, Señor. Te pido por mis hermanos operadores en Sonsonate, Señor, acá en Santa Ana también, bendito Rey, gracias, Señor, gracias por lo que usted está haciendo, Señor amado, gracias, bendito Dios. A ti sea el honor, Padre. Te pido por mi hermana Jacqueline Morales. Te pido por mi hermano Elías Flores. Mi hermano Toniel Martínez, Dios mío. Tenga misericordia, Señor amado. Venga usted glorificándose de manera especial, Señor. Oh bendito Rey, manifiéstate en el nombre de Jesús. Obra con poder, Padre celestial. Obra con tu presencia, bendito Dios, en el nombre de Jesús. Obra, Cristo amado. Oh bendito Rey, en esta hora, Padre celestial. Gracias, Señor. Gracias por lo que usted ha hecho, Señor. Oh bendito Dios, yo sé que usted se ha movido, Señor. Oh bendito Rey, ayúdanos cada día a ser mejores hijos tuyos, Señor. Ayúdanos cada día, Señor amado, a vivir bajo tu voluntad, Señor, no para la gloria de nosotros, no, Dios mío, para jactarnos nosotros, Señor, sino que solamente a ti, Señor, que tu nombre sea glorificado, Señor. Ayúdanos, Dios mío. Desde ya, Dios mío, ponemos la frecuencia 102.1 en tus manos, Señor. Esta frecuencia, Dios mío, te suplicamos que sea usted glorificándote desde ya, Señor bendito. Te suplico, Señor amado, que sea usted permitiéndonos llegar a muchos rincones, Señor, a muchos lugares, Padre bendito, que las almas sean tocadas, Dios mío, para la gloria de tu nombre, Señor. Oh bendito Dios, que sea tu presencia obrando, Señor. Mira la vida de mi hermano, Señor, que le ha caído un dolor de estómago. Oh bendito Rey, en esta noche reprendemos toda dolencia, toda enfermedad, Señor, en el nombre de Jesús, Dios mío. Oh Dios mío, sé usted esa medicina, ese bálsamo, Señor, derrama de tu poder, Señor, derrama de tu presencia, Cristo amado. Para usted no hay imposible, Señor bendito. Obra, Padre celestial, obra, Señor, en el nombre de Jesús. Oh bendito Rey, yo sé que usted está obrando, Señor, ahí mis hermanos, Señor. Ellos han creído en ti, Señor amado. Ellos han puesto la fe en ti, Señor, que usted se ha de glorificar, Padre. Todo problema del corazón, Dios mío, esta noche lo reprendemos, Señor. Todo problema en los pulmones, Dios mío, todo problema de tiroides, esta noche se va, Señor. Esta noche lo reprendemos, Señor. Todo problema, Dios mío, de azúcar en la sangre, todo problema de diabetes, Señor eterno, todo problema en las vías urinarias, Padre bendito, esta noche lo reprendemos en el nombre de Jesús. Dios mío, aquel que ha perdido un ser querido, Señor, yo te suplico que le fortalezca, Padre celestial, en el nombre de Jesús, consuele sus corazones, Padre, ayúdale, Señor. Oh bendito Rey, pedimos también, Señor, por la nación de Venezuela, Padre bendito, te suplicamos que les bendiga, Dios mío. Oh bendito Rey, tenga misericordia, Señor, desconocemos, Dios mío, tu proceso, Señor, pero te pedimos
pedimos, Señor, por la nación de Venezuela, Señor. Esos niños, Dios mío, que han quedado sin sus familias, Señor. Fortalece sus padres que han perdido sus hijos. Fortalece, Dios mío, cada familia, Señor, que ha perdido un ser querido, Señor, en el nombre de Jesús. Te lo suplico, Padre bendito, te pido por la nación de Israel, Padre. Guárdales, protégeles cada día, Señor. En el nombre de Jesús, Señor, gracias por lo que usted ha hecho, Señor. Gracias por lo que usted hace y por lo que hará, Dios mío. Yo dejo a mis hermanos en tus manos, Cristo de la gloria. Yo los dejo en tus manos, Señor. Yo sé que usted se va a glorificar, Señor. Yo sé que usted va a obrar, Señor, cuando menos lo esperamos, Dios mío. Yo sé que usted va a obrar, Señor. Usted pondrá su mano poderosa y veremos esos testimonios, Dios mío, de lo que usted ha hecho, Señor. Veremos lo que usted ha hecho, Padre bendito. Gracias, Señor. Dejamos en tus manos a mis hermanos que puedan tener un descanso confortador, Señor, en el nombre poderoso de Cristo Jesús. A ti sea la gloria, Señor. A ti sea la honra, bendito Rey, por los siglos de los siglos, Señor. Gracias por lo que usted está haciendo, Señor. Oh, bendito Dios, en esta noche, Padre bendito. Te pido la vida de mi hermano Henry Díaz, Dios mío, que está confiando en ti, Señor. Yo sé que usted va a hacer una obra maravillosa, Señor, en su vida, Padre. Oh, bendito Dios, gracias, bendito Rey, gracias. Mis hermanos que nos están escuchando o que nos están viendo, quiero invitarle a que usted pueda levantar sus manos. Levante sus manos juntamente conmigo y declare esa victoria. Declare que Dios ha obrado en su vida, que probablemente usted ahora no lo ve, pero declare su sanidad, declare su milagro, porque la fe mueve montañas. Dijo nuestro Señor, si tan solo tuvieras fe como un granito de mostaza, esas montañas se moverán, esa enfermedad se va a ir. Así que usted confíe en el Señor, amados hermanos. Levante sus manos en señal de victoria. Yo sé que Dios ha obrado de manera especial. Gracias, bendito Rey, gracias, Señor. Oh, bendito Dios, gracias por lo que usted ha hecho, Señor, en esta noche. Oh, bendito Rey, gracias, bendito Dios. Aleluya, bendito sea tu nombre para siempre, Señor. Gracias, Señor eterno. A ti sea la gloria, Señor. A ti sea el honor, Señor, por los siglos de los siglos. Bendito Rey, gracias, Señor eterno. Oh, bendito Dios, grande y poderoso eres, Señor. Gracias, Cristo amado. Gracias, Señor. Oh, bendito Rey, esta noche, oh Dios mío, despedimos este espacio de oración, Señor, mas no de tu presencia, Señor, sabiendo que usted se ha glorificado, Señor, sabiendo que usted se ha manifestado, Señor, en el nombre poderoso de Cristo Jesús. A ti sea la gloria, Señor, y la honra por los siglos de los siglos. Amén, Señor, y amén.

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2: Abra la Biblia en el libro de Números. Usted que está en su casita escuchando este mensaje y está esperándolo, pues busque la Biblia. Números capítulo 14. Dijimos que el título del mensaje es ¿cuándo se duele el corazón de Dios? Y aquí vamos a encontrar algunas respuestas en este capítulo. Entonces toda la congregación gritó y dio voces, y el pueblo lloró aquella noche. Y se quejaron contra Moisés y contra Aarón todos los hijos de Israel. Y les dijo a toda la multitud: ojalá muriéramos en la tierra de Egipto o en este desierto, ojalá muriéramos. ¿Y por qué nos trae Jehová a esta tierra para caer espada? Y que nuestras mujeres y nuestros niños sean por presa. ¿No nos sería mejor volvernos a Egipto? Y decían el uno al otro: designemos un capitán y volvámonos a Egipto. Esto es lo que decía el pueblo. Ahora lo que dice Moisés, versículo 5. Entonces Moisés y Aarón se postraron sobre su rostro delante de toda la multitud de la congregación de los hijos de Israel. Y Josué, hijo de Nun, y Caleb, hijo de Jefone, que eran de los que habían reconocido la tierra, rompieron sus vestidos. Y hablaron a toda la congregación de los hijos de Israel, diciendo: la tierra por donde pasamos para reconocerla es tierra en gran manera buena. Si Jehová se agradare de nosotros, Él nos llevará a esta tierra y nos la entregarán. Nos la entregará tierra que fluye leche y miel. Por tanto, no seáis rebeldes contra Jehová, ni temáis al pueblo de esta tierra, porque nosotros los comeremos como pan. Su amparo se ha apartado de ellos y con nosotros está Jehová, no los temáis. Entonces toda la multitud habló de apedrearlos, pero la gloria de Jehová se mostró en el tabernáculo de reunión a todos los hijos de Israel. Y Jehová dijo a Moisés: ¿hasta cuándo me han de irritar este pueblo? ¿Hasta cuándo no me creerán con todas las señales que he hecho en medio de ellos? Hasta ahí vamos a seguir, porque el capítulo es bastante extenso. Vamos a leerlo hasta ahí y todos decimos amén. Bueno, tome ahí de donde sentarse. Vamos a compartir este mensaje. ¿Cómo se llama, les dije, el mensaje? ¿Cuándo qué? Se duele el corazón de Dios. Es posible que algunos digan: pastor, ¿y Dios tiene sentimientos? Pues fíjese que sí. Usted tiene que pensar quién es su Señor. Dios, aunque es espíritu, vamos a hablar primero del Padre, aunque es espíritu, pero la Biblia dice, nos enseña la Escritura, que Dios tiene personalidad, persona, no porque tenga cuerpo Dios, sino porque tiene características de una persona. Es decir, Dios piensa. Yo le pregunto a usted, ¿usted piensa? Dios piensa también. Dios siente, ¿usted siente? Dios siente también. Dios oye. ¿Y usted? Dios ve o mira. ¿Y usted mira? Dios habla. ¿Y usted habla? Dios habla. Entonces, todas las características de una persona las tiene Dios. ¿Y usted tiene sentimientos?
3: Sí.
2: Pues Dios tiene sentimientos también. ¿Usted se alegra?
3: Sí, Dios también se alegra.
2: ¿Usted se entristece?
3: Sí, también usted se entristece.
2: ¿Usted se enoja?
3: Sí, también Dios se enoja. ¿Se da cuenta?
2: Ahora, aquí hay que tener un gran cuidado en esto. Yo quisiera que usted se llevara a su corazón el concepto de Dios, sobre todo en la persona de su Hijo, de Jesús. Porque le preguntaron, ¿queremos nosotros saber de Dios? Y dijo, bueno, ¿me miran a mí? Pues, hagan cuenta que están viendo a Dios. Entonces, quiero que enfoquemos en la persona de Jesús. Cuando vamos al Antiguo Testamento, usted no va a encontrar el nombre de Jesús así, Jesús o Jesucristo. Pero eso no significa que Jesús no esté ahí. Porque Jesús es la expresión de Dios, es la palabra de Él. Fíjese. Y en el Antiguo Testamento está, dice la Biblia, que hicieron al hombre. Y dijo Dios, ¿qué? Hagamos al hombre. Ahí estaba Jesús. Y dijo Dios, descendamos. Vamos a confundir sus lenguas. Allá en el Génesis 11. Y ahí venía Jesús. Y cuando Dios le dice a Abraham, me vas a dar a tu hijo ofrecido en holocausto, ahí estaba Jesús. Y cuando Abraham iba a asestar el cuchillo, le dice Jesús, no lo hagas, no lo hagas. Ahí estaba Jesús. Y cuando Jacob se encuentra con un varón, ¿quién era ese varón? Y lo abraza y le dice, no te suelto hasta que me bendigas. ¿Quién era ese varón? Jesús. Ahí dice, en muchos pasajes dice el ángel de Jehová, pero no me confunda un angelito cualquiera, no, era Jesús. Y cuando Moisés está pastoreando las ovejas de su suegro, Éxodo 3, y le dijo, vení para acá Moisés porque vas a ir a Egipto, ¿quién lo llamó? ¿Quién estaba en la zarza? Dice ahí, Jesús. Ahí dice el ángel de Jehová, ¿quién era? Jesús. Jesús estuvo en Egipto peleando contra Faraón para sacar a ese pueblo. 10 plagas. Ahí estaba Jesús. Jesús saca al pueblo y lo lleva por el desierto. Jesús se manifiesta en el mar Bermejo, mar Rojo, mar de las Cañas, como le quiera decir. Y el mar se abre y ahí estaba Jesús. Jesús iba adelante, pero el pueblo comienza y entra. Entonces Jesús cambió de posición y se puso a las espaldas del pueblo. ¿Verdad que lindo? Ahí estaba Jesús. Los pasó al otro lado, peleó por el pueblo. Jesús iba en el desierto. Se le manifestaba cuando ellos tenían sed, como una roca que vertía, ¿qué? Agua. Se les manifestaba como pan, pan, cuando ellos tenían hambre. Y entonces, ¿qué sucedía? Ellos comían el maná. Llegaron a cierto lugar y las aguas estaban amargas. Y el pueblo con una gran sed, y las encuentran amargas. Jesús se les presenta y se les manifiesta como un árbol, figurado. ¡Corten el árbol! Y lo cortaron. ¡Échenlo al agua! Y las aguas se endulzaron. Jesús iba con ellos. Lo dice Pablo. Esto es importante. Ahora yo quiero hacer la aplicación, el paralelo a nosotros. ¿Dónde estábamos nosotros antes? En Egipto. Ahí estábamos. Jesús, su espíritu, el espíritu de Cristo, participó. Y lo buscó a usted. Y lo llamó a usted. ¿Verdad que nos llamó? Y su espíritu, el espíritu de Cristo, nos convenció. Y el Espíritu Santo, el Espíritu de Cristo, nos selló. ¿Le parece interesante? Nos santificó, nos justificó y nos ha traído por este desierto. ¿A dónde nos lleva? Óigame, a la tierra prometida, es decir, a las promesas de todas las bendiciones que Él quiere darnos aquí en la tierra. Todas las bendiciones, diga todas las bendiciones. Todas las bendiciones, espirituales y materiales, todas. Y se culminará el día en que Él viene y lo recibimos y nos lleva a su misma gloria y estaremos con Él. ¿Cuántos se gozan en esta hora? Diga gloria a Jesús. ¡Alóbelo! ¡Jesús! ¡Te amamos! Dígale, ¡te amamos! Este pasaje bíblico debe quedarse grabado en el corazón de todos. ¿Por qué le hemos titulado al mensaje "Cuando se duele el corazón de Dios"? Fíjese la actitud de este pueblo. Vea las actitudes. Mi propósito, mi deseo de este mensaje es que nosotros cambiemos de actitud. Si alguno estuviera en una actitud negativa, que cambie, por favor, cambie. Porque es posible que lo haya dentro de nosotros, personas con una actitud negativa, que no vemos lo que el Señor ha hecho. ¿Qué era lo que salía de la boca de este pueblo? Solo se léase, por favor, ahí, ayuden, eso sí, ayúdense a leerse. Solo léase los primeros versículos. ¿Qué dice el versículo 14:1? Entonces toda la congregación, estoy en Números 14, versículo 1. Entonces toda la congregación gritó y dio voces, y el pueblo lloró aquella noche. Y se quejaron contra Moisés y contra Aarón todos los hijos de Israel, y les dijo, ¿qué dijo toda la multitud? Ojalá muriéramos en la tierra de Egipto o en este desierto, ojalá muriéramos. ¿Y por qué nos trae Jehová a esta tierra para caer a espada y que nuestras mujeres y nuestros niños sean por presa? ¿No nos sería mejor volvernos a Egipto? Y decían el uno al otro, designemos un capitán y volvámonos a Egipto. Quiero que vea lo que la gente pensaba y decía. Repita conmigo, lo que la gente pensaba y decía. Ponga atención. ¿Sabe por qué esta gente pensó así y dijo así? Escúchenme. Porque se dejaron influenciar. Se dejaron influenciar de sus líderes. Pero estoy hablando no de los líderes Moisés, Aarón, que eran los superiores, sino los líderes de término medio. Moisés había mandado a la tierra de Canaán a espiar la tierra a 12 personas. Y cuando ellos fueron a espiar y regresaron de los 12, solo dos venían con una idea, con un pensamiento positivo: Caleb y Josué. Pero los otros 10 traían una idea y un pensamiento ¿qué? Negativo. Hablando tonteras. ¡Ah, qué difícil, que esa tierra es imposible, que allá hay gigantes, que no podemos! Entonces los influenciaron. Diga, los influenciaron. ¿Y sabe qué hizo el pueblo? Más de 500,000, echarse a llorar esa noche. Hicieron vigilia y se ponen a llorar. Ellos no habían ido a ver la tierra, ¿no? El pueblo no fue a ver la tierra, son los que fueron. ¿De qué habla esto? ¿De qué habla esto? En una congregación pueden haber líderes con un pensamiento positivo y con una mente positiva y con un palabrerío positivo, pero también puede haber gente que negativa. Usted no tiene que dejar de influenciar de nadie. Siempre fíjese lo que le dice aquel hermano. Todo hermano que te diga y ande lamentándose, oye, todo hermano que se ande lamentando y te presente ese evangelio de derrota, ese evangelio que solo es de quejas y que el diablo aquí y que el diablo allá y que mejor estuviera en otra parte, a ese hermano, ciérrate los oídos. Te va a influenciar, te va a contagiar y te vas a volver uno como estos. Qué tremendo, ¿no? Ahora, el corazón del Señor se sintió triste. Repita conmigo, ¿cuándo se duele el corazón de Dios? Bueno, entonces responda ahí, número uno. Cuando no queremos ver las promesas. ¿Qué es lo que no queremos ver? Y ahí están. Mire, la tierra prometida estaba cerquita, unos pasos, ya para entrar. Oiga, ya para entrar. Dios les había dicho, esa tierra de ustedes, se las doy a ustedes para que vivan. Estaba enfrente, no la querían ver. Ahora, aplicación para nosotros. Yo le pregunto, ¿hay promesas en la Biblia?
3: Sí. Dios te ha prometido victoria. Sí. Dios te ha prometido que vas a vencer al mundo por Él. Sí. Dios te ha prometido que vas a vencer la carne por Cristo. Sí. Dios te ha prometido que vas a vencer al diablo. Sí. Di, sí. Sí. Alábalo. Hay promesa. Hay promesa para el pueblo del Señor, para nosotros. Pero ellos no miraban la tierra prometida, ni pensaban, ni sentían, ni la miraban. ¿Qué es lo que miraban ellos? ¿Qué es lo que pensaban ellos? Oiga, mire, esto es delicado. Fíjese que estaban a unos pasos de entrar a la tierra y todavía estaban mirando con los ojos del pensamiento. Diga, los ojos del pensamiento. ¿Qué es lo que estaban mirando? A Egipto. Allá estaban clavados los ojos. No había salido Egipto ni de la mente ni del corazón de ellos. Ahora, ¿quién es Egipto para usted? ¿Para ti quién es Egipto? El mundo. De allá donde estábamos, de donde salimos. Ese es tu Egipto. Tú ya no tienes que pensar en tu pasado. El pasado, yo le decía a alguien, solo sirve para reconocer el gran poder de Dios de donde nos trajo. Así es, ¿no? Cuando yo me siento un poco debilucho, y ay, Señor, ya. Me arrodillo y le digo, Señor, ¿eh? ¿Y si yo estuviera todavía en Egipto? ¿Solo sería la calavera? ¿O ya me hubiera muerto? Qué triste, ¿no? Desde allá me sacaste, de ahí me sacaste, de ahí me sacaste. Y tuviste misericordia, Señor. Para eso sirve. No para estar suspirando y queremos regresar. ¿Qué era lo que decían ellos? Que querían regresar. Usted nunca, jamás, jamás, jamás tiene que estar suspirando por el pasado. Aún con todas las cosas que se presenten en esta caminata, con todas las adversidades, con todos los problemas, nunca será igual al Egipto. ¿O es mejor Egipto con Faraón o el desierto con Cristo? Yo prefiero estar en el desierto con Cristo. Y es más, el desierto solo es un paso, porque la meta no era el desierto, era la tierra prometida, las bendiciones, las promesas. Entonces el problema de este pueblo, hermanos, era gravísimo. El problema de este pueblo era gravísimo. Así es que, ¿cuándo es que el corazón se duele, el corazón de Dios se duele? ¿Cuándo dijimos? Repítelo, anotó, anótalo. Cuando no queremos ver las promesas de Dios. Las promesas de Dios. Esa es su tierra prometida, ¿no? Todas las promesas de Él. Entonces no estemos pensando allá atrás. El corazón del Señor se siente triste, se duele cuando mira que un pueblo siempre está eructando Egipto, pensando en Egipto, pensando en las cosas de detrás. Tenemos que pensar siempre positivo. Ahora, repita conmigo, ¿cuándo es que se duele el corazón de Dios? ¿Cuándo le despreciamos? ¿Otra vez? Yo pregunto, ¿cuándo es que se duele el corazón de Dios? ¿Usted cree que desprecia a Dios o no lo desprecia? Piénselo, no me esté contestando. Aquellos sí lo despreciaron. Aquellos sí lo despreciaron. Pero algunas veces yo me pregunto, ¿serán mejor ellos o nosotros? A saber, hermano, yo creo que no somos mejor que aquellos. ¿En qué consiste, pastor, el desprecio a Dios? Lea lo que sigue. Ahí en ese capítulo 14, siempre de nuevo. Dice el versículo 2, y se quejaron contra Moisés y contra Aarón todos los hijos de Israel, y les dijo toda la multitud, ¿qué dijeron? Ojalá muriéramos en la tierra de Egipto o en este desierto, ojalá muriéramos. Lea el versículo 3, que esto es grave. ¿Y por qué nos trae Jehová a esta tierra para caer a espada y que nuestras mujeres y nuestros niños sean por presa? ¿No nos sería mejor volvernos a Egipto? Oiga, ¿sabe lo que está pasando ahí? Ellos están poniendo en su pensamiento y en su boca, repita conmigo, el pueblo puso en su pensamiento y en su boca algo que Dios ni lo pensó ni lo quería para ellos. Yo les pregunto, ¿pensó Dios o quería para ellos que sus hijos fracasaran en el desierto? Entonces ese no era el pensamiento de Dios. ¿Por qué ellos están trayendo un pensamiento que Dios no lo tenía? Están atribuyendo algo que Dios no lo tenía ni lo pensaba. En otras palabras, es que Dios nos ha traído aquí para que nos maten. Es que Dios nos ha traído aquí para que nuestros hijos fracasen. Para eso nos ha traído Dios. Mire, hermano, eso es grave. Cuando usted comienza a pensar negativamente en su vida cristiana y usted siempre está pensando en el fracaso de su vida cristiana, le digo de que usted está siendo un Dios enclenque. Está poniendo a un Dios impotente. Le está dando más facultad al diablo. Cuando usted habla más del diablo y menos de Dios, cuando usted habla más de los problemas y menos del poder de Dios, esa es una ingratitud. El fracaso de este pueblo, oiga, se da por esa forma de pensar. La forma de pensar. Nosotros tenemos que pensar positivamente siempre. Fíjense qué terrible esto, ¿no? Sucede que ellos ponen en su propia mente y en su propia boca lo que Dios no había dicho ni había pensado para ellos. Ahora, quiero que vaya despacio analizando este punto. Vea lo que dice ahí. El versículo 4, y decían el uno al otro, ¿qué decían? Designemos un capitán y volvámonos a Egipto. ¿Sabe de qué está hablando eso? Ya no queremos que Dios nos gobierne. Porque Dios le gobernaba a través de Moisés. Esa era la autoridad, la cobertura de ellos. Ya no queremos que Dios nos gobierne. Queremos buscarnos otra cobertura, otro gobierno. Busquémonos un capitán que nos lleve de regreso. El día en que tú no le sientas sabor a tu vida cristiana, pues sería terrible. Fíjense que este pueblo llegó un momentito a decir una expresión gravísima. Dios les alimentaba, Dios les dio el maná, y ¿sabe qué llegaron a decir ellos? Este maná es para nosotros, es fastidio, diga, fastidio. Nos fastidia, es decir, nos aburre. El maná ya no lo queremos, nos aburre, es fastidio para nosotros. No, es que mejor en Egipto porque allá son ollas de carne. Vea la comparación. Allá son ollas de carne. Aquí es nomás maná. Esto ya nos fastidia. Aquello es mejor. Ahora haga usted la comparación en Cristo, en el Evangelio. Nunca ande diciendo que el Evangelio no sirve porque le prohíbe. Ese Evangelio no funciona. Ni debe predicarse así. Prohibido. Prohibido. Prohibido aquí. Prohibido allá. Y viven un evangelio de prohibiciones y de miedo. Oiga, de miedo. Y no es así la cosa. Todo es prohibido. Y el día en que supieran que no hay prohibiciones de día, se van al mundo de regreso. El evangelio no se vive por prohibiciones. El evangelio se vive por una experiencia de amor, de afecto. El día en que supieran que no hay prohibiciones de día, se van al mundo de regreso. El evangelio no se vive por prohibiciones. El evangelio se vive

¿O no habrá? ¡Hay! Pero óiganme, a mí no me interesa si hay o no hay. A mí me interesa Jesús. Porque si usted está en esa silla, ¡uy, hay infierno! ¡Uy, uy, hay infierno! ¡Oh, hay infierno! Y está por el miedo al infierno. ¿Y Jesús qué? Cuando le da algún testigo de Jehová y le miente, y como no estudia ni la Biblia, y le toque a la puerta y le diga, fíjate que no hay infierno, porque ellos dicen que no hay. Y le diga, fíjate que no hay infierno. ¿De veras? ¿No hay? ¿De veras? ¿No hay? ¡Ay, a la hice! Dice usted, no hay infierno. Entonces quiere decir que estaba en el Evangelio, ¿por qué? Por miedo al infierno. Y no es así. Israel hubiera querido estar siempre con las grandes ollas de carne. ¡Ah! Carne, carne, carne. ¿De qué habla eso? Que usted en el Evangelio, usted puede hacer lo que se le da la gana. Ah, qué bueno este Evangelio, ¿verdad? Que me gusta este Evangelio porque aquí yo hago todo lo que me da la gana. Yo puedo tener varias mujeres, yo puedo echarme los tragos que quiera, yo puedo jugar lo que quiera. ¿Qué pues? ¿Sería correcto eso? Pero note la diferencia. Usted no hace esas cosas. Usted no tiene más mujeres, solo su mujercita. Usted no tiene más marido, solo su maridito. Usted es una cipota que se cuida y no anda ahí de pispireta. Usted es un jovencito que se cuida y no anda de pispireto. Usted se cuida para Dios. Usted se entrega para Dios. ¿Por qué? ¿Por miedo al infierno o por amor a Jesús? Esa es la diferencia. Eso es lo que quiero marcarle. Que las cosas que ya no hacemos, las cosas que ya no se hacen, que ya no retornamos, ni volvemos, ni queremos nada con ese mundo allá afuera, hágale así, hombre. No queremos nada, las hemos dejado de hacer, las hemos dejado de hacer, no por miedo, sino porque estamos agradecidos, entregados, amando al que nos libró, al que se entregó. Diga, lo amo, lo amo, lo amo. Por eso, mire, pastor, ¿y usted por qué? No, le digo, yo amo a Jesús porque lo amo. Diga, porque lo amo. No quiero defraudarlo. Diga, no quiero defraudarlo. Eso es. Esto fue lo que pasó. El pueblo, fíjese, amado, en el Señor. El pueblo no solamente cometió ese grave error, el primero, ¿cuál fue? Que no tenían visión, sino que lo despreciaron. Diga, lo despreciaron. Nosotros no podemos despreciar a Jesús. Allá dice Isaías 53 que Él fue despreciado y desechado entre los hombres. Algunas veces hay gente que dice, mire, a mí me gusta el Evangelio, pero es muy difícil. No, es difícil. Y con eso no se juega. Y viven ahí una vida, hermanos, afuera del Evangelio. Esa vida que tienen, yo le pregunto, esa vida que tienen, de esclavos. Siguen siendo esclavos. Les gusta que el diablo los manipule. Les gusta que el diablo juegue. Les gusta que el diablo haga lo que quiera. Y lo va matando a pedazos. Jesús le dice, no, hombre, yo quiero sacarte de allí. Quiero hacerte libre. Vente conmigo, vente conmigo. Usted no puede despreciar a Jesús. Si usted nunca ha recibido a Jesús, no lo desprecie hoy. Si usted nunca ha recibido a Cristo, hágalo. No lo desprecie, no lo desprecie. Ámelo, entréguese, porque le ama a usted. Tanto le amó el Señor que se entregó por usted, derramó su sangre en la cruz por usted, le dio su vida. Eso es Él, ¿no? Así que ahora usted correspóndale y platique, dígale, ¿tú diste tu vida por mí? Sí, le va a decir Él, yo morí en la cruz del Calvario. Entonces yo te doy mi vida también, dígale. Y se entrega a Él. No lo desprecie. El pueblo de Israel, ¿qué pasó? Lo despreció. Repítalo. Y eso le duele al Señor. Cuando nosotros lo despreciamos a Él,
Me duele.

0: corazón a Él. Hay veces que Él te llama a la oración muy de mañana y en la noche. Y tú por estar viendo una tu película, ¿no? Oye, por estar mirando una película. O hermana, por estar viendo una novela, un par de viejas lloronas allí. ¿Desprecias a Jesús? Oye, ¿desprecias a Jesús? Joven, ¿desprecias a Jesús? Cuando Él te invita y dice, yo quiero estar contigo. Quiero estar un rato contigo. ¿Me amas? Sí, pero fíjate que está mejor esto. No lo desprecies. Él no puede seguir siendo el despreciado. El pueblo de Israel lo despreció. El corazón de Cristo se duele cuando se lo desprecia. Diga número uno, ¿cuándo se duele el corazón de Dios? Cuando no queremos ver sus promesas. Número dos, ¿cuándo se duele el corazón de Dios? Cuando lo despreciamos. Y número tres, repita conmigo número tres, cuando no le creemos. Esto me duele. Pastor, pero yo le creo. Piénsalo, antes que sigas hablando, piénsalo. Mire lo que dijo el Señor en el versículo 11. Y Jehová dijo a Moisés, ¿qué dijo Jehová a Moisés? ¿Hasta cuándo me ha de irritar este pueblo? ¿Hasta cuándo no me creerán con todas las señales que he hecho en medio de ellos? Hasta ahí. ¿Hasta cuándo no me creerán? Vamos a ver, hagamos una especie de recopilación. ¿Qué era lo que Dios había hecho con ellos? Ponga atención, fíjese bien. Y usted que está en la radio escuchando, atienda. Deje de hacer eso, atienda. Vamos. ¿Qué hizo Dios con ellos? Estaban esclavos. Diga, estaban esclavos. Dios los sacó. Envió 10 plagas y los sacó, los hizo libres. Apliquémoslo nosotros. ¿Estamos esclavos? ¿Nos sacó de allí? Ah. Bueno, ¿qué más hizo Dios? ¿Los trajo por el desierto? Es cierto, los trajo por el desierto. Soy un poco redundante. Pero el desierto es una escuela. El desierto es una escuela. Dios los lleva por el desierto para ver qué había en el corazón de ellos y para formar su carácter. Diga, para formar su carácter. Para eso sirve el desierto. Cuando tú estás en el desierto es cuando estás pasando dificultades, pruebas. Y lo que está haciendo Dios es formando tu carácter. Entonces Dios los saca y los pasa por el mar. Oye, Faraón ahí iba como un perro detrás de ellos, ¿no? Porque se los quería ver de regreso. Pero vino Dios en el momento más difícil porque no había otra salida. O se lo llevaba Faraón o se morían. Pero vino Dios y les abrió el mar. Los pasó. Yo le pregunto, ¿manifestó Dios su poder en ellos? Sí. Pero no le creían. Bueno, ¿qué más hizo Dios? Cuando tenían sed, les dio agua. Ya les dio agua. Cuando tenían hambre, ¿les dio qué? De comer. Y aún cuando las culebras los mordían, porque era un desierto. Oye, cuando las culebras los mordían, les mordían los talones a los israelitas, ¿no? ¡Ay! Vino Dios y todavía les dio una salida. Bueno, le dice a Moisés, pone una culebra de bronce allá, alta, que la miren. Y cuando la miren, se van a sanar. Es una figura de Cristo, ¿no? Entonces, Dios siempre les puso la salida, la solución, la respuesta. Tú en tu vida cristiana debes analizar esto. Es cierto, hermano, tienes problemas. ¿Sabes qué analizaba cuando estaba orando por este mensaje? Que mucha gente no ha aprendido a contentarse con Dios. Y creen que estar bien con Dios es tener la bolsa cachetona de billetes. Ya la hice, así estoy realizado. Te engañas. Hay un montón de gente allá afuera que tiene millones en los bancos y no son felices. ¿O son felices? No son felices. ¿Qué dijo Pablo? Filipenses capítulo 4. ¿Qué dijo Pablo? He aprendido a contentarme. He aprendido a tener y a no tener. A comer y aguantar hambre. He aprendido. Fíjese qué tremendo, ¿no? Eso, he aprendido a contentarme. ¿Aprendámonos a qué? a contentarnos. Porque es ahí donde Dios forma el carácter, el temple. Es ahí donde usted tiene que demostrarle que lo ama con o sin. Porque cuando uno ama a Dios, cuando hay plata, equivale a aquel hijo. Qué chévere mi papá, es original mi viejo. Porque me da zapatos, me da calcetines, me da camisa, me da pantalones, me da todo original. Pero cuando el viejo no tiene nada y no te da nada, viejo, ruco, acabado, que no me quiere. Así es. Y no puede ser así, porque a lo mejor el viejo no tiene, o la señora, la mamá tuya no tiene, y ella se deshace por darte, pero no tiene. Pero es tu madre, es tu padre, y te quieren, te aman, o no te quieren y te aman. Pues eso es Dios. Dios hay que amarlo. No por lo que nos da, diga, no por lo que nos da, sino por lo que Él es. Sino porque nos dio vida, vida, vida, murió, se entregó por nosotros. Ese es nuestro Dios. Mire, tanto que Él hizo. Yo derramaba mis lágrimas y me imaginaba a Cristo como parado mirando la actitud del pueblo. Yo me miraba ese personaje tan precioso, Jesús, como lo amo. Le digo, qué barbaridad. Todo lo que hiciste a favor de ellos. ¿Y qué es lo que están diciendo? Tú no has hecho nada. Queremos regresarnos a Egipto. ¡Qué bárbaros! Eso equivaldría a que todo lo que el Señor hizo, sacándome de allá, guardándome, y que en un ratito diga, no, ¿para qué? Me quiero engañar el Evangelio. No, mejor me voy al mundo. No, hombre. A Dios hay que creerle, diga, Dios hay que creerle. Sí. Y yo quiero darle el último consejo, porque voy a cerrar este mensaje. Mira lo que Él ha hecho en tu vida. Antes de estarte quejando, mira lo que Él ha hecho. ¿Cuántos de ustedes han sido sanados por el Señor? ¿Ah? ¿Cuántos de ustedes en un momento difícil, cuando no había recursos, de repente apareció? Sí. Él te ha respondido. Él no te ha dejado. Y aunque no hubiera nada, pero solo me basta su presencia y estar con Él. ¡Estar con Él! ¡Diga, estar con Él! ¡Con Él! Con eso me basta, dígale. Tu presencia me es suficiente. Imagínese que usted tuviera, hermano, tres casas. Una casa en la Escalón, otra en la San Benito, otra en la Santa Elena, que son las mejores colonias acá, ¿no? Tuviera tres cuentas bancarias en los tres bancos mejores. Tuviera tres carros del año. Tuviera tres ranchos en la playa. Bueno, todo, todo, todo. ¿Y sin Jesús? ¿De qué le sirve? Amargado, ni duerme, pensando que quién me estará robando. Y que cuando me muera y todo esto y todo. Y no se quiere morir. Óigame, triste, ¿no? ¿No cree usted que es triste? Ahora entendamos a Pablo, dice, teniendo sustento y abrigo, estemos contentos con esto. Yo digo, teniendo a Jesús, lo tenemos todo. Diga, teniendo a Jesús, lo tenemos todo. Teniendo a Jesús, lo tenemos todo, todo, todo, todo. Teniendo a Jesús, lo tenemos todo. ¡Oh, alábele! ¡Bendito Cristo! Terminemos. A partir de este día, propóngase, dígale, Señor, yo ya no quiero que te duelas de mis actitudes. Cuando reniego, cuando me canso, cuando ni ganas tengo de venir al culto. No, Señor, he actuado mal, perdóname. A partir de este día, dile, yo quiero amarte con todo mi corazón. Tenga o no tenga, me des o no me des, pero quiero amarte, aunque Él siempre nos da. Oye, propóngase. Ya no entristezca el corazón de Dios con sus actitudes. El pueblo lo entristeció primero porque no miraba. No miraba lo positivo, no miraba las promesas, no miraba las bendiciones a la vuelta. El pueblo lo entristeció porque no lo estimó, lo despreció. Y el pueblo lo entristeció porque no le creyó. Ahora nosotros cambiemos el panorama. Miremos lo que Él tiene para nosotros. Mírelo, mírelo. Agárrese sus promesas. Y yo estaré con vosotros, dijo Él, todos los días hasta el fin del mundo. Y yo no te dejaré ni te desampararé. Agárrese de las promesas del Señor. No lo desprecie por una bagatela. Sienta la atracción de Él y búsquelo. Y créale que Él es real. Vamos a orar. Padre nuestro, gracias te da mi alma, Señor, en este momento. Gracias, Jesús. Gracias, Jesús. Gracias, Jesús. Gracias, Jesús. Gracias, Jesús. Dile que quiero amarle, dígale. Quiero amarte, dígale. Hoy yo quiero amarte siempre. Gracias, Jesús. Gracias, Jesús. Oh, gracias, Jesús, por lo que has hecho. Mira lo que Jesús ha hecho en tu vida. Desde que Él te sacó de donde estabas. Mira lo que Jesús ha hecho. Lo que ha venido haciendo. Mira de dónde te sacó. Cómo te sacó de Egipto, del mundo. Mira cómo te ha abierto el mar varias veces. Varias veces. Cuando no has encontrado la salida, Él te ha dado una salida. Él te ha dado una salida. Cuando has estado frente a las amarguras de la vida, las aguas amargas, Él las ha endulzado. Cuando te has sentido seco, Él te ha dado el agua fresca de su palabra y de su espíritu. Cuando has tenido hambre y sed, Él ha estado contigo. Mira lo que Él ha hecho. No mires las adversidades, no mires los problemas, las pruebas. No lo mires, eso sirve para forjar tu carácter, tu temple. Mas míralo a Él.
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1: Una de la madrugada con 11 minutos.

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1: Una de la madrugada con 20 minutos.

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0: una de la madrugada con 32 minutos.
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0: una de la madrugada con 41 minutos.
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1: Una de la madrugada, con 49 minutos.

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0: 2:14.
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1: 2 de la madrugada con 24 minutos.

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1: Dos de la madrugada con 33 minutos.

0: 2 de la madrugada con 45 minutos.
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1: 3 de la madrugada, con 4 minutos.

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0: Tengan todos y todas muy buenos días, sean bienvenidos a su espacio Momentos de Oración en su edición de las 3 de la madrugada. Gracias por estar conectados con nosotros ya 13 de julio del año 2026. Damos gracias a Dios por un día más, una nueva oportunidad. Gracias a Dios porque Él ha sido bueno, Él ha sido fiel para con cada una de nuestras vidas. Gracias a Dios por su fidelidad y su misericordia. Para esta mañana no contamos con patrocinio para Radio Pastor Santa Ana. Si usted desea colaborar con esta hora, llámenos 24 15 14 36 o nuestro WhatsApp 76 57 60 93. Saludamos para Radio Pastor Sonsonate la vida de nuestra hermana Blanca Lidia Díaz de Cabrera. Ella está colaborando con la oración de 3 a 4 de la madrugada para Radio Pastor Sonsonate. Para Radio Pastor Santa Ana aún no contamos con patrocinio. Si usted desea colaborar con nosotros, puede hacerlo en esta mañana. Igual ya estamos listos para poder recibir sus peticiones a través de nuestras líneas 24 15 14 36 o el WhatsApp 76 57 60 93. Por acá tenemos un mensajito, dice: Dios le bendiga. Me puede ayudar a orar por Yesenia Ávila, por bendición espiritual y por protección, y por mis hijos José Ávila y Mateo Ávila, por sanidad completa y protección por mi madrecita Ana Ávila, por una bacteria en el estómago. Sea Dios obrando con poder. Amén, claro que sí, con mucho gusto. Dios le bendiga, buenos días. Bueno, llegamos tarde. Sigue intentando a través del 24151436. También estamos transmitiendo a través de nuestra página de Facebook. Ahí usted nos encuentra como Radio Pastor 97.3 FM Estéreo. Dios le bendiga, buenos días.
1: Dios bendiga.
0: Amén, Dios le bendiga.
1: Radio Pastor.
0: Así es.
1: Radio Pastor.
0: Sí, así es, hermana.
1: Estoy escuchando que no tienen patrocinador para esta hora en Santana.
0: No hay por el momento, hermana.
1: Pero yo quiero colaborar, pero yo vivo en Sonsonate.
0: En Sonsonate, perfecto, hermana. ¿Cuál es su nombre, hermana?
1: Mi nombre es Gloria Pepas. Pero cuando yo he aportado, siempre le digo que me pongo anónimo.
0: Anónima la ponemos, ¿verdad? ¿Va a colaborar la hora completa, hermana?
1: ¿La hora?
0: ¿La hora o media hora, hermana?
1: La hora.
0: Perfecto, hermana. ¿Usted llegaría a dejar la ofrenda a la radio, hermana? ¿O quiere que se le vaya a visitar?
1: Sí, por favor.
0: Va, ¿me brinda su número de teléfono, hermana?
1: Ay, estoy saliendo al aire.
0: Vaya, permítame un momento, hermana. Que Dios.

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0: Bueno, Dios bendiga a nuestra hermana que anónimamente está patrocinando con la hora de oración para Radio Pastor Santa Ana. Dios bendiga su vida de manera especial, así también Dios bendiga la vida de nuestra hermana Blanca Lidia Díaz. Ella está colaborando también para Radio Pastor Sonsonate. Igual nuestra hermana nos llamaba de Sonsonate. Ella también está patrocinando la oración correspondiente a Radio Pastor Santa Ana. Nos vamos con otra llamadita. Dios le bendiga. Buenos días.
1: Dios le bendiga, hermano.
0: Amén. Dios le bendiga.
1: Le saluda la hermana Aristide.
0: Amén, hermano.
1: Ay, hermanita, ponerme siempre las peticiones, hermana, para mi familia.
0: Amén, hermano.
1: Ahí siempre por mi gloria, con Cristian, hermano Gutiérrez, por protección divina.
0: Amén, hermano.
1: Y por Salvador Ernesto Cepeda, por protección creatoria. Y mi hermano Salvador Chachagua, por sanidad divina. Por mi hermana Ceci Girón, por España Divina. Y por mi hermanita, que mañana voy para el médico para hacer los exámenes que me tomaron, me salgan bien.
0: Vaya, hermana. Hermano, está bien entonces. Ahí vamos a estar orando, oiga.
1: Dios me lo bendiga, hermana.
0: Dios me lo bendiga, hermano. Ahí vamos Amén. A estar clamando, oiga.
1: Gracias, Dios me lo bendiga.
0: Dios me lo bendiga, hermano. Dios bendiga la vida de nuestro hermano Aristides. Claro que sí, con mucho gusto vamos a estar orando por su vida. Dice por acá, Dios le bendiga, hermana, me ayuda a orar por mis hijos, por conversión y liberación, protección por mi salud, por sanidad divina. Atentamente, hermana Elizabeth. Claro que sí, con mucho gusto. Dice por acá, Dios le bendiga, hermana Dianita, le saluda Ernesto Antonio Centeno desde el refugio Huachapán, Colonia del Ángel. Por favor, mi hermana, ruego me ayude a orar por sanidad divina. Fíjese que ya voy por 2 meses de estar incapacitado. Se me ha empeorado una úlcera en el pie. Por favor, mi hermana, mi hermano Centeno, con mucho gusto. Vamos a orar por su vida. Igual nuestros hermanos que nos sintonizan a través de internet en el www.radiopastorelsalvador. Usted también puede enviar su mensajito a través del WhatsApp. Y nosotros somos de Santa Ana, El Salvador. El área es 503. Usted puede también enviar su mensajito a través del WhatsApp 7657-6093. Dios le bendiga. Buenos días.
2: Dios bendiga, sierva.
0: Dios le bendiga, hermana.
2: Óigame, quiero hacer una petición.
0: Adelante, hermana.
2: Se va mi hermana Karina Dupo. Ella se encuentra en el Hospital El Salvador, ingresada. Ella tiene 3 meses, 4, parece.
0: Karina Dubón, me decía. ¿Karina?
2: Dubón.
0: Dubón. Está ingresada en el hospital, me comentaba.
2: Hospital El Salvador.
0: Va, hermana.
2: Ya tiene 4 meses.
0: 4 meses. Va, hermana.
2: Ha pasado un momento bien difícil, de que por milagro de Dios todavía está con vida.
0: Amén, hermana. Para Dios no hay imposible, hermana. Dios la puede levantar, hermana.
2: Y por Ana Clotilde Mejía Soya, por sanidad de cáncer.
0: Alan me decía, ¿verdad?
2: Ana Clotilde Mejía.
0: Ana de Mejía.
2: No, Ana Clotilde Mejía.
0: Casi no le comprendo, hermana. Ana Clotilde.
2: Ana Clotilde Mejía.
0: Clotilde Mejía, vaya. Por sanidad de cáncer.
2: Y por conversión. Génesis Saray Sánchez.
0: Y conversión.
2: Conversión y todo. Néstor Vitelio Martínez Flamenco, conversión.
0: Néstor Martínez Flamenco. ¿Así es, hermana?
2: Amén. Y por mi hermana, por sanidad, por ayuda y fortaleza.
0: Por sanidad y fortaleza. ¿Y su nombre cuál es, hermana?
2: Amén, siervo.
0: ¿Su nombre, hermana?
2: Gladys Araceli Mejía.
0: Gladys Araceli Mejía. Va, hermana, vamos a estar orando ya, hoy.
2: Por mi esposo que tiene Parkinson. O sea, lo...
0: Tiene Parkinson. ¿El nombre de su esposo?
2: A mi hermana, ¿cuánto se puede colaborar?
0: Fíjese, hermana, que ahorita tenemos disponible para el programa de las 4 de la mañana de Voces de Sion. Puede colaborar con una hora o con media hora, y lo que usted Dios ponga en su corazón,
2: ¿cuánto,
0: hermana?
2: ¿Cuánto se pone, hermana? No sé.
0: ¿Con cuánto desea colaborar, hermana?
2: Yo solamente quiero saber cuánto paga la hora.
0: Perfecto. La hora cuesta $10 y la media cuesta 5.
2: Ajá.
0: Sí, hermana.
2: Entonces yo les estaría avisando, hermana, para colaborar.
0: Vaya, hermana, está bien. Está bien, hermana. Le agradezco mucho.
2: Amén, hermana.
0: Dios me la bendiga, hermana. Cuídese mucho.
2: Amén.
0: Amén. Bueno, vamos a estar orando por nuestra hermana Gladys Araceli. Igual, si usted desea que oremos, llámenos 2415-1436 o escríbanos al WhatsApp 7657-6093. Dios puede hacer una obra maravillosa, amados hermanos. Para Él no hay nada imposible. Dios siempre tiene el control de cada situación, en cada necesidad. Muy bien, Dios bendiga la vida de nuestra hermana que anónimamente está patrocinando la oración para Radio Pastor Santa Ana. Nuestra hermana es de allá, de Nahuizalco. Dios bendiga su vida de manera especial. Y Dios bendiga la vida de nuestra hermana Blanca Lidia Díaz, de Cabrera. Ella está colaborando para Radio Pastor Sonsonate. Ella nos pidió oración por sus hijos, Javier Antonio, Claudia, Giovanni y Jorge. Con todo gusto, hermanas, vamos a estar orando por cada una de sus vidas. Dios le bendiga, buenos días.
3: Dios le bendiga, hermana Dianita.
0: Amén, Dios le bendiga.
3: Sí, hermana, yo quiero que me lleve en oración a Gloria Mayes.
0: ¿Gloria?
3: Sí, Gloria Mayes.
0: ¿Mayes?
3: Sí, fíjese que... Y también a Briseida Mayes.
0: Y Briseida Mayes.
3: ¿Sí?
0: ¿Cuál sería la petición, hermana?
3: Fíjese que por Gloria está padeciendo de unos mareos, de un cansancio, la del corazón. Y ella, como es diabética, va. Yo le pido a Dios pues que haga cambio de sangre y que ella pueda seguir mejor.
0: Así es, hermana.
3: Y por Briseida... Por Briseida es por un dolor que le ha caído de la columna para abajo.
0: Por dolor en su columna.
3: ¿Sí?
0: Vaya, hermana, está bien entonces, vamos a estar orando.
3: Vaya, le estoy hablando de aquí, de carretera Cajutla, Inés Mayes.
0: Hermana Inés, desde Sonsonate. Sí. Sí, Dios me la bendiga, hermana.
3: Me lleve en oración a mis nietas, que haya paz en nuestros corazones para que podamos seguir adelante, porque hay veces que hay mucha rebeldía, hermana.
0: Amén, hermana, así es.
3: Sí, hermana. Que me la lleve en oración, hermana.
0: Claro que sí, hermana, con mucho gusto.
3: Sí, yo soy una fiel oyente y colaboradora de aquí de Sonsonate.
0: Bendito, sí, ya la he escuchado mencionar, es cierto, hermana.
3: Sí, al rato voy a poner otra hora ahí en la hora de las 3 a las 4.
0: Ah, perfecto, hermana, está bien, le agradezco mucho. Que vaya, Dios me la bendiga. Amén, Dios me la bendiga, hermana Inés.
3: Amén, hermanita, amén.
0: Amén. Dios bendiga a nuestros hermanos hasta Sonsonate. Qué gusto poder escucharles, hermanos. Qué bendición saber que usted está en sintonía de Radio Pastor, la voz del amado en el occidente del país. Bueno, a esta hora estamos transmitiendo desde Santa Ana, El Salvador, para todo el mundo, incluyendo pues a Huachapán y Sonsonate. Gracias a cada uno de ustedes Para Radio Pastor Santa Ana tenemos disponible las 2 horas de Voces de Sion. Si usted desde ya desea reservar, tenemos disponible las 2 horas de Voces de Sion para Radio Pastor Santa Ana. Muy bien, continuamos. Si usted tiene una petición, puede dejarme su mensajito a través del WhatsApp o a través de Facebook. Por acá tenemos un comentario, dice Gustavo Flores: bendiciones, hermana Denita, le pido oración por mi mamá Matilde Díaz. Ella está mal de los bronquios, si no me equivoco es nuestro hermano Ricardo. Con mucho gusto vamos a estar orando por su madrecita, que sea Dios obrando de manera especial. Claro que sí, vamos a estar clamando por su vida. Bueno, para esta mañana, Dios bendiga a cada uno de ustedes. Por acá, bueno, si no hay más reportes, procedemos a la oración. Ya no voy a poder contestar llamaditos ya cuando ya esté orando o escuchar notas de voz. Pero igual, usted me puede dejar su mensaje, su mensaje, para poder dar lectura y, por supuesto, orar por usted.

Muy bien, vamos a orar. Quiero invitarle que si usted puede ponerse de rodillas, hágalo. Si usted puede sentadito, acostadito, como usted prefiera hacerlo o como usted pueda. Claro, cada situación es muy distinta. Yo quiero invitarle a que entremos al trono de la gracia. Entremos a la presencia de Dios sabiendo que Él va a glorificarse, hermanos. Dios va a obrar de manera especial.

0: México.
1: Vamos a escuchar una nota de voz que nos ha llegado por acá. Vamos a escuchar a quién tenemos en la línea.
2: Dios le bendiga, hermana Dianita. Bendiciones, bendiciones. La molesto que por favor me ayude a orar por mi hijo Manolo Gonzalo. Por conversión, hermanita, por favor. Bendiciones.
1: Por su hija. Voy a volver a escuchar el audio, hermana, para confirmar.
2: Dios le bendiga, hermana Dianita. Bendiciones, bendiciones. La molesto que por favor me ayude a orar por mi hijo Manolo Gonzalo. Por conversión, hermanita, por favor. Bendiciones.
1: Perfecto, hermana. Ahí vamos a estar orando por su hija. Que sea Dios obrando de manera especial. Perfecto, hermana Adelita.

Padre, venimos que estás en gloria en esta preciosa hora. Venimos delante de tu presencia, Señor, una vez más. Esta noche aquí estamos, Dios mío, como un solo pueblo unido delante de ti, Señor. Oh, bendito Rey, en esta preciosa hora aquí estamos, Dios mío, presentando nuestras vidas, Señor, como ofrenda agradable delante de tu presencia, Señor. Oh, bendito Rey, en esta noche aquí estamos juntamente, toda la audiencia, Dios mío, suplicando misericordia, Señor. Oh, Cristo de la gloria, bendito sea tu nombre para siempre, Señor. Oh, Cristo amado, gracias, Señor, por todo lo que usted ha hecho, por todo lo que usted hace y por todo lo que hará, Señor. Gracias, Cristo amado, por tu fidelidad y tu misericordia, Señor. Gracias, Dios mío, gracias absolutamente por todo, Señor, por lo bueno, por lo malo, Señor. Gracias, Señor, por aún aquellas cosas que aún probablemente no entendamos, Señor, pero sabemos que usted tiene un propósito, Señor eterno. Oh, bendito Rey, en esta mañana nos presentamos ante ti, Señor eterno. Aquí estamos ante tu presencia, Señor bendito. Gracias por lo que usted ha hecho, Señor. Gracias por lo que usted hará, Señor. Gracias por lo que usted ya está haciendo, Señor. Oh, Cristo de la gloria, aquí estamos nuevamente ante ti, Señor, presentando nuestras vidas, Señor. Oh, bendito Rey, te pedimos perdón por todas nuestras fallas, por todos nuestros errores, Señor, por todas aquellas cosas que hemos hecho, Señor, que probablemente no han sido de tu agrado, Señor, en esta preciosa mañana, Señor. Limpia nuestra vida, Señor. Limpia nuestro corazón, Señor. Quita toda inmundicia, Señor. Quita todo aquello, Señor. Oh, bendito Rey, que nos separa de tu presencia, Señor. Oh, bendito Dios, en esta mañana, Señor, te alabamos y te bendecimos. Exaltamos tu santo y precioso nombre, Señor. Esta mañana, Señor, queremos honrarte, Padre bendito. Oh, Señor, alabanzas a tu nombre, Señor. En tu nombre hay poder, Señor, hay poder. Bendito seas para siempre, Señor amado. Oh, Señor eterno, en esta preciosa mañana, Señor, también venimos reprendiendo toda acechanza del enemigo, Señor. Reprendemos toda obra maligna, Señor, en el nombre poderoso de Cristo Jesús. En este lugar habitas y reinas tú, Señor. Oh, bendito Rey, toda presión maligna, Señor, que quiera estar atacando en estos momentos, Señor. Oh, bendito Rey, a cada uno de mis hermanos que nos están escuchando, Señor, yo las reprendo, Señor, en tu nombre, Jesús, porque en tu nombre hay poder, Señor. Oh, bendito Rey, la sangre de Cristo tiene poder, Señor, con la autoridad que usted nos ha compartido, Señor. En esta mañana atamos y sujetamos toda obra maligna, Señor. Oh, bendito Rey, grande y poderoso eres, Señor. Gracias, Cristo amado, por lo que usted está haciendo, Señor eterno. En esta mañana pongo la vida de nuestras patrocinadoras. Oh, bendito Rey, te pido por nuestra hermana, Señor, que anónimamente está patrocinando para Radio Pastor Santa Ana. Señor, yo pongo a tu hija en tus manos, Señor, ven usted dándole esa fortaleza que ella necesita, Padre Santo. Ven usted glorificándose de manera poderosa, Señor bendito. Manifiéstate con poder, Señor, en el nombre de Jesús. Ahora de manera especial, Cristo de la gloria, te suplico que la fortalezcas, que la ministres con tu presencia en esta mañana, Señor. Te pido la vida de sus hijos, Dios mío, ven usted protegiéndolos, guardándolos en el hueco de tu mano, Señor eterno. Me guste glorificándose de manera poderosa, Señor. Oh, bendito Rey, en esta preciosa mañana, Señor, te suplico que sea usted cuidando de sus hijos, Dios mío. Guarda su entrada, su salida, Señor eterno, en el nombre de Jesús. Me guste glorificándose, Padre Santo. Oh, Dios mío, si ellos aún, Señor,
Si ellos aún están fuera de tus caminos, yo te pido que sea usted obrando en esos corazones, Padre Celestial. Te suplico conversión, Padre bendito. Venga usted obrando en esas almas, Padre bendito. Tenga misericordia, Señor, en el nombre de Jesús. Fortalece la vida de mi hermana, Señor. Ayúdala cada día, Padre bendito. Que nunca falte el pan en su mesa, Señor. Bendice su familia, bendice su hogar, Padre. Que sea usted el centro de sus vidas, Señor. Y que sea usted concediendo esas peticiones de sus corazones, Señor, en el nombre de Jesús. Te pido, Dios mío, la vida de nuestra hermana Blanca Lidia Díaz, Dios mío, de Cabrera. Te pido que fortalezcas la vida de tu hija, Señor, en el nombre de Jesús. Bendícela cada día, Dios mío, ministra su vida de manera especial, Dios mío. Llega con tu Espíritu Santo glorificándose de manera poderosa, Señor eterno. Oh, bendito Rey, en esta preciosa mañana, Señor, yo pongo a mi hermana Blanca Lidia Díaz en tus manos, Padre. Ayúdala cada día, Señor. Fortalécela, Señor eterno. Llega hasta donde ella se encuentra, Padre bendito. Venga usted derramando de su presencia, de su poder, el Señor amado. Te pido la vida de sus hijos por protección divina, Señor. La vida de Javier Antonio, la vida de Claudia, la vida de Giovanni y Jorge, Padre. Nombre por nombre, Señor, yo los pongo en tus manos. Guarda su entrada, su salida, Dios mío, escóndelo bajo la sombra de tus alas, Señor. Guárdalos cada día, Padre, líbralos de todo mal, Señor. Ahí hay una madre, Dios mío, suplicando por sus hijos, Dios mío. Yo sé que usted escucha ese clamor, Señor. Oh, bendito Rey, mi hermanas que están pidiendo por sus hijos en esta mañana, Señor. Venga usted acorazándolas con su presencia, Señor. Derrama de tu Espíritu Santo, Cristo amado, en esta mañana, Señor. Ministra con tu poder, Padre bendito. Ministra con tu presencia, Señor. Oh, bendito Dios. Aleluya, aleluya. Bendito sea tu nombre, Señor. Gracias por la vida de nuestras hermanas, Dios mío, que están patrocinando en esta mañana, Señor eterno. Ayúdales, fortaléceles, bendice esta ofrenda de amor, Señor. Multiplícala, Señor, en el nombre de Jesús. Dios mío, en esta mañana, Cristo eterno, póngala bien, mi hermano Aristides, Dios mío, en tus manos, Señor. Fortalece su vida, Señor. Desde ya pedimos por esos exámenes que le harán, Dios mío. Te pido que mañana, Cristo eterno, póngala bien, mi hermano Aristides, Dios mío, en tus manos, Señor. Fortalece su vida, Señor.

0: pido la vida de su sobrino, Señor Cristian Emmanuel, por protección divina, Señor. Guárdalo donde quiera que él se dirija, Señor. Oh, bendito Rey, cuida de él, Padre bendito. Te pido la vida de Salvador Ernesto Cepeda, Señor, por protección migratoria. Te pido, Señor, hazlo invisible, Señor eterno. Cuida de él, Padre celestial. Líbralo de todo mal, Señor. Toda acechanza del enemigo, Señor amado. Oh, Dios mío, guarda su entrada, su salida, Señor. Te pido también la vida de su hermano Salvador Chachagua, Señor, por sanidad divina, Padre. Te suplico que venga usted obrando con poder, Padre bendito. Tenga misericordia, Señor. Te pido también la vida de Ceci Girón, Señor, por sanidad divina. Toca la vida de ella, Padre celestial. Haga un milagro de sanidad, Señor. Oh, Dios mío, en el nombre de Jesús. Te suplico, Dios mío, que obres en toda la familia de mi hermano Aristides, Padre bendito. Tenga misericordia, Señor. Será un testimonio vivo de tus maravillas, Cristo amado, para la gloria de tu nombre, Señor. Oh, bendito Rey, en esta preciosa mañana, Señor, te pido la vida de mi hermana Yesenia Ávila, Señor, por bendición espiritual, Señor. Oh, bendito Rey, nuestra hermana está necesitada de ti, Señor. No hay nada mejor que tu presencia, Señor. Tenemos hambre de ti, Señor, hambre de tu espíritu, Señor, porque de nada sirve, Señor, ganar todo el mundo, Señor. De nada sirve lo material si no te tenemos a ti, Señor. Oh, bendito Rey, usted llena todo vacío. No hay placer ser humano que se compare, Señor. Que tu presencia, Señor amado, fortalece mi hermana Yesenia Ávila, Señor. Protégela, Señor. Te pido la vida de sus hijos, José Ávila y Mateo Ávila, por sanidad completa, Señor eterno. Te suplico que tengas usted el control, Padre, desde su cabeza hasta la planta de sus pies. La vida de José y Mateo, Señor, en el nombre de Jesús. Te pido también, Cristo amado, por su madrecita, Ana Ávila, Señor, por una bacteria en el estómago, Padre, venga usted quemando, Señor, toda obra maligna, Señor, toda bacteria en el estómago, Señor, en esta mañana, Dios mío, le echamos fuera en el nombre de Jesús. Declaramos fuera, Dios mío, declaramos sanidad para mi hermana Ana Ávila, Señor, en el nombre de Jesús. Manifiéstate con tu Espíritu Santo, Señor. Oh, Dios mío, derrama de tu gloria, Señor eterno, en esta mañana, Señor.
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0: Te pido, Dios mío, la vida de mi hermana Elizabeth. Te suplico la vida de sus hijos por conversión, Señor, y liberación y protección, Padre. Venga usted obrando, Señor. Venga usted cambiando esos corazones, Dios mío. Probablemente hay corazón de piedra, Señor, pero usted venga haciéndolo corazón de carne, Señor. Oh, bendito Rey. Oh, Dios mío, glorifícate en esas vidas, Dios mío, mi hermana Elizabeth, Señor. Hago un milagro en la vida de sus hijos, Dios mío. Venga usted obrando, Padre bendito. Usted ya pagó en aquella cruz, Señor Jesús. Usted ya dio ese regalo de la salvación, Señor. Yo te pido que hagas esa obra en esos corazones, Padre. Hazlos sensibles delante de tu presencia, Señor. Que ellos puedan venir a tus caminos, Cristo amado. Tenga misericordia, Señor. Te pido por la salud de mi hermana Elisa, el Señor, ayúdala cada día más, Señor. Sea usted obrando en esa parte de su cuerpo afectada, Señor. Tenga misericordia, Cristo de la gloria, en el nombre de Jesús. Mi hermana Elizabeth, Cristo amado, haga una obra maravillosa, Cristo de la gloria. Tenga misericordia, Señor. Te suplico, Dios mío, la vida de nuestro hermano Ernesto Antonio Centeno, Padre, desde el refugio a Huachapán, Señor, yo te pido que sea usted obrando, Padre celestial. Nuestro hermano ya tiene más de 2 meses, Señor, de estar incapacitado. Mire esa úlcera en ese pie, Dios mío, venga usted obrando, Señor. Quema toda úlcera, Señor, en el nombre de Jesús. Limpia, Señor, de toda impureza, Señor, en esta mañana. Obra en la vida de nuestro hermano Centeno, Señor.

0: Ponga su mano poderosa, Señor. Oh, bendito Rey, por tu llagas hemos sido sanos, Señor. Tú ya llevaste nuestras enfermedades, nuestros pecados, Dios mío, nuestras cargas en aquella cruz, Dios mío. Te pido sanidad para mi hermano Centeno, Dios mío, en el nombre de Jesús. Obra de manera poderosa, Padre Celestial. Oh, Dios mío, acorázalo con tu presencia. Llega con tu Espíritu Santo a obrar, Señor, en ese pie de mi hermano Centeno, Señor, en el nombre de Jesús. Te pido la vida de nuestra hermana Karina Dubón, Señor. Mi hermana ya tiene 4 meses de estar ingresada en el hospital, Señor. Venga usted levantándola, Señor, en el nombre de Jesús. Oh, bendito Rey, tú levantaste a Lázaro después de 4 días de muerto, Señor. Yo sé que usted puede hacer el milagro en la vida de mi hermana Karina Dubón, Señor. Ella aún está con vida, Señor, por tu misericordia, Señor, por tu bondad. Yo te pido que la levante, Dios mío. Para usted no hay nada imposible, Señor. Te suplico un milagro, Señor. Levántala, Padre Celestial, para la gloria de tu nombre, Señor, en el nombre de Jesús. Te pido también por Ana Cleotilde Mejía, Señor, por sanidad de cáncer. Quema todo cáncer, Señor, en esta mañana. Derrama de tu presencia, Señor. Derrama ese rocío, Señor. Esta mañana todo cáncer se va, se va, se va para la gloria de tu nombre, Señor. Sánala, Padre bendito, en el nombre de Jesús. Oh, Dios mío, te pido, Señor, también por conversión, Padre, toque esa vida, Señor. Obra de manera poderosa, rompe toda cadena, Señor, en el nombre de Jesús. Te pido la vida de Néstor Martínez, Padre. Oh, Dios mío, por conversión, Padre, también te suplico, Señor, que obres en ese corazón, Señor. Cambie esa vida, Señor, así como usted ha hecho una obra en nuestra vida, Señor. Oh, Dios mío, no es porque nosotros te busquemos, sino porque tú ya nos buscaste, Señor, por tu amor. Oh, Dios mío, porque no es del que quiere ni del que corre, sino del que tú tienes misericordia, Señor. Y en esta mañana te pedimos misericordia para esta vida, Señor. Te pido por sanidad a la vida de mi hermana Gladys Araceli, Señor. Fortalécela cada día, Señor. Ayúdala, Padre Celestial. Te pido la vida de su esposo por sanidad de Parkinson, Señor. Para usted no hay nada imposible, Dios mío. Toda enfermedad esta mañana, Dios mío, mis hermanos son sanos, Señor. Oh, bendito Rey, haga la obra maravillosa, Señor. Que nuestros hermanos puedan contar esos testimonios de la obra que usted ya ha hecho, Señor. Lo creemos y lo confiamos, Señor. Oh, Dios mío, ayúdanos, aumenta nuestra fe, Señor amado, en que usted va a glorificarse, Padre bendito.
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0: En esta mañana yo te pido la vida de mi hermana Inés Mayes, Señor. Bendice la vida de tu hija, Dios mío, hasta Sonsonate. Yo pongo tu hija en tus manos, Cristo de la gloria. Venga usted fortaleciéndola de manera especial, Dios mío. Mi hermana Inés Mayes, Padre Celestial, te pido, Señor eterno, la vida de Gloria Mayes, Dios mío, por sanidad de mareos, Señor. Yo te suplico que venga usted obrando de manera especial en la vida de nuestra hermana Gloria, Señor. Obra de manera poderosa, Dios mío. Venga usted fortaleciendo ese cuerpo, Señor, desde su cabeza hasta la planta de sus pies en esta mañana, Señor. La declaramos sana, Señor, para la gloria de tu nombre, Jesús. Que mi hermana, Señor, Gloria Mayes, pueda ser sana, Señor. Tócala, Padre Celestial, en esta preciosa hora, Señor. Manifiéstate con tu poder, manifiéstate con tu presencia, Señor eterno. Ay, mi hermana Gloria, necesito un milagro, Señor. Mire ese cansancio, Señor.
2: Estamos aquí.
0: Ese corazón, Padre, mi hermana es diabética, Padre, venga usted obrando en esa sangre, Señor. Oh, bendito Rey, venga usted glorificándose, Señor. Oh, Dios mío, fortalécela, Padre, sánala en el nombre de Jesús. Que mi hermana pueda sentir el toque tuyo, Señor, en esta mañana. Te pido también la vida de mi hermana Briseida Mayes, Señor, por dolor en su columna. Quita toda dolencia en esa columna, Señor, en el nombre de Jesús. Ponga su mano de poder, Señor. Ponga su mano de misericordia, Señor. Obra, Dios mío, hasta donde ella se encuentra. Padre Celestial, yo suplico un milagro, Señor. En mi hermana Briseida Mayes, Padre bendito, tenga misericordia, Señor. Que mi hermana, Dios mío, pueda ser sana para la gloria de tu nombre. Te pido por las nietas de mi hermana Inés Mayes, Señor. Esas nietecitas, Padre bendito, venga usted obrando, Señor. Todo problema, Señor eterno, toda dificultad, Señor. Dios mío, probablemente, Señor, hay situaciones difíciles, hay problemas, Señor, pero venga usted dando esa solución, Señor. Te suplico que fortalezcas mi hermana Inés Mayes, Señor, ayúdala cada día, Señor. Ministrala con tu Espíritu Santo en esta mañana, Señor. Te pido la vida de nuestro hermano Gustavo Flores, Padre bendito. Te pido, Señor, por su madrecita, mi hermana Matilde Díaz, Señor. Te suplico sanidad en sus bronquios, Cristo de la gloria. Oh, bendito Rey, ve usted quitando toda obra del mal, Señor. Todo obstáculo, Señor eterno. Limpia esos bronquios, Señor eterno. Límpialos, Padre bendito. Sana la vida de mi hermana Matilde Díaz, Dios mío, en el nombre de Jesús. Obra con poder, Cristo amado, obra con poder, Cristo de la gloria. Sana su vida, Señor, de manera especial, Señor eterno, mi hermana Matilde. También necesito un milagro, Señor, apiádate, Señor. Sea usted propicio a ese clamor, Señor, en el nombre de Jesús. Te pido la vida de mi hermana Adelita Tobar, Señor. Fortalécela cada día, Señor. Te pido la vida de su hija por conversión, Señor eterno. Me guste rompiendo toda cadena, Señor. En el nombre de Jesús. Toda obra del mal, Padre bendito, en esta mañana la reprendemos, Señor. Rompe toda cadena de esclavitud, Señor. Oh, bendito Rey, glorifícate en la hija de mi hermana Adelita Tobar, Señor, en el nombre de Jesús. Tenga misericordia, Dios mío, obra en esa alma, Señor. Hazla sensible delante de tu presencia, bendito Rey, en el nombre de Jesús. En esta mañana, Señor, te pido la vida de nuestro hermano Miguel Salazar, Padre, bendícelo. Te pido la vida de mi hermano Lucio Guerra, Señor eterno, en el nombre de Jesús. Bendícelo, Padre, también mi hermano Juan Francisco Martínez, Padre, en esta preciosa hora. Manifiéstate con poder, Señor, la vida de mi hermano Alberto Hernández, Padre bendito. La vida de mi hermano Roberto Cuellar, Dios mío, fortalécelo cada día, Señor, bendice su vida, bendice su familia, Señor, donde quiera que él se encuentre, Señor, concede esas peticiones de su corazón, Señor. Te pido la vida de mi hermana Juanita Zúñiga, Padre, bendícela de manera especial, Señor. Te pido por mi hermana Rosa Méndez, Padre, bendícela, cuídala, guárdala, protégela, sánala, Señor, en el nombre de Jesús. Te pido la vida de mi hermano César Riva, Dios mío, bendice de manera especial a tu hijo, Señor. Te pido por su esposa, toda su familia, Padre Celestial, en el nombre de Jesús. Te pido, Dios mío, la vida de mi hermana Paulina Guzmán, Dios mío, ayúdala, sánala, Señor. Mi hermano Atilio Esquivel, Padre bendito.
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0: Te pido que fortalezca la vida de mi hermano Marvin Mendoza, Señor. La vida de mi hermano Salomón Mendoza, Señor, fortaléceles. Bendíceles cada día, Señor, en el nombre de Jesús. Bendice su ministerio, bendice sus familias, Señor. Te pido por mi hermana Ana de Álvarez, Padre bendito, te suplico que la bendiga de manera especial, Señor. Oh, glorifícate de manera poderosa, Señor eterno, en el nombre de Jesús. Te pido, Señor, la vida de mi hermana Gloria Celedón, Padre Celestial. Fortalécela cada día, Dios mío, llénala de tu presencia, Señor. En el nombre de Jesús. Te pido la vida de mi hermano Alejandro Barrientos, Padre, bendícelo de manera poderosa, Señor. Te pido la vida de mi hermana Sonia Albanés, Padre bendito, tenga misericordia, Señor. Mi hermana María Interiano, Dios mío, bendícela de manera especial. Mi hermano Jesús Santos Ortega, Señor.
2: Estamos aquí para adorar.
0: Te suplico la vida de mi hermana Lorena Castro, Padre bendito, bendícela de manera especial, Señor. Cuida de su familia, Señor. Te pido la vida de mi hermano José Adán, Señor. Mi hermana Ana Lilian López, Padre, bendícela de manera poderosa. Mi hermano Miguel Ángel Guzmán, Señor, bendícelo. Mi hermano, Señor Juan Guillermo Linares, te pido por su vida, la vida de su hermano, Señor. Obra en esa situación, Señor. Mi hermana Vilma Araceli, fortalécela. Te pido por mi hermano Álvaro Manzanares, Dios mío, bendícelo, Señor eterno. Te pido, Dios mío, que venga usted obrando de manera poderosa en su vida. Mi hermana Dina Torres, Padre bendito, glorifícate de manera poderosa, Señor. Te pido por mi hermana Tejada, Señor, en el nombre de Jesús. Fortalece la vida de mi hermana Gladys Retana, Señor. Obra en la vida de sus hijos, Padre bendito. Venga usted dando esa liberación de cárcel, Señor. En el nombre de Jesús. Te suplico un milagro, Cristo de la gloria. Te pido por mi hermana Alicia Gutiérrez, Padre. Desde ya te pido también, mi hermano, mi amigo, Señor, Salvador Raimundo, Señor, toca ese corazón, Señor. Rompe toda cadena, Señor, en el nombre de Jesús. Haga esa obra maravillosa, Señor eterno, que Él pueda tenerte en su corazón, Dios mío. Que Él pueda tener una relación personal contigo, Señor. Te pido a mi hermano Isaías López, Padre, bendícelo de manera especial. Mi hermana Delia Miranda, Señor, seguimos pidiendo por tu hija, Señor, en esta mañana. Glorifícate, Padre bendito, mi hermano Eliseo Álvarez, Padre. Obra de manera poderosa, mi hermano Néstor Linares, Padre bendícelo, Señor. Te suplico que manifiestes con poder en su vida, Señor. Mi hermano Jorge García de la O, Señor, bendícelo, Señor. Mi hermano Víctor Arnoldo Godoy, Padre. Te suplico, Dios mío, también por mi hermana Mayra Rocibel Menéndez, Señor. Obra de manera poderosa, mi hermana Orbelina Zabaleta, mi hermano Daniel Mancía, mi hermana Gloria de Barrera, Señor. En el nombre de Jesús, mi hermano Raúl Alexander. Te pido por mi hermano Félix Velázquez, Dios mío, fortalécelo cada día, Señor. Te pido la vida de mi hermana Rosa Mélida González, Padre bendito, por sanidad total, Dios mío, obra en la vida de tu hija, Señor. Te pido la vida de mi hermana Rosa Sandoval, también hasta Aldea Bolaños, Padre. Hago un milagro de sanidad, Dios mío, mi hermana está en proceso de diálisis, Dios mío. Te suplico un milagro, Señor, levántala para la gloria de tu nombre, Señor, mi hermana Lorena de Catota. Oh, bendito Rey, obra de manera poderosa, Señor, y mi hermano Misael Torres, Señor. Mi hermana Dora Alicia de Torres, mi hermana Angélica de Arévalo, Señor. Sánala, Dios mío. Te pido la vida de su hija también por sanidad divina, Señor. Mi hermana Angélica de Arévalo, Señor. Te suplico un milagro, bendito Rey, en el nombre de Jesús. Mi hermana Cándida Polanco, Señor. Obra de manera poderosa. Mi hermano José Dagoberto Hernández, Padre. Te pido sanidad total para con tu hijo, Señor. Fortalécelo cada día, Señor. Bendice su familia, su esposa, sus hijos, Dios mío. Toda su familia, Señor, en el nombre de Jesús. Gracias, Señor, por lo que usted ha hecho en esta mañana, Señor. Yo sé que usted se ha glorificado, Padre. Te pedimos por los ministerios de Radio Pastor Santa Ana y Sonsonate, Señor. Te pedimos, Dios mío, que venga usted glorificándose, Padre. Desde ya pedimos por la frecuencia 102.1 FM, Señor. Oh, Dios mío, que podamos llegar a muchos lugares. Que tu palabra pueda expandirse, Señor eterno. Te suplicamos, Señor, que venga usted obrando. Padre, bendice a mis hermanos, compañeros, operadores en Sonsonate y acá en Santa Ana. Dios mío, te pedimos la vida de nuestro hermano Toniel Martínez. Haga una obra maravillosa, Señor, donde usted tenga que obrar, Señor. Pedimos por los proyectos para la radio, Señor eterno. Venga usted abriendo puertas de bendición, Señor. Provee económicamente, Señor. Provee todo lo necesario también, Señor, para que estos proyectos, Dios mío, puedan, oh Dios mío, llevarse a cabo, Señor. Tú eres el dueño del oro y de la plata, Señor, y para usted no hay nada imposible, Señor. Oh, bendito Rey, gracias por lo que usted ha hecho en esta mañana, Señor. Te pedimos por nuestros hermanos en Venezuela, Señor. Oh, Dios mío, glorifícate, Padre, en esas familias que han perdido sus seres queridos, Señor. Ay, hay niños, Dios mío, que han quedado huérfanos, Señor. Venga usted, Dios mío, ayudándole, Padre. Ay, ay, Dios mío, Padre de familia que han perdido sus hijos, Señor. Oh, Dios mío, más allá de lo material, Dios mío, han perdido vidas, Señor, humanas, Señor. Yo te pido, Señor, fortaleza para la nación de Venezuela, Señor. Te pido también por la nación de Israel, Padre, bendícela, Padre celestial. Bendice nuestro país, El Salvador. Dios mío, ayúdanos, Padre bendito. Gracias, Señor, por lo que usted ha hecho en esta mañana, Señor. Así también por mis hermanos que no pudieron enviar sus peticiones, Señor, pero que ahí estuvieron clamando, Señor. Yo te pido que les ayudes, que les bendigas cada día más, Señor. Que tu presencia llegue hasta donde ellos se encuentren, Señor amado. Te suplico bendición, protección y sanidad para con sus vidas, Señor. Gracias por mis hermanas patrocinadoras en esta mañana, Señor. Bendícelas de manera poderosa, Señor. Todo te lo pedimos en el nombre poderoso de Cristo Jesús. Amén, Señor, y amén.

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0: días, muy buenos días, buenos días. ¿Qué tal? ¿Cómo amanecieron? Dios bendiga a cada una de sus vidas. Sean todos y todas bienvenidos a su espacio Voces de Sion. Ya este día 13 de julio del año 2026, damos gracias a Dios por un día más, una nueva oportunidad. Gracias a Dios porque Él ha sido bueno para con nosotros. Así que ya vamos con todo, ya estamos con las líneas totalmente habilitadas, 2415-1436 y nuestro WhatsApp 7657-6093 para poder complacer con su gusto musical. Así también tenemos pendiente las 2 horas de patrocinio para este espacio. Si usted desea colaborar con nosotros, puede hacerlo en esta mañana. Dios le bendiga, buenos días.
1: Dios le bendiga, hermana.
0: Amén. Dios le bendiga.
1: Pues una alabanza.
0: Claro que sí, con gusto.
1: Cuando la trompeta suene.
0: Va, hermano, ¿cuál es su nombre?
1: Hermano Florencio.
0: ¿Desde dónde nos llama, hermano?
1: De aquí del Instituto de Lienzo. Estamos de turno y estamos con la Radio Pastor.
0: Bendito Dios. Eso me llega. Bueno, hermano, gracias por su sintonía.
1: Bueno.
0: Ahí le complacemos, hermano. Bueno, Dios bendiga a cada uno de ustedes, aún que están en labores. Qué bendición dejarse acompañar de Radio Pastor en esta mañana. Sea Dios bendiciendo sus vidas de manera especial. Por acá, bueno, vamos a otra llamadita. Dios le bendiga, buenos días.
2: Dios le bendiga, madre, buenos días.
0: Amén, Dios le bendiga.
2: ¿Puede poner un canto, por favor?
0: Claro que sí, hermano, con gusto.
2: Las paredes de mi habitación.
0: Las paredes. Va, hermano, con gusto, le complacemos. Bueno,
2: muchas gracias y un saludo ahí para hermana Jacqueline y un saludo para hermana Elía.
0: Saludos.
2: Y un saludito para usted también, hermana, para toda su familia, que tenga un excelente inicio de semana.
0: Amén, hermano, Dios me lo bendiga. Hermano Arístides, ¿no?
2: Sí, hermanita.
0: Ah, bueno, hermano, está bien. Ahí le complacemos, hermano.
2: Gracias,
0: Dios le bendiga. Tenemos las 2 horas disponibles para este espacio de Voces de Sion. Si usted desea colaborar con nosotros, puede hacerlo en esta mañana. Dice por acá, Dios le bendiga, hermana. Le saluda Ernesto Centeno desde Refugio Huachapán, Colonia El Ángel. Salúdeme a la hermana María Albanés. Saludos. También del refugio. Complázcame con la alabanza, Rey mío, por favor. Amén. Dios le bendiga. Buenos días.
3: Dios le bendiga, hermana Diana.
0: Amén. Dios le bendiga, hermano.
3: Joaquín Armando Reyes.
0: Hermano Joaquín, ¿qué se había hecho, hermano?
3: Ay, hermana, estaba algo enfermo.
0: Ay, no, hermano. No, qué terrible, hermano.
3: Usted sabe que todo, de todo llega.
0: Ay, no, hermano, qué terrible. Pero gracias a Dios está con vida, hermano.
3: Ya, sí, un día de estos va a llegar. No he podido, de que no he podido llegar ahí.
0: Ay, pues. No, hermano. No, hermano. No se vale, hermano. Ay, no, hermano. Pero qué gusto de escucharle, hermano.
3: Tan bella.
0: Va, hermano, qué bendición que ahí estuvo con nosotros. Va, hermano, acá lo esperamos.
3: Sí, Dios me la bendiga con todo.
0: Amén, hermano. Saludos a la hermana Jacqueline. Saludos al hermano Elías.
3: Vaya, Dios le bendiga. Una alabanza, gloria sin fin.
0: Gloria sin fin. Va, hermano, ahí le complacemos.
3: Sí, le pido oración por mí.
0: Claro que sí, hermano. Acá lo voy a anotar en las peticiones, oiga.
3: Va.
0: Bueno, Dios me lo bendiga, hermano Joaquín. Bueno, ya se nos fue el hermano Joaquín. Con mucho gusto vamos a estar llevándolo en oración. Bueno, dice por acá, ¿cuánto cuesta la hora? Dice, para el programa. Bueno, si usted desea patrocinar los espacios estelares para de Radio Pastor, en este caso de Voces de Sion, la hora cuesta $10, la media cuesta 5, hermano. Dios le bendiga, buenos días. Dios le bendiga. Llegamos tarde. Nos vamos a ir al WhatsApp. Por acá tenemos una nota de voz. Vamos a escuchar.
4: Buenos días, hermana. ¿Me puedes comparar con una alabanza?
0: Sí, hermana.
4: Mi Dios, solo mi Dios. Y pues, feliz día. Bendiciones.
0: Feliz día usted también, hermana Delia.
4: Hermana, se me olvidó decirle que me lleve en oración. He estado bien enferma, pero es que no me había comunicado con ustedes. Ay, que Dios los bendiga y la cuide siempre a usted y toda su familia, hermana.
0: Amén, hermana Delia. Bendiciones para usted también, hermana. Ya tenemos en la lista su canto. Bueno, llegamos tarde al 2415. Sígalo intentando. Tenemos las 2 horas disponibles para Voces de Sion en esta mañana. Dios le bendiga. Buenos días. Dios le bendiga. Amén. Dios le bendiga.
2: Necesito ser apoyado. Necesito una alabanza que me complazca todo.
0: ¿Cuál alabanza, hermano?
2: Digamos, el valor de una mujer.
0: ¿Me podía repetir el canto, hermano?
2: El valor de una mujer se llama la alabanza.
0: ¿El valor de una mujer?
2: De una mujer.
0: De Ramón González.
2: Exacto.
0: Va, hermano, excelente. Ahí le complacemos.
2: Bueno, muchas gracias.
0: Para servirle, hermano. Dios me lo bendiga.
2: Vaya y vaya.
0: Amén. Bueno, gracias a usted por su fiel sintonía. Tenemos disponible las 2 horas de Voces de Sion. Si usted desea colaborar con nosotros en esta mañana, puede hacerlo comunicándose a través de las líneas 2415-1436 o nuestro WhatsApp 7657.

0: Bueno, continuamos. Dios bendiga la vida de nuestros hermanos que nos sintonizan por internet en el www.radiopastorelsalvador.org. Dios bendiga sus vidas de manera especial. También nuestros hermanos que nos sintonizan a través de TuneIn Radio. Usted también puede hacerlo a través de la aplicación de TuneIn, por Simple Radio o Radio Garden. Así que igual hay muchas plataformas por las cuales usted puede sintonizar la radio a través de internet desde cualquier país del mundo a toda hora, hermanos. Acá no hay límites. Estamos transmitiendo las 24 horas del día para poder llevar la bendición a cada uno de sus hogares en esta preciosa mañana. Dios le bendiga, buenos días.
1: Dios le bendiga, hermano.
0: Amén, Dios le bendiga.
1: Vale, cómprese con una alabanza.
0: Claro que sí, hermano, con gusto.
1: Perdóname, señor.
0: Hermano honesto.
1: Hoy sí va.
0: Vaya, hermano, está bien.
1: Ay, hermanita, ay, Dios me lo bendiga, siempre me lo guarde a todos ahí, hermano, de Quiteño. Ana Victoria, para usted, tu familia.
0: Amén, hermano.
1: Hermano Jackie, hermano Lee, hermano Toniel, hermano Los Pinos, hermano Crijalma, hermano Conde, hermano Luisito, es un sonato.
0: Saludos.
1: El hermano también, este, es Ernesto Cardona, el hermano Francisco. Saludos. Paredes también. Saluditos a todos mis hermanos.
0: Saludos. Ay, a todos. Guarde
1: siempre a todos, de los directores del programa también, como también a los que colaboran, que Dios lo bendiga, porque yo sé que Dios es el único que lo bendice a uno con uno de calivoso.
0: Amén, hermano, así es.
1: Vaya, hermanita, Dios me lo bendiga y me lo
0: guarde. Dios le bendiga, hermano Néstor, cuídese mucho.
1: Amén.
0: Amén. Saludos hasta el volcán. Saluditos. Dice por acá, Dios le bendiga, hermana Dianita Cortés. Vaya, al fin me dijeron mi apellido. Dice, qué bendición escucharle y saludarle, dice, y saludarle. Y saludar a cada oyente de Radio Pastor. Le escucho en WhatsApp. Atentamente, Tomás Crespín. Amén, hermano Tomás Crespín, que se había hecho, hermano, ya días de no... de no reportarse, ¿verdad? Dios bendiga su vida. Ahí, pues, saludos a toda la audiencia, hermano, y gracias por estar en sintonía de Radio Pastor. Dice por acá, Dios le bendiga, hermana Dinita, por favor, podría poner la alabanza, todo se lo debo a él. Con Nelson... Bueno, por ahí le vamos a buscar el canto, hermano. Dios le bendiga, buenos días.
2: Dios le bendiga, hermano Diana.
0: Amén, Dios le bendiga, hermano.
2: Quiero que me complazca con una alabanza.
0: ¿Cuál alabanza desea, hermano?
2: Solo por dinero.
0: ¿Solo por dinero?
2: Sí.
0: Así se llama el canto, hermano. ¿O los que predican por dinero?
2: Eso, los que predican por dinero, hermano. Gracias. ¿Sí?
0: Bueno, hermano, ahí le complacemos. ¿Cuál es su nombre, hermano?
2: Dios la bendiga.
0: Dios le bendiga, hermano. Bueno, ahora sí, ya tenemos el canto de nuestro hermano. Saludos. Saludos. Bueno, continuamos. Tenemos las 2 horas disponibles de patrocinio en Voces de Sion. 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Si usted desea colaborar con nosotros en esta mañana, usted puede hacerlo. Dios le bendiga. Buenos días.
3: Muy buenos días, hermanita.
0: Buenos días.
3: Le habla su servidora, no me quiere llevar todavía el Señor. Aquí estamos en recuperación, pero con gozo en el Señor y clamando por Radio Pastor y por todo ese personal lindo. ¿Sabe quién le habla, verdad?
0: Conozco esa voz, hermana, pero se me ha ido el nombre, hermana.
3: Hermana Maritza Elizabeth González.
0: Mi hermana Maritza.
3: Para servirle al Todopoderoso y sí, a esta linda, preciosa mujer.
0: Amén, hermana. ¿Y qué se nos había hecho, hermana? ¿Qué se nos había hecho?
3: También, mamadita, ya que Dios no me quiere llevar.
0: Las 2 horas le pongo, hermana.
3: Sí, mamadita linda. Y ya está de mis alabanzas, ¿verdad?
0: Quiero ver.
3: Soy uno de los 10.
0: Uno de los 10.
3: Busco un corazón. Se busca un corazón.
0: De Paola Marino.
3: Sí, mi amor divino. Se busca un corazón. Ok.
0: Excelente, hermana.
3: Amo mucho. Aquí estoy.
0: Bueno,
3: siempre,
0: hermana Maritza.
3: pero encerradita porque no hay de otra, ¿verdad? Pero
0: así
3: ya
0: es, hermana.
3: Tiene mi bendición.
0: Así será, gracias, hermana. Sí. Qué gusto poder escucharla, hermana, y saber de usted. Ya teníamos días de no saber de usted, hermana.
3: Sí, mamadita. Como dije, por eso que se lee el programa de que yo iba a iniciar. Si es la voluntad de Dios, se va a ir con ganancias y Dios no me llevó, ¿verdad? Con doble testimonio de que
0: bendito
3: lo que
0: Dios
3: hace Radio Pastor, lo que hace Dios a través de Radio Pastor y su personal, es algo lindo, algo poderoso, y toda la gloria y toda la alabanza es para el que está sentado en el trono, y a él todo imperio y majestad, y bendito sea todo el pueblo de Dios, que seguimos y seguimos declarando más y más aperturas para otros lados, para en el nombre del Señor, de a través de Radio Pastor y su director y todo el personal de la radio. Que la
0: amén,
3: sangre,
0: hermano,
3: de Cristo los cubra, y bendiciones, feliz día.
0: Amén, hermana Maritza, muchísimas gracias. Que Dios me la bendiga, amén, mucho, amén, hermana, cuídese.
3: Gracias, gracias.
0: Amén. Bueno, Dios bendiga la vida de nuestra hermana Maritza Martínez, que está patrocinando las 2 horas de Voces de Sion. Dios bendiga su vida de manera especial. Continuamos. Dios le bendiga. Buenos días.
4: Dios le bendiga, hermana.
0: Amén. Dios le bendiga.
4: Aquí le hablo del cantón Cantarrana, Notificación Cristales.
0: Amén, Dios, hermano. Dios le bendiga. Dios le bendiga, hermano.
4: Con una alabanza de Jesús. Jesús es tu amigo, con Javier Morín Rodríguez, el tema.
0: Javier Morín Rodríguez.
4: Jesús, sí, Jesús es tu amigo, se llama.
0: Jesús es tu amigo. Vaya, hermano, ya lo tenemos en la lista, oiga.
4: Yo le bendiga, ore por mí, Eliseo Mauricio Quijada.
0: Oiga. Eliseo Mauricio.
4: Sí, por restauración de hogar, por favor.
0: Restauración de hogar. Va, hermano, acá lo anoté en las peticiones.
4: Bueno, gracias, hermano.
0: Bueno, Dios me lo bendiga, hermano. Bueno, para Dios no hay imposibles, hermanos. Y pues claro, con mucho gusto. Nosotros acá anotamos las peticiones, hermanos. Y vaya, aclarar, nosotros siempre transmitimos las peticiones a cada director de programa, hermanos. Así que nosotros como operadores siempre tenemos eso de reenviar las peticiones a nuestros hermanos para que durante todo el día se esté orando por su necesidad. Probablemente alguien se pregunte, hermana, yo mandé mi petición, pero no escuché que me mencionó. Pues fíjese que, bueno, cada director de programa pues administra el tiempo de forma distinta, ¿verdad? Así que ya no depende de nosotros, hermano. Nosotros pasamos sus audios, sus reportes, hermano, pero ya ahí ya depende de cada uno de ellos. Dios le bendiga, buenos días.
5: Dios le bendiga, hermano Dianita.
0: Amén, Dios le bendiga, hermana.
5: Ya me puede, va.
0: Hermana Edith.
5: Sí, ya no me lo puedo esconder.
0: Amén, mamita, hermana.
5: Con alabanza, soy peregrino.
0: Peregrino. Y es milagro que ya anda levantada, hermana.
5: Ay, sí, a veces yo saco bien, hermana, porque me cuesta dormir. ¿Sí?
0: Ay, no, hermana.
5: Ay, Dios.
0: Qué terrible, hermana.
5: A la 1 a las 2 de la madrugada y saldrán un tantito y me despierto a esta hora, ya no duermo, ya me quedo despierto.
0: Ay, no, hermana.
5: Estoy Orina. Bien mal de la cabeza, estoy un montón de cosas, hermana. Estoy bien enferma. Al ratito me llega ya la amiga ya.
0: Ay, no, hermana, no diga eso. Vamos a estar orando por sanidad total, hermana. Aquí ya la notamos.
5: Sí, hermana,
0: estoy
5: en oración.
0: Vaya, hermana.
5: Primeramente a usted y su familia.
0: Amén, hermana.
5: Quiero saludarle a usted y a su familia.
0: Amén, hermana.
5: Hermano Néstor Linares.
0: Saludos.
5: Yo creo que las demás personas están dormiditas, las que saludo.
0: Bueno, no creer, hermana.
5: Saludar, pues, sí, estoy,
0: no creer, hermana.
5: Hermana Isilia Jordán, hermana Yolanda Díaz, hermana Irma Jordán.
0: Vaya, hermana. Vaya, hermana.
5: Porque están despiertas.
0: Saludos, sí, ya están despiertos.
5: Ya están. levantado alguno, ¿verdad?
0: Sí, hombre, claro que sí.
5: Vaya, hermanito.
0: Bueno, ahí le complacemos, hermano.
5: Ay, viera que estoy con pena con usted, hermanito, así yo voy a ir.
0: No se preocupe, hermana.
5: Me siento bien mal de salud, es que sí, es que estoy padeciendo de un atarantamiento, pero fíjese que es la enfermedad del vértigo que tengo ya, sí.
0: Entiendo, hermana, pero Dios puede hacer la obra en su vida, hermana, oiga.
5: Sí, primeramente Dios va.
0: Va, hermana. Dios me la bendiga.
5: Amén, hermana.
0: Amén, cuídese mucho. No crea, hermana, no descanso. Bueno, Dios me la bendiga, hermana, cuídese mucho.
5: Sí, hermanita, a ratito le llego.
0: Bye, hermana, está bien.
5: Diciendo, pero
0: no se preocupe, hermana, ahí cuando usted pueda.
5: Sí, hermano. Dios
0: me
5: bendiga, hermano.
0: Dios me la bendiga, hermana Edith. Bendiciones. Amén. Para Dios no hay nada imposible, hermanos. Dios tiene todo el control. Dice por acá, rey mío. Ya la tenemos agendada, hermano Centeno. Bueno, Dios bendiga la vida de nuestra hermana Maritza Martínez, que está patrocinando las 2 horas de Voces de Sion. Gracias, amada hermana. Ella desea el canto 1 de los 10 y se busca un corazón. Así que muchísimas gracias, amada hermana. Dios bendiga su vida. Dios bendiga también la vida de nuestros hermanos que día a día también patrocinan, colaboran. Cada ofrenda, hermanos, es de mucha bendición para este ministerio. Dios le bendiga. Buenos días. Dios le bendiga. Dios le bendiga. Bueno, perdimos la comunicación, sígalo intentando. Dios bendiga a cada ofrendante, cada colaborador. Dios bendiga a nuestros hermanos que también han adquirido un ticket para la rifa. Dios bendiga también a cada uno de ustedes que también han estado colaborando, traen sus ofrendas de amor, traen una ofrenda especial para la radio. Dios bendiga sus vidas de manera especial, hermanos. Será Dios siempre glorificándose, recompensando esas ofrendas, amados hermanos, así que no nos queda más que decirles muchas gracias. Ya pronto venimos con la repetidora en Metapan, así que pendientes. Pronto también hacemos el cambio de frecuencia 102.1 FM y que sea Dios pues ayudándonos. También suplicamos de sus oraciones para que todo salga bien, hermanos, siempre de la mano de nuestro Dios.
6: Hermanita Maritza Elizabeth.
0: Ay, permítame, hermanos, permítame.
6: Dios me la bendiga, hermanita. Maritza Elizabeth González, González.
0: Es cierto, hermana Maritza Martínez, le puse, hermana. Ay, Dios mío. Maritza Elizabeth González, es cierto, hermana. Dios mío santo, no sé por qué le puse otro nombre aquí. Pero ahora sí, hermana, ya le corregí. Oiga, ya le corregimos, hermana Maritza Elizabeth González. Gracias por la aclaración, hermana, gracias. Mire que a veces a uno, Dios mío. Dice, Dios le bendiga, hermana, me puede complacer con el mix de los voceros de Cristo. Soy hermano Rudy de Calzontes Arriba. Dice el volcán, bendiciones, hermana, que Dios le bendiga. Amén, claro que sí, ahorita lo vamos a buscar. Es el mix de Neto Martínez. El mix 2 de Neto Martínez. Ahí con mucho gusto vamos a complacerle. Hermano Rudy, hasta Calzontes Arriba. Dios bendiga cada una de sus vidas. Bueno, si no hay más reportes, nos vamos a las complacencias. Dios bendiga la vida de nuestra hermana Maritza Elizabeth González. Así es. Ahora sí, hermana, ya. Ya corregimos su nombre, hermana. Así que gracias, amada hermana. Dios bendiga su vida de manera especial y Dios bendiga a cada colaborador que día a día siempre patrocina. También siempre comentarles al final de cada mes, siempre hacemos la dinámica. Se está premiando a los 3 primeros lugares de los hermanos que tienen la mayor cantidad de patrocinios. Así que pendientes. siempre el uno de cada mes se están dando a conocer. Así que para este mes de julio, pendiente para los hermanos que han estado patrocinando, pues ahí también se estará premiando esas ofrendas de amor. Dice: Dios le bendiga, hermana, me complace con la alabanza mi plegaria. Soy de Ciudad Real, familia Royce. Amén, hermana, con mucho gusto vamos a estarle complaciendo. Dios bendiga a nuestros hermanos hasta Ciudad Real. Que se me ha hecho mi hermana Yolanda Díaz. ¿Dónde estará la hermana Yolanda? Ya tengo días de no escucharla. Esperamos se encuentre bien. Saluditos especiales a mi hermana Yolanda hasta San Sebastián Salitrillo. Dios bendiga su vida de manera poderosa. Así que bueno, si no hay más reportes, nos vamos. Nos vamos. Excelente. Bueno, ahora sí, hermanos, pues no nos queda más que agradecerles por su fiel sintonía. Bueno, primeramente también aclarar para los hermanos que vienen a dejar sus ofrendas a cabinas de Radio Pastor, siempre estamos en las mismas instalaciones, no se me vaya a ir para otro lado. Es cierto, se ha cambiado de color la fachada, ahora el portón es de color negro, pero no se me vaya a ir para otro lado. Así que siempre estamos en las mismas instalaciones, a un costado del Colegio Bautista, a la par de la lavandería Dry Clean, frente al gimnasio Body Flames. También aclarar, hermanos, si usted trae una ofrenda para la radio, siempre especificar si es algún patrocinio de alguno de nuestros programas estelares o si es para algún programa de los hermanos que vienen a pasar, algún director de programa. Usted tiene que especificar para qué es la ofrenda, hermanos, para evitar algún malentendido. O si usted también envía a alguien encomendado, siempre, si es posible, hasta en un papelito escribirle: este corresponde a una hora de tal programa o de tal, de cuerda, de oración, de voces de Sion. O si es para algún director de programa, algún programa en específico, también aclararlo, hermanos, para evitar algún malentendido. Así que por ahí les queda esa tareita, ¿verdad? También, si hay hermanos que tienen ofrendas que no se les ha ido a visitar, usted también repórtenos para que nuestro hermano Elías Flores o nuestro hermano Toniel pueda llegar a visitarle. Si usted por haber razón, pues no ha podido, pero si usted desea que se le vaya a visitar, pues ahí pásenos el reporte y nosotros con mucho gusto vamos a estar ahí comunicándonos con usted. También tenemos las puertas abiertas. Si usted desea pasar programa acá en cabina de Radio Pastor, las puertas están abiertas, así que ahora ya no hay límites. Desde su casa usted puede pasar su programa o desde cualquier país, pues gracias a Dios y la tecnología ahora está un poco más avanzada, pues ya no hay límites. Así que bueno, nos vamos. Nos vamos. Dios bendiga la vida de mi hermana Maritza Elizabeth González, que está patrocinando las 2 horas de Voces de Sion. Ahora sí, nos vamos. Ha sido un enorme placer haber estado con ustedes en este turno desde el día de ayer en la tarde, desde la 1 de la tarde hasta ahora a las 8 que salimos. Así que ha sido un enorme privilegio, hermanos. Gracias por haberse conectado con nosotros. Gracias a cada uno de ustedes. Dios bendiga sus vidas de manera poderosa. Así que continúe en sintonía de Radio Pastor. La bendición sigue. Así que feliz y bendecido día para todos.

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2: Pueblo de Dios, que el Señor les bendiga esta hermosa mañana. Listos para bendecirlo a usted esta mañana. Pero antes, que nuestras primeras palabras sean: Good morning, Holy Spirit. Buenos días, Espíritu Santo. Quiero decirte que te amo, Espíritu Santo. Quiero decirte que te exalto, Espíritu Santo. Quiero decirte que amo tu presencia. Y quiero darte las gracias, Espíritu Santo, por este hermoso día que nos has regalado. Gracias, Espíritu de Dios. Te amo. Gracias. Amén. ¿Qué tal? ¿Cómo amanecieron este día cada uno de ustedes? ¿Cómo se sienten? Dios está listo para bendecir tu día. Grandioso es nuestro Dios. Y qué bueno es levantarse de mañana, hermanos. Usted puede ver los cambios. Usted puede ver los cambios de las estaciones del tiempo. Bueno, aquí en los Estados Unidos hay 4 estaciones del tiempo. El otro día escribí que el biólogo había puesto ahí en su YouTube que dice que en El Salvador no hay estaciones, solo hay época de lluvia y época seca. No sé si será cierto. Yo entendía que había verano y invierno y verano, pero no sé. Él estaba diciendo que no se dice así, sino que se dice época de lluvia y época de verano, no sé. Pero aquí en los Estados Unidos sí tenemos 4 estaciones y ya empezó a cambiar, fíjese. Eso es la ventaja de levantarse temprano. Primero, usted recibe la bendición de Dios. Segundo, usted ve el cambio de las estaciones. Hoy ya empezó a oscurecer. Estábamos teniendo unas mañanas claras. 5 de la mañana estaba bien claro, pero hoy ya se ve diferente, ya está oscuro. ¿Por qué? Porque ya estamos en verano, pleno verano, pero ya hay brisa de otoño. El día de ayer estuve en un lugar donde identifico, hay un lugar donde yo voy, que es parte de mi trabajo, y allí experimento las primeras brisas del otoño. Siempre por este mes que ando por ese lugar, experimento esa brisa de otoño. Y eso es lo lindo, levantarnos de mañana porque vamos viendo el cambio del sol. Thank you, Jesus. Por eso es que usted levántese de mañana. Dice que el que madruga, Dios le ayuda. Thank you, Jesus. Por eso nos levantamos contentos, gozosos de poder venir y hablar con usted, orar por usted y pedirle a Dios por usted. Gracias a todos ustedes que están a través de Facebook, TikTok. Dios les bendiga. Vamos dejando esos corazones ahí. Vamos dejando esos corazones. Suscríbase a nuestro canal también. Recordándoles, este es un programa de oración, no de discusión, hermano. Si usted quiere discutir, váyase para otro lado. Pero nosotros queremos orar por usted. Queremos bendecirlo. Queremos darle la bendición de Dios a sus vidas. Vamos, dejando esos corazones ahí y siguiéndonos en nuestro TikTok. Ya tenemos los hermanos aquí que tenemos a través de Facebook. Vamos a ver quiénes están ahí en esta mañana. Vamos a premiar a los hermanos que están ahí esta mañana. Ya Canal 7, Canal Cristiano, ya listo. Estamos en YouTube también y estamos en la página de Facebook de Canal Cristiano. Estamos ahí en el YouTube y estamos en lo que es, hermanos, a Facebook, para que usted deje sus peticiones de oración. Vamos a estar orando por usted. Tenemos también a nuestra hermana María Popoca. Dios me la bendiga. Gusto en saludarle esta mañana. Nuestra hermana Miriam Gómez, bendiciones, buenos días, mi pastor, dice, buenos días, hermana, bendiciones, bendiciones, hermana. También tenemos a nuestra hermana María Inés, dice, buenos días, mi pastor y hermanos, bendiciones para todos en este hermoso día y este hermoso programa, bendecido programa. Gracias, hermana Inés. Ahora le damos un aplauso a nuestra hermana Inés, que está con nosotros los sábados. Ya tenía días que no estaba con nosotros los sábados. Hoy sí, y gracias a nuestra hermana Inés, porque siempre, donde quiera que nosotros andamos, ahí nos anda comidita, nos anda cafecito. Vamos para el parque, lleva pupusas. Gracias, hermana. Vamos para la playa, nos lleva sándwich. Oh, no, démosle un aplauso. Vamos, démosle un aplauso a nuestra hermana Inés por su buen corazón. En los cultos, a nuestra iglesia, siempre nos lleva esa bendición. Gracias, hermana. Dios me la bendiga. Y gracias a los que ya están conectados. Vamos a decirle gracias a Dios también por su bondad y su misericordia. Ah, yo siento la presencia de Dios esta mañana, que Dios va a hacer grandes cosas esta mañana. Vamos escribiendo ahí, dejando sus comentarios, sus peticiones de oración. Queremos orar por usted, queremos orar por usted, queremos orar por usted. Padre, gracias, Dios mío, esta mañana venimos orando, Dios mío, venimos declarando, Padre Celestial, esa bendición sobre tu pueblo. Pero antes queremos decirte gracias, Señor, gracias por tu misericordia, gracias por tu bondad, gracias, Señor, porque usted es bueno, gracias, Señor, porque usted es maravilloso, Señor, gracias, gracias, Señor. Mi alma te adora, Señor, mi alma te alaba, mi alma te glorifica. Señor, venimos delante de tu presencia a decirte, Dios mío, que te amamos, a decirte, Dios mío, que te exaltamos, a decirte, Dios mío, que glorificamos tu nombre, Señor. Gracias, gracias, Señor. Gracias, Padre Celestial, en el nombre de Jesús. Dios mío, venimos, Dios mío, adorando tu nombre. Gracias, Señor, por la vida. Gracias por los cambios de la naturaleza, Señor, que nos ayudan, Dios mío, a ver tu mano poderosa y a disfrutar que nuestra vista se refresque, Señor. Gracias. Gracias, Padre Celestial. Señor, mi alma te adora. Señor, mi alma te alaba. Mi alma te glorifica. Mi alma te bendice, Señor. Aquí estoy, Dios mío, para decirte que te amo. Aquí estoy para decirte que adoro tu nombre. Aquí estoy, Dios mío, para decirte que tú eres Cristo de la gloria, que tú eres Cristo poderoso, mi vida, que tú eres, Dios mío, todo lo que necesito y todo lo que tengo es usted, Señor. Todo lo que necesito y todo lo que tengo es usted, Dios mío. Mi alma te alaba, mi alma te adora, Señor. Mi alma te glorifica, mi alma te bendice, Padre Celestial. Gracias, Señor. Gracias, Padre Celestial, en el nombre de Jesús. Mi alma te adora. Gracias, Señor, mi alma te glorifica. Gracias, Señor, mi alma te bendice. Padre, aquí estoy para amarte. Aquí estoy para bendecirte. Aquí estoy para exaltarte, Dios mío. Gracias, gracias, gracias, Dios mío. Mi alma te adora. Gracias, Padre Celestial. Aquí estoy, Señor, para bendecir tu nombre. Aquí estoy, Señor, para exaltar tu nombre. Gracias, Señor. Gracias, Padre Celestial. En el nombre de Jesús. Te adora mi alma. En el nombre de Jesús te exalta mi alma. En el nombre de Jesús te glorifica mi alma. Gracias, Señor, esta mañana ponemos este programa en tus manos, Señor, para que usted, Dios mío, sea glorificado, para que usted, Dios mío, sea exaltado, Señor. Mi alma te adora, mi alma te alaba, mi alma te glorifica, mi alma te bendice, Señor. Sea tu nombre adorado, sea tu nombre exaltado, sea tu nombre glorificado, Señor. Gracias, Señor. Alabo y exalto tu nombre. Sea a usted la gloria, sea a usted la honra, sea a usted la alabanza, Señor. Gracias, Señor. Aquí estamos. Que sepa el mundo que te amo. Que sepa el mundo que tú eres mi Dios y que a ti te exalto, Señor. Gracias, Señor. En el nombre de Jesús. Amén. Vamos a seguir saludando a los hermanos que están a través de Facebook. Si estamos ahí en Canal 7, el canal de, en lo que es, hermanos, el YouTube, Dios me los bendiga. Gracias por estar con nosotros también. Usted deje sus peticiones o envíelas al 714-878-1869. 714-878-1869. Si usted quiere también, hermanos, que nosotros oremos por usted, deje su nombre. Y ahí va a quedar el número y nosotros soltamos una palabra de bendición. No solo en el programa, no que en diferentes horarios. Entramos a nuestra oficina. Por eso es que Dios nos dio la visión hace unos años que grabáramos todos los nombres en nuestro teléfono de la línea de oración para que nosotros estemos orando por usted. Y cuando andamos el teléfono en la mano, salimos a caminar, llevamos el teléfono en la mano, vamos declarando, bendice a cada hermano que está acá, bendice a cada hermano. Ese es nuestro objetivo. Por eso queremos su número de teléfono, que usted lo deje allí. Nuestra bendiga nuestra hermana Ramona Rubalcaba, que está con nosotros ya esta mañana. Nuestra hermana Elizabeth Umaña, dando testimonio desde San Jacinto, caserío San Jacinto. El caserío más bonito de lo que es todo El Salvador, el condado de San Jacinto. Ah, no, tenemos también el Morralito, está bello también. Amén, gloria a Dios. Chomito Vázquez, Dios le bendiga. Pido oración por mi suegra Carmen Salazar, que está mal de salud. Padre, aquí está nuestro hermano Vázquez, pidiendo, Señor, por su suegra. Señor, extienda su mano de poder, extienda su mano de gracia, su mano sanadora. Ahí donde está la suegra, Dios mío, de mi hermano Vázquez. Ponga su mano, Dios mío, ahí sobre ella, trayendo salud. No importa la enfermedad, cómo se llame, hoy declaramos sanidad. Por el poder de la sangre, en el nombre de Jesús, recibe sanidad. Gracias, Señor. Amén. Dios bendiga a nuestra hermana. También Sonia, que ya está con nosotros, dice, buenos días, mi pastor. Amén. Gracias, gracias. Honor, que cuando le ponen ahí mi pastor, me siento privilegiado. Amén. Nuestra hermana María Moreno dice también, buenos días, pastor y hermanos. Que Dios les bendiga. Amén. Gracias, gracias, gracias. Gracias, hermano, por esas palabras que nos dejan ahí siempre. Recuerdo hace unos años que molestaba yo porque había unas personas que no me decían pastor, sino que Don Walter me hacía sentir como finquero, como caporal de finca me sentía yo. Ay, todavía no me gusta. No, perdón, hermano. Digo los hermanos. De ahí cualquier otra persona me puede llamar así, como quiera, ¿verdad? Pero los cristianos no le pueden llamar a uno Don Fulano. Imagínense que un hermano le diga a un pastor Don Fulano. No, hermano, eso no va. Que si a los doctores le dicen doctor, dentista, voy para donde el abogado, dice la gente. Ah, hasta se llena, ¿verdad? Dice, voy para donde el abogado. A su manager, ¿cómo le dicen? Voy para donde mi manager. Ay, me mandó a llamar mi manager, dice. ¿Y por qué cuando el pastor dicen Don Fulano? Vaya a decirle pastor. A su pastor. Oh, amén, el pastor de Nehemías, amén, otra sí. No, ya nos cambió, ya le puso mi pastor, amén, amén, amén. Thank you, Jesus. Vamos hasta mañana. Dice, buenos días, pastor, dice por acá, y hermano, dice, que Dios le bendiga, hermana María Moreno, amén, Dios me la bendiga. ¿Te la habían mencionado? ¿O es que están otros audios, otros mensajes aquí? Vamos a ver qué nos dicen por acá. Ah, nuestra hermana Marta Madrid, bendiciones, pastor, dice, amén, Dios le bendiga. Buenos días, pastor, bendiciones para todos los hermanos, toda la familia. Vamos a ver, nuestra hermana Teresa también dice, buenos días, pastor y hermanos, bendiciones, amén, amén. ¿Quién más está por aquí? Dice Ana Rosales, Dios lo bendiga, pastor, amén. Amén. ¿Quién más está por aquí? Vamos, Canal 7, ore, ore por mí, por favor, dice nuestro hermano Henry Jiménez, ore por mí, por favor, fortaleza. Padre, venimos orando por Henry, Dios mío. Ahí donde se encuentra, Dios mío, está pidiendo por fortaleza. Venga, Dios mío, poniendo su mano poderosa. Venga poniendo su mano sanadora, su mano de gracia, su mano de fortaleza. Fortalécelo con tu fuerza del cielo. Ahí donde está Henry, Dios mío, haga ese milagro, Padre Celestial. Extienda su mano de poder. Extienda su mano sanadora, Dios mío. En el nombre de Jesús, Señor, venimos orando. Dios mío, también oramos, Dios mío, por, Dios mío, esa persona también que está ahí, Señor. Mili, Dios mío, venimos orando. Pido oración por su tío, Abdo, Dios mío, que va a trabajar, llamen a trabajar. No, pido oración por mí, por mi tío, para que me llamen a trabajar. No sé cómo está por ahí la oración, pero creo que es por trabajo que están pidiendo. Padre, ahí, Señor, donde están pidiendo, Meli, Dios mío, está pidiendo por trabajo. Señor, extienda su mano de poder, su mano de gracia ahí en ese trabajo, Dios mío, que están pidiendo. Usted sabe, ustedes han escrito la petición ahí, pero usted sabe, Dios mío, cuál es la necesidad. Extienda su mano de poder, su mano de gracia, Dios mío, ahí donde están pidiendo por trabajo. Si hay otras personas que están pidiendo por trabajo, Señor, concédales ese trabajo. Gracias, Padre Celestial, en el nombre de Jesús. Venimos declarando esa palabra de bendición, Señor. Gracias, Señor, en el nombre de Jesús. Amén. Que la llamen a trabajar pronto. Amén. Ahí, hermana, llamarán a trabajar a ese trabajo. Qué bueno pedir por trabajo, hermanos, porque se necesita el trabajo. Amén. Dios los bendiga. Gracias por esa rosa que dejaron ahí. Dios me la bendiga. Dios me la bendiga. Dios me la bendiga. Amén. Gracias por esa rosa. Siga usted también. Ahí estamos con los 10,000. Hermanos, estamos pidiendo esos 10,000. También esa es nuestra petición. Nuestros 10,000 corazones diariamente. Y estamos también, hermanos, pidiendo ese millón de audiencia. Quiero aclararles algo, hermanos. Cuando pedimos que usted deje corazones, nuestro objetivo es que usted nos ayude a llevar este programa adelante. O sea, que se propague este programa adelante. Por eso pedimos corazones y por eso pedimos corazones, porque a veces ya hay gente que me ha dicho, ¿y usted qué anda pidiendo corazones? ¿Que para qué pide tantos corazones? ¿Qué está falto de amor? Hay gente metida, hermano. Diga, metidos, diga. Hay gente metida que no están en el asunto, no prestan la leña ni rajan el hacha. No, no, ¿cómo es el asunto? No prestan la leña ni rajan el hacha. No sé cómo se dice, pero ahí, hermanos, ni están en el asunto, ni aportan, ni ayudan, pero ahí están de metiches. Dice, ¿qué está falto de amor? Que solo pidiendo corazón. Qué desgracia de gente, hermano. Vamos a hablar positivamente. No, queremos cuando usted deja los corazones ahí, el algoritmo comienza a compartir, hermanos. Comienza a decir, no, hombre, este programa tiene fuerza, tiene poder, dice. Y hermanos, van a compartirlo también. Nosotros van a tirar por todos lados. Buenos días, dice nuestra hermana Sandy Moya. Dice, buenos días, hermano. Ore por mi vida, dice. Que Dios me provea un trabajo. Padre, ahí donde está nuestra hermana. Estamos orando, Dios mío, por esos trabajos. Señor, extienda su mano, Dios mío, en esas personas que están buscando trabajo. Señor, venga usted, Dios mío, abriéndoles puertas. Dándole, Dios mío, esa puerta abierta de trabajo. Extienda su mano de poder. Extienda su mano de gracia, Dios mío. Yo te pido por mi hermano. Dios mío, ahora, en el nombre de Jesús. Ponga, Dios mío, su mano poderosa. Dios mío, yo pido un trabajo con buen horario y buen salario para nuestra hermana, Señor. En el nombre de Jesús, gracias, Señor. Lo declaramos hecho. Gracias, Padre Celestial, en el nombre de Jesús. Amén. Thank you, Jesus. Vamos a ver por acá, hermanos, qué nos dicen a través de WhatsApp. Vamos a ir a WhatsApp. Antes de seguir orando por ahí, trayendo una palabra de Dios, vamos a ver qué nos dicen en WhatsApp. Quiero ver si puedo hacer algo esta mañana. Estamos ya, hermanos, para algunos terminando semana y para otros iniciando semana. Claro que sí. Quiero orar por esos hermanos que están también a través de lo que es, hermanos, nuestro estado en el WhatsApp. Cuando usted se suscribe a nuestro WhatsApp también, hermanos, ahí también usted tiene la oportunidad de que oremos por usted y también de ver nuestros segmentos. ¡Óigame! ¡Qué bendición! Quiero orar esta mañana. Sí que voy a darle un poquito la espalda a TikTok, pero quiero orar, hermanos, por los hermanos que están aquí, que han visto nuestro estado. Vamos en esta mañana a mencionarlos por nombre. Tenemos 75 hermanos que han visto nuestro estado y queremos orar por ellos. Salvador, hermana Vilma Elizabeth, hermana Alicia Gutiérrez, hermana Marta Hernández, hermana Carmen Orellana, vamos a ver, hermana Maura Acosta, hermana Olivia Rosales, Melissa Nájera, Padre bendice estas mujeres que he mencionado, estos hermanos que estamos mencionando, hermana Blanca Quevedo, hermana María Inés, hermano Alberto López, hermana Berta, hermana Guadalupe Hernández, hermano Rafael Alexander, hermana Marisol Guevara, hermana Carmen Méndez, hermana Yesenia Hernández, hermana Sonia Figueroa, hermana Rosa Jacob, hermana Silvia, hermano Armando Romero, hermana Joana Mojaraz, hermana Delma Hernández, hermana Ángela Serrano, hermana Rosa, hermana Norma Sánchez, hermana Sonia Ramos, hermana Noemí Martínez, hermana Silvia Herrera, hermana Magdalena Coreas, hermana Estela Llanes, hermana Edith Quijada, hermano Julio González, hermana Sonia Ortega, hermano Ángel Gómez, hermana Ana Guevara, hermana Gladys Soto, hermana Yanira Linares, hermana Silvia, hermana Jessica Crisosto, hermana Yesenia Morales, hermano Juan Ceseña, hermana Sonia Aparicio, Hacienda, hermano Hacienda Oasis, hermano Amilcar, hermana Janet Martínez, hermana Isabel, hermano Isaías, hermana María José, hermana Hortensia Vargas, hermana Carmen Rivera, hermana Susana García, hermana Dolores Hernández, hermana Ana Margarita Peraza, hermano Nahum, hermana Lidia González, hermana Rosa Salguero, hermana Yesenia Mojica, hermana Guadalupe, hermano Fernando Moreno, hermana Patricia Román, hermano Manuel Acosta, Dios me lo bendiga, hermana Patricia Torres, hermana Leticia Portillo, hermana, hermano Kelly Morales, hermana Michelle Guadalupe, hermana Magdalena, hermana Tati, hermano Giovanni, hermana Miley Morán, hermana Judith, hermana Sonia Marroquín, hermana Margarita, hermana Dayan Martínez. Padre, venimos orando por estas personas, Dios mío, que están ahí con nosotros, que están pendientes de nuestro WhatsApp. Dios mío, venimos declarando esa palabra de bendición sobre sus vidas, Señor. Cada hermano que hemos mencionado, cada hermana que hemos mencionado, Señor, sea usted bendiciéndolas, Dios mío. Ahí por nombre las presentamos, esa necesidad que tienen, esa necesidad que están pasando, o cualquier necesidad que estén pasando, usted las conoce, Padre Celestial. Extienda su mano de poder sobre ellos, sobre ellas, Señor. En el nombre de Jesús, venimos orando para que usted, Dios mío, sea obrando en sus vidas, extendiendo su mano de poder, extendiendo su mano de gracia, Dios mío. En el nombre de Jesús, Padre, oramos y declaramos, Dios mío, esa palabra de bendición, Señor. Gracias porque se toman el tiempo, Dios mío, para ver ese segmento. Señor, en el nombre de Jesús, en el nombre de Jesús, en el nombre de Jesús, Dios mío, venimos orando por esas personas. Gracias, Padre Celestial, en tus manos las ponemos, Señor, en el nombre de Jesús. Gracias, Señor. Amén. Gracias, hermanas y hermanos, por estar pendientes de nuestro estado del WhatsApp. Ahí, hermanos, compartiendo, 75 hermanos que estuvieron las 24 horas pendientes de nuestro estado, hermanos, recibiendo esa palabra. No solo tome la palabra. El otro día nos comentaba una hermana que ella fue sanada, óigame, fue sanada con un segmento de declarando la palabra. Dios hace el milagro. Usted pone la petición, nosotros la oración, y Dios pone el milagro. Amén. Dios pone el milagro. Vamos orando esta mañana. Estamos esperando, hermanos, sus peticiones a través del WhatsApp 714-878-1869. 714-878-1869. Bendiciones, hermanos, dice Lady Martínez. Bendiciones, hermanos, dice, bendiciones, hermana. A usted también, que Dios me la bendiga. Vamos, esos corazones, 10,000 corazones para esta mañana, 10,000 corazones para esta mañana. Sacudamos a hermanos, pégale fuego a TikTok y vamos a ir más adelante. Hoy, esta mañana, quiero compartir una palabra con ustedes, hermanos, una palabra de bendición para cada uno de ustedes. Una palabra que rejuvenezca nuestras vidas. Diga conmigo, una palabra que rejuvenezca nuestras vidas. Padre, oro por Edilia. Ahí, Dios mío, donde está ese problema en Eva, ese problema de mareos, extienda su mano de poder, su mano sanadora en Eva. Haga ese milagro ahí donde está, Dios mío. Quita todo mareo. En el nombre de Jesús, lo declaramos hecho ahora. Gracias, Señor. En el nombre de Jesús. Alguien diga gloria a Dios. Diga, escriba conmigo ahí, por favor. Cristo, yo te amo. Vamos, escriba por ahí. Cristo, yo te amo. Escriba por ahí. Cristo, yo te amo. Vamos, quiero que usted escriba. Cristo, yo te amo. Escriba 10 veces. Es Cristo, yo te amo. Vamos a la palabra. Quiero ir a Josué capítulo 14. Josué capítulo 14. Una palabra que nos da fortaleza ahí. Y leo el versículo 6 en adelante. Dice la palabra del Señor. Viene esta palabra, estos días han dado rebotando en mi mente esta palabra. Han dado de un lado para otro, un lado para otro. Porque en estos tiempos, hermanos, que estamos viviendo, necesitamos mantenernos jóvenes. Diga, me mantendré joven. Diga conmigo, esta mañana me rejuveneceré. Diga, esta mañana me rejuveneceré. Diga conmigo, esta mañana me rejuveneceré. Ah, está difícil escribir esa palabra. Esta mañana me rejuveneceré. Óigame, dice la palabra del Señor. Josué, mientras estamos esperando sus hermanos peticiones de oración, vamos a ir orando mientras estamos dando la palabra. Queremos ir orando por usted. Mientras usted está enviando esas peticiones, vamos a ir orando por usted. Sigue enviando esas peticiones al WhatsApp. 714-878-1869. 714-878-1869. Vamos, escribiendo. Dice el versículo 6. Una delegación, estoy en la nueva traducción viviente. Nueva traducción viviente. Una delegación de la tribu de Judá dirigida por Caleb, hijo de Jefone, el ceneseo, se presentó ante Josué, quien estaba en Gilgal. Caleb le dijo a Josué: recuerda que el Señor, lo que el Señor le dijo a Moisés, hombre de Dios, acerca de ti y de mí, cuando estábamos en Cades Barnea. Yo tenía, óigame bien, yo tenía 40 años cuando Moisés, siervo del Señor, me envió desde Cades Barnea a que explorara la tierra de Canaán. Regresé y di un informe objetivo de lo que vi. Un informe objetivo de lo que vi. Para mantenerse usted joven, usted tiene, y esto va desde el adolescente o desde el niño que me escucha, hasta el anciano. Esto se necesita. Vivir la vida se necesita hablar positivamente, hermano. Yo por mucho tiempo hablé negativo y todavía se me salen palabras negativas. No estamos diciendo que hemos aprendido a dominar la lengua, porque no la dominamos. Me recuerdo que mi adolescencia fue bien negativa, hermanos. Y aparte de eso, lo que la gente lo acusa a uno también, porque decían que yo era bien pando, decían. Así me decía la gente: Walter es bien pando. Esa palabra pando, tengo joroba, pero no es eso lo que me querían decir. La palabra ya en ese tiempo, y ahora esas palabras no se mencionan. Cuando le decían a alguien, este es bien pando, ¿sabe qué le querían decir? Que no era bendecido. Término secular era de mala suerte. Este tiene mala suerte. A este nada se le da. Pero término espiritual es, este no es bendecido. Cuando a usted le dicen, estás pando, le quieren decir, no tiene nada de bendición. Entonces creo que eso que me dijeron que no era bendecido, que oía cada rato que me decían que yo era, no era bendecido, me llegó a crear en mi mente hablar negativo, hermano. Si miraba que no salía el sol, por eso es que hoy me molesta la gente negativa, porque yo fui de así, pero Dios me sacó. Y luchamos, no estamos diciendo que somos 100% positivos, pero luchamos por mantener la bendición de Dios. Entonces, para que usted sea bendecido, manténgase objetivo, manténgase positivo, declarando las bendiciones de Dios. Caleb dice que él tuvo a los 40 años, daba informes objetivos. Luego, cuando yo vine a los caminos del Señor, empecé a oír que pastores que estaban en esa época iban entrando a los 40. Y yo escuchaba a cada pastor que iba entrando a los 40 años, decía, es que cuando uno entra a los 40, ya le empieza a doler, decía, la columna, le empieza a doler esto, le empieza a doler el otro, que no sé qué. Y yo decía, ¿en realidad será cierto eso? Y empezaba a decir, ya cuando todo el tiempo que predicaba, cuando uno tiene 40, que no sé qué, que no sé cuánto. Pero después yo fui a la Biblia y empecé a descubrir que los hijos de Dios siempre se mantienen rejuvenecidos. Caleb dice, cuando yo tenía 40 años, yo hablaba bien. Mientras otros eran negativos, yo me mantenía objetivo, declarando lo que miraba, las bendiciones de Dios. Diga conmigo, hoy yo voy a declarar las bendiciones de Dios. Vamos, quiero que usted escriba. Hoy voy a declarar las bendiciones de Dios. Voy a cambiar de mentalidad, diga. Y voy a declarar las bendiciones de Dios. 8. Pero los hermanos que me acompañaron a sus... me acompañaron, asustaron tanto al pueblo que nadie quería entrar en la tierra prometida. Por mi parte, seguí al Señor mi Dios con todo mi corazón. Segundo, usted quiere mantenerse joven, no es la crema, no es el aceitito que usted se pone ahí, esas mascarillas de aguacate. No son esas, no, lo va a mantener a usted, que usted siga a Dios de corazón. Vamos, escríbame ahí, hoy voy a seguir a Dios con todo mi corazón. Diga conmigo, hoy voy a seguir a Dios con todo mi corazón. Vamos, escríbalo. Escríbalo. No es que no te van a llegar las situaciones, hermano. No es que te van a llegar las situaciones. No, Dios está con usted. Y Dios va a hacer ese milagro. Gracias a Angora Gómez, dice, compartió su contenido. Espectador, amén. Gracias, gracias, hermana. Gracias por compartir. Óigame, dice que él se mantuvo, por mi parte, seguí al Señor, mi Dios, con todo mi corazón. ¿Quiere mantenerse rejuvenecido usted? Siga a Dios con todo su corazón. Eso te hace sentirte joven. Hablando positivamente, siendo objetivo y, hermanos, orando y siguiendo a Dios de todo corazón. Nos quedamos en el versículo 9. Quiero orar por Mónica Sandoval. Pido oración por liberación del alma de Antonio Espinosa. Padre, en el nombre de Jesús. Dios mío, venimos trabajando en este momento. Gracias te doy, Dios mío, porque a nosotros los pastores nos has dado, Dios mío, la oportunidad de trabajar con el alma de las personas. Hoy venimos intercediendo, Dios mío, por Antonio. Que usted, Dios mío, liberte esa alma atada, esa alma que está atada, Dios mío. Rompemos toda cadena y declaramos, Señor, libre esa alma de Antonio, Dios mío. Ahora, en el nombre de Jesús, lo declaramos hecho. Gracias, Señor. Amén. Nos encanta orar por usted. A mí me rejuvenece levantarme a las 6 de la mañana, hermano. Esta es mi vida, esta es mi vida. Esta es mi vida. Y los de ahí, algunos de TikTok, nos ofenden, pero eso no nos quita nada. Eso nos da más fuerza, porque eso significa que estamos con poder y que le estamos haciendo no cosquilla. Alguien dice, yo le estoy haciendo cosquilla al diablo. ¿Qué cosquilla? Ni que nada, hermano. Le estamos dando garrotazos a Satanás. Alguien diga, gloria a Dios. Cosquilla, no, hombre. Usted jugando está con él. Yo no me voy a poner a hacerle cosquilla. Yo me voy a poner a darle con todo a Satanás. Dice, mi hijo Jair, que Dios sane de esquizofrenia y salud mental. Padre, oramos, Dios mío, por Jair Salto González. Extienda su mano de poder. Le hablamos a esa esquizofrenia. Que suelte, Dios mío, a esa persona. Que suelte a Jair, Señor. Esquizofrenia, te hablo. Suéltalo ahora en el nombre de Jesús. Declaramos sanidad, salud mental. Sano mental, Dios mío, ahí. Toca su mente y cambia su mente en el nombre de Jesús. Gracias, Señor. Amén. ¿Dónde nos quedamos? ¿Qué versículo nos quedamos, hermano? 8, ¿verdad? 8 estábamos leyendo, donde dice, seguí al Señor, mi Dios, con todo mi corazón. Siguiente palabra. Quiero darles esta palabra aquí. Fíjese que ayer, el Señor me habló, fíjese. Y me dijo, ¿por qué ustedes dicen así? Ponga atención lo que le voy a decir, lo que el Señor me dijo. ¿Por qué ustedes dicen así? Porque a veces nosotros decimos esta palabra, hablando de hablar positivo. Decimos, ponga atención lo que le voy a decir para que usted ya no lo vuelva a hacer. El Señor me habló ayer en la mañana. Porque a veces decimos, hay gente que dice, dame un abrazo. Cuando se va a trabajar, va de viaje, va para algún otro lugar. Dame un abrazo porque ya me voy. Porque yo no sé lo que me pueda pasar en el camino. Ay, Dios mío. El Señor me habló y me dijo, ¿por qué ustedes dicen así? Eso se llama hipocresía. Si estás orando para que te vaya bien, pero cuando te despedís de alguien le decís, dame un abrazo, o ya me voy, o deséame suerte, porque uno no sabe lo que le va a pasar en el camino. Si acabas de orar para que te vaya bien en ese viaje, ¿y por qué estás diciendo? Dame un abrazo, porque uno no sé lo que me pueda pasar en el camino, puedo tener un accidente. ¿Qué verdad, Señor? Le dije yo. Si te he pedido que me guardes en ese camino que voy, entonces lo que tengo que decir, ya voy a regresar con la bendición. Hijo, dame un abrazo porque ya voy a regresar con la bendición. Hijo, me voy. Dame un abrazo porque ya vengo con la bendición. Eso es lo que debemos de hablar. Pero nosotros así, al cónyuge le decimos, ya me voy. Dame un abrazo porque, ¿qué tal si me tengo un accidente? Estamos proclamando la maldición. Que el Señor reprenda a Satanás. Habló a mi corazón, quiere decir que yo lo estaba haciendo. O sea que aquí, hermano, estamos viviendo una vida que todos estamos aprendiendo diariamente. Volvamos ahí. Yo no sé si agarró usted eso que le dije. Póngalo a prueba. Versículo 9. Vamos, gracias por ese, hermanos, por estarnos siguiendo ahí. Vamos, síganos. Este programa, Mañanas de Gloria con el Espíritu Santo, estamos todos los días. Usted necesita oración todos los días. Aquí estamos nosotros para orar por usted todos los días. Estamos de lunes a sábado clamando a Dios todos los días por usted. Vamos, síganos ahí en TikTok. Estamos en TikTok y estamos también en lo que es, hermanos, Facebook. Y estamos en Canal 7, estamos en Radio Pastor, estamos en Chacaltianguis, Veracruz, México. Amén. Vamos este día. Versículo 9. Así que ese día, Moisés me prometió, versículo 9. Me prometió solamente la tierra de Canaán, por donde recién caminaste, será tu porción de tierra y la de tus descendientes para siempre, porque seguiste al Señor, mi Dios, otra vez, con todo corazón. Mire que ya se dice la palabra, siguió a Dios con todo su corazón. Siguió a Dios con todo corazón. Óigame, siguió a Dios con todo corazón. Eso significa que las promesas de Dios te rejuvenecen. Las promesas de Dios te rejuvenecen. Las promesas de Dios te rejuvenecen. Óigame, ¿qué promesa? Usted pelea por las promesas de Dios, son las que te mantienen. Las que te mantienen joven, porque usted está viendo ese objetivo, esas promesas, recordar las promesas de Dios, recordar las promesas de Dios te dan fuerza, te dan fortaleza. Vuelvo y leo ese versículo. Así que ese día Moisés me prometió, dice, me prometió solamente la tierra de Canaán por donde recién caminaste, será tu porción de tierra y la de tu descendiente para siempre. Porque seguiste al Señor, mi Dios, con todo corazón. La tierra. Sus bendiciones no vienen solo para usted. Las bendiciones de Dios es otro que te mantiene rejuvenecido. Es cuando usted piensa en sus hijos y sus nietos. Óigame bien. Piensa en sus hijos y sus nietos. Eso lo mantiene rejuvenecido a usted. Pero que usted esté diciendo, ay, yo creo que ya no voy a alcanzar a ver los hijos de mis hijos, ni los nietos voy a ver, porque ya tengo 40 años, ya me siento que me estoy muriendo, no creo que vea a mis nietos. No, hombre, hermano, usted declare que usted va a ver su descendencia, va a ver hasta los nietos. Declárelo. Ya cuando uno llega a los 60, uno dice, 60, 70, cuando habla negativamente, ¿va? 70, 80, ay Dios, 20 años me faltan para morir. Dios mío, que el Señor reprenda al diablo. Los 60 son, hermanos, los 60 están jóvenes, los 60 están jóvenes. Diga, soy un sesentón joven. Vamos, escriba ahí. Dios mío. Alguien diga gloria a Dios. Vas a ver la descendencia. Vamos, esos 10,000 corazones. Métale ahí esos 10,000 corazones. Rejuvenézcase repartiendo esos corazones. Óigame, hermano, óigame. Las promesas de Dios. Caleb está recordando las promesas de Dios. Y él está diciendo lo que Dios me dijo. Dios ha hablado de usted. Dios le ha dado promesas. Le ha dado promesas en la Biblia. Le ha dado promesas, hermano, a través de personas, a través de su pastor. Le ha dado promesas. Ahora recíbalas. Ahora recibe esas promesas y declárelas. Declárelas cada día. Él dijo, voy a ver mi descendencia. Y esa tierra no va a ser solo mía. Esa tierra va a ser de mi descendencia. Yo tengo una herencia que compré, eso sí, pero que mi abuelo dejó. Y a mí me encanta ir a esa herencia que tengo. Y le cuento a la gente que tenemos árboles de mangos de más de 100 años. Eso me rejuvenece. Eso me rejuvenece. Ver esos árboles, más de 25 árboles de mango, más de 100 años. Eso le duele a los satánicos, Dios mío. Oiga, hermano, en que sean esos 25 árboles, pero ahí están, Dios, en que sea esa la herencia. Claro, a que eso le sale caro a uno. Pero esa es la que, hermanos, usted tiene que ver qué es lo que va a dejar en el futuro para sentirse joven. Usted le dice a alguien, hermano, ¿y por qué no siembra un árbol de mango? La herencia. Claro, a que eso le sale caro a uno. Pero esa es la que, hermanos, usted tiene que ver qué es lo que va a dejar en el futuro para sentirse joven.

¿Qué crees que me dijo? Para que se los harten mis yernos. Mire qué mal. No pensó en el nieto, sino que los yernos. No se habían casado las muchachas. No se habían casado todavía. Y ya estaba maldiciendo a los yernos. ¿Qué cree que yernos iban a ir? Qué bueno, ya. Tiene que conocerlo. Así que vamos, vamos, vamos. Vámonos en septiembre. Vámonos en septiembre a conocer eso. Ese lugar ahí. Oiga, hermano, óigame. Así habla la gente negativa. Así me dijo. Yo le siempre árboles frutales aquí. Y ni se le habían casado las hipotas. Y así me dijo. Para que se los harten mis yernos, me dijo. ¡Qué amargura en la mente de esas personas, hermano! ¡Diga que el Señor los libre! ¡Dios mío! ¡Diga! ¡Ah, yo conozco! Dice la hermana. ¡Yo conozco! Yo sé que sí, yo no conozco. ¡Yo conozco! ¡Amén, amén, amén! ¡Vamos! No, pues usted tiene que ir a ver esos árboles de mango. Tiene que ir a verlos. No, no, no quisieron pasarse la hamaca del río. Ya vi que no quisieron pasar. Tiene que pasarse esa hamaca del río ahí. ¡Aleluya! ¡Thank you, Jesus! ¡Vamos! 10, versículo 10, versículo. Ahora, como puedes ver, la par suya, dígale, mira, mírame, como puedes ver, dígale. Yo lo voy a ver a usted allí en ese perfil. Como puedes ver, como puedes ver, esta joven, este joven, aleluya. Vamos, dígalo, declárelo, declárelo. Dijo Caleb. Ahora, como puedes ver, en todos estos 45 años desde que Moisés hizo esa promesa, el Señor me ha mantenido con vida y con buena salud, tal como lo prometió. Óigame bien. ¿Qué dice Caleb? Ellos caminaron en el desierto. 45 años en guerra, lucha, pleito. 45 años, guerra, lucha, pleito. Y él dice: el Señor me ha mantenido con vida y con buena salud, tal como lo prometió. 45 años, Josué, peleando en guerra. Quizás ni una flecha lo tocó. Dios mío, ni una flecha lo tocó. Saludable, con salud, como Dios lo había prometido. El Señor ha hecho una promesa. El Señor ha hecho una promesa. El Señor ha hecho una promesa. Por su llaga fuimos nosotros curados. Tome esa promesa que Dios le ha dado. Nosotros tenemos una promesa más grande que Josué, que Caleb y Josué. ¿Saben qué? Porque nosotros, nuestro Señor Jesucristo murió por nosotros, hermano. El Señor Jesucristo murió por nosotros. Nosotros tenemos una gran promesa. Vamos, esa promesa de 10,000 corazones. Suelte esos corazones ahí. Óigame, ahora como puedes ver, en estos 45 años desde que Moisés hizo esa promesa, el Señor me ha mantenido con vida y buena salud como lo prometió. Incluso mientras Israel andaba vagando por el desierto, ahora tengo 85 años. 85 años. 85 años. ¿Cuántos años tiene usted? No lo cuente. 85 años tenía Caleb. 85 años tenía y estaba declarando buena salud. Hermano, y le digo hoy, la gente de 30 años se está quejando. De 30 años la gente se está quejando. De 30 años está declarando mala salud. Ah, yo como anemia tengo. No, lo que tienes es pereza. Ay, a mí no me dan nada, no me dan, a mí no me dan ganas de hacer nada. Como anemia tengo. ¿Quién te ha dicho que tienes anemia? ¿Ya fuiste donde el doctor? No, solo que siento esa flojera. Esa es flojera. Pero si no te has chequeado, no tienes anemia. ¿Por qué estás declarando? Ay, no me dan ganas de hacer nada. Creo que anemia tengo. Dios mío. Ay, siento un dolorcito de cabeza. Creo que migraña tengo. ¿Quién te lo declaró? Usted lo está declarando. ¿Por qué no declarar? Señor, yo me levanto esta mañana. Suelto esta pereza que me ata y voy a hacer algo. En que sea caminar, en que sea correr, en que sea cortar jocotes. Ah, no, si no hay jocotes de corona, aleluya. Ahora voy a cortar jocotes de corona. Y me avisan cuando estén listos los jocotes de corona. Que sea cortar loroco, vaya. En que sea cortar una flor de izote. En que sea cortar una cuyuya, vaya. Cuyuya. ¿Qué es cuyuya, hermanos? ¿Qué es?

0: cuyuya. No sé qué es una cuyuya. Alguien dijo, vamos a comer cuyuyas ahora, dijo. No sé qué será cuyuya, hermano. Con solo que no sea una mala bebida, ¿va? Vamos a comer cuyuya, dijo. ¿Qué será una cuyuya? Mano Edgardo, ¿qué es una cuyuya? Dios mío. Cuyuya, ¿qué será cuyuya? Vamos, óigame, pero hagamos algo. Caleb está diciendo, tengo 85 años, ahora tengo 85 años. Óigame bien, aquí viene. Y estoy tan fuerte hoy como cuando Moisés me envió a esa travesía. Aún puedo andar, pelear, también como lo hacía entonces. Óigame, puedo andar, puedo pelear. Dios mío, tengo la fuerza, yo tengo la fuerza, lo mismo, tengo el mismo poder con los que sacaba los demonios cuando tenía 40 años, todavía los sigo sacando porque no los saco yo, sino que el que los saca es Jesús. Así como sacaba los demonios hace 40 años, los sigo sacando. Así como gritaba cuando tenía 40 años, lo sigo gritando que Cristo es el Rey. Cristo es poderoso. ¡Ay, Dios mío! Emma Sohamaya. En el 2005 le vamos a poner, porque no tengo la fecha. Hoy voy a subir la foto. Dentro del 2005 fui ungido como pastor en un auditorio. Y donde envié el primer mensaje por la radio, Radio Cred. ¿Cuánto hace? ¿2005? 20 años, hace 20 años. Hace 20 años. Aproximadamente 22 años hace, pasé un día de esto y le tomé una foto al auditorio, que es una escuela. Allí me ungieron como pastor, número uno. Número dos, allí fue el primer lugar donde vía telefónica pasé el primer mensaje desde aquí, desde el condado de Orange para Santana, El Salvador, por Radio Cred. Ahí me hicieron en aquellos tiempos, oígame, 2005 no había mucha tecnología la que hay hoy, pero hoy yo me siento más fuerte que en esa época, porque hoy le damos todos los días, hoy le damos todos los días. Ese fue el primer mensaje, mi alma adora al Señor, que transmití sin saber que para esta época íbamos a estar todos los días declarando palabra de bendición. Los cielos se han abierto sobre El Salvador. Los cielos se han abierto. Vamos cruzando los cielos en El Salvador, Guatemala. Cruzamos los cielos desde aquí, los Estados Unidos, condado de Orange. Cruzamos los cielos por México. Cruzamos los cielos por Guatemala. Y llegamos al Salvador y venimos declarando por todo Centroamérica y a nivel del mundo. Venimos declarando una palabra poderosa. ¡Ah, Dios mío! Oh, Dios mío, no me dijeron qué significaba cuyuya. No me dijeron qué significaba cuyuya. Vayan y pregúntenle. Hey, pregúntenle al GPT. Pregúntenle qué es cuyuya. Oh, thank you, Jesus. Thank you, Jesus. Thank you, Jesus. Ah, gracias, Señor. Gracias, Señor. Gracias, Señor. Gracias, Señor. Thank you, Jesus. Thank you, Jesus. Oiga, hermano, ¿sabe qué dice? ¿Qué le está poniendo ahí la inteligencia artificial de TikTok? Dice, el pastor comparte su historia de fe y de salud a los 85 años. Dice, únete a la oración. Mire, es tremenda, hermano, la inteligencia artificial. ¡Qué tremenda! Ah, ahí está nuestra hermana Estela. Ven, hermana Estela, ahí está nuestra hermana Estela. ¿Qué quería que me lo dijeran? Dice, cuyuya es un cojollo de izote. Donde sale la flor de izote. Esa es la cuyuya. Ahí está. Ya ves. Si saben. Gracias, hermana Estela. Cuyuya. ¿Qué es cuyuya? Para los que no saben qué es cuyuya. La cuyuya es un cojollo de izote. Donde sale la flor de izote. Hey, hermano. Dicen que la cuyuya rejuvenece. Alguien diga, es que teníamos tiempo que no nos reíamos, hermano, es que esos demonios nos habían pegado una tacada, pero que lo revolcamos, ¿va? Teníamos días que no nos gozábamos, hermano. Alguien diga, gloria a Dios, hombre, esta mañana. Siervo, Dios me lo bendiga, siervo. Allí le mandé ya la enseñanza para el domingo, así que me la deja ahí y me pone ahí también que el domingo van a haber pupusas. Me pone una imagen ahí de las pupusas porque el domingo van a haber pupusas. Así que usted no se quede este domingo en casa. Véngase para la iglesia para que, hermanos, para que comamos pupusas allí también. Las pupusas rejuvenecen. Aleluya. Thank you, Jesus. Alguien diga gloria a Dios esta mañana. Ahí estaba, hermanos, Caleb. Ahí estaba Caleb declarando que a sus 85 años, usted apenas tiene 48, hermano. Apenas tiene 50. Está entrando a la mera flor de izote. A la mera flor de cuyuya. Aleluya. Está entrando. ¿Por qué va a andar quejándose usted? Quiero terminar esta mañana. ¿Por qué va a andar quejándose usted por todo problema? ¿Por qué se va a andar quejando por toda situación? Levántese esta mañana y declare que usted se rejuvenece. Usted que ya solo es dolencia, usted que solo es dolores, vamos a declararlo. Esa bendición de Dios sobre su vida. Vamos, siervo, deje los mil corazones ahí, hombre. Vamos, hermano, vamos, hermano. Vamos a declarar esa bendición. Josué, termino, versículo 11. Estoy tan fuerte como cuando Moisés me envió a esa travesía. Aún puedo andar, pelear también como lo hacía entonces. ¡Ah! Dan ganas de sacar los demonios en este momento. Oígame. Así que dame la zona montañosa que el Señor me prometió. Tú recordarás que mientras explorábamos, encontramos ahí a los descendientes de Aná que vivían en grandes ciudades amuralladas. Pero si el Señor está conmigo, yo los expulsaré de la tierra tal como el Señor dijo. Hay cosas de bendición, hay cosas grandes para su vida. Usted no ha terminado. Usted tiene 80 años, oígame, usted tiene 85 años, Dios no ha terminado con usted. Si usted tiene 85 años, Dios no ha terminado con usted. Levántese esta mañana, levántese creyendo que usted se levanta. Vaya a cortar un par de cuyuyas, échenlo en agua hervida, échele salita y cómaselo. Aleluya. Thank you, Jesus. Y ore por esas cuyas y usted se va a rejuvenecer. Padre, vengo orando en esta mañana por esas personas, Dios mío, que están, Dios mío, en una edad, Dios mío, que de su temprana edad han empezado, Dios mío, a tener dolencia. Han, Dios mío, empezado a tener problemas, Señor. Hoy vengo orando por cada persona que están jóvenes, Dios mío, y siguen con problemas en su cuerpo, siguen con problemas, Dios mío, en su vida. Venimos orando, Padre Celestial, que sea usted, Dios mío, hoy, obrando con poder, trayendo juventud a esas personas, los que tienen, Dios mío, 10 años, los que tienen 20 años, los que tienen, llegar a esa bendición. Thank you, Jesus. Mire, le digo, no es que nos estamos actando. Sabemos que todo lo hemos hecho por la misericordia de Dios. Pero yo hace 20 años, tiré ese programa sin saber que nosotros después íbamos a estar llegando todos los días a El Salvador a través de la radio. Esa vez pasé ese programa hace 20 años y de repente Dios abrió las puertas para que estemos todos los días. La visión que Dios nos dio se está haciendo realidad. Por lo tanto, usted también no se rinda. Pelee por esa bendición. Pelee por esa bendición. Y gracias a usted que nos acompaña también, con esas ofrendas que usted nos acompaña a llevar esta programación. Gracias por esa ofrenda que usted aporta para que llevemos esta palabra. No lo hacemos solo nosotros, sino que usted es una bendición que Dios ha puesto en nuestro camino para que nos apoye. Dios bendiga a nuestra hermana Miriam, Dios le multiplique. Dios bendiga a nuestra hermana Sonia, Dios le multiplique. Dios bendiga a nuestra hermana Inés, Dios le multiplique. Dios bendiga a esa persona anónima que envió su ofrenda a la radio, Dios le bendiga. La pastora, que Dios la bendiga. Gracias por haberla puesto en mi camino, Señor. Nuestra hermana Teresa, Dios me la bendiga. Nuestra hermana Maura, que Dios me la bendiga. Gracias. Y usted también, que se va a unir a esta obra de llevar esta palabra al mundo entero, de alcanzar ese millón de personas. Únase. Ahí nuestro hermano le va a poner el P.O. Box en Facebook y en YouTube. Le va a poner el P.O. Box, le va a poner el número de cel para que usted envíe su ofrenda y juntos vamos a llegar donde está la necesidad. Donde está la necesidad. Ahí hay necesidades. Todo el día nosotros recibimos, hermanos.
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1: Poderoso es el nombre del Señor, que el Dios de los cielos le bendiga mucho a todos los hermanos y amigos que están pendientes de la bendición del programa Nuestra Redención se acerca. Para mí un grato honor, un privilegio poder llegar hasta la intimidad de su casa a través de estas ondas radiales. Gloria a Dios, porque a Dios le place, porque su misericordia es grande para con nosotros, incontables son sus maravillas. Así que deseamos que el Dios de los cielos me les bendiga a todos, hermanos. Muy buenos días para todos aquellos que van despertándose, aquellos que ya van corriendo a las escuelas, a los colegios, ya van de regreso. Yo no sé ahorita su condición física, su condición espiritual, pero su condición moral, pero Dios está de parte de ustedes. Así que estamos disfrutando de una mañana muy fresca, muy fresca. Gloria al Señor que Dios nos da este día. Vamos a orar. Y ponemos en las manos benditas de Dios los minutos de este programa. Padre, gracias por darnos el privilegio, la oportunidad, Dios mío, los cielos, de poder, Dios mío, los cielos, estar un lunes más, Dios mío, los cielos, un programa más, Dios mío, los cielos, aleluya, nuestra redención se acerca, Dios mío, los cielos, gracias por darnos el privilegio, Dios santo, Dios bendito, de poder llegar, Señor amado, hasta esos lugares del mercado Colón, mercado central, Dios mío, los cielos, mis hermanos, Dios mío, eterno en la gloria, en las distintas colonias, caserillos, cantones, Dios mío, los cielos, donde llega la señal de Radio Pastor del 97.3 y a través de los medios de internet, si hay alguien disfrutando del programa, Dios mío, los cielos, bendícelos por el poder de la palabra, en el nombre poderoso de Jesús de Nazaret. Bendito sea el Dios de toda gloria. Los números telefónicos están abiertos y con todo gusto estaremos acá pendientes de poder atenderle a usted, recibir su nota allí para saber su petición. Es una bendición grande la que Dios nos regala. Así que estamos a las 7:04, ya el tiempo avanza, ya van 4 minutos, han pasado 4 minutos de las 7. El programa, gloria al Señor, Dios nos permite llegar a cubrir una hora. Así que queremos disfrutar estos minutos con gozo, con alegría, y llegar hasta su casa, gloria al Señor, llevarle una palabra de aliento, llevarle una palabra, hermanos amados, a ustedes de victoria, que saldrán adelante, que se levantará esa circunstancia, que habrá milagro de sanidad, que respuesta viene del cielo. Dios está en medio de su pueblo. Así que allí está, gloria al Señor, ese cántico, la grandeza del Señor. Así que Dios bendiga a todos nuestros hermanos allí, gloria al Señor, que disfrutan de este programa. Así que, gloria al Señor, llega unos minutos, estaremos allí también compartiendo más palabras, tiempo de clamor, tiempo de palabra. Nos quedamos con las estrofas de este himno.

Gracias, mi Señor, porque todos los momentos difíciles que he pasado, tú siempre has estado a mi lado. Por eso, mi Señor, cada día que pase, siempre nuestra confianza estará en ti. Por eso te adoramos, mi Señor.

Bendito sea el Dios del cielo, estamos contentos por esa victoria que Dios nos regala de poder estar este día lunes. Estamos llegando a la cintura del mes de julio, hermanos, el tiempo va volando, pero de una manera tan rápido, a donde solamente, hermanos amados, debemos de saber que Dios pues está a favor de su pueblo y los días son más difíciles que nunca. Enfrentamos días bastante crueles, hermanos, maldad, gloria al Señor, el pecado, bueno, hermanos amados, cuántas cosas pasan, pero Dios haga misericordia con su pueblo. Hermanos, deseamos que Dios les bendiga a los hermanos ahí en el mercado Colón. Hermano Jorgito Morán, creo que está pendiente de esa bendición, que Dios me lo bendiga mucho en esa venta de chuco, gloria al Señor, amén, que Dios le bendiga bastante. Nuestro hermano Héctor Hernández, hermana Araceli, tenemos las peticiones, nuestra hermana Esther Carranza, allí en ese comedor, que Dios me le bendiga mucho a mi hermana, a su familia, a los clientes que están allí disfrutando de sus alimentos, que Dios me le bendiga de una manera poderosa. Ya nuestro hermano Manuel de Jesús Alfaro, su esposa hermana Blanca Rosa Hernández de Alfaro, toda la familia Alfaro Barriento en esa zona, que Dios me le bendiga mucho. También nuestra hermana Idalia allá en la zona de Loma Alta, con la familia Lambda Verde Lira. Que Dios le bendiga mucho a nuestra hermana, que Dios esté glorificándose allí en donde está toda esa familia. Nuestra hermana Blanca Sonia Rivera también pendiente de la bendición, que Dios me le bendiga mucho. Allí, gloria al Señor, a todos los hermanos en esa zona, los esposos Linares. Nuestra hermana Ivette Molina también allí en esa zona, que Dios me le bendiga mucho. La iglesia Casa del Alfarero, que Dios le bendiga de una manera poderosa. Pastor Carlos Rivera, hermana Sonia también de Rivera allá en la zona del Edén, que Dios me le bendiga mucho. Esa congregación bendita, cada miembro, que Dios le bendiga de una manera poderosa. Pastor Carlos Martínez también, que Dios le dé fuerza, fortaleza, victoria en medio de tantas batallas. La iglesia profética Jehová, el Dios verdadero, nuestro amigo Manuel Ayala, allá donde se puede encontrar nuestro amigo, que Dios le bendiga mucho. Su nietecita, la Ana Paola, y que Dios me le dé victoria grande. Bendigo la vida del hermano Pastor René Rivas allá en el sector del Valle Nuevo. Que Dios bendiga a su esposa, a nuestra hermana Rosita. Que Dios bendiga esa congregación. También la zona del Mirador, bueno, la misión Camino de Santidad en general, cada hermano sea bendecido de parte del Dios de Abraham, de Isaac y de Jacob. Así que gracias al Señor por esta preciosa mañana, damos honra y gloria a Dios porque estamos ya en el día lunes. Alabamos a Dios por nuestro culto que celebramos el día de ayer en la casa de oración, allá en la Colonia Lucila del Portezuelo. Allá estuvimos exaltando el nombre del Señor. Algunos hermanos llegaron antes de que se viniera la tormenta. A otros hermanitos les cayó la bendición del agua, pero gloria a Dios. Que Dios me les bendiga mucho, hermanos. Acuérdense que esa lluvia es una bendición. Uno, porque necesitamos, como dicen los hermanos, que se vengan esos cultivos. Viene el elote, viene el maíz para las tortillas, para los que tienen sus siembras de frijol. Bueno, se necesita el agua para las hortalizas. Así que cuando le llegue la bendición del agua y se moje, usted de honra y gloria a Dios, porque necesitamos esa agua. Hay lugares donde no llueve y la gente necesita que llueve. Entonces, gloria al Señor, dormimos muy frescos el día de ayer, pues Dios mandó agua y estamos en una mañana muy fresca este día lunes, pero con aquella satisfacción que Dios está de parte nuestra. Así que, amigo, hay que buscar de Dios, es el tiempo final, las señales se están cumpliendo, ya no hay más que esperar. Así que, hermanos, ustedes en medio del desaliento, avance, en medio del desánimo, acuérdense que el diablo, como llega queriéndoles perturbar, como para decirles, no vayas a la iglesia por gusto que vayas, mira a la gente, reprenda al diablo, hermano, ustedes no van a la iglesia por nada ni por nadie, ustedes van solamente porque su alma está agradecida y van, aleluya, a alabar el nombre del Dios de los cielo, y que nunca oiga la voz del diablo, si ahí no te toman en cuenta, ahí no te quieren, reprenda al diablo. Jesús nos amó primero, dice la Biblia, que de tal manera amó Dios al mundo, que dio a su Hijo unigénito para que todo aquel que en él crea no se pierda, mas tenga vida eterna. Él nos amó, él derramó su sangre en la cruz para que nosotros fuéramos libres del pecado, libres de la maldad, libres de las maldiciones y servidores de él para su gloria y para su honra.
nuestro hermano Miguel en la zona de Chalchuapa. Que Dios le bendiga a nuestra hermana Dorita López, también nuestra hermana Enilda, que están pendientes allá en las cruces, hermano Mario. Yo creo que está pendiente nuestro hermano Pablo también allá en la finca Colomba. Creo que disfrutan de la bendición, que Dios me le bendiga de una manera poderosa, de una manera muy grande. Nuestra hermana Marina de Meléndez, hermano Julio en la Santanita, no sé si hermana Griselda García en la Cascajera también disfruta de la bendición. Que Dios bendiga a todos los hermanos de la iglesia, la voz de Jehová a tiempo, nuestros hermanos del Arca de Noé en esa zona también, que Dios le bendiga mucho en la brisa de Cantarrana. Ahí está mi familia, ahí está mi abuela, mi esposa, mis hijos, mis tíos, mi madre y todos los que disfrutan del programa en mi familia, como también los hermanos de la iglesia La Voz de Dios en su hogar de las brisas, todos los hermanos de la iglesia Asamblea de Dios Rocío del Cielo, como también los hermanos del Principio y Fin, ahí en la colonia Barcelona, Gerardo Barrio, la Santa Teresita, ahí en la Montreal, ahí en la colonia Cristales, como en la Britania, en la Santa Elena, ahí en Jardines, también en la San Mauricio, donde sea que usted disfrute del programa, la gloria de Dios le esté llenando, le esté bendiciendo esta preciosa mañana, que haya unción de Dios sobre su cabeza y amigo, que haya algo que penetre su corazón. Disfrutamos las letras de este himno y las líneas telefónicas están totalmente abiertas.

Poderoso es el nombre del Señor, así que estamos contentos por lo que Dios nos da, el privilegio de poder estar llevando la bendición hasta su casa, hasta su hogar. Gloria al Señor, bendigo la vida de nuestro hermano Efraín Catota, también allá en la zona de, gloria al Señor, de Flor Amarilla. Que Dios me le bendiga mucho a nuestro hermano, que Dios esté derramando esa bendición poderosa sobre su familia, nuestra hermana Vilma por allá y su hija Iris, todos sus hijos, que Dios me les bendiga de una manera poderosa. Así que gracias a Dios por esa bendición. También bendigo la familia, gloria al Señor, nuestra hermana Daisy Leonor, no sé si nuestra hermana, gloria al Señor, de Dueñas, gloria al Señor Catota, está allí pendiente, toda la familia de mi hermana, la familia hermano de Nilsson, en esa zona donde ellos viven, que Dios me les bendiga de una manera poderosa. Esta preciosa hora de la mañana, el tiempo pues avanza, ya pasaron 19 minutos de las 7 de la mañana, gloria al Señor, y como le digo, tenemos una mañana muy nublada. Dios ha mandado mucha agüita el día de ayer, gloria al Señor, y Dios pues siga haciendo misericordia. Necesitamos esa agua, que Dios pues me les bendiga de una manera poderosa. Aquellos que han sembrado sus cultivos esperan ese precioso fruto de lo que ellos han sembrado ahí. Que Dios me les bendiga de una manera muy grande. Hermanos, gloria al Señor, se nos viene acercando el momento de la oración y quiero invitarle a que se una conmigo a orar. Gloria al Señor, solo Dios nos puede ayudar. Bendigo la vida, hermano Jorge Hernández, nuestra hermana María Elena Arévalo, allá en la colonia San José también. Que Dios le bendiga a mi hermana, a su hijo Raúl, que Dios me le bendiga mucho, nuestros hermanos que disfrutan de la bendición, gloria al Señor, en esa zona, en la granja, que Dios bendiga a los hermanos allá por Azaprozal, en Colonias Unidas, hermano Felipe, la vida de nuestro hermano Luis Enrique Ávalo, también nuestra hermana Ana de Ávalo, que Dios me le bendiga mucho a nuestra hermana, a nuestro hermano, que Dios me le saque en victoria, que Dios me le dé triunfo poderoso, que Dios esté peleando las batallas allá en la hacienda Singuil. Hay audiencia también, que Dios me, allá en Chilamate, estas peticiones también que mis hermanos ponen, Dios se va a glorificar, Él va a traer respuesta. Acuérdese que Dios estamos en victoria. Así que, hermanos amados, bendigo a todos mis hermanitos, mis hermanas que están allí disfrutando de la bendición. A Dios toda la gloria, la honra y la alabanza. Ya venimos con nuestro momento de oración. Usted puede seguir haciendo llegar sus peticiones. Estaremos clamando y marcando las líneas telefónicas. Disfrutamos las estrofas de himno.

Bendito sea el Señor, Dios Todopoderoso. Hermanos amados, vamos a estar ya en unos minutos clamando. Hay tantas necesidades, hermano. Hay muchas peticiones que vamos a poner delante de Dios. Tal vez no mencione nombre, apellidos, pero allí donde usted se va a unir a orar conmigo, vamos a creer, hermano, Dios se va a glorificar. Dios hará algo especial, hermano. Me acuerdo hace años, estando ya a punto de entrar a la oración, me llamó una mujer. Gloria al Señor, llorando, pidiendo misericordia por su hijo que lo llevaba grave a San Salvador. Y me acuerdo que él le habían puesto un marcapaso, él iba grave. Gloria al Señor, a San Salvador, el corazón ya no le funcionaba, pero me dijo: hermano, ayúdeme a orar. Y Dios se glorificó en ese muchacho. Dios hizo misericordia, que cuando llegan allá al hospital, el médico le dijo: bueno, el corazón de él hoy está bien, y el marcapaso es el que le estaba estorbando. Imagine todo lo que Dios hace. Desde allí pues dejó de usar el marcapaso. Cuando le clamamos a Dios, Él nos oye. Así que bendigo la familia Hernández en la colonia 10 de Mayo. La familia Hernández en la 10 de Mayo. Y también hay familia Hernández allá en la colonia Lucila también. Ahí están mis hermanos, ahí está nuestra hermana también, Alicia Romero. Todos los hermanos de la Iglesia de Dios, el Reino de Cristo, que me dicen: hermano, estamos oyendo. Hermanos de la Iglesia Jesucristo Resucitado también allí en las Tunas. La Iglesia Dios con nosotros también allí en la zona de los Cedros, en las Marillas, en las Piletas. Bueno, ahí hay muchos hermanos pendientes de la bendición del programa. Ya en unos minutos venimos con el momento de la oración. Usted allí pendiente. Así que van a sonar las estrofas de este himno y luego entramos al clamor.

0: Poderoso es el nombre del Señor. Clamamos al Dios que todo puede. Padre, gracias por darnos el privilegio de poder estar, Dios mío, en los cielos, delante de tu presencia bendita, Dios mío, en los cielos, acercándonos, Señor amado, aleluya, pedir misericordia, pedir perdón, Señor amado, porque muchas veces, Señor, pecamos delante de tu presencia, soberano Dios de gloria. Nos equivocamos en nuestro caminar cristiano, soberano Dios de gloria, pero reconocemos, Dios mío, los cielos, aleluya, que apartados de ti seremos muertos, seremos víctimas del enemigo, Señor amado. Junto a ti, Dios santo, lo tenemos todo, Dios mío eterno de la gloria. Gracias por darnos el privilegio, mi Dios santo, mi Dios bendito, de poder estar, Señor, en cabina de radio, pastor, Dios mío de la gloria, para poder levantar un clamor ante tanta necesidad, Señor. Cuántas personas enfermas, grave, cuántos desalentados, cuántos en la angustia, cuántos en el dolor, cuántos en el problema, Dios mío, los cielos y la tierra. Esta preciosa hora, Señor, de la mañana, Dios mío, la gloria, doy gracias por esta oportunidad tan especial, por este momento, Dios mío, la gloria, donde mi hermana, donde mi hermano, Dios mío, los cielos y la tierra, Dios mío, se acercan para llorar, para gemir, para pedir ayuda. Ayuda, soberano Dios de gloria, sabiendo, Dios mío, los cielos, que solamente en ti, Señor, hay respuesta, Padre eterno de la gloria. Dios mío, los cielos, por el poder de la palabra, Señor amado, glorifícate en la vida de mis hermanos. Dios mío, los cielos y la tierra, ayuda a la vida, Señor, aleluya, mi hermana Gladys Retana, Señor, algo especial, Señor, en esa familia, Señor. Dios mío, los cielos, por el poder de la palabra, César, Señor, Retana, Dios mío, sus riñones, Dios mío, David, Dios mío, por liberación de cárcel, Señor, Víctor Zanahoria, Señor, te clamo, Dios mío, los cielos, por esa, Dios mío, ese proceso en su vida, Señor, y por la vida de Vanessa Retana, Dios mío, los cielos y la tierra, que tu presencia poderosa, Dios mío, esté obrando también en la vida de nuestro hermano Efraín Catota, Señor, la vida de mi hermana Judy Acevedo, Señor, Dios mío, la vida de mi hermano Arturo Rosales, soberano Dios de gloria, la vida de Marilyn, Dios mío, gracias por esa victoria, ese triunfo, la vida de Azul Edubique, Dios mío, la gloria, la vida de Henry Eliotay, por liberación, Dios mío, la gloria. Levantamos ese clamor al Dios que todo lo puede, al soberano, al grande, al milagroso, al majestuoso, al Rey divino, al Rey coronado de gloria, al Dios omnipotente, Padre, Dios mío, clamamos, Dios mío, los cielos, creyendo, Dios mío, los cielos, por la vida de Aristides, Dios mío, los cielos, llega obrando, Señor, en la vida de Cristian Emanuel, la vida de nuestra hermana Rosalina Valladares, Dios mío, la gloria, mi hermana Rosalina Valladares, mi hermana Rosalina Valladares necesita ayuda, necesita auxilio, el respaldo por sus hijos, Señor, la vida de mi hermana Rosalina Valladares, donde ella se encuentra, nuestra hermana Estela Villalobos, te clamo, Señor, por esa fecha 16 de, Dios mío, los cielos, aleluya, de julio, Padre, esperamos esa respuesta, Padre eterno de la gloria, esperamos también esos resultados, Dios mío eterno de la gloria, nuestra petición, delante de tu presencia bendita, Dios mío de la gloria, obra en la vida, Señor, de mi hermano David Escobar, también esa respuesta, Señor, clamo por mi hermana Elvira, también, Señor, esa fecha 29, Dios mío, la gloria y la vida de mi hermana, Padre, clamo por la vida de Luis Retana, por Imelda, Señor, clamo también por mi hermano Iván, Señor, hermana Laura, sus hijitas, Padre, esa niña, Dios mío, en ese proceso también para esta semana, oh Dios mío, los cielos y la tierra, estamos, Dios mío, los cielos, descansando en tus promesas, Jehová Dios de los ejércitos, su nombre bendito, exaltado sea el nombre de Jehová en todas las naciones, todos los confines de la tierra. Oh Dios mío, los cielos y la tierra se están desarmando, las fuerzas de Satanás se están cayendo a tierra, los principados, la potestad de nuestra hermana Edilda, Dios mío, los cielos, Dios mío, Yesenia Ávila, Dios mío, nuestra hermana Irma Tejada, clama, Señor, y pide por Flor, Señor amado, clama, Dios mío, los cielos, por su dieta también, la familia Tejada, obra de una manera muy poderosa, Señor bendito, en la vida, Dios mío, de Ávila, Dios mío, lo de José Ávila, Señor, y Mateo Ávila, Dios mío, los cielos, clamo, Señor, por mi hermana Ana de Ávalo, Señor, la petición de su hijo, Señor, un día vendrá el milagro, porque le clamamos a un Dios que no duerme, iglesia santa de Dios, le clamamos a un Dios que todo lo puede, clamo, Dios mío, los cielos, la vida de Rafael Jiménez, la vida de su esposa Magali, Señor, esa familia también sea alcanzada, la vida de Walter Vázquez, Señor, la vida de su esposa, Dios mío, de la vida de Carlos Vázquez también, Dios mío, sea, Dios mío, su nombre glorificándose, Señor, la vida de Maribel Molina, su niña, Dios mío, su esposo Marvin Rodney, Señor, la vida, Dios mío, de Karina Dubón, Dios mío, la gloria, clamo por mis hermanas que están pendientes también en San Cayetano, Señor, ahí está mi hermana, Señor, ahí está, Dios mío, mi hermana, Señor, Liliana, hermana Verónica, Señor, ahí están disfrutando de la bendición, nuestra hermana Blanca Sonia Rivera, Señor, obra, Señor, amado, la vida de Clotilde Mejía, Señor, la vida, Dios mío, los cielos de Néstor Martínez Flamenco, Dios mío, y Gladys Araceli Mejía, Señor amado, estamos, Dios mío, creyendo que hay sanidad en esos huesos, la vida de mi hermano Jorgito Morán, Señor, esa fecha de operación, Señor, para diciembre, esté en tus manos, Dios mío, la gloria, estamos descansando en tus promesas, vamos, hermano, clamándole al Dios que todo lo puede, clamo por la vida, Señor, de mis tías, Padre, la santidad, el milagro, Dios mío, los cielos en mi familia, mis tíos, la vida de José Ronald Barroquín, Dios mío, la gloria, la respuesta, la provisión económica a su vida, Padre, la bendición en su vida, abre puerta a favor de él, donde él se encuentre, Dios mío, los cielos, por el poder de la palabra, la vida de mi hermano Fernando Ruiz, Señor, la vida, Dios mío, los cielos y la tierra, de mi hermano Irving Castillo, Señor, donde él se encuentre, la vida de toda esa familia, Dios mío, la gloria, obra, Señor amado, en la vida, Dios mío, los cielos, nuestra hermana Edilda, nuestra hermana Dorita López, Dios mío, clamo también en el ranchador, por la vida de nuestra hermana Dorita, Señor, de Cermeño, Padre, oh, Dios mío, los cielos y la tierra, Dios mío, se quiebran los chugos de enfermedad, se quiebran las fuerzas malignas, te clamo, Señor, por la vida de Mauricio Quijada, Señor amado, obra, Dios mío, los cielos, en el nombre de Jesús, Evdelia Miranda, Dios mío, los cielos, la vida de Joaquín Armando Reyes, Dios mío, los cielos, ahí está la presencia, Señor, allí, Dios mío, los cielos, hay unción, hay poder, hay presencia, hay bendición, Dios mío, los cielos, en la vida de Adela Tomar, Dios mío, la gloria, obra, Señor amado, por el poder de la palabra, Señor, en la vida de Matilde, Señor Díaz, Dios mío, clamo, Señor amado, que obre de una manera poderosa, reprenda al diablo, reprenda a los demonios, obras de brujería caen, Dios mío, los cielos, mira, esa mujer dañada psicológica y moralmente, Señor, Dios mío, ahí está tu presencia, ahí está la unción de tu espíritu, vamos, hermano, levantando nuestra mano en señal de victoria, hay gente recibiendo sanidad, llega, Señor, allí, Dios mío, los cielos, por el poder de la palabra, a ese lugar de Santa Adela y Singuil, en el cerrón, Dios mío, la gloria, llegue reprendiendo toda obra del diablo, toda fuerza de Satanás, en la familia Galvez Ortiz, Dios mío, la gloria, la respuesta, el milagro, Señor, en esa familia, Dios mío, los cielos, la tierra, la vida, Señor, de Azul Edubige, Señor, la vida, Dios mío, los cielos, de esa familia general, la niña Mauda Flores, Dios mío, la gloria, reprenda toda obra de Satanás, Señor, toda obra de enemigo, atadura del pecado, de idolatría, ahora sea nuestra hermana Gladys Ortiz, Señor, ahí donde está mi hermana Gladys Ortiz, Señor, esa petición delante de tu presencia, nuestra hermana Emma de Solima, de Emma Santo, clamo por mis hermanos que claman y piden ahí en la Cuscachapa, Señor, en esa zona de Chalchuapa, en la Magdalena, nuestra hermana Zoilita, Señor, la vida de su hijo Juanito Bayro, la vida de Juan Marroquín, Señor,
1: Señor. Dios mío, nuestra hermana, Dios mío, Marixa Escobar, Dios mío, los cielos, por el poder de la palabra, nuestra hermana Cristina Salas, Dios mío, Berta Noemí Salas, Dios mío, la gloria. Ahí hay una respuesta poderosa, hay algo grande que se mueve, Señor. La vida en Nahum Cuellar, Dios mío, los cielos y la tierra, la vida en Nahum Cuellar, Señor amado, la presencia, la bendición en la vida de Lucero, Padre. Estamos creyendo esta preciosa mañana, el ministerio del pastor Carlos Rivera, su esposa, Dios mío, la madrecita del pastor Carlos Martínez, Señor, nuestra hermana Julia Cabrera, Señor amado, llega obrando en ella. La vida de nuestra hermana Julia Cruz, Reina Cruz, Dios mío, llega hasta el puerto, Dios mío, de Acajutla, Señor amado. Estamos creyendo, soberano Dios de gloria, que hay presencia en la vida de nuestra hermana Blanca Rosa Hernández de Alfaro, Señor eterno de la gloria. La vida de nuestro hermano Manuel Antonio Martínez en la colonia del Jardín, Dios mío, los cielos y la tierra, esta preciosa hora en la mañana, Señor. Hay sanidad, hay milagros, hay prodigios, hay bendición del cielo, porque para el que cree todo le es posible. El que clama, aleluya, al Dios de los cielos, ese tiene respuesta, Dios mío eterno de la gloria. Gracias por esta mañana, soberano Dios de gloria. La familia Game, la familia Díaz en la prisa, nuestra hermana Esther, viuda de Gutiérrez, esa respuesta en sus hijas, Padre. La vida nuestra hermana Mari Cardona también en ese trabajo, nuestra hermana Marta Galvez en Santa Ana Norte, Señor. La vida de nuestra hermana Marta Galvez, Señor. La familia López, el general, hermano Gil, hermana Silvia, su hija Mariel, su hija Enrique, Señor, mis hermanos necesitan de su ayuda, Dios mío eterno de la gloria. Hay una presencia poderosa, Dios mío, la gloria, en la vida de nuestra hermana Ana Gloria Martínez Pacheco, soberano Dios bendito, Dios mío, los cielos, gracias, Padre eterno de la gloria. Dios mío, hay promesas para el que clama, porque dice la Biblia que el que pide recibe, el que busca halla, y el que toca se le abrirá. Gracias, Santo, eterno y bendito Hijo del Dios viviente. Gracias, Dios mío, por esta mañana, donde hemos podido clamar, donde hemos podido pedir misericordia, donde hemos podido, Señor, pedir la ayuda y la respuesta, soberano Dios de gloria, en la vida de nuestro hermano José Luis García. Gracias por esta preciosa hora, Padre, de la mañana, donde tu presencia ha estado con nosotros. Gracias, Jesús bendito. Gracias, Dios de toda gloria. Amén, Señor, y amén.

Poderoso es el nombre del Señor. Estamos, hermanos, bueno, hay muchos hermanos quizás viendo a través de los diferentes medios de internet. Allí que Dios bendiga a nuestros hermanos que están pendientes de esa bendición. Allí la mano de Dios esté sobre ustedes, hermano, y están disfrutando del programa Nuestra Redención se acerca, para honra y gloria de Dios. Y los hermanos que están pendientes también a través de la señal del 97.3 FM. Así que gracias a Dios, quiero compartir unos minutos la palabra del Señor con ustedes en el libro de Lamentaciones. Ay, gloria al Señor, quiero leer este libro de Lamentaciones para la honra y la gloria del Señor. Vamos a estar en el capítulo 40, capítulo 3, versículo 40, y dice la palabra: escudriñemos nuestros caminos y busquemos y volvámonos a Jehová, y levantemos nuestros corazones y manos a Dios en los... capítulo 3, versículo 40, y dice la palabra: escudriñemos nuestros caminos y busquemos y volvámonos a Jehová, y levantemos nuestros corazones y manos.

internet porque usted quiso. O no encendió la radio, puso el dial 97.3 solo porque se le antojó a usted en su vida humana ponerlo, sino que propósito tiene Dios para traer una palabra a su corazón y a su vida. La Biblia dice: escudriñemos nuestros caminos y volvámonos a Jehová. Cuando oímos la palabra escudriñemos nuestros caminos, dice usted, ¿qué quiere darnos a entender Dios cuando dice escudriñemos nuestros caminos? Dijo el sabio Salomón que hay caminos que al hombre le parecen derechos, oiga, pero su fin es camino de muerte. Hay algo cuando le dice que escudriñemos nuestros caminos, ¿qué entiende por escudriñar? Aleluya, es momento de detenerse y comience, aleluya, a ir a profundidad, a lo íntimo de su corazón, de su mente y de su pensamiento. Y vea cuál es la condición suya. Deténgase a ver sus pasos. Detengámonos a ver nuestros pasos, nuestro caminar, nuestros gestos, a dónde se van nuestros ojos, a dónde se van nuestros sentimientos, hacia dónde se está encaminando nuestra vida, aleluya, delante de la presencia de Dios. Cuando la Biblia dice escudriñemos nuestros caminos, ha llegado el momento a donde no hay que escudriñar el camino de otros. Porque muchas veces queremos escudriñar el camino de otras personas. Queremos escudriñar el camino de otras familias, pero no escudriñamos nuestro propio camino. Porque muchas veces podemos estar dentro de una iglesia, podemos formar parte de un gremio, aleluya, de una asamblea, podemos ser parte de un cierto grupo de personas, pero nuestros caminos van en contra de la voluntad de Dios. Dice la Biblia, escudriñemos nuestros caminos. Por eso el Señor levantó al profeta Jeremías. Aleluya, allá por el capítulo 6 del libro de Jeremías, a donde dice el Señor, aleluya, miren, comienzan a preguntar por la senda antigua. Pregunten ustedes por el camino que han dejado y, aleluya, y vuélvanse a él. Aleluya, meditad bien sobre vuestros caminos. Preguntad por la senda antigua. Paraos en los caminos, dijo el Señor a través de Jeremías. O sea, el Señor le dijo al pueblo: ya no sigan avanzando, ya no sigan caminando, ya no sigan haciendo como ustedes hacen en su vida. Ha llegado el momento de preguntar por la senda antigua. Ahora dirá: hermano, ¿a quién le pregunto por el camino que yo dejé en el ayer? ¿A quién le pregunto por la senda que dejé de transitar hace meses, hace años? No le preguntes al pastor, no le preguntes al líder, no le preguntes a la hermana, al hermano de confianza que tiene. Ve y pregúntale al Señor cuando vaya de rodillas. Platica con el Espíritu Santo y dile: Señor, estoy bien delante de ti. Señor, estoy mal, hermanos amados, y aún muchas cosas no hay necesidad de preguntarle. Porque nosotros sabemos perfectamente cuando hemos caído en lo más bajo en nuestra vida espiritual, cuando comenzamos a hacer lo que no tenemos que hacer, cuando comenzamos a tomar de las cosas del mundo, aleluya, a nuestro favor, cuando comenzamos a adquirir basuras terrenales para almacenarlas en nuestra vida, cuando comenzamos a tomar de las cosas terrenales que nos hacen el alma, de que traen beneficio espiritual, y los comenzamos a tener en nuestras vidas sin darnos cuenta que nuestro camino va equivocado delante de la presencia de Dios. Sigue, aleluya. Por eso dice el Señor: mire, escudriñemos nuestros caminos y busquemos. Ha llegado el momento de escudriñar nuestro camino. Del 1 al 10, ¿cuánto será el puntaje que tú tienes como hija de Dios? ¿Será que al venir el momento de que el Señor suene la trompeta, aprobamos o reprobamos? ¿Será que al momento que el Señor venga a levantar a su iglesia,
Habrá un pueblo, habrá un remanente

0: que diga, hermano, yo siento que delante de Dios tengo una nota de 8, oiga, tengo una nota de 7, voy a pasar con satisfacción, aleluya, me iré con Dios, pero no toda la gente tiene esa misma credibilidad, no toda la gente tiene el mismo sentir en su alma de que están bien. Ha llegado el momento de escudriñar nuestros caminos, mi hermano y mi hermana. No hay necesidad que llegue alguien que tiene profecía y decir, mira, aleluya, Dios me dice esto y lo otro de tu vida. Aleluya, pa, aleluya, el Señor día tras día enviando palabras. Muchas veces Dios pueda levantar a alguien en profecía, en sueños, aleluya. O Dios hablar en su gran misericordia, aunque no seamos merecedores en voz audible. Pero muchas veces el Señor trata con tu corazón. El Señor trata aún cuando vas a tu lecho, a tu cama. El salmista dijo, Jehová, aún por las noches tú me enseñas mi conciencia. Qué lindo cuando hay una visitación de Dios. Qué lindo cuando hay cristianos dentro de la iglesia que van y dicen, voy a escudriñar mis caminos ahora, pastor. Voy a escudriñar ahora mis caminos, hermano y hermana. Muchas veces, hermano, estamos mal. Alguien habla de ti y dice, no, ya no voy a la iglesia. Allí nadie me quiere. Alguien te vitupera y dice, no, allí ya no voy, ya no asisto. No se trata del que dirán. No se trata de las expresiones a los contornos de nosotros. Se trata de escudriñar nuestros caminos, poner los pies sobre la tierra, ir a escudriñar nuestros caminos. Haz una investigación de lo interno de tu alma, de tu espíritu, de tu corazón. Detente, mujeres, detente, hombres. Escudriña tus caminos, profundízate en ti y te darás cuenta de quién eres delante de la presencia de Dios. Dijo el profeta Jeremías en este libro de Lamentaciones, escudriñemos nuestros caminos y busquemos qué es lo que vamos a buscar, lo que perdimos, qué es lo que vamos a buscar, lo que dejamos, qué es lo que vamos a buscar, aquellos principios de agrado ante Dios. Aquella mujer que santificaba sus ojos, ahora no vemos cuánta enfermedad aún en las redes. Somos amantes de los deleites terrenales. Nuestros ojos están llenos de tanto pecado. Escudriña tus ojos, escudriña tu vida. Gloria a Dios. Cuántas cosas en nuestra vida no están bien. Cuántas cosas en nuestra... No se trata de tomar una Biblia, correr hacia una iglesia, tomar tu mejor mudada. Como una mujer honesta, no se trata solamente de tomar, aleluya, la señal de autoridad, el manto, cubrirte la cabeza, ir hacia la iglesia. No basta eso, es necesario escudriñar los caminos cuando tú has sido consagrada y consagrado en tus palabras y comienzas a hacer bromas que no son de agrado a Dios, comienzas a hablar de medio mundo, comienzas hasta a burlarte de alguien. Mejor escudriña tu camino, date cuenta de quién eres ahora, de quién fuiste en el ayer y de quién quiere Dios que seas en el mañana. Aleluya. Es necesario escudriñar los caminos. Es necesario buscar a Jehová. Ya no te vistes con aquella honestidad con la que te vestías antes. Escudriña tu camino. Ya no eres la misma. Comenzaste a palpar la vanidad. Comenzaste a palpar el pecado. Ya no eres igual. Comenzaste a abrirle las puertas a los que no tenías que abrirle la puerta. Comenzaste a darle lugar a los que no tenías que darle lugar. Qué terrible cuando le damos lugar a nuestra vida a los que no le tenemos que dar lugar. Escudriñemos nuestros caminos esta preciosa hora. Hay gente que le llama a esto examen de conciencia, pero no es un examen de conciencia esto. Es un examen del alma, es un examen del espíritu. Es algo que debemos de llevar a nuestra vida delante de Dios. Cuando el rey Ezequías se sintió amenazado y había recibido cartas de aquel rey malvado, Él sintió morirse, sintió que se perdería, sintió que moriría, y él dijo: no, iré al templo, me acercaré al altar, extenderé las cartas de amenaza que me ha mandado este rey, y se las pondré a Jehová, se las pondré a él delante de su presencia. ¿Qué tenemos que hacer esta mañana? Correr hacia la iglesia, correr hacia el altar, correr a la intimidad y poner las cartas de amenaza. Poner en nuestra propia vida, nuestra propia carta. Dice la Biblia que nosotros somos carta leída del mundo. Usted no es un papel en blanco. Alguien leerá algo en ustedes. Alguien leerá algo en usted, hermana y hermano. Vaya a escudriñar sus caminos. Vaya a verse en el espejo espiritual que es la Biblia. Vaya a contemplarse la realidad de quién es usted de rodillas. Y vaya a darse cuenta que ya no es la misma. Solo se quedó el saludo, Dios le bendiga. Ya no hay un esfuerzo por congregarse. Ya hasta vergüenza te da contestar el amén. Ya no dices amén con aquella libertad. Amén, hermano, amén, hermana, ya no. Escudriñamos nuestros caminos, hay amargura, hay contienda, hay envidia. Escudriñamos nuestros caminos. Ya no eres la misma mujer santa de ayer, ya no eres el mismo hombre santo de ayer. Es que quizás dices, hermano, es que ya los años han pasado sobre mí, por eso ya no soy el mismo. Es que Dios no te está hablando en la fuerza, en la capacidad física. Dios te habla de la moral, Dios te habla de lo psicológico, de lo espiritual, de tu vida que está en lo alto. El salmista dijo: Dios, aleluya, los que esperan a Jehová levantarán alas como el águila. Dios está esperando hombres y mujeres que se remonten a las alturas. Pero dirá: hermano, ¿por qué no crezco? ¿Por qué no escudriñas los caminos tuyos primeramente? Hermano, ¿por qué no avanzo? ¿Por qué no escudriñas tus caminos? Decidiste pelear el evangelio a tu manera, decidiste ir a la iglesia solamente por ir. No hay reprensión de Dios, no hay reprensión del Espíritu, no hay exhortación del Espíritu Santo. Escudriñemos nuestros caminos y busquemos, dice la palabra, y volvámonos a Jehová. Levantemos nuestros corazones y manos al Dios en los cielos. ¿Por qué dice levantemos nuestros corazones y manos a Dios en los cielos? Porque nuestro corazón está en lo terrenal. Dice la Biblia que donde está vuestro tesoro, ahí estará vuestro corazón. Y dice la Biblia: no hagáis tesoros en la tierra, donde la polilla, donde tú los animales corrompen los buenos tesoros en la tierra. ¿Haz tesoros a dónde? En el cielo, donde está vuestro tesoro, ahí estará vuestro corazón. Y dice la Biblia: levantemos nuestros corazones y manos a Dios en los cielos. Ya las manos que no sean solo para trabajar en lo material, que nuestras manos hagan la obra. Que nuestras manos ya no sean para lo indebido. Que nuestras manos hagan la obra, mi hermanita, mi hermano. Que nuestras manos sean para aplaudir, para levantarlas, para ponerle manos a alguien, para agarrar la Biblia. Levantemos nuestros corazones y manos a Dios en los cielos. Verso 42: nosotros nos hemos rebelado y fuimos desleales. Tú no perdonaste. Desplegaste la ira y nos perseguiste, mataste y no perdonaste. Te cubriste de nube para que no pasase la oración nuestra. Nos volviste en oprobio y abominación en medio de los pueblos. Todos nuestros enemigos abrieron contra nosotros su boca. Oiga, si nosotros no nos volvemos a Dios, seremos la burla de nuestros enemigos y fracasaremos nuestra vida espiritual. Padre, gracias porque he predicado tu palabra. Gracias por consolar a mi hermana y a mi hermano, llevar una palabra al corazón del amigo. Gracias por aquellas almas apartadas del evangelio que han sido edificadas. En el nombre de Jesús, amén y amén. Será hasta el próximo lunes a las 7 de la mañana, si el Dios eterno lo permite.
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0: 8 de la mañana, en punto.
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Que Dios nos bendiga esta mañana, hermanos. Estamos aquí, gracias a Dios, ¿verdad? Que Dios nos da la oportunidad nuevamente de poder estar aquí en cabinas de radio. Yo sé de que la vida que Dios nos presta es una bendición, hermanos. Debemos de gozar, la verdad, en Dios, más que todo. Esperando que esta mañana, en esta hora de programa, seamos de mucha bendición para ustedes, hermanos, ¿verdad? La obra del Señor siempre tiene tropiezos, ¿verdad? Pero nosotros sabemos de que todo eso tenemos que hacerlo a un lado y seguir la obra del Señor. Así que es un privilegio que yo esté aquí, hermanos, ¿verdad? Marvin, por motivo de trabajo, no está presente, pero aquí estamos para poder llevar esta bendición. Oramos al Señor. Padre buen Dios, en esta mañana te damos las gracias, mi Dios amado, por concedernos el privilegio que estemos aquí. Oh mi Dios, esperando que seamos de grande bendición para cada oyente, Señor Jesús. Oh Dios eterno, allí, oh Dios mío, hay muchas personas, hermanos y amigos, familias enteras, pasando, Señor, una dificultad. Oh Dios eterno, pero te pedimos en esta mañana, Señor, que tú estés llegando a cada familia, Señor, a cada hogar, para que tú, oh Padre, estés resolviendo cualquier dificultad y a la vez darles las fuerzas necesarias. En esta hermosa hora, mi Señor, te lo agradecemos en grande manera. Gracias, mi buen Dios y Padre celestial. Gracias, Señor Jesús. Amén y amén. En esta mañana, gracias al hermano José Castro y su familia por patrocinarnos esta hora de programa. Muchas gracias, hermanos, esperando que sea Dios quien esté siempre dando esas bendiciones, ¿verdad? Por esa buena decisión, hermanos, de poder dar para la obra del Señor. Así que muchas gracias en esta mañana. Me han enviado ellos, hermanos, un mensaje y vamos a leerlo. Dice, los esposos José Castro y Bella de Castro, dice, le dan gracias a Dios porque sacó a su hija Bellita Castro de, ellos dicen, del parto de su hijo, ¿verdad? Aunque estuvo complicado, ¿verdad? Pero dice que por eso le dan gracias a Dios, porque Dios les ayudó en todo el proceso. Dice, damos gracias a los hermanos de la iglesia, de otras también, de otras congregaciones que estuvieron orando por ellos, familia y amigos que estuvieron pendientes de ellos cuando estaban en el hospital. El nombre de mi niño, dice, es Anderson Ernesto Grajeda Castro. Un saludo para mi nietecita Emily Cruz y mi hija Dania Castro. Quiero que me salude, hermano, con estas alabanzas, dice, ¿verdad? Así que dice, me hace falta. Ahí dice de Nehemías Lemos. Yo no me voy a rendir, de Salmistas de Jehová. Así que nos unimos, hermano José, a esa alegría, a esa victoria que ustedes tuvieron allí, ¿verdad? Con Bellita, ¿verdad? Todo le salió bien y allí está ya ese hermoso tierno, ¿verdad? Y que esperando que también ustedes, ¿verdad, hermano? Tomen esa labor para que ese precioso bebé vaya siendo o vaya creciendo, ¿verdad? En la obra del Señor y que ustedes le enseñen el camino del Evangelio y que él nunca sea parte de él. Así que es una hermosa bendición, ¿verdad, hermanos? Si nos unimos nosotros a esa bendición. Un saludo para los hermanos que siempre están colaborando con este hermoso programa.
hermana Enilda, ¿verdad? Gracias, hermana Enilda, por estar pendiente de esa colaboración para este hermoso programa. Hermana Vilmita Cisneros también, hermana Angélica Corado, Marvin Mendoza, el hermano Juanito Barrientos, ¿verdad? También tenemos a Davidito Hernández y Noah Hernández. Gracias, ¿verdad? Bueno, ahí tenemos una hermana que nos está colaborando, pero omitimos allí su nombre, ¿verdad? Así es que Dios les bendiga en esta mañana. Vamos a gozarnos en el Señor con bellas alabanzas. Espero que usted allí esté con todo el volumen de su radio, de su teléfono, y se esté gozando. Aquí estoy pendiente de una llamadita. Hágala, hermanos, ¿verdad? Y nosotros vamos a tratar de complacerle, ¿verdad? A veces el tiempo es corto acá, ¿verdad? Tenemos ya varios himnos que poner aquí en radio, pero llámenos y de una manera vamos a tratar de complacerle, ¿verdad? Oremos porque yo veo de que el tiempo aquí, bueno, se nos ha hecho corto y yo creo que necesitamos, ¿verdad?, con la ayuda del Señor, un espacio más para poder complacerles mejor con saludos, ¿verdad?, y todo lo que le agrade a usted allí en su hogar. Vamos a oír las hermosas alabanzas. Dios bendiga a hermana Dianita, ¿verdad?, que está aquí en cabina, ¿verdad? Dios le dé fuerzas. Sé que no es fácil estar haciendo un turno de noche, ¿verdad? Yo sé que a ellas les toca bastante pesado, pero Dios siempre está para darles las fuerzas. Vamos con los himnos en esta mañana, hermanos.

Gracias a Dios, ¿verdad? Esta mañana estamos muy contentos. Yo les animo a ustedes, hermanos, a que sigamos adelante, ¿verdad? Me llena mucho de alegría esta mañana saber de la hermana Amarillita Mengíbar, ¿verdad? Hermana Amarillita, Dios le bendiga y nos alegramos que esté en su casa, ¿verdad? Y que Dios haya hecho esa obra. Estuvimos muy preocupados por usted, ¿verdad? Una noticia bastante preocupante, ¿verdad? Sobre su cuerpo, pero gracias a Dios que Dios detuvo esa mano de esos médicos y los miembros de su cuerpo están allí, ¿verdad? Nos alegramos, hermana Amarillita, y gracias por esa hermosa llamada. De parte de hermana Amarillita Mengíbar, dice, salúdeme, dice la hermana, a mi hermana Enilda. Un saludo grande, hermana Enilda, de hermana Amarillita, ¿verdad? Recíbalo. También dice, me saluda hermana Vilmita Jordán, a la hermana Edith Quiteño, y qué bendición, ¿verdad?, saber de usted. Yo sé de que, bueno, me alegro mucho cómo hay esa relación verbal, ¿verdad?, a la distancia, se puede decir, dentro de ustedes, hermanas. Yo les felicito y sigamos, ¿verdad?, de esa forma. También hemos recibido una llamada de la hermana Vilma Jordán. También ella dice, salúdeme a la hermana Amarillita Mengíbar. Hermana Amarillita, reciba el saludo de hermana Vilma Jordán. Dice, salúdeme también, dice hermana Vilma, a la hermana Enilda de Martínez. Qué bien, salúdeme a la hermana Edith Quiteño y a la hermana Dorita López. Qué bendición, hermanas, ¿verdad? Sigamos adorando al Señor, sigamos sus pasos, ¿verdad? No importa la salud, muchas veces las enfermedades nos atacan fuertemente, pero tenemos a un Dios que nos da el gozo a pesar de todas las circunstancias. Así que allí estamos muy contentos, ¿verdad? También la hermana Vilma nos pide el himno Seguiré Creyendo. En el transcurso del tiempo vamos a complacer con su alabanza. Dejamos otros himnos, hermanos, en esta oportunidad. Bueno, ya hicimos cambio de ¿cómo le dijéramos? De locutor, ¿verdad? O locutora, no sé cómo lo entiende usted. Está hermana Jacqueline con nosotros, ¿verdad? Así que Dios le bendiga, hermana Jacqueline, ¿verdad? Y sea un turno muy bendecido este día. Vamos a escuchar estos hermosos cantos.

Gracias a Dios, hermanos, ¿verdad? Por esta hermosa bendición. Allí nos alegramos, hermanos, al saber que usted esté pendiente, ¿verdad? Allí nos está viendo, ¿verdad? Así que Dios le bendiga. Tenemos al hermano Marvin allí, hermana, dice hermana Carmencita Zambrano, hermana Elena, ¿verdad? Dios le bendiga, hermana Elena, por estar allí pendiente. Yo creo que es por primera vez, ¿verdad, hermana? Que usted está allí. Dios le bendiga, esperando que la bendición de Dios esté allí, hermana Elena, con ustedes en su hogar. Qué bendición, ¿verdad? También dice hermano Luisito Santillana, también está allí. En Facebook, hermano José Castillo, la hermana Yolanda Delgado, el hermano Ricardo Vindel. ¿Qué más? Hermana Erika de Mendoza, allí está también pendiente de este hermoso programa. Todos, hermanos, un saludo desde aquí de cabina de Radio Pastor, esperando que con estas alabanzas, ¿verdad?, ustedes estén gozando en grande manera. Así es que siga allí pendiente. Estamos por dar una pequeña reflexión de la Biblia y luego entramos a la oración, ¿verdad? No se pierda la oración. Únase allí como usted pueda, de rodillas o sentadito, ¿verdad? Unámonos en esta hermosa mañana en lo que será la hermosa oración, ¿verdad? Allí quiero solo ver allí el pasaje de el Salmo, quiero ver, el Salmo número 84, hermanos, ¿verdad? Y hay algo que me llama mucho la atención. Dice el Salmo 84, este Salmo describe la fortaleza del peregrino en medio del dolor, simbolizado por el valle. El creyente dice, no se rinde, sino que lo convierte en un manantial de vida. Hay un himno que pusimos al inicio, no me voy a rendir. Y yo sé, hermanos amados, que me alegra mucho cuando escuchamos a hermanos que hablan allí, hermanos, del Señor. Y son personas muy fuertes, muy valientes en la obra del Señor. No importa lo que hayan o estén pasando, ¿verdad? En esta mañana, bueno, tenemos a la hermana Elena Zambrano, ¿verdad? Ha sido una mujer muy guerrera, ¿verdad? Ella ha sufrido mucho, enfermedades, diferentes clases, problemas, pero ella siempre está al pie del cañón, como decimos, ¿verdad? Tenemos también a la hermana Marillita Mengíbar, una anciana muy sufrida. Ella nos testificaba esta mañana acá en radio, ¿verdad?, que estuvo hospitalizada, pero allí vio ella la mano de Dios. ¡Qué bendición! También, hermanos, allí tenemos a la hermana Yolanda Díaz, otra mujer que no se rinde. Y así como ella, hermana Enilda, ¿verdad?, mujeres, hermanos, que están allí al pie del cañón, ¿verdad? No se rinden, aun cuando están sufriendo muchas dificultades. Dice el Salmo 84:5, bienaventurado el hombre que tiene en ti su fuerza, en cuyo corazón están tus caminos. Atravesando el valle de lágrimas, lo cambian en fuente, cuando la lluvia llena los estanques. El valle de lágrimas significa o representa las dificultades, el sufrimiento o la tristeza profunda que puede haber en nosotros, hermanos. Tenemos otra hermana la cual ha sufrido y sufre sus dolencias, la hermana Blanquita de Palacio, hermana Rosita de Esquivel, personas, mujeres que han demostrado que las pruebas no las van a vencer. Bueno, como nosotros los hombres, hermanos, a veces podemos decir, ¿verdad?, que las mujeres muchas veces nos ganan en sus decisiones, hermanos. La iglesia
tienen mujeres fuertes, hermanos amados, mujeres que han llevado la palabra de Dios adelante, ¿verdad? No importando nada. Si usted ve en las congregaciones, allí en el negocio, ¿verdad? Son las mujeres las que han hecho mucho la labor en cuanto a la obra de Dios. Hay una palabra, dice transformación. Las personas que ponen su fuerza y confianza en Dios no se quedan estancadas en la aflicción. Su fe permite que el dolor se convierta en una fuente de renovación espiritual, convirtiendo las dificultades en una experiencia de gracia. Debe, oiga bien usted, hermano amado, dice que las personas que ponen su fuerza y confían en Dios, ¿verdad?, no se quedan estancadas. Debemos nosotros de saber, hermanos, hay un salmo que dice que los que confían en Jehová son como el monte de Sión, que no se mueve, sino que permanece para siempre. Hermanos amados, no nos debemos de mover de lo que hemos creído. Nuestra fe debe estar anclada, debe estar firme en el Señor Dios Todopoderoso. Qué hermoso, qué bendición, hermanos amados, a pesar de lo que quiere agobiar nuestros cuerpos, nuestras vidas, nuestra familia, nosotros debemos de estar allí, hermanos amados, firmes, creciendo en la obra del Señor siempre, sabiendo que el trabajo en el Señor no es en vano, ¿verdad? Tenemos allí nuestra hermana también, la madrecita hermana Zoilita de Linares, hermana Aide de Linares, una anciana, ¿verdad?, que conocemos también, una mujer que ha dejado su vida allí en la obra de Dios, ¿verdad? Así es que debemos nosotros saber, hermanos amados, ¿verdad?, que allí estamos firmes. Hermano Manuelito Albeño, le instamos en esta mañana a seguir adelante, confiando en el Señor. Oiga bien, dice: bienaventurado el hombre que tiene en ti sus fuerzas. Las fuerzas de nosotros no dependen de nadie, no dependen de otro hombre humanamente hablando. Nosotros, hermanos, las fuerzas que tenemos, las tenemos de parte de nuestro Dios. Adelante esta mañana, es el consejo de la palabra del Señor. Entramos en el momento de oración. Vamos a suplicar a la hermana que nos ponga un canto ahí como de fondo, ¿verdad?, en lo que estamos orando, esperando, hermano amado, que usted se esté gozando en la presencia del Señor, ¿verdad? Ellas saben poner himnos muy, muy especiales para esta ocasión. Vamos a entrar a la oración en esta hermosa mañana. Padre y buen Dios, hermano amado, que usted se esté gozando en la presencia del Señor, ¿verdad? Ellas saben poner himnos muy, muy especiales para esta ocasión. Vamos.

Oh Dios de la gloria, recibir esta mañana lo que nosotros, Padre eterno del cielo, estamos pidiendo, Señor. Tenemos allí, oh Padre del cielo, hermanos que están pendientes de esta oración. Hermanos, Señor, que ya están de rodillas, Padre. Hermanos.

vas allí conduciendo, amigo, si vas conduciendo algo, un vehículo, estaciónate por allí, eleva tu mente, encomienda a Jehová tu camino y Él hará. Esta mañana esperamos recibir la bendición de nuestro Señor y Salvador Jesucristo. Mira, oh Dios de la gloria, pedimos la bendición, oh Dios mío del cielo, por la vida del hermano José Castro y su familia. Señor, bendice, Dios mío, esa familia, oh Padre Celestial, quien ha patrocinado esta

radio, Señor. Hoy convertirnos, Padre, en personas que llevamos a mucha gente a través de la oración hasta el trono de tu gracia, mi Dios amado. Aleluya, Jesús, aleluya. Bendice, Dios mío, a mis hermanos que cada mes también, Señor, nos están ayudando, Padre eterno del cielo, con esa hermosa ofrenda, Señor. Bendice a mi hermana Enilda, Dios mío del cielo. Bendice a su hijo, bendice Melvin, oh Dios, su esposa y su niño. Mira, Señor, allá donde nuestro hermano esté, oh Dios mío de la gloria, ahí estés tú con tu brazo glorioso, Señor, obrando milagro en esta persona, Señor, nuestro hermano Melvin, oh Dios del cielo, bendice mi hermana Enilda y toda su familia, Señor. Mira por la salud de mi hermana.

lugar. Mi hermana Vilma Cinero, Señor, también la ponemos en tus manos. Sana su cuerpo, Señor. Sus padrecitos, oh Dios mío, obra milagros en esta hermosa y bella mañana.

esos médicos han dado. Pero nosotros tenemos al mejor médico por excelencia, que eres tú, mi Dios amado. Aleluya, Jesús, aleluya. Mira la mi hermana.

enfermedades. Pero en esta mañana nosotros, oh Dios de la gloria, vamos a ti en el nombre de Jesús. Mi hermana Blanquita de Palacio, Señor, también allá en Buenos Aires, esperando esa respuesta. Aleluya. Familia Esquivel, hermana Rosita, Señor, hermana Guadalupe, Señor, hermano Julio,

mañana, Jesús de Nazaret. Aleluya. Mi hermano Ricardo, Señor, allí en su casa, mira a su familia, mira la salud de toda esa familia, hermana Sonia, oh Dios, sus padres, mi hermano Julio, mi hermana Vilma, allí, oh Dios mío, Vindeles, en tus manos, Señor, los ponemos. Esta mañana, Señor, mi hermana Mayra Galán, mi hermana Bertila, Señor, mi hermana Norma, allí, oh Dios mío, en el cantón de Buenos Aires, llega con poder, Señor, deshace, Señor, todas las obras del enemigo. Aleluya, mi Dios amado, también pedimos, Señor, en esta

milagro. Mira, Señor, ese hogar de nuestros hermanos necesita, Señor, esa respuesta de lo alto. Mira, Brian, Señor, mira, Claudia, obra en ellos, Padre. Mira por Gaby, Señor, obra milagros, Señor, en la vida de esta familia, Señor. También, Dios mío, te pido por mis hijos, Padre. Mira, Andreita, Señor, en tus manos yo pongo la vida de nuestra niña, Señor, aleluya. Bendice la vida, Señor, aleluya. Gloria a Dios, mira la vida, Señor, de Salomón, de Marvin, Señor, de Edgar, Padre eterno del cielo, en esta preciosa mañana. Aleluya, Jesús, aleluya. Como familia, Señor, necesitamos cada familia, necesitamos la unción tuya, necesitamos la presencia, Señor. Mira nuestro hogar, oh Dios mío del cielo. Tú nos concedes con mi esposa Erika, Señor, estar al frente de la iglesia, si lo he, a llegar.

familia. Mira, hermano Desiderio, hermano Adiel, hermano Mario. Aleluya, Jesús. Mi hermano Oscar, Señor Jesús. Todos necesitamos de que tú nos guíes con tu presencia, Señor. Oramos por hermana, Señor Jesús, Lorena, Lorena Dera y su familia. En tus manos ponemos, Señor Jesucristo, esta familia. Aleluya, Jesús, aleluya. Hermana Zoilita, Señor Jesús, su madrecita, hermana Aide de Linares, en tus manos nosotros en esta mañana les ponemos. Mira mi hermanito José Elío, Dios de la gloria, hermana Inés González, hermano Luisito Santillana y su familia. Aleluya, mi hermano José Castro, Señor. Mira mi hermana Telma Cristales en Palo de Campana, oh Dios de la gloria, en esta mañana. Mira mi hermano Héctor Marroquín, oh Dios de la gloria. Mi hermano Roberto Acuña, Señor. Aleluya, Jesús, aleluya. Gloria a tu nombre, Señor. Hermana Elisa Cepeda por su hija Celia, oh Dios de la gloria, manifiesta tu poder. Mi hermana Marita Mengíbar, oh Dios de la gloria. Oh, llega, Señor, terminando esa obra. Mi hermano José Castillo, Señor, pidiendo oración. Mi hermana Vilma Jordán, oh Dios, en esta mañana. Oh, aleluya, aleluya. Mi hermana Edith Quiteño, hermana Dorita López, Señor, le ponemos en tus manos. Alabado sea tu nombre, Señor. Yo pongo en tus manos estas peticiones, oh Dios de la gloria, aleluya. Yeah.

respuesta. La hermana Vilma de Pacheco ahí hospitalizada. Señor, da una respuesta, Dios mío.

cada programador, oh Dios mío, que llegamos a este lugar. Provéenos, Señor, en el área financiera para poder estar aquí, oh Dios mío. Gracias, Señor Jesús.

0: continúe, oh Dios de la gloria. Allá en cada hogar hay personas esperando el milagro, santo, santo. Todo te lo pedimos, Señor, en el nombre de Jesús, en esta mañana, Señor. Muchas gracias te doy, Padre. En tus manos quedamos, Señor Jesús. Amén, Señor. Amén. Que Dios nos bendiga esta mañana. Si es la voluntad de nuestro Señor, estamos el próximo lunes a las 8 de la mañana. Hay una colaboración suya para este programa, pues hágamelo saber, hermano, ¿verdad? Así como la obra camina con la ayuda financiera de cada uno de nosotros. Dios les bendiga y bendiciones para todos, hermanos.
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0: Jesús.
1: Gloria a Dios, que el Señor me los bendiga, amados hermanos, en esta preciosa y bella mañana. Ya estamos aquí en cabina de Radio Pastor. Dios me los bendiga grande y poderosamente a toda la fiel audiencia que está ahí en sintonía de su hermosa radio, hermano. Así que Dios les bendiga en esta preciosa y bella mañana. Dios bendiga a hermana Jacqueline que está por acá con nosotros. Gloria a Dios y a cada uno de ustedes que también son partícipes de esta hermosa bendición. Dios me los bendiga a todos, ahí donde usted se encuentra, acá en el Mercado Colón, alrededor. Amado amigo, si usted está por ahí, ya, aleluya, en el afán, ya sacando la ventecita, bendecimos su día en esta preciosa y bella mañana. Amada hermana, si está en los quehaceres del hogar, Dios me la bendiga, amada hermana, y siempre ahí con todo el volumen, ¿verdad? Gloria a Dios, así abunda más el oficio, amada hermana, aleluya. Gloria a Dios, a todos mis hermanos, yo bendiga a hermano José Centeno también, Dios me lo bendiga en gran manera, mi amado hermano también, ¿verdad? A la familia Quinteros, Dios me los bendiga. A la familia también, gloria a Dios, ya se me fue. A mi hermana Emma de Gómez y a toda su hermosa familia, aleluya. La familia Lima Rodríguez, dice mi hermano. Bendito Dios, Dios me los bendiga también. Hermana Ida también, que está por ahí en Azacamila. Mis hermanos de allá de Singuil, del Casco de la Hacienda, del Bambú. Hay muchos hermanos que nos escuchan, hermana Dorita también, ahí en el Bambú, ella es fiel oyente de Radio Pastor, ella no apaga el radio, mi hermana, ella está día y noche escuchando la radio, aleluya. Así que yo le hago la invitación, pues si usted quiere llamar en esta preciosa y bella mañana, todavía nos queda para unas dos alabanzas, así que si usted quiere aprovechar el tiempo, pues hágalo, amado hermano, amada hermana, no espere más. Y tome ese teléfono y marque, ¿verdad? Ahí está el número de cabina, 2415-1436, al cual usted puede llamar, ¿verdad? Gloria a Dios. Amén. Dios le bendiga.
2: Dios le bendiga, hermana.
1: Dios me la bendiga.
2: Habla la hermana Eda Mayorga, de aquí de Chachapa.
1: Amén, hermana.
2: Hablo para darle unos testimonios.
1: Amén.
2: Que tenía un gran dolor, pero dolores fuertes en mis rodillas, porque yo de eso pagué. Pero cuando usted estaba orando, yo me puse las manos en mi rodillo. Y entonces de ahí recibí la sanidad en el mismo rato, sí.
1: ¡Qué precioso!
2: Por eso le estoy dando ese testimonio.
1: ¡Gloria a Dios!
2: Y el otro le estoy dando porque yo ofrecí que iba a darle una ofrenda si yo volví a ver a mi hijo, y gracias a Dios lo volví a ver. Tenía 3 años de no verlo, y él vino, y entonces por eso le quería dar el lunes pasado, pero no me salió la llamada.
1: Ay, pero no.
2: Por eso le estoy dando, y le voy a mandar la ofrenda o cuando venga el hermano Otoniel.
1: Vaya, hermana, está bien, con mucho gusto, hermana.
2: Por favor, me pone una alabanza. No me rendiré.
1: No me rendiré.
2: Por favor.
1: Claro.
2: Y le pido, por favor, que no deje de orar por mí.
1: Amén, hermanita.
2: Yo le voy a mandar ofrenda cuando venga el hermano Toniel, pero amén. no deje de orar por mí siempre.
1: Uy, amén, hermanita.
2: Por favor. Sí, gracias, hermana.
1: Sí. Amén, hermana. Gloria a Dios, Dios me la bendiga. Qué bueno, ¿verdad? Lo que Dios hace, hermano. Ese Dios, hermanos. Aleluya. Sea el nombre de Dios exaltado, hermanos. Aleluya. Ya ve que Dios sigue obrando, sigue haciendo milagros, hermanos. Solo es tener fe. Fe de que Dios va a hacer ese milagro y Él va a mover su manita. Vamos con esta llamada. Dios le bendiga.
3: Hola, Dios le bendiga.
1: Amén, hermana.
3: Le estaba llamando para que me felicite dos nietas que hoy está cumpliendo año. Una que está cumpliendo 5 años y la otra mañana 14 años.
1: Mira,
3: que me pongan una alabanza de cumpleaños.
1: Claro que sí, hermana. ¿Cuál alabanza quiere?
3: A una de cumpleaños.
1: Una de cumpleaños, vaya pues. Ahí se la
3: me felicita a las dos nietas. Una se llama Elizabeth Keila Elizabeth Salguero y la otra se llama Patricia Isabel. Ramírez.
1: Qué bendición, hermana. Amén, hermanita.
3: Gracias, hermana. Dios le bendiga.
1: Dios me la bendiga, madre hermana. Dios bendiga a esas hermosas princesas que van a estar. Ya una está de manteles largos y la otra va a estar mañana. Pero total que no vamos a dejar de comer pastel, va. Gloria a Dios. Mire qué bendición, hermano. Bien seguidito, ¿verdad? Gloria a Dios. Qué bueno es Dios. Así que Dios bendiga a las familias. Aleluya, que están por ahí. Desde más grande hasta más pequeño. Porque yo sé que los niños también son partícipes de esta bendición, ¿verdad? Así que Dios me la bendiga grande, grande, grande y poderosamente, ¿verdad? A todos. Nos vamos ya a complacer con esas hermosas alabanzas.

Gloria a Dios, Dios me los bendiga grande y poderosamente. Bendiciones a mi amigo Eduardo, ¿verdad? Cruz, que nos escucha ahí en el Jordán. Dios le bendiga grande y poderosamente. Amados hermanos, fíjese de que quiero dar mi nuevo número porque el otro número lo perdí, hermano, lo perdí. Y pues me quitaron ese número, entonces hoy me tocó que cambiarlo, es el 78 40 75 69, ahí lo puede usted tomar, ahí si usted pues desea algún día llamarme, hermano, para oración, ahí estamos, hermanos, o para cualquier cosa, ¿verdad? Por veces, hermano, uno anda buscando ahí los números y sabe, a mí me gusta darlo, ¿no, hermanos? Por otra cosa, sino que por en veces los hermanos, muchas veces me dicen, hermana, viera que cómo quería comunicarme con usted, pero como usted no da el número, entonces yo de ahí, entonces yo tomé, ¿verdad?, la idea de darlo, ¿verdad? Así que por ahí está mi número. Así que vamos a venir ya a lo que es la palabra del Señor, hermanos, en esta preciosa y bella mañana. Gloria a Dios, en el libro de San Lucas, hermanos, aleluya, San Lucas, gloria a Dios, capítulo 8, hermanos, versículo 16 y 17, bendito Dios, dos versículos de la palabra del Señor vamos a leer en esta mañana, vamos a ver qué es lo que Dios quiere hablar primeramente a mi vida, amados hermanos, aleluya. Y dice la palabra del Señor tal y como está escrita, honrando al Padre, Hijo y Espíritu Santo de Dios, dice, aleluya. Dice, porque nadie dice que enciende una luz, la cubre en una vasija, ni la pone debajo de la cama, sino que la pone en un candelero para que los que entren vean la luz, porque nada hay oculto que no haya de ser manifestado ni escondido, dice que no haya de ser conocido y de salir a la luz. Aleluya. Gloria a Dios. Pues sabemos, hermanos, aleluya, que la palabra del Señor, hermanos, nos está hablando que no hay nada oculto para Dios, hermanos, no hay nada, nada, nada oculto. Él conoce todo, hermanos, aleluya, internamente de nosotros, hasta lo que estamos pasando, hermanos, lo que estamos pensando en este momento, ya Él ya lo conoce. Él conoce su corazón, Él conoce sus pensamientos, Él conoce todo de nosotros, hermanos, aleluya. Y qué bueno es Dios, hermanos, porque Él nos hace saber, hermanos, que para Él no hay nada oculto, pues porque Él todo lo sabe. Él es Dios, Él nos ha formado, Él nos ha creado, hermanos, aleluya. Entonces no hay nada, pues no hay nada que, hermanos, que Él no sepa de nosotros. Él todo lo sabe, Él todo... Hermanos, Él todo lo conoce de nosotros, aleluya. Y muchas veces el amigo dice, no, yo no me acerco a Dios porque yo tengo tantas cosas que dejar en mi vida. Sí, a Dios ya conoce, aleluya. Y a Dios ya conoce su vida, y a Dios ya conoce lo que usted siente. Dios ya sabe lo que usted está viviendo. Dios sabe lo que usted está pasando, hermano, lo que usted está pensando. Dios conoce su vida, Dios conoce mi vida palpablemente. Aleluya, y aún así Él extiende su misericordia para con cada uno de nosotros, porque solo Él nos puede ayudar, hermanos, aleluya, amada iglesia, solo Él te puede ayudar, solo Él te conoce perfectamente. Usted puede decir, ay, mi hermana Gabriela, pero Dios me conoce perfectamente, Dios sabe cómo yo estoy delante de Él, Dios sabe mi mente, Dios sabe mi corazón, aleluya, Dios sabe su aflicción, amada iglesia del Señor. Dios sabe lo que usted en este momento usted está pasando, lo que usted está viviendo, aleluya, gloria a Dios, sabe, aleluya, Él lo conoce todo, sin necesidad que usted diga una sola palabra, Él, hermanos, hermanos, aleluya, Él ya conoce su vida, Él ya sabe lo que usted está viviendo, Él ya sabe que ese dolor que usted está pasando, aleluya, ya no lo deja descansar, ya no le da paz, Él conoce todo lo que Él espera, hermanos, aleluya, es que nosotros le busquemos a Él, que nosotros, verdad, también, verdad, aleluya, nos acerquemos a Él y le digamos, Señor, ayúdame, ayúdame, en verdad, Señor, te necesito,
Porque Él ya lo conoce todo, hermanos. Aleluya. No diga, Dios no me escucha. Muchos amigos dicen, si Dios a mí no me oye, a mí no me escucha, quizás porque yo soy desobediente, quizás porque yo soy rebelde, pero yo le voy a decir algo. La misericordia de Dios es tan grande todavía para con cada uno de nosotros. Aleluya. Y a pesar, hermanos, que Él conoce muchas veces aún nuestra dureza, nuestra rebeldía, Él ahí está mostrando su misericordia, su amor, hermanos, aleluya, para con cada uno de nosotros. ¿Sabe por qué? Porque este evangelio está siendo predicado, hermanos. Este evangelio está siendo esparcido, aleluya. La semilla está siendo esparcida, aleluya. Se está, hermanos, aleluya, predicando la palabra del Señor, hermanos, aleluya. Gloria a Dios, como no tenemos idea. ¿A dónde, hermanos? ¿A dónde no hay un predicador? Si usted se sube a un bus, ahí va un predicador, hermanos, aleluya. Donde quiera, hermano, la palabra de Dios está siendo esparcida. Esta, hermanos, aleluya, aleluya, la radio es un canal de bendición en el cual también usted puede escuchar palabra de Dios, hermanos, aleluya. Sigamos adelante. Si usted tiene un problema, si usted está pasando una enfermedad, aunque el hombre le haya dicho que es una enfermedad de muerte, Dios puede hacer algo especial en usted. Dios puede hacer algo grande, algo poderoso, algo sobrenatural, pero creámosle a Dios y acerquémonos también a Él, también, ¿verdad? Acerquémonos a Dios, aleluya, cada día, expongámosle a Él nuestras debilidades. Señor, ayúdame a poder, aleluya, vencer, aleluya, lo que mi carnalidad, Señor, a poder vencer. Yo quiero ser diferente, yo quiero cambiar mi vida, yo quiero gozarme en tu presencia, yo quiero entregarme a ti, yo quiero ser un instrumento para tu honra, para tu gloria. Y aleluya, porque Él, hermanos, todo lo puede hacer posible. Pero muchos hermanos piensan que Dios no conoce nada, que Él no sabe nada. No, amada iglesia del Señor, Él lo sabe todo, Él lo sabe todo. ¿Sabe lo que pasa? Es que la misericordia de Dios es tan grande y muchas veces el Señor ahí nos deja estar, hermanos, aleluya. Ahí nos deja estar. Mire, cuando nosotros tenemos un hijo desobediente, nosotros ahí lo dejamos, hermano, ahí lo dejamos estar, ¿verdad? Gloria a Dios, ahí lo dejamos, ahí le vamos viendo, ¿verdad?, su comportamiento. Y ya cuando aquel hijo vuelve, hermanos, a nosotros, gloria a Dios, nosotros también, ¿verdad?, le hacemos, hermanos, ver, aleluya, lo que Él está haciendo mal. El Señor así es, hermanos. El Señor, cuando llega el momento de corregirnos, nos corrige, hermanos. Y qué duro, hermano, es la corrección de Dios, hermanos. Qué dura es la corrección de Dios, aleluya. Si usted se alejó por A o X motivo de la iglesia, si usted ya no quiso ya ir, seguir yendo a la iglesia, está bien, aleluya. Dios ahí lo está dejando estar, ahí lo está dejando estar. Sabe que es tremendo, hermanos, aleluya.

0: hizo, ya ir, seguir yendo a la iglesia, está bien, aleluya. Dios ahí lo está dejando estar, ahí lo está dejando estar. ¿Sabe qué es tremendo, hermanos? Aleluya. Gloria a Dios. Es que muchas veces, ¿verdad?
1: Señor, mire la vida de mi hermana Irene, Señor López. Le pido por la vida de Irene de Madrid, por su familia esta mañana. Dios de la gloria, la sangre suya tiene poder para obrar en su vida, papá. Mire la bendición de Amada Zoila Martínez, papá. Dios mío, por su salud. Ayúdese, Señor, la vida de mi hermana. Oh, denle respeto.

sangre suya suficiente y tiene poder para obrar en la vida, quebrar esas cadenas, papá, que lo tienen atado, Señor. Dios mío, por favor, mi hermana está creyendo en un milagro. Usted es el único que puede reventar esas cadenas, papá. Le pido por la vida de su nieto Daniel, Dios mío, que sea usted, Dios mío, salvándolos, convirtiéndolos. Declaro protección de la vida de ellos esta mañana, Señor. Mire la petición de mi hermana, Señor. Ahí en Ciudad Real, papá, la vida de Rodrigo Wilfredo Rojas, papá. Ahí está ese jovencito, está ese niño, papá, esta mañana. Vengo declarando esa palabra a favor de su vida, Dios. Oh, para los médicos es imposible, Dios mío. Mire cuántos años de venir padeciendo, Dios, pero esta mañana. Usted tiene poder para quemar esa enfermedad de raíces. Dios mío, nadie más tiene el poder sino usted para glorificarse en la vida de él esta mañana. Mi hermana está creyendo, ella está confiando, Dios. Las promesas suyas son fieles, son verdaderas esta mañana. Vengo declarando esa palabra a favor de él esta mañana, Señor. Mire la petición de mi hermana Nubia, papá. Allá en la Coyotera, Dios amado. Mire la petición por la vida de su sobrino, Dios de la gloria. Esos exámenes están mejorándose. Dios mío, mire esos exámenes que van a realizar el día de mañana en la vida de ese niño, de ese jovencito, papá. Usted está obrando en esa vida, Dios mío. Lo que es imposible para los hombres, posible para usted. Papá, no importa cómo se llame la enfermedad, si es un cáncer, si son los riñones, si es azúcar en la sangre, Dios mío, si son tumores, Dios de la gloria, esta mañana el especialista, el

Dios va a tocar esos cuerpos, va a libertar vidas esta mañana. Llévese a la mano donde está la enfermedad y dígale: Señor, esta mañana algo va a suceder en mi vida. La sangre de Cristo tiene poder. Esas enfermedades ahora sueltan, sueltan esas vidas desde la cabeza hasta los pies, los sueltan esta mañana por la sangre de Jesús esta mañana. Mire la vida de mi hermana Magdalena, papá. Ella pide oración por la vida de su nieto, Dios mío. Mire ese problema, padre, que ha caído de repente en la vida de él, Señor. Ese dolor de cabeza, ese dolor de canillas, papá. Él no se ha podido levantar. Y además de eso, no puede participar sus alimentos. Esta mañana, mi hermana Magdalena, si está cerca de su nieto, extienda la mano sobre de él en esta mañana. Ese dolor de cabeza esta mañana se va por el poder de la palabra, por el poder de la llaga de Cristo esta mañana. Si usted está pasando por ese mismo proceso, llévese la mano, quizás con síntomas de derrames cerebrales, con síntomas de paros cardíacos, esta mañana llévese la mano y dígale: Señor, esta maldición la rechazo, la renuncio de mi vida, me suelte esta

por la llaga de Cristo, por el poder de su sangre. Por la llaga de Jesús en esta hora se quema toda maldición y declara.

posible, Señor. Glorifícate poderosamente, tocando, sanando el cuerpo de mi hermana esta mañana, Señor. Y llega donde está Manojo.

Esta mañana toca los papales de la cabeza hasta la planta de los pies, toda dolencia, Dios, sea quemada por el poder de su palabra, Señor. La mi amada Julita, ayúdale, fortalezcala, Dios. Esta mañana glorifíquese en su vida. Oh, en el nombre de Jesús, libértalos para tu gloria, papá. Que ellos se puedan volver a congregar, Dios mío, y que esa enfermedad

0: Llega fortalecer
1: para usted.
0: Mira la vida de Cristian Alexander, mi hermanito Dios. Usted sabe, Dios, el dolor que ha causado la muerte de su abuela, papá. Pero esta mañana llega, abrázame, Señor, por favor. Ese manto de gloria, ese poder sobrenatural, Dios mío, lo envuelve esta mañana.
1: Sanando, Dios.
0: Yo pido también

Sita Bela Margarita, su hermano, su hermana, esta mañana fortalezca para lucharlo, Dios, por el deseo también de su hermano en carne, Señor. Bendiga, ayúdalo, fortalezca, Padre bendito. Llegue, Señor, a bendecir esa vida, papá, en el nombre de Jesús de Nazaret. Mira la vida de mi hermano Alex Meli, Dios mío. Bendiga la vida de mi hermano pastor, Señor, esta mañana. Ayúdalo, abra puertas de bendiciones para

0: Pai, usted puede construir esa casa para ti. Toca corazones, papá, y usted encuentra paz,
1: Dios.
0: Pero tú eres un Dios proveedor, eres un Dios bueno. Para ti no hay nada imposible.
1: Cristo poderoso esta mañana, Dios del cielo.
0: Bendiga a esta gente, papá.
1: Te bendecimos.
0: Bendiga a esa gente que está de rodillas, Dios, esta mañana. Ahí hay gente que no ha mandado audios, no ha mandado mensajes. Pero esta mañana ya hay gente conectada a esta oración. Mi hermano, llévese la mano esta mañana y dígale: Señor, esta mañana algo va a suceder en mi vida. El poder de Dios le toca esta mañana. Liberta esa vida, papá. Toda dolencia, toda maldición ahora. Gente que ha llevado lienzo, los ha puesto ahí en la radio para recibir la oración. Ahí hay familias esta mañana con gente conectada, aparatos en un hospital. Esta mañana llega, papá, dentro de esa sala, Dios mío, sala de operaciones en esta mañana. Oh, rebaño, que te rebasó.

saluda mi hijo David, el pastor, Dios mío. Ayuda, Señor, la vida de mi hijo, por favor. Promesa, bendición para seguir construyendo esa casa. Oh, Dios mío, por favor, fortalezca la vida de mi esposo, la vida de mis hermanos, que lo están dando todo, Señor amado, para ver esa obra crecer, esa construcción. Gracias, Dios mío, en el nombre de Jesús. Gracias, poderoso Dios. Bendiga a mi hermano Alex, bendiga a toda su familia. Gracias por haber puesto en su corazón el deseo, Dios, de bendecir este ministerio radial. Muchas gracias esta mañana. Bendiga, Señor, a mi hermano, Dios poderoso. Bendiga la vida de mi hermano Héctor René, Señor. El

0: las personas que andan ahí, Señor amado, en su periodo de transporte, provenza, bendición para ellos. Gracias, Dios mío, son negocios. Bendígalos, Señor, de una forma grande y especial. Muchas gracias, Señor, en el nombre de Jesús.
1: Gracias por este momento.
0: Gracias por este momento que hemos tenido de oración, Señor.
1: Muchas gracias por todo lo que
0: donde
1: usted
0: sabemos
1: ha hecho,
0: que usted ha obrado, Señor, en esa vida, Padre.
1: Gracias, mi buen pastor.
0: Muchas gracias, Señor, en el nombre de Jesús.
1: Aleluya,
0: gracias, Señor. Amén. Esta mañana ha sido un privilegio grande el poder ya haber concluido este espacio de radio de Hoy en Día. La bienvenida a José Centeno. Muchas gracias, hermano.

enchufada. Y le soy bien honesta, hermano, pues platicaba con mi esposo y le decía, pues, quizá nos va a tocar entregar una hora de programa. Vamos a entregar la hora de 10 a 11 de la mañana, ahorita se lo estoy testificando, hermanos. Porque la verdad, yo le dije, Señor, si en su voluntad está que continuemos con las 2 horas, pues, toque corazones para que puedan bendecir este ministerio radial. Porque la verdad, hermanos, que nosotros el único objetivo es poder llevar esa palabra de bendición a su vida, a sus hogares.

0: Hermana, yo quiero cancelar unas horas de programa. Y es así, hermano, donde hemos ido llenando los espacios, ¿verdad? Porque creo que ya muy pronto pues la señal de la radio va a ser mejor, ¿verdad? Cuando hay el cambio de frecuencia. Y yo sé de que vamos a tener más patrocinadores, porque la verdad, pues, con esta frecuencia tuvimos un bajón bastante grande, lo que es la audiencia, pero yo sé de que Dios va a proveer esa bendición. Estamos orando fuertemente para que esa frecuencia sea fuerte, ¿verdad? Y podamos llegar a lugares, hermanos. Y le voy a decir algo esta mañana. Vamos a llegar a lugares que nunca ha llegado la Radio Pastor, ¿verdad? Dios va a abrir esas grandes puertas de bendiciones. Y hay que orar, hermanos, en sus oraciones. Siempre ore por la radio, por los proyectos de la radio, ya que en lo personal, pues nosotros oramos mucho por esta radio. Para que Dios provea la bendición en todas las áreas, ya que una radio pues demanda muchos gastos. Pero yo sé de que Dios va a bendecir a Radio Pastor y a esta nueva frecuencia, ¿verdad? Que ya muy pronto creo que va a estar al aire, ¿verdad? Así que bendiciones para los hermanos y muchas gracias. Dios bendiga a Amanda Argelia, ¿verdad? Ya que por ahí pues ella me entregaba lo que es esta cartita. Dios bendiga su vida, por ahí se acercaron, donde nosotros hacemos los cultos, donde mi prima Edelma, ¿verdad? Donde estamos todavía realizando los cultos, porque estamos construyendo casa para Jehová. Y creo que para el próximo verano, primeramente Dios, pues ya vamos a estar en esa construcción, ¿verdad? Que el Señor nos está permitiendo ya sacar adelante. Dios ha sido fiel y sigue siendo fiel para con nosotros, ¿verdad? Así que estamos pidiéndole a Dios que siga obrando y que siga tocando corazones. Dios bendiga a mi hermana Lucía Barrientos, de allá de La Criba, Candelaria, La Frontera. Por ahí me decía mi hermana, primeramente Dios, nos vamos a estar uniendo en esa bendición. Me dijo mi hermana, el día de ayer se comunicaba por medio de un audio conmigo. Y muchas gracias, hermano, Dios les bendiga. Dios bendiga a la familia Salguero, también estamos orando, ¿verdad?, por ese joven también en Estados Unidos, ya que por ahí también mi hermana me decía que le ha hecho una promesa también al Señor. Y yo sé de que Dios sigue tocando corazones y sigue abriendo puertas para que nosotros sigamos avanzando en esa construcción. Así que Dios bendiga la vida a nuestro amigo Elmer y así todos sus trabajadores y toda esa gente, hermanos, que de una o de otra forma pues han ayudado, ¿verdad?, para que esa obra esté saliendo adelante, ¿verdad? Así que la gloria es para el Señor. Acá tengo la cartita que mi hermana me entregara hace unos varios días, ¿verdad? Ya que por ahí, pues, mi hermana Argelia se acercaba y me decía, por acá traemos una cartita, queremos que nos pase un programa. Y por ahí están mis hermanos, ¿verdad? Casi por la escuela de ahí del Cantón Las Pozas, por ahí habitan mis hermanos. Que Dios les bendiga poderosamente. Y por ahí me comunicaba con mi hermano Arturo, ¿verdad? Por ahí él me contestó y me dice, por acá estamos en nuestra casa. Por aquí estoy trabajando, me dijo mi hermano. Así que bendiciones. Por ahí, pues, él les comunicaba que íbamos a pasar su programa. Así que cuando usted traiga una cartita acá a la radio, usted póngale su número de teléfono, ya que así se nos hace bien fácil podernos comunicar con usted antes de pasar su programa. Así que es una sugerencia, ¿verdad? Que usted ponga ahí su número de teléfono para poder comunicarnos, ¿verdad? La carta está escrita de la forma siguiente, dice, aquí le mando, dice, para una hora de programa, dice, y cinco son suyos, dice mi hermana. Así que muchas gracias por esa ofrendita, hermano, que Dios le bendiga. Dios le bendiga, hermana Tere, dice, en grande manera, dice, a usted, dice, y a su familia. El motivo, dice, de hacer llegar este sobre en sus manos, dice, es porque estoy agradecida, dice, con Dios por un milagro que Él ha hecho en la vida de mi hija, ya que ella iba a ser operada, dice, de sinusitis. Y Dios, dice, la operó. Y no, dice, y Dios no permitió, dice, que mi hija fuera operada. La operación, dice, la hizo el Rey de Reyes y Señor de Señores. Mire qué bendición. Y dice, no tengo, dice, con qué pagarle a mi Dios, porque Él está conmigo, dice mi hermana Argelia. Le pido por favor que me ayude a orar, dice, por ella y por su familia, por conversión y por sanidad, dice, por alergia, dice, alergia nasal, dice, y por protección. Vamos a estar orando porque Dios va a hacer la obra completa, ¿verdad? Mi hija lleva por nombre, dice, Glenda Jocelyn Jaco Monterrosa. Ella recibe en el cantón San Juan el Espino y le pido oración, dice, por los míos, dice, y por mi hogar y por mi salud, dice. Salude a mi hermana Vilma de Torres y a mi hermana Julia de Arevalo en el Espino, en San Juan el Espino, dice. Se despide su hermana en Cristo, Argelia de Jaco, y le pido dos cantos, dice, mi alma llora y lágrimas en el desierto. Muchas gracias, dice mi hermana Argelia, por aquí hemos leído su cartita. Yo sé de que por ahí pues tuvieron ese privilegio de llevarnos la cartita y estuvieron con nosotros en un culto, ¿verdad? Así que bendiciones para mi hermana Argelia, Dios bendiga su vida, Dios bendiga a mi hermano Arturo, Dios bendiga a todos sus hijos, ¿verdad? Y que Dios bendiga a toda esa linda gente que nos escucha allí en el Cantón Las Pozas, donde mis hermanos habitan, ya que, bueno, vivieron un gran tiempazo allá por San Juan el Espino, ¿verdad? Pero ahora, pues, por ahí están en el Cantón Las Pozas, un lugar muy bonito donde viven los hermanos, ¿verdad? Por ahí pasamos nosotros en el transporte. Así que Dios bendiga a mi hermana Argelia. Muchas gracias, hermana, por ser parte de este ministerio radial. Le agradecemos mucho por esa bendición, ¿verdad? Así que en esta hora, pues, que Dios le bendiga poderosamente. Por acá, pues, me han llegado otro mensajito. Dice, buenos días, hermana, ¿me puede llevar en oración a mi papá por un dolor en el cuerpo? Dice, a veces que le duele la cabeza siempre por el derrame. La familia González, ¿verdad? Que Dios bendiga a la familia González. Siempre piden oración por la vida de nuestro amigo, ¿verdad? Héctor González. Bueno, yo sé de que eso del derrame pues deja muchas secuelas, pero yo sé de que Dios se va a glorificar en la vida de él esta mañana, ¿verdad? Así que por acá tengo unos mensajes reenviados. Y dice, Dios le bendiga, soy hermana, soy Emma Flores. Dice, le pido oración por mi hijo William Linares, por liberación de cárcel y por respuesta, dice. Orar por Jonathan Mendoza, por carta de libertad y para que Dios también haga la obra en su vida espiritual. Tengo fe que Dios obrará. Gracias, hermanos, dice. Gracias. Así que bendiciones para nuestros hermanos que han enviado, ¿verdad?, esas peticiones. Y por ahí ya oramos por la hermana Eda Mayorga, por sanidad divina. Ya oramos por esa petición, ¿verdad? Así que quedamos pendientes ahí con esas peticiones. Y por acá tengo unos audios los cuales vamos a estar escuchando esta preciosa mañana. Y que sea Dios obrando poderosamente en sus vidas, ¿verdad? Así que de esta hora, pues, bendiciones en el nombre del Señor Jesucristo. Yo sé de que Dios ha sido bueno, ha sido fiel, y que la mano de Dios se pueda manifestar poderosamente en sus vidas en esta preciosa y bella mañana. Dios bendiga a mi hermana Janet Quiteño. Por ahí pues la vamos a anotar, hermana Janet, ya que ella pues ha pasado momentos bien difíciles de su salud. Y por ahí me contaba también que un perro había mordido a su nietecita, ¿verdad? Que Dios pues le ayude, ¿verdad? Y que ponga ese bálsamo sanador en la pantorrilla de la niña, ya que por ahí pues le agredió a ese perro, ¿verdad? Mi hermana está muy preocupada. Yo sé de que Dios va a poner su mano, ¿verdad? Así que Dios bendiga a hermana Janet. Después de 2 días de haber estado ella en el hospital, pues le pasó eso a su niña, ¿verdad? Que Dios la ayude, que Dios la fortalezca, hermana. Yo sé de que no es fácil, pero Dios está con usted, hermana Janet. Que Dios bendiga a toda la familia quiteño. Y que Dios bendiga a mi hermanito que siempre viene acá a la radio, ¿verdad? Por ahí creo que lo tengo anotado por acá, mi hermano, ya que es un anciano muy contento, ¿verdad? Pues hace poquito estuvo por acá por la radio Y me dice y me saluda porque yo siempre oigo su programa, por aquí creo que lo tengo. El hermano Saúl Quiteño, ¿verdad? Él es un anciano muy contento, que ahí nos testificaba todo lo que Dios ha hecho en su vida. Y bueno, la familia Quiteño, mi hermana Edith, mi hermana Janet, bueno, tiene mucha familia en Chalchuapa, me decía mi hermano. Familia Quiteño en Chalchuapa y en Flor Amarilla. Y bueno, en diferentes lugares, ¿verdad? Así que bendiciones, hermano. Que Dios le bendiga y que Dios bendiga la vida de su hijita también, ¿verdad? Que por ahí, pues, también mi hermana, pues, ahí está juntamente con él. Así que Dios le bendiga poderosamente. No me recuerdo si me dijo que se llama María Teresa, igual que yo, ¿verdad? Así que bendiciones para nuestros hermanos y que Dios bendiga a mi hermano Saúl Quiteño. Y vamos a estar siempre pidiéndole a Dios que Dios le ayude y que lo fortalezca, ¿verdad? Ya que no es fácil el proceso que mi hermano ha pasado, pero por ahí está mi hermano, ¿verdad? Pidiéndole a Dios que le ayude. Así que muchas gracias por esa bendición que por ahí me trajo, ¿verdad? Por ahí me trajo unos coladorcitos, un cepillo, ¿verdad? Para que ahí le lavemos los pantalones al hermano Joel, ¿verdad? Así que quizás no va a dejar que se los lavemos con el cepillo, pero la verdad, hermanos, de que Dios bendiga el negocio de mi hermano. Por ahí me decía, ore mucho, hermana, me dice, porque de esto pues yo sobrevivo de mi negocio. Así que Dios lo bendiga, hermano, hermano Saúl y toda su familia, ¿verdad? Así que en esta hora pues bendiciones para todos los que están en diferentes lugares sintonizando la radio. Así que de esta mañana pues vamos a dejar por ahí un momento los micrófonos al hermano David Joel. Y mi hermana Julita me decía de que le dijera que saludara a hermano Héctor porque por ahí lo estaba escuchando, dijo hermana Julita. Así que le vamos a dejar por ahí los micrófonos al hermano David Joel.
1: Amén, gloria a Dios. Qué bueno es el Señor, hermano. Estamos en el segundo, la segunda hora del programa, así que Dios bendiga la vida de nuestro hermano Arturo, hermana Argelia, quienes son los patrocinadores de esta hora del programa. Deseamos que Dios esté bendiciendo sus vidas de una manera especial, su familia también, y ya que ellos pues lo hacen pagar esta hora del programa. Ya escuchamos la lectura de la carta por acción de gracia, ya que por la sanidad de su hija. Así que muchas bendiciones para esa joven y que también, si no es cristiana, que busque al Señor, amén, porque ya que es el mejor agradecimiento. Así que Dios bendiga a todos los hermanos que están ahí en sintonía de Radio Pastor. Dios bendiga también allá, bueno, como decía, de hoy estábamos saludando a hermano Héctor, hermana Julita, bendiciones, hermano Héctor. Decía de que primeramente Dios, esta semana Dios nos conceda ir a visitarles por ahí, y Dios hará conforme sea su misericordia, ya que nosotros desconocemos los propósitos de Dios. Y lo que sí entendemos que para Dios, dice la Biblia, no hay nada que sea imposible. Él tiene el poder para levantar aún a los muertos, para dar vida a los muertos, reconstruir al ser humano, ya que Él nos formó a su hechura y semejanza. Él nos formó completamente, puso cada órgano en su lugar. Por lo tanto, para Él no le cuesta reconstruir los órganos que están dañados de los hermanos que están enfermos. Por lo tanto, mi hermano, usted que está allí, quizá pasando un proceso difícil ya, que quizás la fe ya no le alcanza, que quizás usted se ha rendido, pero yo quiero animarle en esta mañana que el Dios al cual nosotros servimos, para Él no existe lo imposible. Para Él, Él en un instante, basta un momentito, unos dos segundos, un segundo para reconstruir los órganos de los cuerpos de los seres humanos. Amén. Así que hay que seguir clamando. Hay que seguir pidiendo a Dios, no se dé por vencido. Siempre siga clamando a Dios. Algunos dicen, no, yo me voy a morir. Yo solamente Dios sabe, ya que Él tiene el control de la vida del ser humano. Y nadie, a muchos les he dicho yo que nadie se muere antes del tiempo. Lo que sí tenemos que hacer es estar preparados, porque la muerte no viene solamente para los que están enfermos en una cama, ni tampoco solamente los ancianos. La muerte se lleva parejo. sean niños, bebés, recién nacidos, niños, adolescentes, jóvenes ya de 20 años, imagínese, hermano, que dicen tienen muchos planes para el futuro, pero luego sucede que viene un accidente, un paro cardíaco, viene un derrame cerebral, de los cuales pues son los que están en este tiempo en gran apogeo. Por lo tanto, pidámosle a Dios misericordia, que Dios nos ayude y seguir adelante peleando esa buena batalla. Por lo tanto, a cada uno de los hermanos y amigos les animamos a creer en Dios, a creer en un milagro, a creer en una sanidad. Así que Dios bendiga a todos los hermanos que nos escuchan en diferentes lugares, allí en nuestro cantón, ahí en nuestro caserío. Bendiciones para la familia García, bendiciones para la familia Grijalva, muchas bendiciones en el nombre del Señor para todos los hermanos, mi cuñada Vilma, si, bueno, yo creo que quizás no está por allí, pero bendiciones en el nombre del Señor. Ahí está mi madrecita escuchando Radio Pastor. Bendiciones para todos, para todas las hermanos del cantón San Juan Buenavista. Bendiciones, las amistades también, fortaleza para todas las familias que han perdido un ser querido. Como decía mi esposa, en este mes que estamos, hace aproximadamente un mes por allí, empezó allí pues la muerte a acechar, y quizás se han muerto por ahí por unas 18 personas, no solamente en el cantón, sino ahí ves el cantón vecino también. Pero sí, que Dios fortalezca a cada familia, que Dios dé fuerza, ya que son procesos muy difíciles en los cuales pues tenemos que pasarlos como seres humanos. Pero sí, que Dios fortalezca la vida de cada uno allí de los hermanos y familias ahí en San Juan Buenavista. Amén. Así que muchas bendiciones en el nombre del Señor Jesucristo. Llegamos hasta acá con esta participación y continúa mi esposa. Amén.
0: Bueno, gracias a Dios. Bendiciones para los hermanos que se están reportando con nosotros. Y por ahí, como decía mi esposo, ¿verdad?, que Dios fortalezca esas familias. Porque créanme, hermanos, que por ahí vamos a dejar gente al cementerio. Después nos quedamos pensando. Y por allí pues algo en zozobra, ¿verdad?, pensando quién va a ser el siguiente, porque quiero decirle de que la muerte pues ha acechado bastante allí, pero la verdad es que estamos en las manos del Señor y Dios nos cuida, nos protege, ¿verdad?, ya que Dios ha sido bueno, ha sido fiel para con nosotros. Quiero decirles que hace unos días pues por ahí pues, bueno, pasé un susto bastante grande, ya que por ahí, hermanos, después de haberme recostado pues, empecé a perder el oxígeno, hermanos, y por ahí pues, hermanos, yo creí de que me iba a quedar, ¿verdad?, que me iba a ir, pero la verdad es que Dios ha sido bueno para con nosotros, y Dios bendiga a mi esposo que ahí estuvo pendiente de mí, ¿verdad?, se puso a orar por mí. Y quiero decirles, hermanos, de que yo ya no podía más. Una cosa fea, hermanos, que cayó en mi corazón y bueno, en parte de mi cabeza también. Les pido de sus oraciones, hermanos, quizás pues muchas veces muchos desvelos, mucho trabajo. Bueno, eso tiende muchas veces a dañar nuestra salud, pero que Dios nos ayude, ¿verdad? Porque la verdad, los cristianos tenemos que dar el apoyo a la familia donde hay luto, donde hay dolor, porque la Biblia dice que hay que estar en la casa de luto, ¿verdad? Y también dice que la casa del banquete, pero dice que es mejor estar en la casa de luto que en la casa del banquete. Bueno, ¿por qué lo dice? Solo Dios sabe, ¿verdad? Así que la gloria es para el Señor. Ahí estamos esperando la bondad de Dios. Yo sé de que Dios va a fortalecer la vida de las familias. Por ahí me decía mi hermana, mi nuera Rebeca, de que Dios pues los ha bendecido, los ha fortalecido. Y por ahí se encuentra el donde su padrecito, ¿verdad? Ya que su abuelita pues vivía muy cerca de su papá, ¿verdad? Y Dios bendiga a Manafide también, que nunca se separó de su mamá, ¿verdad? Pues ella está soltera, hermana Fide, que Dios la ayude. Me daba tanta compasión verla en el cementerio, ¿verdad?
2: ¿Necesitaba algo?
0: Donde estaban sepultando los restos de su madrecita, hermanos. casos tan difíciles, hermanos, gente que no está ni siquiera en cama, sino que después de haber cenado unas sus pupusitas, mi hermana, pues empezó a llegarle eso raro, ¿verdad? Lo cual pues le costó la vida, ¿verdad? Un derrame cerebral. Yo sé de que Dios va a fortalecer la familia Castro Cepeda. Dios bendiga a los Cepeda, la familia de ella allá en el cantón, el Conacaste, por allá vive la familia de ella, San Lorenzo. Que Dios les ayude, que Dios les fortalezca, y Dios bendiga a todas esas familias que allí pues hay vacíos en los hogares, muchos vacíos en el cantón San Juan Buenavista, cantón San Juan El Espino, hermanos, ha sido devastador como la gente pues ha fallecido, pero yo sé de que Dios tiene el control de cada vida y también de la vida de nosotros, ¿verdad? Nadie nos queremos morir, esa es la verdad. Pero sabe Dios que si todavía le somos útiles, pues Él nos va a dejar vivir un poco más, ¿verdad? Así que Dios bendiga a los hermanos que siempre están pendientes orando por nosotros. Quiero decirles que muchas veces pues estamos acá, pero solamente nosotros y Dios sabemos, ¿verdad? Como muchas veces andamos. Quiero decirles de que el lunes que yo vine a pasar el programa, pues yo andaba con un dolor terrible en mi corazón, hermanos. Sentía como caretada la parte de mi corazón, quizás por lo que pasé, pero yo le he dicho al Señor que estoy en sus manos y bueno, Él sabe, ¿verdad? El pasado, el presente y el futuro de nuestra vida está en los brazos del Señor. Así que Dios nos ayude, nos fortalece a cada momento. Así que de esta hora, pues Dios bendiga a toda esa linda audiencia en diferentes lugares. Dios bendiga a hermana Alba Estrada. Mi hermana Alba ha estado estorbadita de salud también allá en Estados Unidos. Que Dios la ayude, que la fortalezca. Dios bendiga a la pareja también allí en Caserío Pueblo Viejo. Por ahí me comunicaba mi hermanita, creo que, no me recuerdo cómo se llama mi hermana, Beatriz creo que se llama. Los jóvenes de por ahí, ellos nos han pagado programa por ahí, Caserío Pueblo Viejo, por ahí. Por ahí me comentaba que también la abuelita del esposo de ella, pues, también falleció el día de hoy. Ella me iba a llevar una carta ahí por el Atiquizaya, pero se le hizo imposible. Vamos a estar orando también por su familia, ¿verdad? Ya que son casos bien difíciles, pero el único que nos ayuda es Dios. Así que Dios fortalezca a toda esa familia y toda esa gente que también está llorando en esta hora, ¿verdad? Dios bendiga, maná. Mercedes Vindel, que nos está viendo ahí por medio de la página del internet, ¿verdad? Por las redes sociales. Bendiciones, hermana, que Dios la bendiga. Y un privilegio saludarle, hermana Mercedes, que Dios bendiga su vida y toda su familia. Así que en esta hora vamos a dejar las alabanzas que tenemos en programación. Y si usted se quiere comunicar, lo puede hacer al número 7596-2591, con mucho gusto vamos a atender su llamadita o su mensaje de texto. Alabanza, no complacemos, solamente las dos del patrocinador. Así que dejamos las alabanzas que ya tenemos en programación a petición de mi hermana Argelia y su esposo. Así que dejamos esas lindas alabanzas.

llamada Gloria Juárez, ¿verdad? Por ahí creo que perdió el enlace, ¿no? Así que Dios pues ayude a mi hermana. Por ahí le vamos a enviar, ¿verdad?, nuevamente el enlace. Por ahí se salió la hermana. Así que de esta hora vamos a predicar la palabra del Señor. En esta hora, ahí en el libro de Primera de Juan, vamos a leer primera carta de Juan el apóstol. Vamos a leer la palabra del Señor un momentito, ya que los minutos van veloz en este lugar. Dice la palabra del Señor como está escrita en el libro de Primera Juan 3, verso 7. Dice la palabra del Señor: amados, amémonos unos a otros, porque el amor es de Dios. Y todo aquel que no ama, todo aquel que ama es nacido de Dios y conoce a Dios. El que no ama no ha conocido a Dios, porque Dios es amor. En esto se mostró el amor de Dios para con nosotros, en que Dios envió a su

es de Dios. Todo aquel que no ama no es nacido de Dios, porque dice, porque Dios es amor. Así que en esta hora, amados hermanos, quiero comentar un momento la palabra del Señor. Nosotros tenemos que pedirle al Señor con todo nuestro corazón de que ese amor pueda estar en nuestros corazones. Porque, hermanos, qué tremendo es estar en el camino del Señor, pero que el amor de Dios no esté en nuestras vidas. Ese es un factor bastante delicado, lo que es para la salvación. La palabra del Señor dice: amados, amémonos unos a otros, porque el amor es de Dios. Todo aquel que ama es nacido de Dios y conoce a Dios. Así que si nosotros, amados hermanos, nos amamos los unos a los otros, tenemos esa gran garantía, tenemos esa convicción, esa fe de que Dios está en nuestras vidas. Pero qué tremendo, amados hermanos, cuando el enemigo muchas veces llega para robar lo que es el amor en los corazones, y no solamente de las personas que no conocen de Dios. Porque si usted se da cuenta, en el Evangelio hay muchas personas, y me atrevo a decirle de que personas que con sus propios labios confiesan y dicen: no, es que yo a fulano no lo puedo perdonar. Eso quiere decir que el amor de Dios no está en su corazón. Hermanos, quizás no hay nada, quizás en lo humano pues no es agradable, ¿verdad?, recibir una ofensa. Pero después de la ofensa usted tenga que darle amor a aquel que lo ofendió. Pero de eso se trata el Evangelio. Dice que el amor de Dios se manifiesta en nosotros porque somos sus hijos. Un pasaje que mi esposo predicaba hace unos días hablaba de la fe, la esperanza y el amor. Dice que estos tres son uno, pero el mayor de ellos es el amor. Y cierto, amados hermanos, nosotros tenemos que tener esa seguridad, esa convicción de que los tiempos que estamos viviendo, nuestro corazón esté sano. Porque de qué nos sirve, hermanos, estar en una iglesia, pero quizás amargados, con amarguras, con raíces de resentimientos. Y quizás al llegar a la iglesia, pues hay una persona con la cual pues no nos podemos sentar de lado. Porque eso se está dando en las iglesias evangélicas. No, yo no me puedo sentar con fulano porque yo no lo puedo perdonar. Es que lo que me hizo el hermano, eso es grave. Pero qué tremendo, amados hermanos, es estar viviendo una vida en esa condición. Si yo le contara y le testificara, hermano, por todo lo que nosotros hemos tenido que pasar. Pero le doy gracias a Dios porque Dios nos ha dado un corazón lleno de amor. Esto no se lo estoy diciendo del diente al labio, sino que una vez estaba llorando. Una oración que estaba haciendo delante del Señor. Y me recuerdo, hermanos amados, que pude sentir el eco de una voz que me dijo: el corazón de ustedes lo voy a bañar de amor, me dijo el Señor, para que no les vaya a dañar nada de lo que van a padecer, de lo que van a sufrir. Y hemos podido tener la experiencia, hermanos amados, de que quizás en algún tiempo, en algunas ocasiones, siempre van a haber personas que van a querer dañarnos para que nuestro corazón se enferme. Pero sabe, cuando me voy de rodillas le digo al Señor: gracias Dios, porque bañó mi corazón de amor, bañó el corazón de mi esposo de amor. Y me dice mi hijo: gracias a Dios, mamá, Dios nos ha bañado de amor el corazón. Y ahora, me dice, somos bendecidos porque podemos amar aún a los que nos ofenden. Así que
Es tan importante, amados hermanos, amarnos los unos a los otros. Y no solamente un amor fingido, sino un amor verdadero. Un amor, amados hermanos, que nos duela lo que otro está pasando. Que ese amor nos pueda unir. Muchas veces, hermanos, quizás hay muchas personas que me van a escuchar esta mañana. Hay personas que me han llamado y me dicen, hermana, ¿cree que me regala un poquito de su tiempo? Estoy tan angustiado, estoy preocupado, estoy pasando por X problemas, por dificultades, donde solamente Dios es el único que me puede ayudar. Y para la gloria de Dios me he unido con esas personas. El amor al prójimo nos hace unirnos a sus necesidades. Pero muchas veces, hermanos, aunque veamos la necesidad, aunque veamos otra persona llorar, pasar por procesos difíciles, muchas veces el corazón no se nos quebranta. Pero en esta mañana yo le voy a decir algo, usted que me está oyendo. Es necesario cambiar el rencor por amor. Cambiar el odio por amor. De nada nos vale estar en una iglesia si el corazón está hinchado de odio y no hay amor en el corazón. Yo siempre le pido a Dios, y una de mis peticiones más fuertes es de que Dios me ayude cada día para poder amar a los que me ofenden. Eso lo podemos encontrar en la oración del Padre Nuestro. Porque si nosotros, hermanos, no perdonamos las ofensas de aquellos que nos han dañado, nos han ofendido, tampoco Dios va a perdonarnos a nosotros nuestras ofensas. Quizás usted esta mañana puede decir, pero es que perdonar no es fácil. Yo no puedo llegar a una persona humillándome a decirle que me perdone si fue él el que me ofendió. Pero si Dios ha puesto eso en su corazón de pedir perdón, hágalo. Hagámoslo. Porque sabes, es mejor que cuando usted llegue y le dice, fíjese que yo he tenido esto algún tiempo contra usted, pero yo quiero que me perdone, yo la verdad quiero arreglar mi vida. Porque sabe

A mí me hacían una pregunta y me dicen, ¿y cree usted que con esto, esto y esto las personas se van a salvar? Yo le dije, no. Porque, ¿sabe? Lo contrario del odio es el amor. No es fácil, amados hermanos, muchas veces perdonar. Ese es un don de parte de Dios. Pero qué bonito, amados hermanos, que una persona que nos ha ofendido se acerca y nos diga, fíjese que yo necesito un favor suyo, yo necesito esto, que usted me ayude en esto. Yo no sé si usted se siente satisfecho de poder ayudar, de poder entablar una nueva amistad con esa persona. Pero de esta mañana que yo estoy predicando, hay cientos, hay miles de personas, y esto se lo digo en el nombre de Jesús. Hay muchas personas dentro de las iglesias con raíces de amargura, resentimientos y falta de perdón. El amor de Dios se ha desvanecido en muchos corazones, y eso cada vez que vamos al altar de la oración hay que ponérselo a Dios. Yo siempre le digo, Señor, no permita que mi corazón se llene de resentimientos. Porque en esta mañana que yo estoy predicando este mensaje, hay parejas, hay esposos que tienen días de estar de enemigos y en la misma casa. Personas diciendo ser cristianos evangélicos, pero no se llevan con sus hijos. Personas que dicen estar esperando el arrebatamiento de la iglesia o que la muerte le pueda visitarle, pero su corazón está cargado de raíces de amargura y de resentimientos. Yo le decía a los hermanos el jueves que me encomendaron de predicar la palabra. Yo les decía que no hay cosa tan preciosa, tan incomparable, hermanos. El poder disfrutar de paz. El poder disfrutar el amor en nuestros hogares, en nuestra familia, nuestros hijos, nietos, nueras. Tener aquel convivio, amados hermanos, que ese amor de veras se refleje en nuestras vidas. Yo le doy gracias a Dios y Dios bendiga nuestras vidas. Que Dios bendiga la vida de mi esposo también. Gracias a Dios, hermanos. Quizás muchas veces se los he dicho aquí, quizás no tengamos grandes cosas. Pero algo que siempre yo le pido al Señor, que en nuestro hogar haya amor, haya comprensión. ¿Y sabe por qué es tan importante, hermanos, en nuestra vida espiritual? Porque sabe, conforme nosotros vivimos en la casa, eso llevamos a la iglesia. Muchas veces nosotros decimos, pero ¿por qué está pasando esto en la iglesia? Muchas veces de las iglesias vamos cargados. Imagínense que las iglesias, muchas veces los esposos llegan que no se hablan. ¿Cómo vamos a transmitir el amor de Dios, amados hermanos, a otras vidas si en nosotros mismos no hay amor? Y en esta mañana, hermano, viniendo en el medio de transporte, en el bus que venía, venía de pie porque no había donde sentarme, venía meditando. Y luego llega este pasaje a mi mente y el Señor me daba a sentir y me decía, ibas a predicar. Porque es tan importante que los últimos tiempos, los últimos días que estamos viviendo sobre la faz de la tierra, pongamos los pies sobre la tierra y podamos enmendar muchas cosas que están malas en nosotros. No somos perfectos, tenemos imperfecciones, pero mientras nos acerquemos a Dios, verá usted cómo Dios nos ayuda, cómo Dios nos da esa fuerza para poder caminar y hacer su obra. Yo le digo al Señor, Señor, yo no quiero que el día que yo parta de esta tierra, el pastor o alguien que vaya a dejarme al cementerio no haya palabras que decir. Que era una mujer contiendosa, una mujer pleitista, una mujer... Hermanos, qué terrible es. Qué bonito, amados hermanos, cuando en nuestro lugar, en nuestras familias, saben, y hay un legado bueno, se deja un legado bueno. Qué bonito, ¿verdad? Por eso es tan importante, hermanos, esta mañana, arreglar nuestra vida con el Señor. Y si en su corazoncito todavía hay raíces de amargura y no está el amor de Dios en su vida, por favor, hermanos, por favor, todavía es tiempo de arreglar nuestra vida con el Señor. No vaya a ser que el trabajo que hemos

hecho en la obra de Dios vaya a ser en vano. Yo le digo en esta mañana, solamente pidámosle a Dios de su ayuda, porque solo en Él somos más que vencedores. En esta hora vamos a orar por estas peticiones que tenemos acá. Solo únase conmigo en estos minutitos que tenemos. Vamos a orar. Y espero que esta palabra no haya sido gravosa para usted, porque primero es para mí esta palabra. Vamos a orar. Amado y buen Padre Celestial, muchas gracias, Dios poderoso, esta mañana. Gracias, Dios mío, por la vida, Señor, de mi hermano Arturo, la vieja de Argelia, Señor. Gracias, Dios poderoso, por lo que usted ha hecho en la vida de su hija. Padre, declaramos esa palabra de sanidad en su hija, esa palabra de conversión en la familia de mi hermana. Gracias, Dios poderoso, por haber tocado sus corazones y ser de bendición para este ministerio radial, Señor, en el nombre de Jesús. Vengo declarando esa palabra a favor de sus vidas esta mañana. Señor amado, que sea usted obrando poderosamente, Dios, en esa vida, en esa familia, Señor. Le pido también por la familia, Señor González, allá, Dios poderoso, carretera, Dios mío, Huachapán, Señor, le pido esta mañana que sea usted obrando en la familia González, en la vida de Héctor, Dios. Extienda su mano, mire las secuelas que han quedado a raíz de ese derrame cerebral, que sea su mano extendida, Dios, en la vida de este varón. Toda la familia la cubrimos con su sangre, declaramos esa palabra sobre de ellos. Mira la vieja hermana Yanel Quiteño, Señor, restaure la salud de mi hermana, la vida de su dietecita. Ponga su mano, Señor, donde está, Dios mío, esa mordedura y en la parte de su canilla, Señor, en el nombre de Jesús. Esta mañana glorifíquese poderosamente la vida de ella esta mañana. Mira la vieja hermana, mi hermano Saúl Rivera, Señor, ayuda a la vida de mi hermano, Señor, conteste las peticiones del corazón de mi hermano esta mañana. La mi hermana Marlene de Rodríguez, Señor, mire esa inflamación en el colon esta mañana. Dios mío, ponga su mano de sanidad y toque, Señor, ese colon. Esa inflamación se va en el nombre de Jesús de Nazaret esta mañana. Glorifíquese la vida de ella, Señor. Mire la vida de su esposo, le pido por él, por sanidad en el cuerpo de él esta mañana, Señor. Le pido por hermana Lucía Barrientos, ponga su mano de sanidad, Señor, en su cuerpo esta mañana. Tú, que para usted no hay nada imposible, papá. Mire la vida de David Antonio Casper, Dios, la vida de él, la vida de su compañera de vida esta mañana. Extienda su mano de sanidad en el cuerpo de ella esta mañana, de ellos, Señor, en el nombre de Jesús de Nazaret. Le pido por la vida para la gloria Juárez, Señor. Llegue donde está mi hermana, Señor, hasta allá, papá. Ayude a mi hermana Gloria, Padre, extienda su mano en ella. Dale victoria, Señor, en esos procesos, Padre, que mi hermana está pasando esta mañana. Que la mano suya se manifieste, Dios, en la vida de mi hermana, en la vida de su familia, papá. Le pido que sea usted obrando poderosamente, papá. Le pido por la vida del adorador, mi hermano Héctor Fuentes, Señor. Esta mañana, quizá, Dios mío, él pueda ver, Señor, encontrar, Dios mío, Radio Pastor. Dios mío, declaro esa palabra, Dios mío, a favor de ese varón, papá, que está pasando un proceso difícil en su salud. Dios mío, bendito, esta mañana yo declaro esa palabra, Señor, a favor de mi hermano Héctor Fuentes. Dios, Señor poderoso, mire esos cantos, nos han bendecido, Señor, cantos inspirados por tu Espíritu Santo, Dios, en el nombre de Jesús. Yo declaramos esa palabra a favor de su vida, papá. Le pido por la familia Esquivel, por fortaleza allá del Junquillo, Señor, por el deceso de ese familiar, Señor. Esta mañana glorifíquese poderosamente, Dios amado. Mire la mi hermana Irene de Madrid, ayude a mi hermana, su familia, Padre, en el nombre de Jesús de Nazaret. Le pido por la familia, Señor, por liberación de cárcel, todos los que tienen esa petición delante de ti, mi Dios. Extienda su mano y dé respuesta, Dios,
bendecir esas audiencias que se van a estar llevando a cabo, Señor, en el nombre de Jesús, por favor, Señor. Mira la vieja María de García, Padre. Mira esa llaga, Señor amado. En el nombre de Jesús de Nazaret, esta hora, papá. Le pido que sea usted poniendo su mano de sanidad en esa llaga esta mañana. En la vida de su familia, Señor. Por protección, Dios mío, en su familia, Padre. La familia García, Dios poderoso. Mira esa gente, Dios amado.

0: declaramos esa palabra de sanidad, de liberación en esas vidas. Esos lienzos, Señor, que son puestos ahí en la radio, declaramos esa palabra en el nombre de Jesús de Nazaret. Muchas gracias, Dios, esta mañana. Bendiga a todos los hermanos que han enviado su mensaje, papá. Muchas gracias, Señor, en el nombre de Jesús. Amén, Señor, amén. Gracias a Dios por la oportunidad que el Señor ya nos permitió de estar acá en cabina de radio. Bendiciones para todos los oyentes. No sea parte de esta programación, porque la bendición acá continúa. Y si es la voluntad del Señor, el próximo lunes estaremos acá, si es la voluntad de Dios. Y bueno, ahí me voy a estar comunicando con los socios patrocinadores de los programas. Así que bendiciones para todos. No se desconecte de la radio, porque la bendición continúa, y pidiéndole siempre de sus oraciones para que Dios provea la bendición para el proyecto del templo que estamos levantando, esa casa Jehová. Así que bendiciones para todos. Que Dios los bendiga.
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Bendito sea el nombre del Señor. Dios les bendiga, amados hermanos. Gloria al Señor. Hermoso privilegio, hermanos, para mí poder estar ya en cabina de Radio Pastor, dándole apertura, hermano, a este espacio radial. Jesucristo es la fuente de agua viva. Bienvenidos todos al programa. Deseo de todo corazón que se encuentre gozando usted de bendiciones espirituales, materiales, gozando de salud también, siempre confiando en nuestro Dios Todopoderoso y esperando en Él las respuestas, ¿verdad? Gloria a Dios a nuestras peticiones, hermano. Gloria a Dios sabiendo que nuestro Dios es un Dios lleno de amor y de misericordia. Dios es bueno, aleluya, para siempre su misericordia. Allí dice en Lamentaciones capítulo 3 que por su misericordia no hemos sido consumidos. Aleluya, Dios, hermano, nuestro Dios es un Dios lleno de amor, de bondad. Aleluya, y siempre espera, hermano, que nosotros nos acerquemos cada día más y más a Él. Aleluya, buscando su rostro, obedeciendo a su palabra, tomándole en cuenta en todas las áreas de nuestra vida a nuestro Señor. Aleluya, para que sea Él que dirija, sea Él el que guíe, hermano, nuestros pasos en esta tierra y haya victoria de parte de Dios. Aleluya, bendito sea el Señor. Dios les bendiga a usted, bendiga a los esposos González. Aleluya, que Dios los lleve con bien a su destino. Aleluya, después de, hermano, de esas dos horas de bendición, ¿verdad?, espiritual. Gloria a Dios, donde no dudamos, hermano, que el Señor también, aleluya, los usa a los siervos para llevar el mensaje de la bendición a cada uno de nosotros, siervas y siervos del Señor. Qué bueno este hermoso día lunes. Damos la gloria y la honra al Rey del Cielo, por cuanto Él, hermano, ha tenido misericordia de nosotros, nos ha guardado, aleluya, de nuestra entrada y salida, ¿verdad? A lo mejor usted ha andado toda la mañana allí en la ciudad o en las calles, ha salido a hacer sus quehaceres, hermano, aleluya, pero Dios le ha guardado a usted, aleluya, qué bendición, ¿verdad? Gracias al Señor. Quiero leer, aleluya, manera de introducción, parte de este hermoso Salmo 115. Dice la bendita palabra del Dios del cielo. Salmo 115 dice: no a nosotros, oh Jehová, no a nosotros, sino a tu nombre da gloria, por tu misericordia y tu verdad. ¿Por qué han de decir las gentes dónde está ahora su Dios? Nuestro Dios está en los cielos. Todo lo que quiso ha hecho. Los ídolos de ellos son plata y oro, obra de manos de hombres. Tienen boca, mas no hablan. Tienen ojos, mas no ven. Orejas tienen, mas no oyen. Tienen narices, mas no huelen. Manos tienen, mas no palpan. Tienen pies, mas no andan. No hablan con su garganta. Semejantes a ellos son los que los hacen, y cualquiera que confía en ellos. Oh Israel, confía en Jehová. Él es tu ayuda y tu escudo. Casa de Aarón, confiad en Jehová. Él es vuestra ayuda y vuestro escudo. Los que teméis a Jehová, confiad en Jehová. Él es vuestra ayuda y vuestro escudo. Bendito sea el nombre del Señor. Qué bendición, gloria a Dios, como la palabra de Dios declara y aclara a todo aquel que la lee, hermano, y la escudriña. Hay un solo Dios todopoderoso que hizo los cielos y la tierra, los demás dioses que celebra la gente que ignora las sagradas escrituras, aleluya, involuntariamente o voluntariamente, porque han aprendido a confiar más en el hombre, en el ídolo, que en el Dios que hizo los cielos y la tierra. Pero hay una gran bienaventuranza para todo aquel que ha salido de esa ignorancia y ahora alaba, adora, bendice, confía y busca constantemente al Dios Todopoderoso que hizo los cielos y la tierra. Gloria a Dios, aleluya. Bendito sea el nombre del Señor.
Así que, hermano, qué bendición, gloria a Dios, aleluya, cuando el salmista dice que no es para nosotros, no es para el hombre, sino, gloria a Dios, aleluya, a su nombre sea la gloria. Y cuántos, aleluya, en esta tierra dan gloria a Dios, aleluya, porque ya Cristo vive en el corazón, porque ya antes, después de ser adoradores de ídolos y andarles siguiendo, llevándoles ofrenda y todo lo que se hace hoy en día, hermano, que usted ve hacer a las gentes, gloria a Dios, aleluya, pues usted ahora está apartado por Dios y alaba a Dios en cualquier lugar, bendice a Dios en todo tiempo, en toda hora, en donde quiera que se encuentra un alma que alaba y bendice al Dios del cielo, a Él sea la gloria por los siglos de los siglos. La Biblia enseña que hay un solo Dios todopoderoso, como le dijo a Israel, no te harás dioses ajenos delante de mí, de lo que está en el cielo, en la tierra y debajo de la tierra, porque yo soy Jehová tu Dios y un Dios fuerte y celoso. No provoque a ira a Dios. No provoque a celo a Dios como lo hizo Israel en Jeremías capítulo 7, cuando Dios se queja, aleluya, de aquel pueblo que andaba idolatrando, que andaba ofreciendo inciensos a dioses ajenos y después se iban a la casa de Jehová como si nada andaban haciendo. Así hay muchos hoy en día, gloria a Dios, aleluya, y allá andan, gloria a Dios, dándole honra a los ídolos y luego van a las iglesias y luego se presentan al culto como que si nada han hecho. Eso es provocar a celos y a ir al Dios de la gloria. Si usted no lo sabía, pues sépalo, que nuestro Dios es un Dios fuerte, un Dios celoso, aleluya, que hizo los cielos y la tierra y que no comparte su gloria con nada ni con nadie. Gloria a Dios, aleluya, bendito sea el nombre del Señor. Nuestra adoración, nuestra honra y nuestro, hermano, adoración y reconocimiento al Dios del cielo no es negociable. No es, hermano, gloria a Dios, aleluya, por un plato de comida. No se vende como aquel que vendió su primogenitura por un plato de lentejas. No, gloria a Dios, aleluya, a Dios hay que honrarlo en todo tiempo, en todo lugar, en toda circunstancia. Bendecimos el nombre de nuestro Dios todopoderoso y aquí estamos, amados, gloria a Dios, bendiciendo ese nombre que es sobre todo nombre, dándole gloria, dándole honra al Rey del Cielo. Bendiga a Dios, aleluya, usted también dele gloria y dele honra al Rey del Cielo, aleluya, al único real y verdadero que hizo los cielos y la tierra, el que lo creó a usted, el que lo formó, el que lo predestinó, lo llamó, aleluya, lo salvó, lo limpió con su sangre preciosa de su Hijo amado, aleluya, lo perdonó, lo cambió, lo transformó y nos ha dado salvación y vida eterna. ¿Qué más quiere, pues? Aleluya. ¿Qué más queremos nosotros, aleluya, como creación de Dios? Cuando Él nos ha perdonado, nos ha levantado del muladar, ha hecho maravillas sobre la vida de cada uno de nosotros, nos tiene en la palma de su mano, nos cuida, nos protege, aleluya, nadie te va a proteger como el Dios de la gloria, aleluya, aunque tú encomiendes tu camino al ídolo, al Dios ajeno, al Dios falso, no puede hacer nada. La Biblia dice que, aleluya, bendito sea el nombre del Señor, que todos los dioses de esta tierra y los ídolos son plata, son oro, son materia, obra de mano de hombres, tienen boca, mas no hablan, tienen ojos, mas no ven, orejas tienen, mas no oyen, tienen narices, mas no huelen, manos tienen, mas no palpan, tienen pies, mas no caminan, los tienen que cargar, no hablan con su garganta porque son materia muerta, gloria a Dios, semejantes a ellos son los que los hacen y cualquiera que confía en ellos, dice el Señor, gloria a Dios, aleluya, cualquiera que esté confiando en el ídolo, gloria a Dios, está perdido, gloria al Señor, aleluya, semejante al ídolo es aquel que confía en ellos, mas el Dios todopoderoso que hizo los cielos y la tierra, el eterno, el invisible Dios, aleluya, aleluya, al cual nadie ha visto jamás, bendito sea su nombre, su Hijo amado es el que refleja su imagen, bendito Dios nuestro Señor y Salvador Jesucristo, hay que confiar en Jehová, Él es nuestra ayuda, Él es nuestro escudo, nuestro amparo y fortaleza, Jehová de los ejércitos es su nombre, los que teméis a Jehová, confiad en Él, Él es vuestra ayuda y vuestro escudo. Esa es la gran diferencia entre los cristianos evangélicos.
No andamos teniendo ni adorando ídolos hechos de materia. No, no necesitamos de eso. A Cristo se lleva en el corazón, en la mente, en el alma. Él está en todo lugar, está en el aire que respiramos. Y donde quiera que usted inclina su rostro y dobla su rodilla delante de Él, sea de día, sea de noche y en todo lugar, allí está su presencia. De donde está alguien que le cree, alguien que le cree por la fe. Gloria a Dios en el Hijo de Dios, aleluya. Allí está el escudo, allí está la fortaleza de en cada uno de nosotros. Bendito para siempre sea nuestro Dios amado. Aleluya, gracias. A Él oramos, a Él clamamos y le decimos en esta mañana, Padre nuestro que está en los cielos, bendito es su nombre, Señor Dios Todopoderoso. Señor, te damos las gracias por este día. Gracias por todo el tiempo que nos has regalado en esta tierra. Gracias por guardar nuestra entrada y salida. Gracias por guardarnos de toda caída, Señor. Usted es el que nos levanta, usted es el que nos sostiene, usted es el que tiene el cuidado de apartar todo peligro de la vida de tus hijos, Señor. Proteja a su pueblo, en ti confiamos, Señor, y encomendamos nuestro paso, nuestra vida, nuestra obra de nuestras manos es encomendada en usted, Señor, porque usted es el que nos dirige. Queremos que usted nos guíe, queremos que usted nos proteja. En sus brazos y en sus manos estamos más que protegidos. Tú eres la roca de refugio, en donde se refugia toda alma afligida y angustiada. Eres la roca de salvación, aleluya, en donde, hermano, encuentra refugio toda alma necesitada, Señor, de tu amor, de tu bondad y de su misericordia. Gracias, Señor. Levanta al enfermo, levanta aquel que está postrado en esa cama, al que está afligido, aquel, Señor, que, aleluya, que siente que se muere, aquel que siente que está agonizando. Señor, aleluya, usted tiene poder para sanar toda infección, toda inflamación, no importa en qué órgano esté, esa presión arterial, ese dolor de cabeza, esa migraña, esa ceguera, esa diabetes, Señor, esos órganos dañados, inflamados, hinchados, Padre, en el nombre de Jesús, echamos fuera por el poder de la palabra, por el poder y la autoridad que tú has dado a tu amada iglesia, cuando dijiste, y recibiréis poder cuando venga sobre vosotros el poder de lo alto, el Espíritu Santo que está morando en el corazón de todo creyente, y podemos hacer uso de esa autoridad que nos has dado, Señor. Tú dijiste que sobre tu iglesia ni las puertas del Hades o del infierno prevalecerán contra ella. Todo principado, toda potestad, toda obra perversa de las tinieblas, aleluya, está sujeta a la autoridad del poder de Dios, aleluya, bendito sea su nombre, porque tú lo despojaste, aleluya, de toda autoridad, de todo dominio, de todo principado, y están sujetos a ti, mi Señor, aleluya, en el nombre de Jesús, todo género de enfermedad, problema, angustia, ansiedad, aleluya, esos hermanos que han amanecido así tristosos, ansiosos, aleluya, desesperados y angustiados, en el nombre de Jesús echamos fuera todo espíritu de enfermedad, fuera, fuera todo virus, todo cáncer, todo dolor, toda migraña, todo lo que venga estorbando sobre la vida de tus hijos, Padre, tomando el control y el dominio, Señor, aleluya, porque tú eres el Señor de todas las cosas, tu luz alumbra, aleluya, y a tu reprensión huyen los demonios, Padre, aleluya, en el nombre poderoso de nuestro Señor Jesucristo, pedimos la bendición allí en los negocios, allí en el hogar, allí en la iglesia, allí donde está un alma angustiada, necesitada. Muchos probablemente han amanecido, Señor, esperando esa bendición material, esa provisión para la mesa, ese trabajo, Padre, esa sanidad, esa respuesta que se está esperando, ese milagro, que se abran las puertas de la cárcel, que se resuelva ese conflicto legal, Señor, aleluya, sea usted que tome el control y el dominio, Padre, los enlutados, aquellos que están tristes y angustiados, aquellos que han padecido accidentes de muerte, Señor, aleluya, y que están postrados en una camilla, Señor, levántales.
Conseja, Señor, aleluya. Conforta el corazón de esa madre angustiada, Padre, que está llorando, que está angustiada por el problema. Resuelva usted, Señor Dios Todopoderoso. Bendice a tu iglesia, sácanos adelante. Danos, Señor, aleluya, sabiduría. Danos autoridad. Echa fuera todo espíritu de desánimo, Señor, aleluya. Echa fuera todo espíritu de desánimo, Padre. Todo lo que venga estorbando en la iglesia, Señor, aleluya. En el nombre que es sobre todo nombre, en el nombre precioso y poderoso de nuestro gran Señor y Salvador Jesucristo, el Hijo del Dios viviente, aleluya. Gracias, gracias, gracias, Rey amado. Qué bueno es alabarte, qué bueno es bendecirte, Rey del cielo. Gracias, Señor, por los oyentes, por los amigos, Señor, aleluya, por aquellos que vas a tocar a través de tu palabra. Señor, hoy vas a hablarle a tu pueblo, hoy vas a hablar al oyente a través de tu palabra, Señor. Que seas tú, que sea tu espíritu, que sea tu poder, tu presencia, Señor, ministrando el alma, aleluya, que está lejos de ti, Padre Celestial. Gracias, Señor. Bendiga a este pueblo con estos cantos y estas alabanzas para honra y gloria tuya, Señor.

0: Gracias, Señor, por un año más de vida, por todo lo que aprendí y por lo que aún falta por soñar.
1: Bendito sea el nombre del Señor. Qué bendición, amados hermanos, estar compartiendo con ustedes, ¿verdad? Gloria a Dios, este hermoso espacio radial. Jesucristo es la fuente de agua viva. Gloria a Dios, lo dirige la Iglesia Profética, la Puerta de Jesucristo. Dios les bendiga con ricas y abundantes bendiciones a ustedes, siervas y siervos del Señor. Gloria a Dios, saludamos a todos los hermanitos, gloria a Dios, que están en sintonía de Radio Pastor y de este programa, ¿verdad? Gloria a Dios, que están allí pendientes, hermanos. Gloria a Dios, aleluya, de toda la programación, ¿verdad? Gloria al Señor, qué bien y qué bueno, hermano, porque a través de la radio también las almas son edificadas, aleluya, son evangelizadas también a través de la palabra. Y qué bueno, hermanos, que ya usted en su mente y en su corazón, gloria a Dios, aleluya, solo piensa cosas buenas, ¿verdad? Cosas positivas, cosas que edifican, gloria a Dios, y que instruyen al alma, hermano, para no andar pensando lo que ya no debemos de pensar, sino que ocupamos, hermano, nuestro tiempo, nuestra mente y corazón también, gloria a Dios, a las cosas buenas, a lo que le agrada al Señor. Eso se ha vuelto en un diario vivir. Saludos cordiales a todas las siervas y a los siervos del Señor. Gloria a Dios, aleluya, los que están allí haciendo alguna labor, los que ya están, hermano, en sus negocios, allí en los mercados, ¿verdad? Gloria a Dios, vendiendo allí esa gloria a Dios, en los que hacen comida, allí en las cocinas, amén, repartiendo ya esos almuerzos, buen provecho, pues ya es mediodía, ¿verdad? Son las 12:26 acá según el reloj en cabina de Radio Pastor, gloria a Dios, aleluya, deseándoles, hermanos, que este día lunes sea un día de bendición, como todos los demás, en Cristo Jesús, Señor nuestro. Traemos un tema muy importante, muy edificativo, gloria a Dios, claro que sí, basado en la escritura, como siempre, gloria a Dios, aleluya, porque no queremos hablar lo que nuestra propia mente piensa, sino lo que la palabra de Dios habla. ¿De qué se trata? El tema muy delicado, muy importante, edificativo, se llama la lujuria. Se llama la lujuria. ¿Conoce usted esa palabra? Aleluya, ¿sabe lo que significa esa palabra y que la palabra de Dios la prohíbe en todo ser humano? Gloria a Dios, la lujuria. Bendito sea el nombre del Señor. Hemos estado hablando programas atrás acerca de temas muy importantes. Pero este tema también es muy importante que nosotros reflexionemos y pensemos a través de él, ¿verdad? Pronto estaremos, hermanos, basados allí. Gloria a Dios, aleluya, bendito sea el nombre del Señor. En 1 Corintios capítulo 6, ahí estaremos basados. Aleluya, mientras tanto, pues damos la gloria a Dios. Saludamos a todas las siervas, a todos los siervos. No damos nombre, hermanos, porque, ¿verdad? La lista se puede volver muy larga. Gloria a Dios, pero sí les saludamos. Dios bendiga por sintonía de este programa a todas las siervas y los siervos del Señor. Qué bueno, sigamos adelante, amados hermanos. Gloria a Dios, aleluya. Mañana martes hay ayuno, hay oración en la Iglesia Profética La Puerta de Jesucristo. Estaremos orando por los enfermos. Allá habrá culto de señoras también. Gloria a Dios, aleluya. Todo el día las hermanas pasan allí bendecidas, en victoria, orando, buscando el rostro del Dios de la gloria. Dios les bendiga a todas las hermanitas de la iglesia, aleluya, y los hermanos que nos visitan también, amistades, gloria a Dios, y todos aquellos hermanos, gloria a Dios, a los vecinos allí también que están escuchando también la radio. Gloria a Dios, aleluya, bendiga a la pastora de la iglesia, mi hermana Concepción Estrada. Qué bendición, amados hermanos, estar compartiendo allí, ¿verdad? Gloria al Señor, gloria a Dios, aleluya. Gracias al Todopoderoso que hizo los cielos y la tierra. Les saludamos en el nombre del Señor. Gloria a Dios, pronto estaremos compartiendo la palabra, impartiendo la palabra, meditando en ella en unos breves minutos. Gloria a Dios, aleluya. La honra y gloria sea para Cristo Jesús. Vamos a escuchar otro precioso canto, aleluya, relacionado con el amor inmensurable de nuestro Dios Todopoderoso para con cada uno de nosotros. Escúchenlo.

Bendito sea el nombre de nuestro Dios Todopoderoso. Qué bendición, amados hermanos. Gloria a Dios, aleluya. Estar compartiendo con ustedes este espacio radial. Gloria a Dios, amor inmensurable, amor puro y bendito. Es el amor de nuestro Señor Jesucristo. Gloria a Dios, aleluya. Qué bendición cuando el hombre experimenta este amor y reconoce, hermano, gloria a Dios, que es por su amor y su misericordia que nosotros estamos en esta tierra. Que Él es, hermano, gloria a Dios, el que ha venido, gloria a Dios, a darnos salvación y vida eterna. Gloria a Dios, aleluya, gracias, gracias al Señor. Qué bueno es Dios, aleluya, que nos dio la vida, que nos da la oportunidad, hermanos, de conocer su evangelio, su palabra, de vivir en Él. Gloria a Dios, aleluya, y ser instruidos a través de esta palabra. Bendito sea el nombre de nuestro Dios Todopoderoso. Como dije, vamos a la palabra del Señor. Primera de Corintios, aleluya, capítulo 6, aleluya, y versículo 12. Dice la bendita palabra del Dios del cielo. Gloria a Dios, la Biblia dice que el que es de Dios, palabra de Dios oye. Bendito sea el nombre del Señor. Y hoy nos va a hablar el Señor como siempre nos ha hablado. Bendito sea el nombre del Señor. Es el hombre el que voltea la espalda a la palabra, más no sabe, hermano, que está dando coces contra el aguijón. Cuando nosotros ignoramos la palabra voluntariamente y no la tomamos por obra para ponerla en cuenta. Mire lo que dice Primera de Corintios, aleluya, carta del apóstol Pablo a los Corintios, capítulo 6, versículo 12 en adelante. Todas las cosas me son lícitas, mas no todas me convienen. No todas convienen. Todas las cosas me son lícitas, mas yo no me dejaré dominar de ninguna. Las viandas para el vientre y el vientre para las viandas. Pero tanto al uno como al otro las destruirá Dios. Pero el cuerpo no es para la fornicación, sino para el Señor. Y el Señor para el cuerpo. Y Dios que levantó al Señor, aleluya, también a nosotros nos levantará con su poder. ¿No sabéis que vuestros cuerpos son miembros de Cristo? ¿Quitaré pues los miembros de Cristo y los haré miembros de una ramera? De ningún modo. ¿O no sabéis que el que se une a una ramera es un cuerpo con ella? Porque dice, los dos serán una sola carne. Pero el que se une al Señor, un espíritu es con él. Huid de la fornicación. Cualquier otro pecado que el hombre cometa está fuera del cuerpo, mas el que fornica contra su propio cuerpo peca. ¿O ignoráis que vuestro cuerpo es templo del Espíritu Santo, el cual está en vosotros, el cual tenéis de Dios, y que no sois vuestros? Porque habéis sido comprados por precio. Glorificad pues a Dios en vuestro cuerpo y en vuestro espíritu, los cuales son de Dios. Aleluya. Bendito sea el nombre de nuestro Dios Todopoderoso. Bendito sea Él. Gloria a Dios. Qué bendición, amados hermanos. Qué palabra más instructiva, edificante. Gloria a Dios, aleluya. Para que nosotros entendamos, hermano, gloria a Dios, aleluya, como dice la palabra, que todas las cosas me pueden ser lícitas. Que yo puedo hacer lo que me da la gana, pues en otras palabras. Que todo ser humano está en el libre de albedrío de hacer lo que supuestamente le conviene o lo que quiera hacer, aleluya, en su vida, hermano, en sus acciones, aleluya, en base a sus pensamientos. Gloria a Dios. Todo me es lícito, todo lo puedo hacer. Usted como persona, usted puede hacer lo que usted guste, lo que usted quiera. Eso es lo que la palabra dice. Ahora, que convenga, es otra cosa. Allí se tiene que usar el razonamiento. Allí se debe de usar la inteligencia y la sabiduría espiritual. Porque muchos, digámoslo así, cometemos acciones, aleluya, a manera de errores. Gloria a Dios, aleluya. Y por eso se pagan consecuencias.
Toda buena acción tiene consecuencia. Toda mala acción también tiene consecuencia. Gloria a Dios, aleluya. Y la Biblia especifica en este caso, en esta porción bíblica habla, gloria a Dios, aleluya, acerca del uso que se le da al cuerpo. Gloria a Dios, aleluya, bendito sea el nombre del Señor. Al uso relacionado, aleluya, específicamente en el sentido, hermano, de caer en este pecado de la fornicación. Gloria a Dios, aleluya. Fornicación, aleluya. Parecido, hermano, que te lleva a la lujuria, creo que sí, la lujuria, hermano, gloria a Dios, aleluya, es un, hermano, gloria a Dios, aleluya, es un deseo, dice, aleluya, la lujuria es un deseo desmedido de los placeres carnales, gloria a Dios, que conduce a la inmoralidad sexual de forma impulsiva y desordenada, gloria a Dios, deseo desmedido de los placeres carnales. ¿Quién, humanamente hablando, no tiene deseos carnales? Todos, porque todos venimos de esa naturaleza pecaminosa. Gloria a Dios, aleluya, por el pecado, ¿verdad? Capital, el pecado original que le llaman muchos, aleluya, de los primeros seres humanos allá en el huerto del Edén que cayeron en el pecado. Gloria a Dios, aleluya, y ahí entró, hermano, aleluya, gloria al Señor, se descubrió todo deseo carnal desde entonces de esa vieja naturaleza caída. Gloria a Dios, aleluya, fue provocada por la desobediencia, por la rebeldía, por el pecado, y allí de generación a generación se ha venido arrastrando, gloria a Dios, esa naturaleza pecaminosa, de tal manera, gloria a Dios, aleluya, de que todo creyente que ha sido lavado con la sangre de Cristo, que ha reconocido el sacrificio del Hijo de Dios en esta tierra para ser salvo a través de Él, el perdón de pecados, pero sin quitar el deseo de la carne, sin quitar la naturaleza pecaminosa, para que el hombre esté consciente. Entonces cualquiera puede decir, gloria a Dios, aleluya, entonces ¿por qué Dios, aleluya, dejó eso? Pues pudiéndolo haber quitado por el lavamiento, por la regeneración, por el perdón de pecados y por habernos limpiado de toda clase de pecado que se cometió en el tiempo de ignorancia de nuestras vidas, aleluya, pero Dios lo dejó allí, aleluya. ¿Y quién va a cuestionar al Señor para que estemos conscientes de la condición humana en esta tierra y que vamos a seguir siendo sujetos, hermano, gloria a Dios, a pasiones desordenadas, con la diferencia que por el poder del Espíritu Santo que Dios ha hecho morar en cada creyente que le ha recibido como su único y suficiente Salvador y como fruto del Espíritu Santo le ha dado ese dominio propio para que el hombre y la mujer de Dios tengan la facultad de rechazar todo deseo de la carne, toda tentación, toda concupiscencia, todo aquello que nos lleva a cometer nuevamente pecado delante de la presencia del Señor, específicamente la fornicación que tiene que ver con toda clase de deseo sexual. Fornicación, fornella, como dicen en otros, hermano, idiomas, ¿verdad? Antiguos. Gloria a Dios, aleluya. Fornicación es el deseo desmedido de los placeres carnales. Aleluya, que nos conducen a cometer inmoralidades sexuales de forma impulsiva y desordenada. Aleluya, no hay control. El que posee este demonio, digámosle así, de lujuria, no tiene control, hermano, sobre los deseos sexuales, deseos carnales de su cuerpo. Le da rienda suelta, gloria a Dios, aleluya, cometiendo toda clase de aberración sexual, como habla el libro de los Romanos, ¿verdad? Gloria a Dios, aleluya, que estos hombres, dice, fueron entregados a pasiones desordenadas. Las mujeres cambiaron el uso natural porque es contra naturaleza, igualmente el hombre, gloria a Dios, aleluya. ¿Por qué? Por haber ignorado voluntariamente la ley y la palabra de Dios y haberle, hermano, volteado la espalda a la palabra de Dios, aleluya. Porque todo aquel que no teme a Dios, todo aquel, hermano, gloria a Dios, aleluya, que no, hermano, respeta la ley de Dios y que no la guarda en su corazón, es sujeto a esta clase de deseos y aberraciones sexuales que hoy en día están tan de moda. Gloria a Dios, aleluya, por decirlo así.
está tan de moda, pero la palabra de Dios dice, gloria a Dios, aleluya, que todas las cosas no son lícitas, pero no todas nos convienen, poniendo en cuenta el principio del temor de Dios, aleluya. El principio de la sabiduría es el temor de Dios, aleluya. Todo el temor de Dios es el que nos prohíbe, el que nos da capacidad, el que nos, hermano, impulsa a detenernos bajo el dominio propio del poder del Espíritu Santo para sujetar esta carne. Gloria a Dios, aleluya. ¿Cuántos han aprendido a sujetar el deseo carnal? ¿Cuántos en el Evangelio han aprendido, hermano, y se han ejercitado y se siguen ejercitando cada día en el temor a Dios, aleluya, para no cometer esta clase de pecados que destruyen el alma, que destruyen la vida del creyente, gloria a Dios, y de toda persona que practica, aleluya, esta clase de fornicación, deseo desmedido del sexo? Gloria a Dios, aleluya, bendito sea el nombre del Señor, aleluya. Por eso el Señor dice en su palabra que debemos de huir de la fornicación. Gloria a Dios, versículo 18. Aleluya, así dice la palabra de Dios, ¿verdad? Huir de la fornicación. Cualquier otro pecado que el hombre cometa está fuera del cuerpo, mas el que fornica contra su propio cuerpo peca. ¿O ignoráis que vuestro cuerpo es templo del Espíritu Santo, el cual está en vosotros, el cual tenéis de Dios, y que no sois vuestros, porque habéis sido comprados por precio? Glorificad pues a Dios en vuestro cuerpo y en vuestro espíritu, los cuales son de Dios. Aleluya. Antes hacíamos lo que queríamos, ahora somos, aleluya, propiedad privada, como dice el canto, ¿verdad? Somos propiedad privada del Señor. El Espíritu Santo mora en todo aquel que le ha recibido al Señor. Gloria a Dios, aleluya. Y somos templo y morada del Espíritu Santo. ¿O acaso ignoráis, dice la palabra de Dios, que todo aquel que se involucra o tiene relaciones sexuales con una ramera llegan a ser un solo cuerpo, se unen espiritualmente y carnalmente, hermano? Gloria a Dios, como dice la palabra de Dios, que los dos serán una sola carne. Gloria a Dios, hay contaminación de espíritu, hay contaminación, gloria a Dios, cuando un hombre y una mujer se unen, hermano, gloria a Dios, aleluya, en la relación sexual, si fuera del matrimonio. Gloria a Dios, aleluya, bendito sea, no, contaminación de espíritu, hay contaminación, gloria a Dios, cuando un hombre y una mujer se unen, hermano, gloria a Dios, aleluya, en la relación sexual, si fuera del matrimonio.

Nos damos cuenta de que nuestro cuerpo le pertenece a Dios, ya que Él nos creó. Gloria a Dios, aleluya. Y su propósito para nosotros es que le glorifiquemos en todas nuestras acciones, palabras y pensamientos. Cada acción, cada pensamiento, aleluya, debe de ser llevado a glorificar a nuestro Dios. La Biblia dice que debemos de glorificar a Dios en nuestro cuerpo. Hay que guardarse para Él, consagrarse para Él. Todo buen creyente y la iglesia de Cristo se consagra para Dios. No se contamina con sangre, no se contamina en espíritu, no se contamina con todo deseo carnal, porque se guarda para Dios, para vivir una vida santificada, para vivir una vida apartado. Gloria a Dios, de allá del mundo nos sacó el Señor, nos guardó, aleluya, nos limpió con su sangre preciosa y derramó de su Espíritu Santo, aleluya, de tal manera que cada corazón de un creyente es como la casa espiritual de Dios en nuestra vida. La Biblia llama que somos templo y morada del Espíritu Santo. Gloria a Dios, aleluya, y el Espíritu Santo no puede morar donde hay pecado, donde hay suciedad, donde hay, hermano, aleluya, inmundicia espiritual. Gloria a Dios, aleluya. Todo aquel, hermano, que comete esta clase de pecado, el Espíritu Santo, gloria a Dios, aleluya, se contrista, se va de ese corazón. Gloria a Dios, aleluya, porque donde hay toda clase de contaminación, allí no puede morar el Espíritu Santo. Aunque dance, aunque profetice, aunque hable lenguas, aunque predique la palabra, aunque le sirva en la iglesia, gloria a Dios, aleluya, si hay fornicación, si hay contaminación de carne, gloria a Dios, aleluya, no puede morar el Espíritu Santo en esa persona. Por tanto, necesitamos la limpieza espiritual. Se necesita tomar conciencia, gloria a Dios, que nuestros pensamientos sean limpios ante la presencia del Señor, que todas las acciones que nosotros hagamos como iglesia del Señor, gloria a Dios, aleluya, hermanos, sean agradables ante Dios. Por eso dice la palabra: glorificad a vuestro Dios con vuestro cuerpo. Aleluya. Glorificad a Dios en vuestro cuerpo y en vuestro espíritu, los cuales son del Señor. Amén. Nuestro cuerpo le pertenece a Dios. Usted ya no puede decir: ah, yo hago con mi cuerpo lo que a mí me da la gana. No, la Biblia no dice así, que hemos sido comprados por precio, dice. Y nosotros voluntariamente hemos aceptado hacer la voluntad de Dios en nuestra vida, no solo afuera con nuestras acciones, sino con nuestros pensamientos, con nuestro corazón y nuestro cuerpo, de tal manera que el Espíritu Santo nos hace nuevas criaturas. De cierto te digo, Nicodemo, le dijo el Señor, que te es necesario nacer de nuevo. Lo que es carne, carne es. Y lo que es espíritu, espíritu es. Necesitas ser cambiado, transformado. Gloria a Dios, aleluya. No solo en la vestimenta, sino también en el exterior, en el interior, en tu corazón. Aleluya. Que se vea la limpieza espiritual, que es lo que Dios mira. Aleluya. En el interior de todo ser humano. No es tanto lo exterior, sino lo interior. ¿Cómo son tus pensamientos? ¿Cómo son tus acciones? Gloria a Dios, aleluya. La, hermano, gloria a Dios, comienza la fornicación. Comienza de la mente y en el corazón. ¿Por qué dice eso, hermano? Oiga lo que dice en San Mateo capítulo 5 y versículo 28. Aleluya, lo que el mismo Señor dijo: pero yo digo que cualquiera que mira a una mujer para codiciarla ya adulteró con ella en su corazón. Cualquiera que mira a una mujer para codiciarla. Aleluya, aquí faltó. Bueno, gloria a Dios, aleluya. Pero cualquiera que diga que mira a una mujer para codiciarla, ya adulteró con ella en su corazón. Por tanto, si tu ojo derecho te es ocasión de caer, sácalo y échalo fuera de ti, dice. Échalo de ti, pues mejor te es que se pierda uno de tus miembros y no que todo tu cuerpo sea echado al infierno. Y si tu mano derecha te es ocasión de caer, córtala y échala de ti.
pues mejor te es que se pierda uno de tus miembros que todo tu cuerpo se

0: sea echado al infierno. Gloria a Dios, refiriéndose, hermano, al pecado sexual. Con solo ver, mire, y desear, gloria a Dios, aleluya. ¿Cuántos cristianos hoy en día, hermano, en la carne, gloria a Dios, aleluya, cometiendo todas estas clases, hermano, de pecado? Y ahí estamos en los púlpitos, ahí estamos recibiendo los privilegios, ahí estamos diciendo que servimos a Cristo Jesús, gloria a Dios, aleluya, y predicamos la palabra del Señor, gloria a Dios, cuando, hermano, con solo la mirar y desear en el corazón, ya cometió adulterio si es que está casado. Y si no está casado, pues se llama fornicación. Aleluya, gloria a Dios, aleluya, bendito sea el nombre del Señor. Debemos de guardarnos de estas cosas, aleluya, porque la Biblia dice que hemos sido comprados por precio, comprados por precio. ¿Cuál precio, hermano? ¿Cuál es el precio que se pagó por nuestras almas, por la salvación de nuestra vida? Usted ya lo sabe, ¿quién lo pagó en la cruz del Calvario? Fue nuestro Señor y Salvador Jesucristo. Él nos compró con su sangre, no precio monetario, no precio de dinero, ni oro, de plata. Fue una vida, fue la sangre de Cristo que fue derramada en la cruz del Calvario para pagar y llevar, hermano, la condena del pecado de toda una humanidad, para darnos salvación y vida eterna, para libertar de las cadenas del pecado, gloria a Dios, aleluya, hermano, y darnos la oportunidad de perdón, de salvación y de vida eterna. E hizo morar de su Espíritu Santo en el corazón del creyente para que tenga autoridad y tenga potestad. Le cambió la mente, le cambió su corazón. Ahora piensa cosas buenas, ya no piensa cosas malas. Ahora piensa glorificar a Dios con vuestros pensamientos. Todas las áreas de nuestra vida deben mostrar que Jesús es nuestro Señor. Todas las áreas de nuestra vida debemos demostrar que el Señor está en nuestra vida, en nuestro corazón, en nuestra mente. Necesitamos someter a Él el área sexual cuando somos de Dios. Cuando somos de Dios, tratamos con respeto nuestro cuerpo y Él, aleluya, y Él de los demás. No dejamos que nos controlen pensamientos impropios, que no glorifican a Dios, aleluya. Rechazamos lo que desagrada a Dios y dejamos que el Espíritu Santo nos, aleluya, hermano, dirija y enseñe a apreciar o a respetar nuestro cuerpo, aleluya, y el de los que nos rodean, aleluya. Mire qué bendición. Aleluya, el Espíritu Santo nos enseña, nos guía a respetar nuestro cuerpo sexualmente hablando, gloria a Dios, aleluya, y a respetar el cuerpo de los demás, gloria a Dios, porque a muchos cristianos les salen los ojos cuando ven a las hermanas, y las hermanas provocativas que se visten de una manera que no deben de vestirse también provocan, hermano, a los carnales. Gloria a Dios, aleluya. Pues allí viene el pleito entre las hermanas y a veces algunos pastores que les dicen a las hermanas, vístanse como quiera, aleluya, ya parecen viejitas, ustedes ya parecen anticuadas, les dicen, mire qué enseñanza más bonita la que algunos pastores dan hoy en día. Ay, píntense, échense pinturita, échense el otro, aleluya, hermanos, saben que están provocando, gloria a Dios, aleluya, algunos carnales que están en la iglesia allí, gloria a Dios, y que no van a lo que van, sino que van a ver, aleluya, algunos que andan en plan de cacería por ahí, gloria a Dios, aleluya, bendito sea el nombre del Señor, y ahí es donde nacen las fornicaciones espirituales, gloria a Dios, aleluya, bendito sea el nombre del Señor. Algunos le faltan el respeto aún hasta las hermanas, provocándoles e incitándoles, diciéndoles palabras, hermano, aleluya, deshonestas allí. ¿Por qué? Porque no tienen temor a Dios y porque, como dice la Biblia, tienen los ojos llenos de adulterio, tienen los ojos llenos de fornicación, gloria a Dios, aleluya. A flor de piel se les nota, hermano, que son cristianos y cristianas carnales, aleluya, que en vez de ser ya maestros del bien y maestras del bien, se quedaron, hermano, estancados por, hermano, dejarse llevar por los deseos impropios. Rechazamos lo que desagrada a Dios y dejamos que el Espíritu Santo nos dirija y nos enseñe a apreciar y a respetar nuestro cuerpo y el de los demás. Gloria a Dios, aleluya. Bendito sea el nombre del Señor. Gloria a Dios, aleluya. Mateo 15, 19 dice, porque del corazón salen los malos pensamientos, los homicidios, los adulterios, las fornicaciones, los hurtos, los falsos testimonios, la blasfemia, del corazón sale, dijo el Señor Jesucristo. Y muchos dicen, ay no, niñas, que el Señor lo que quiere es el corazón. Claro que sí, el corazón quiere Dios, pero lo quiere limpio, lo quiere arrepentido, lo quiere libre de toda clase de pecado y de desobediencia. Un corazón que glorifique a Dios con sus pensamientos, que alabe a Dios con sus acciones, hermano, que nuestros pensamientos sean limpios delante de la presencia del Señor, porque usted ha aprendido que todas las cosas le son lícitas, pero no todas nos convienen. Gloria a Dios, aleluya. Primera de Corintios 5, aleluya. Bendito sea el nombre del Señor. Primera Corintios 5:1 dice, de cierto se oye que hay entre vosotros fornicación, y tal fornicación, la cual ni aún se nombra entre los gentiles, tanto que alguno tiene la mujer de su padre. Gloria a Dios, aleluya. Mire que desde tiempos atrás viene todo esto. Gloria a Dios, aleluya. La declaración sexual, el irrespeto a la palabra bendita del Señor. En la iglesia de los Corintios había un pecado que todos los líderes allí estaban contentos. Y viene el apóstol y los regaña allí. Gloria a Dios, aleluya. Los regaña y les dicen, expúlsenme a ese perverso de esa iglesia. Ah, no, hoy en día los pastores, Dios guarde, bendito sea el nombre del Señor, prefieren algunos tolerar la desobediencia, sabiendo que hay pecado, sabiendo que se está cometiendo, hermano, pecado deliberado, deliberado. Gloria a Dios, aleluya, que el Señor nos ayude, que el Señor les ayude. Que el Señor, aleluya, tenga misericordia. Gálatas 5, 19, con este término. Y dice, y manifiestas son las obras de la carne, que son adulterio, fornicación, inmundicia, lascivia. Pero fornicación y toda clase de inmundicia o avaricia, ni aún se nombre esto nosotros como nos conviene a santos en la obra del Señor. Que Dios nos ayude, siervas y siervos del Señor. El tema se quedó corto porque el tiempo se acabó. Bendito sea el nombre del Señor. Pero, hermano, necesitamos tomar conciencia verdaderamente qué estamos haciendo en el camino del Señor. ¿Cómo está nuestra vida delante de Él? Hay que aprender a apartarnos del mal. Que Dios nos ayude, nos dé fuerza y fortaleza y nos bendiga más. Será hasta el próximo lunes, si el Señor lo permite. Dios les bendiga a todos. Entra ya, entra ya.
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Amén, bendiciones en el nombre de Jesús. Dios bendiga a los hermanos y amigos que están en sintonía suprema radial, la voz de la verdad, en la radio pastor 97.3 FM, la voz del amado, o a través de internet radiopastorsalvador.org para todo el mundo. Bendiciones en el nombre de Jesucristo, suprema radial, la voz de la verdad, totalmente en vivo. La iglesia pentecostalina en el Cerrón Santana, estamos ubicados en kilómetro 80, carretera Candelaria de la Frontera. Estamos para servirle. En esta oportunidad quiero agradecer a la hermana Sixta Hernández por el patrocinio del programa de este día. Que el Señor me le bendiga en gran manera en el nombre precioso de nuestro Señor Jesucristo. Dios bendiga su vida. Gracias, hermana, por darnos la bendición del patrocinio del programa de este día. Saludos, hermana Leticia Hernández. Saludos también, mi hermano Chinchilla. También bendiciones en el nombre de Jesucristo. Amén. Estamos para servirle en el nombre maravilloso de Jesucristo. Así que gracias, hermana Sixta, por el patrocinio del programa de este día. Bendiciones. Y vaya el saludo también para nuestras amistades ahí en la Arenera. Bendiciones, Daniel Elcio, Don Luis. Vaya el saludo también para mi hermano Luis Manatencha, para Julián, Melissa, todos ahí en la Arenera, en el nombre de Jesucristo. También todos los hermanos de la iglesia en el Cerrón, bendiciones en el nombre glorioso de Jesucristo. Hermana Dina Alvarado, también allá en Notificación Río Sarco, saludos. Saludos en el nombre de Jesucristo. A Daisy Juárez, vaya el saludo también en el nombre de Jesús. Mis hermanos Olmedo, allá al otro lado del cerro, bendiciones en el nombre de Jesucristo. Hermana Ana, hermano Lázaro, hermana Teresa, hermano Jesús. Y voy a saludo para Nehemías, para Natalia y también Alexis, su hijo. Bendiciones en el nombre de Jesucristo. Gracias por estar en sintonía del programa radial La Voz de la Verdad. Saludos allá en Aguachapán, a Río Frío. A mi suegra María Alicia Moreno, bendiciones. En mi cuñada también, Isabel. Vaya el saludo para mis cuñados, Asael, Juan y todos ahí. Que no se pierda el programa radial La Voz de la Verdad. Saludos a la iglesia en Río Frío. Saludos a su pastor también. Bendiciones en el nombre de Jesucristo. A la niña Yesenia en el Cerrón ahí. A Darwin, a Denilson y sus familias. Bendiciones. Todos escuchando el programa radial La Voz de la Verdad. Saludos a la familia Manzanares Lima también, que no se pierde el programa radial, la verdad, me estaban diciendo. Hermana Esther Cepeda también, así que el saludo va para todos. En el nombre de Jesucristo, nuestro presbítero Amílcar Gómez, pastor, bendiciones. A nuestro supervisor también, Miguel Ángel Salinas. Y a nuestro secretario nacional, Luis Salinas Acosta, bendiciones en el nombre de Jesucristo. Hermana Dina, bendiciones, hermana Dina. Bendiciones, don Imer, salúdeme, hermana Guadalupe, don Imer, ahí su esposo y a Imer su hijo también. Y vaya el saludo también por hermana Paqui Licea y don Rodrigo también, mi hermano Salomón Ochoa, mi hermana Elizabeth Mazariego también, bendiciones en el nombre de Jesucristo, Rutilia Mazariego también. Así que el saludo va para todos mis hermanos, bendiciones. Mi hermano Mario Pacheco, que no se pierde el programa radial, la otra verdad también, a Odilia. Gracias por estar en sintonía. Venimos para escuchar esta alabanza solicitada en esta hora.

0: Amén, amén, bendiciones. Así que vea, el saludo para la hermana Sixta Hernández. Gracias por el patrocinio del programa de este día. Súprame Radial, la batalla verdad, totalmente en vivo. Bendiciones en el nombre maravilloso de Jesucristo. Y vaya el saludo también a, gloria a Dios, a cada una de nuestras amistades, a cada uno de nuestros oyentes, ahí en la radio, en la casa, en el carro, en el bus, en el mercado. Bendiciones en el nombre de Jesucristo. Súprame Radial, la batalla verdad, totalmente en vivo. Ahora tenemos oración en el templo, no lo olvide. Y los hermanos de la Arenera, ahí en la casa de nuestro hermano Mario Pacheco, hacerse presente en el nombre de Jesucristo. Gracias por estar en sintonía en el nombre de Jesús. Hermano Betillo, hermano Gilberto Mastandar, hermana Tomasa, bendiciones. Saludos también en el nombre de Jesucristo. Y el saludo va para todos y cada uno de mis hermanos en la iglesia, en el Cerrón. Bendito sea el nombre de Jesucristo. También va el saludo para mi vecino José, para su esposa, hermana Esther y Brenda y Ernesto, sus hijos, bendiciones. Gracias por estar en sintonía, programa radial La Voz de la Verdad. Hermana Paqui, salúdeme a don Rodrigo, por favor, bendiciones también. Saludos también hermano Fernando, si escucha programa radial también. Mi hermana Dina Alvarado allá en Notificación Río Zarco, bendiciones en el nombre glorioso de Jesucristo. Gracias por esta sintonía. Suprema Radial, la voz de la verdad. Saludos en el nombre glorioso de Jesucristo. Aleluya.
1: Otra vez. 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
0: Vamos a invocar el nombre de Jesucristo en esta oportunidad, a pedir al Señor por las diferentes peticiones y necesidades. Hay situaciones en la vida que tienen que llegar, y como dijo el Señor, en el mundo tendréis aflicción, pero confiad, yo he vencido al mundo. Lo malo es desesperarse, ¿verdad? Angustiarse, ahogarse en un vaso de agua. No hay que preocuparse, preocúpese lo necesario, pero no desmedidamente, porque al preocuparnos desmedidamente entramos en ansiedad, entramos hasta en depresión. Y si por preocuparnos nosotros nos sanáramos, nos cayeron un rollo en manos de billetes de $100, entonces preocúpese bastante, hasta el extremo, para que le llegue tremenda bendición. Pero como no nos sirve de nada estarnos preocupando y exagerándonos y que saber qué me va a pasar y esto, no pensemos ni en el futuro, porque la mente es tan tremenda que le dibuja y le pone y le plantea hasta cómo va a terminar usted y cómo va a estar de enferma. ¡Ay, tanta cosa! Por Dios, la mente es tan tremenda. Y ese pensamiento lo lleva al corazón, y el corazón trata de afligirse. Por eso la Escritura dice en Jeremías 17, engañoso es el corazón más que cualquier otra cosa. ¿Quién lo conocerá? Y luego dice el Señor, yo Jehová que conozco el corazón, que escudriño la mente, Él es el único que conoce. Entonces, sí, preocúpese, nadie está diciendo que hagamos cara de piedra, no, preocupémonos, pero no desmedidamente, sino que confiando en el Señor, de que Él es el único que nos va a ayudar, aún en las cosas que parecen imposibles. Dígame qué parece imposible. Ah, hermano, es que sanarse de la diabetes, y el doctor que no tiene cura, que solo alivio. Y ayer testificó una hermana que se sanó de la diabetes, ¿qué le parece? Aleluya, yo me alegré cuando escuché ese testimonio, un milagro creativo, Dios mío, porque ese es un milagro creativo, desde el punto de vista que como cuando la diabetes llega, el páncreas ya no sirve, pues ya no funciona. Entonces pedimos un milagro creativo donde el Señor arranca ese páncreas y pone uno nuevo, y el páncreas vuelve a generar la insulina necesaria, pues ahí se da la sanidad. Así que hay poder en Jesús. Nadie dijo que no se puede, pues. O como dijo el hermano Mario, ¿quién dijo miedo, verdad? No se puede estar solamente en lo negativismo, sino confiar en el Señor. Sea lo que sea, venga lo que venga. Invocamos el nombre de Jesús. Muchas gracias te damos, Señor. En el nombre de Jesucristo te bendecimos. A ti sea la honra y la gloria, bendito Rey, manifiéstate en gran manera. Venimos delante de ti para adorarte, Señor, para bendecirte, para glorificarte. Eres el Todopoderoso y suficiente. Estamos confiando, estamos creyendo. No hay imposible para ti, no hay imposible para ti. en el nombre de Jesús de Nazaret. Estamos creyendo, estamos confiando, estamos creyendo, Jesús. Tú eres el Todopoderoso, el Todosuficiente. Aleluya, pedimos por cada situación de enfermedad que haya llegado a nuestra vida. En el nombre de Jesucristo, sé tú obrando en la vida de todos aquellos que están necesitados, Señor. En el nombre de Jesucristo, que están necesitados. En el nombre de Jesús de Nazaret, manifiéstate en gran manera, poderoso Dios, amado Rey, eres glorioso. En el nombre de Jesucristo, pedimos por nuestro hermano Mario Pacheco. Señor, él está creyendo, está confiando en nosotros también. Aleluya, que eres capaz de hacer maravillas. Señor amado, devolver esa vista, devolver esa vista, de regresar su vista. Ya se vio que el médico es incapaz, totalmente incapaz, Señor, e inútil en ese aspecto, en el nombre de Jesús. Por más que ha querido hacer, no ha podido hacer nada. La ciencia topa, Señor. Pero cuando el hombre dice no se puede, tú empieces a obrar. Pedimos en el nombre de Jesucristo, glorifícate en gran manera, tocando esa vista, esos ojos, esas piernas, esas coyunturas. No permita, Señor, que se vuelva una debilidad y que él pueda recaer o caerse literalmente, Señor. Puede fracturarse, Dios mío. Pon tu mano gloriosa sobre él. En el nombre de Jesucristo, mi hermana Katy Portillo, reprendo todo espíritu anatema de cáncer en el nombre de Jesús de Nazaret. Erradica ese cáncer, Señor. Por Danilo Vides también, ese cáncer en el hígado, en el nombre de Jesucristo, manifiéstate. Te pido también, oh Dios, te pido, Señor, por el sobrino de mi hermana Paqui, Señor, en el nombre de Jesús, glorifícate. Por Andy Ramírez, por su recuperación, en el nombre de Jesús, gracias te damos, Señor, recupera. Señor, recupera lo que es, Señor, después de esa cirugía, Dios mío, en el nombre de Jesucristo, manifiéstate en gran manera, Señor. Estamos confiando, estamos creyendo. No hay imposible para ti, Señor. No existe lo imposible para ti, oh Dios. Por nuestra hermana Sixta Hernández, en el nombre de Jesús, hermana Sixta, Señor, pon tu mano gloriosa sobre ella. Reciba en el nombre de Jesús ese toque especial de sanidad. En el nombre de Jesucristo, pon tu mano gloriosa sobre ella. Empieza a actuar, empieza a sanar, empieza a obrar, empieza a hacer el milagro, lo que ella necesite, Señor. Ella está confiando, ella está creyendo, Señor, que no hay imposible para ti. En el nombre de Jesucristo, manifiéstate en gran manera. A ti sea la honra y la gloria, bendito Rey. Eres el Todopoderoso y suficiente. Empieza a obrar de una manera extraordinaria, Jesús. De una manera extraordinaria, Señor. Glorifícate, Dios, glorifícate. En el nombre de Jesucristo, manifiéstate en gran manera. Toca la vida, un milagro creativo, Señor. Nuestra hermana Lupita Hurtado también. Por la liberación de Asael, Señor, da esa carta de liberación de cárcel, Señor. Un milagro de esa magnitud. Un milagro de esa magnitud. Por Jonathan Vides también pedimos por una carta de liberación de cárcel, Señor. Empieza a obrar. Empieza a obrar, empieza a obrar, empieza a obrar, Señor Jesucristo. Empieza a obrar, empieza a sanar. Manifiéstate poderosamente, Dios. Manifiéstate en gran manera, Jesús. Gracias te damos, Señor. Gracias te damos, Señor Jesús. Glorifícate en el nombre de Jesús. En el nombre de Jesús, gracias te damos, Señor. Hay poder en Jesús. Hay poder en Jesucristo. Mis hermanos que están adoleciendo, Señor, Aleluya, en el nombre de Jesucristo, gracias. Eres el Todopoderoso y suficiente. Te pedimos por la salud de mis hermanos Olmedo, glorifícate. Mi hermana Dina Alvarado, glorifícate. Pon unos riñones nuevos en ella, en el nombre de Jesús. No permitas que las manos humanas lleguen a sus riñones, Señor. Ella está creyendo, ella está confiando, te está pidiendo, está implorando misericordia, Señor amado, de que seas tú interviniendo en su vida, en su cuerpo, en su salud, oh Dios mío, en el nombre de Jesucristo. Esa es nuestra confianza, Señor. Esa es nuestra confianza, por eso estamos creyendo, confiando en ti, Señor. En el nombre de Jesús de Nazaret, gracias te damos, bendito Rey. A ti sea la honra y la gloria, Jesús amado. Porque hay poder en Jesús, hay poder en Jesús. Toca, Señor, toca a mi hija, Señor amado, Jennifer. Dale un toque especial de sanidad, Señor, a causa de esa infección, Señor, en el nombre de Jesús. Mis hermanos en Cristo todos, Señor, guárdalos en tus manos preciosas, cúbrelos con tu sangre gloriosa. Te pedimos por la salud de cada hermano, cada hermana, cada vida, Señor, en el nombre de Jesús. Gracias te damos, oh Dios eterno. A ti sea la honra y la gloria. Manifiéstate de una manera poderosa. Gloria, toca a mi suegra también, Señor. Dale un toque especial de sanidad. Aleluya, toca a mamá Licha, Señor, en el nombre de Jesús. Toca su vida, Señor. Toca su vida, Jesús. Toca su vida, Señor. Empieza a obrar. En el nombre de Jesús, mi hermana Tencha también, Señor, mi hermana Paqui, Señor, todos mis hermanos que están adoleciendo, Señor, que están afectados de su salud, en el nombre de Jesús de Nazaret, tuya la honra y la gloria, bendito Dios, a ti sea.

la alabanza, Señor, mi hermana Sixta Hernández. Pon tu mano gloriosa sobre ella. Pon tu mano gloriosa sobre ella. Ella está creyendo y confiando. Tú eres glorificado, tú eres exaltado cuando alguien recibe el milagro de sanidad. A ti te damos la honra y la gloria. Te pedimos que te glorifiques en gran manera, bendito Dios. En el nombre de Jesús de Nazaret, gracias. A ti sea la honra y la gloria, Señor. Obra poderosamente, Jesús. Gracias te damos, Señor, en el nombre de Jesús. En el nombre de Jesús. Aleluya.

0: o las consecuencias.
1: Amén, amén, así que bendiciones en el nombre de Jesucristo, esperando en Dios que Dios vaya obrando de una manera especial. Amén, felicidades, hombre, vamos a ver. Felicidades en el nombre de Jesucristo, deseando que cumpla muchos años más, Melissa. Bendiciones en el nombre de Jesucristo, muchos años más al lado de su familia, de los que le aman, de su esposo, de sus hijas, su niño, de toda su familia. Bendiciones en el nombre de Jesucristo. Así que saludos de parte de la familia Crisóstomo Pimentel. Así que felicidades, Melissa, bendiciones. Amén. Gloria a Dios. Quiero leer una porción de la Escritura en esta oportunidad. Y la Biblia habla acerca de el Salmo 137, verso 1 en adelante. Dice en el nombre de Jesús: junto a los ríos de Babilonia, ahí nos sentábamos y aún llorábamos, acordándonos de Sión, sobre los sauces. En medio de ella colgamos nuestras arpas, y los que nos habían llevado cautivos nos pedían que cantásemos, y los que nos habían desolado nos pedían alegría, diciendo: cantadnos algunos de los cánticos de Sión. Verso 4 dice: ¿cómo cantaremos cánticos de Jehová en tierra de extraños? Hablábamos el lunes pasado acerca de cómo quiere ser recordado. ¿Cómo quiere ser recordado? En la historia, pues, pasaron muchos personajes y lo mencioné. Hoy voy a mencionar otros brevemente. Alexander Fleming, 1928, inventó la famosa penicilina, aquella inyección que a usted no le gusta ni a mí. La benzatínica penicilina, esa inyección chele, por Dios, le deja tiesa la canilla, eso duele. Así que este hombre la inventó. Y yo hablaba con un laboratorista y le digo: vaya, fue gran invento el que inventó la jeringa, las agujas. Pero ahí se quedaron, le dije yo, ya no pasaron de ahí, por Dios, y siempre duelen los puyones. En fin, es tremendo, pues. A lo largo, hablamos de Thomas Alva Edison, inventó el bombillo, pero después de cientos, casi mil pruebas fallidas, se hubiese dado por vencido. Y para los que no saben, Thomas Alva Edison fue un niño que era tardo en habla, o sea, tartamudo, y era algo que tenía un poco de retraso mental. Entonces la carta le fue enviada a su madre con el niño, y le dijo a la maestra: llévale esta carta a tu mamá. Y bien selladita y todo, y le dice: mamá, la maestra te envió esta carta. Vaya, pues, y el niño se fue a jugar. La madre leyó esa carta y decía todo lo que acabo de mencionar: ese niño, sáquelo de aquí, no aprende nada, es tardo en hablar, tiene retraso mental, y bueno. Y el niño curioso le dice: mamá, ¿qué decía la carta? Que eres un niño espléndido, que eres excelente estudiante y que eres inteligente, híjole. Se la creyó el niño, fíjese. Se la creyó. Esa carta su madre la guardó para toda la vida. Un día, y pues la guardó por ahí. Y un día Thomas Alva Edison creció, superó lo del habla, eso de ser un poco retardado mental, logró superarlo. Y mira lo que llegó a ser un inventor realmente. Y un día, pintando las paredes de su casa donde vivió cuando estaba pequeño, y ahí mismo vivía, quitó los cuadros de las fotos que tenía antiguas, y atrás de un cuadro estaba la famosa carta que la maestra le había enviado a su mamá, diciéndole: ese niño es retrasado mental, su niño es tartamudo, sáquelo de aquí, porque aquí no tenemos capacidad para darle estudios a un niño enfermo como el suyo. Y mire lo que llegó a hacer. ¿Qué tal si su madre le hubiese dado ese mensaje negativo? Yo siempre he dicho, todo mundo es inteligente. Aún cuando usted diga: es que yo solo digo, topados tengo. No le diga topado. Y si no, hay que preguntar a quién salió, si el papá o la mamá. Ahí no le gustó, ¿verdad? Entonces, no le diga así. Todos somos inteligentes, que unos son más estudiosos que otros, esa es otra cosa. Jamás compare a sus hijos con otro que sea de un alto coeficiente cerebral, al estilo de Isaac Newton, por Dios. ¡No lo compare! ¡Ay, que mi niño me salió negrito y feo! Y aquel chelito y bonito, va. Y este me salió enano y aquel bien alto. Bueno, y pues, ¿para qué se pone a tener hijos así? No, no, no, no compare a sus hijos con nadie. Porque esas palabras quedan marcadas en el corazón y en la mente de los hijos. Y uno se recuerda cómo lo trataba la mamá, cómo lo trataba el papá. Mirá, fulano es más inteligente que vos, todo turulo, cabezón. Y eso queda marcado para toda la vida. Entonces no haga eso. ¿Cómo queremos ser recordados? Los hebreos estaban cautivos en Babilonia. Estaban cautivos. Y los babilónicos le decían, cántanos, cántanos de los coritos que cantaban allá pues, en Sion. Y ellos dijeron, ¿cómo nos vamos a estar regocijando aquí siendo que estamos en cautiverio? Tremendo, ¿verdad? Entonces, realmente, y hablábamos acerca de este hombre, por cierto, este hombre, y como estoy predicando acerca de cómo quiere ser recordado, este hombre fue malo. Adolfo Hitler casi exterminó a la nación israelita judía, 6 millones de judíos muertos en las cámaras de gases, en el paredón, fusilándolos, matándolos de todas formas. 6 millones de judíos. ¿Sabe por qué? Investigando en la historia me doy cuenta que este Adolfo Hitler, cuando era niño, tuvo un maestro que era judío, un judío israelita. Lo maltrató tanto, lo menospreció, le dijo que era feo, porque el hombre era feo desde chiquito, era feo ese niño. Le dijo que era feo, que era, lo maltrató de insensato, de tontito y todo lo demás. Lo maltrató, lo menospreció, lo castigaba. Eso a ese niño le quedó tan penetrado. Y mire, ya cuando llegó a ser hombre, ya viejo y todo, dice, a vengarse de todos los judíos israelitas. Es lo que la historia comenta. Entonces, tanto es el odio que casi extermina a la nación judía. Claro, al final él va a tener su paga en las llamas del infierno, ¿verdad? Entonces, por lo malo que hizo, lamentablemente recordado por lo malo que hizo. Entonces, ¿cómo recordamos a Abraham? Abraham lo recordamos que tuvo un hijo ya casi a los 100 años. Ajá. Y a Jacob, pues también lo recordamos de que era tramposo. Pues sí. Y a David, David lo recordamos que vigió la mujer de aquel hombre, ¿cómo se llamaba? Me acuerdo, la Betsabé. Y a Salomón, ¿cómo lo recordamos? Si ese tuvo 1,000 mujeres, por Dios. Mire por las cosas que recordamos a los hombres de Dios. Y digo hombres de Dios que están en la Biblia. Ahora, ¿por qué Dios pone sus errores en la Biblia? Para ejemplo nuestro, se han escrito, dice la Biblia. Ajá. Para ejemplo nuestro, ha quedado escrito eso. ¿Verdad? Entonces nosotros tenemos que entender, y luego nosotros en la iglesia, ahí en el Cerrón tiene un historial bonita la iglesia, gente consagrada, gente entregada. Ha habido gente mala también, pero siempre las cosas son así. ¿Cómo queremos ser recordados? ¿Como un excelente padre, una excelente madre? Pues no, creo que nadie estudia para ser excelente, ¿verdad? Y a nadie le enseñan a ser padre o madre, sino que ahí vamos aprendiendo en la vida. Pero un excelente hijo, una excelente hija, que honramos a padre y a madre, ahora en vida hay que honrarles. No cuando ya esté muerto, no, que comprarle las flores y las más caras que hayan y la corona de 300 pesos. No, ve, ¿para qué? Ahorita, es ahorita. Entonces nuestros padres tienen que ser recordados por lo bueno que han hecho, no por lo malo. Digo, pues, nuestra familia, pues. Ahora la gente particular, pues, se fija que la gente particular se acuerda más de lo malo que de lo bueno que haya podido hacer alguien. Y eso es en todo aspecto. en la casa, en la calle, con el vecino, con su familia, con el esposo, con la esposa. Tremendo, ¿verdad? No, si la hermana es tremenda haciendo actividad, es hermana bueno para congregarse, pero también, ¿cómo quiere ser recordada? No, si esa gente va, cuando pasa el cometa Halley, cada 60 años se congregan. Entonces, no, ese hermano es ganador de almas, tremendo. ¿Cómo queremos ser recordados? Proverbio 22:1 dice: de más estimas el buen nombre que las muchas riquezas, y la buena fama más que la plata y el oro. De más estima es el buen nombre que las muchas riquezas, y la buena fama más que la plata y el oro. Mire qué tremendo. Entonces, ¿cómo queremos ser recordados? Y le voy a poner un ejemplo. Por ejemplo, en la iglesia me comentan, hace muchos años, y hoy lo volví a recalcar con los hermanos, las hermosas hermanas en la iglesia que eran oradoras, no caminaban, no hacían nada, sino decía: le voy a orar al Señor a ver qué me dice. Por Dios, hermanos, Dios les hablaba a esa gente. Tanto a la una como a la otra, la mamá Lola le llamaba, la madrecita, mi hermana Tencha, y allá está la madrecita también, o la abuela, mi hermana Olga, las famosas hermanas Lolas, tremendas buscadoras de Dios, oradoras, y que cuando oraban Dios se movía, y que Dios les hablaba, y que Dios les revelaba. No vaya a creer, una vez el presidente de nuestra iglesia, el pastor Ricardo Mendoza, nos predicaba a nosotros los pastores, enseñándonos en el Instituto Bíblico, que una hermana bien triste es de la iglesia donde estaba pastoreando él, donde está pastoreando todavía, le dijo: hermano pastor, estoy triste, hermano. ¿Y qué le pasó, hermano? Me siento caída. Hermana, por Dios, ¿y qué ha hecho que usted se siente así? Es grave lo que he hecho, hermano. Y ay, Señor, dígame, ¿qué hizo, hermana? He perdido tiempo de mi oración, ya no oro como antes. Él, sin saber, le dice: hermana, tenemos que volver a la oración y hacerle un hábito en nuestra vida, pues a diario. Y le motivo a que siga orando. Y viene la hermana y el pastor le dice: hermana, ¿y cuánto tiempo ora entonces usted para sentirse que como que está caída? Yo oro 5 horas, pastor, le dijo. Ahora solo oro 4 horas, hermano, me siento caída. ¿Y usted cuánto tiempo ora, pastor? Le dijo. Ahí dejémoslo, hermana, le dijo. Ahí dejémoslo, le dijo. La miembra oraba más que el pastor. ¡Qué tremendo! Hemos 4 horas, hermano, me siento caída. ¿Y usted cuánto tiempo ora, pastor? Le dijo. Ahí dejémoslo, hermana, le dijo. Ahí dejémoslo, le dijo.

0: Y la gente, y el pastor dice, es hermana en la iglesia, es recordada como la oradora más grande que ha habido en historia de nuestra iglesia. Y estoy hablando de la iglesia allá de San Luis, San Marcos, carretera hacia Comalapa. Tremenda hermana oradora. ¿Cómo queremos ser recordados? Y como alguien que tiene palabras de edificación, o como alguien, ay, no, tenés cuidado, no te metas con esa, que esa es, lleva y trae. Ay, Dios mío. Que digan así de alguien, ¿cómo quiere ser recordado? Como alguien que siempre estuvo en los ayunos, nunca faltó los ayunos y la oración. ¿Cómo quiere ser recordado? Así que lo que nosotros queremos es que el Señor hable en bien de nosotros. Dijo el Señor, ¿no has considerado a mi siervo Job? Le dijo el diablo. Al diablo se lo dijo. No hay hombre como él, perfecto, recto, temeroso de Dios y apartado del mal. Para que Dios diga eso de un ser humano, por Dios, hermano. No le llegamos ni a los carcañales quizás a Job. Perfecto, recto, temeroso de Dios y apartado del mal. Y dice la Biblia que a pesar de todos sus errores, David era conforme al corazón de Dios. Y a pesar de sus errores, Abraham le creyó a Dios y le fue contado por justicia. Y fue llamado amigo de Dios. Bendito Dios, ¿verdad? Así que espero que Dios siempre esté hablando a su mente y su corazón. Gracias, hermana Sixta, por la patrocinio del programa de este día. Que el Señor me le venía en gran manera. Amén. En el nombre glorioso de Jesucristo. Recuerden una cosa, Dios tiene nombre. Su nombre es Jesús. Bendiciones para todos. Seguimos deleitándonos con alabanzas en el nombre de Jesús.
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0: Señor.
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0: recibe el honor y el reconocimiento en esta noche, oh Dios.
1: Gracias a mi Padre Celestial, a mi amado Señor Jesucristo, al Espíritu Santo, por cuanto me permite la oportunidad, me da este privilegio de estar acá en cabina de Radio Pastor. Hasta este momento, el 97.3 FM, la voz del amado, por esta oportunidad, gracias a Dios, porque Dios es bueno, para siempre su misericordia y su verdad por todas las generaciones. Vamos a orar para darle gracias al Señor, porque es Él, dice la Biblia, que Él produce en nosotros el querer como el hacer. Qué bendición, ¿verdad? El Señor se manda, como dicen, haciendo esto, produciendo en nosotros el querer hacer algo, y la facultad para hacerlo Él nos la da. Por eso hay que alabar y glorificar a nuestro gran Dios, al Todopoderoso, por esta oportunidad que nos regala. Vamos a orar para encomendar nuestras vidas, su vida, mi vida, este tiempo que estaremos acá, y no solo este tiempo, sino hacia adelante, lo que viene, lo encomendamos en las manos del Señor, lo que va a suceder. Oramos en el nombre de nuestro Señor Jesucristo. Padre Celestial, bendito eres para siempre, Señor. Te alabamos y te glorificamos. Te doy gracias, Señor, me han dicho. Bueno, junto con mis hermanos, con amigos, Señor, que están escuchando, sin duda alguna, este tiempo, Señor, esta programación, este momento especial donde nos encontramos contigo, Señor. Siempre estamos, pues, contigo, pero tenemos el privilegio, Señor, de entrar al lugar de los hermanos, Señor, esa amabilidad que los hermanos tienen, de poder escuchar, Señor, esta programación, Padre Celestial, que lo que deseamos es que traiga gran bendición, sea el objetivo, que los hermanos, los amigos sean bendecidos a través de este programa. Te ruego, Señor, que tú bendigas este tiempo, esta hora que estaremos, menos de una hora ya, Señor, que estaremos acá compartiendo, Señor, tu palabra, animándonos a través de la oración, pidiéndote misericordia por la alabanza, Señor, también, Señor Jesús, que nos pueda hablar la palabra, la alabanza, puedan glorificar tu nombre, darte gracias por lo que tú has hecho, Señor, y estás haciendo y vas a hacer. Gracias, amado Dios, bendice esta hora de programa, bendice a los hermanos anteriores y a los que vienen, Señor, a los posteriores, bendícelo grandemente, Señor, úsanos para compartir tu palabra, Señor, para predicar, Señor, el Evangelio en estos tiempos tan importantes que nos ha tocado vivir, donde la humanidad necesita saber, darse cuenta que hay un Dios que les ama a pesar de todo, hay un Dios que sigue amando a la humanidad, porque la oportunidad de salvación no se ha terminado hasta este momento, no sabemos más tarde. Que pueda suceder el arrebatamiento de la iglesia y se termina la predicación del Evangelio de la gracia, pues. Gracias te damos, Señor. Precioso eres, bendito para siempre. Gracias por la gracia, el tiempo de la gracia de Jesucristo hacia acá. Oh, amado Dios, gracias por esta oportunidad que nos das de poder confiar en ti, Señor, y depositar nuestras situaciones en tus manos, sabiendo que tú tienes control. Tú tienes cuidado de nosotros también, porque tu palabra dice que aún cuidas de las aves, Señor, aún los lirios, Señor, tú los haces ser así, las flores que son hermosas, los lirios, Señor, tú los haces ser así. Tu palabra dice que ni aún Salomón se vistió como uno de ellos, y las aves que, Señor, Padre, no se afanan, Señor, si no buscan, claro que buscan la comida, pero no se afanan, a veces como nosotros, aún tú la sostienes, Señor, cuanto más a nosotros, y especialmente aquellos que confiamos en ti, Señor, plenamente, tú nos vas a bendecir, tú vas a obrar grandemente en la vida de cada uno, Señor, tú te vas a manifestar sanando, ayudando, liberando, Señor, trayendo salvación, bendiciendo, proveyendo, tú eres el proveedor, tú eres el sanador, tú eres el que hace justicia a los agraviados, y que da pan a los hambrientos. En el nombre de Jesús, muchas gracias por esta oportunidad. Bendice este tiempo, Señor, todo lo que se hará, Señor, lo encomendamos en tus santas manos, Padre, y en mi regreso también a casa, así como hoy que vine, Señor, tú me guardaste y me has permitido llegar acá. Te ruego que me concedas de salir de acá, Señor, y llegar con bien a mi destino. En Cristo Jesús, mi Señor, Te ruego que bendigas a los oyentes a través de este tiempo, Señor. Amén. Que tu presencia, tu Espíritu, tome control de todo lo que haremos, de todo lo que se hará en esta preciosa hora. En Cristo Jesús, mi Señor y Salvador. Amén y amén. Ahí tenemos una alabanza. Vamos a poner atención. Esa alabanza que habla que hemos sido comprados no con oro, no con plata, sino con la sangre preciosa de nuestro Señor Jesucristo. Comprado con sangre por Cristo.

0: Capítulo 13. El hijo sabio recibe el consejo del padre, mas el burlador no escucha las reprensiones. Del fruto de su boca el hombre comerá el bien, mas el alma de los prevaricadores hallará el mal. El que guarda su boca guarda su alma, mas el que mucho abre sus labios tendrá calamidad. El alma del perezoso desea y nada alcanza, mas el alma de los diligentes será prosperada. El justo aborrece la palabra de mentira, mas el impío se hace odioso e infame. La justicia guarda al de perfecto camino, mas la impiedad trastornará al pecador. Hay quienes pretenden ser ricos y no tienen nada, y hay quienes pretenden ser pobres y tienen muchas riquezas. El rescate de la vida del hombre está en sus riquezas, pero el pobre no oye censura. La luz de los justos se alegrará, mas se apagará la lámpara de los impíos. Ciertamente la soberbia concebirá contienda, mas con los avisados está la sabiduría. Las riquezas de vanidad disminuirán, pero el que recoge con mano laboriosa las aumenta. La esperanza que se demora es tormento del corazón, pero árbol de vida es el deseo cumplido. El que menosprecia el precepto perecerá por ello, mas el que teme el mandamiento será recompensado. La ley del sabio es manantial de vida, para apartarse de los lazos de la muerte. El buen entendimiento da gracia, mas el camino de los transgresores es duro. Todo hombre prudente procede con sabiduría, mas el necio manifestará necedad. El mal consejero acarrea desgracia, mas el mensajero fiel acarrea salud. Pobreza y vergüenza tendrá el que menosprecia el consejo, mas el que guarda la corrección recibirá honra. El deseo cumplido regocija el alma, pero apartarse del mal es abominación a los necios. El que anda con sabios, sabio será, mas el que se junta con necios será quebrantado. El mal perseguirá a los pecadores, mas los justos serán premiados con el bien. El bueno dejará herederos a los hijos de sus hijos, pero la riqueza del pecador está guardada para el justo. En el barbecho de los pobres hay mucho pan, mas se pierde por falta de juicio. El que detiene el castigo a su hijo aborrece, mas el que lo ama desde temprano lo corrige. El justo come hasta saciar su alma, mas el vientre de los impíos tendrá necesidad.
1: Vamos a terminar declarando lo que Él es Señor. 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

0: Vamos a terminar declarando lo que Él es Señor. 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
1: Amén, amén. Gloria a Dios. Hemos venido alegres este día, con ganas de, más bien con interés de escuchar cantos tremendos de bendición para nuestra vida. Queremos juntos escuchar ese canto que dice: ¿cómo podré pagarte? Amén. No podemos pagarle al Señor. Bueno, lo más grande que el Señor ha hecho por nosotros es la salvación. Eso no se lo podemos pagar con nada, ni ninguna otra cosa, porque el Señor siempre lo hace por gracia. Entonces no le podemos pagar. Por eso decimos que no le podemos pagar al Señor. Amén.

Amén, amén. Oh, sí. ¿Sabe qué podemos hacer al Señor? Dale gracias. Servirle con todo el corazón. Amén. Porque Él ha sido bueno con nosotros y sigue siendo bueno y seguirá siendo bueno. Entonces no le podemos pagar con nada, pero sí darle alabanza, darle adoración, rendirle culto a Él, servirle lo mejor posible, amén, al Señor y a, bueno, incluso a las personas, ¿verdad? A toda, cuando nuestro servicio, pidámosle a Dios que nuestro servicio sea con excelencia, a Dios y a las personas, porque nosotros para eso somos, fuimos creados, para Dios, para honra y gloria de Dios y para servir a las personas. Que Dios nos ayude a hacerlo excelentemente, porque a eso fuimos llamados, porque incluso recibimos recompensa por lo que hacemos. En esta tarde vamos a hablar sobre, más bien, tomar el pensamiento, lo que Cristo hizo por nosotros. Voy a leer en segunda carta a los Corintios, capítulo 5, versículo 21, que dice así: al que no conoció pecado, por nosotros lo hizo pecado, para que nosotros fuésemos hechos justicia de Dios en él. Nuevamente, al que no conoció pecado, por nosotros lo hizo pecado, para que nosotros fuésemos hechos justicia de Dios en él. Mire qué maravilloso, qué precioso el amor de Dios tan grande para la humanidad. Que, como dice Filipenses, ¿verdad? Bueno, sí, que no escatimó el ser igual a Dios como cosa a que aferrarse, sino que se despojó a sí mismo, tomando forma de siervo y estando en forma de siervo. Llegó hasta usted, hasta donde usted sabe que llegó Jesús, hasta la cruz, estando en esa condición humana de servidor, de siervo, de esclavo. Entonces, qué tremendo es lo que Dios ha hecho por nosotros, a Cristo, según este versículo y la Biblia. Muchas partes vemos que Cristo, el ser que nunca pecó, la persona que nunca pecó, el único que según la Biblia no pecó, es nuestro Señor Jesucristo. De ahí en adelante o atrás, ¿verdad? Antes y después de Jesús, todos pecamos. Todos pecamos. Y por eso la necesidad de arrepentirse, porque hemos pecado, porque llevábamos un mal camino, porque íbamos en un camino equivocado, que a nosotros nos parecía recto, pero el fin era camino de muerte. Entonces, el Cristo de la gloria, el único que no pecó. Pero ¿qué dice la Biblia? Por nosotros lo hizo pecado. Mire qué tremendo. Amén. Qué tremendo, qué tremendo. Por nosotros, por mi culpa, por mi pecado, por su pecado, el Padre puso sobre nuestro Señor Jesucristo el pecado, nuestro pecado. Él no pecó personalmente, pero se hizo cargo de nuestros pecados. Por eso exaltamos a Cristo, por eso glorificamos a Cristo, por eso le damos gracias a Cristo, por eso le servimos a Cristo, porque Él se hizo cargo de nuestras maldades, de nuestro pecado, que por cierto el pecado es lo peor. Yo siempre he dicho que el pecado es peor que el cáncer. El cáncer lleva a la tumba, pero si era cristiano, ya no hay problema. El SIDA lleva a la tumba, pero, ¿verdad?, si lo adquirió antes de ser cristiano, o si por desgracia se salió del camino y anduvo perdido y ahí adquirió ese mal y pide perdón al Señor, puede morir de SIDA y va a ir a la tumba.
Entonces, y otras enfermedades, muchas, las enfermedades, muchas enfermedades llevan a la tumba. Pero el pecado no solo mata físicamente, bueno, el SIDA, el cáncer matan físicamente, pero el pecado no solo mata físicamente, sino que mata espiritualmente. El pecado es cruel, mi amigo. El pecado es cruel. El pecado, mire, y tan fácil que es pecar. Pecar es lo más fácil que hay. Pero las consecuencias del pecado son terribles, son gravísimas, traen graves consecuencias el pecado. Entonces, mire lo que Cristo sufrió, padeció. Por nosotros fue hecho pecado. Y por eso llegó a la cruz, para pagar nuestros pecados. Él pagó nuestros pecados. Al que no conoció pecado, por nosotros lo hizo pecado. Mire qué tremendo. Cristo pagó nuestra deuda. Él se hizo cargo de nuestros pecados. Por eso cuando ahora nosotros aceptamos a Jesucristo como Señor y Salvador personal, nuestra culpa es quitada. Y nos convertimos en lo siguiente. Mire en qué somos convertidos. Somos hechos justicia de Dios en él. Somos declarados justos porque Cristo pagó nuestra deuda. Y cuando nosotros venimos a Cristo, nuestra deuda ya fue pagada. Si no venimos a Cristo, seguimos siendo culpables. Pero cuando venimos a Él, esa deuda, esa causa fue pagada aquel día en la cruz. Porque Cristo se hizo cargo de ese pecado, de esa maldad. Y ahora cuando venimos a Cristo, somos declarados justos, somos declarados inocentes. Cuando aceptamos a Cristo, cuando la persona acepta a Jesucristo, es justificada, es santificada y es regenerada. Mire qué maravilloso. Vea lo que sucede cuando venimos a Cristo. Suceden unos eventos tan grandes en nuestra vida que no tienen comparación. La justificación, ser declarado inocente, libre de culpa, aunque éramos culpables terriblemente. Pero cuando venimos a Cristo somos declarados justos, inocentes, libres de culpa, libres de pecado. La culpa, el delito más grande que hay es el pecado, pecar. Muchas personas, ¿verdad?, están así con ese delito en su vida, del pecado. El pecado es, porque el pecado es transgresión, es transgredir la ley de Dios, según la carta, una de las cartas de Juan. El pecado es la transgresión de la ley de Dios. El pecado es traspasar la ley, la palabra de Dios, las órdenes de Dios, los límites de Dios. Es como la ley aquí en la tierra. Cuando traspasamos los límites, la ley nos castiga por traspasar los límites. Así, cuando nosotros traspasamos la ley de Dios, el castigo viene sobre nuestra vida, las consecuencias vienen a nuestra vida. Y aunque nos arrepentimos de corazón, pero las consecuencias ahí están, pero ya es libre de pecado, es declarado inocente, es declarado libre, es declarado no culpable. Su culpa es quitada, su culpa, esa culpa que llevó Cristo, que se hizo cargo a Cristo. Mire qué tremendo. ¿Quién toma mi culpa? ¿Quién se hace cargo de mi culpa? No hay en esta tierra, no hay quien se haga cargo de nuestra culpa, se haga dueño de nuestra culpa, quien se apropie de nuestra culpa, quien lleve nuestra culpa, quien pague nuestra culpa, ¿verdad? Bueno, yo bromeo, la alabanza dice, toma chocolate y paga lo que debes. Cada uno paga la culpa, la deuda, la tiene que pagar, ¿verdad? Tiene que pagar la deuda. Pero en este caso de la cuestión espiritual, este caso lo espiritual, Cristo tomó el pecado. Mire, su pecado, amigo, Cristo lo tomó. Cuando usted acepta a Cristo, su pecado es quitado, es terminado. Pero al no aceptar a Cristo, el pecado sigue ahí. Cristo lo llevó, pero está en nosotros. Si no recibimos a Jesucristo como Señor y Salvador personal, el pecado sigue ahí.
Pero cuando la persona cree en Cristo, en Jesucristo, y lo recibe como Señor y Salvador personal, su culpa es quitada, porque Cristo ya la pagó y es declarado inocente. Dice, y nosotros, para que nosotros, él se hizo pecado, él cargó nuestro pecado, él se hizo dueño de nuestro pecado, para que nosotros fuésemos hechos justicia de Dios en él. Amén. Entonces le decía que cuando aceptamos a Cristo suceden tres eventos gloriosos: la justificación, la santificación. Mire cómo lo ve el Señor ahora, que tiene a Cristo en su corazón, que tiene a Cristo en su vida. Dios lo ve santo. Amén, ¿verdad? Santo. Bueno, santo quiere decir apartado, consagrado, dedicado, ¿verdad? Apartado, dedicado al Señor, apartado para el Señor. Ya el mundo ya no es para nosotros. Hemos sido apartados. Somos un pueblo apartado para Dios, dedicado a Dios, propiedad de Dios, herencia de Dios. Somos herencia de Dios. Entonces, fuimos justificados, santificados. Amén. ¿Verdad? Ya ves el bromeo ahí con los hermanos. Santa María. Bueno, hay una hermana que se llama María. Santa, usted es Santa Isabel. Si usted se llama Isabel. Si es cristiana, es Santa Isabel. Amén. Si usted es cristiano, usted se llama Eduardo. Usted es San Eduardo. Si usted es cristiano, su nombre es Marcos, San Marcos. Usted es San Marcos. Amén. Entonces, mire qué maravilloso. Y esto no estamos bromeando, no estamos jugando aquí. Estamos diciendo la verdad. Lo que la Biblia dice, que usted y yo fuimos santificados cuando recibimos a Jesucristo como Señor y Salvador personal. Por eso vale la pena, ¿verdad? Vale la pena. Amén. Y no necesitamos tanto protocolo para convertirnos en santos. No es el hombre el que nos declara santo, es Dios el que lo declara santo. Porque al aceptar a Jesucristo, usted se convierte en santo. Por supuesto, no en un santo perfecto, porque hay tres estados de santidad: la santidad inmediata, al momento de recibir a Jesucristo, usted recibe la santidad inmediata. Pero luego la santidad progresiva, poco a poco, día a día, usted no se va desantificando, sino usted se va santificando cada día, acercándose más a Dios. Y entre más se acerca a Dios, más va siendo purificado, dejando aquellas cosas que nos apartan de Dios, que se llama pecado. Lo que nos separa de Dios o nos aparta de Dios es pecado. Entonces usted fue santificado, es santificado. Y eso quiere hacer el Señor con usted, querido amigo. Lo quiere justificar, lo quiere santificar. Pero también sucede otro evento que se llama regeneración, ¿verdad? Regeneración, cambio. Amén. Por eso usted ha visto que cuando alguien de verdad recibió a Jesucristo como Señor y Salvador personal, hay personas que se les ha visto el cambio aún, ¿verdad? El humano puede ver el cambio, cuanto más Dios, ¿verdad? Ve el cambio en las personas, la regeneración, el cambio, cambio de estado, cambio de posición, cambio de vida, cambio de actitudes. Tú, bueno, cambia. Por eso ahí, antes de lo que acabamos de leer, 2 Corintios 5:17, mire, dice: de modo que si alguno está en Cristo, nueva criatura es. Bueno, ¿cómo no, verdad? No va a ser nueva creación, nueva criatura, nueva creación, si es un justo. Es justo, es justificado, ¿verdad? Y además es santificado. ¿Y qué más quiere, verdad? ¿Qué más queremos? Habían dicho algo maravilloso que ha sucedido en nuestra vida. Y además de eso, el cambio, ¿verdad? El cambio se puede ver, porque la justificación también se mira cuando actuamos justamente, porque somos justificados. No podemos actuar haciendo cosas injustas, no podemos hacer cosas injustas porque hemos sido justificados. No podemos andar en corrupción, en inmoralidades y cosas por el estilo, en pecado, porque hemos sido santificados.
Entonces, vamos mejorando. El cambio va sucediendo cada día hasta que lleguemos, como dice la Biblia en Efesios 4:11, hasta que lleguemos a la medida, a la estatura, de la plenitud de Cristo, ¿verdad? Igual al varón perfecto. Esa es la meta, ese es el cambio, esa es la perfección que va llevando el creyente hasta que llegue a ser semejante al varón perfecto, a nuestro Señor Jesucristo. Entonces, mire qué maravilloso: al que no conoció pecado, por nosotros lo hizo pecado, para que nosotros fuésemos hechos justicia de Dios en él. Mire, hecho justicia, es el Señor el que ha hecho la obra. No hemos sido nosotros, es el Señor amado por la obra de Cristo, por eso exaltamos la obra de Cristo. Por eso dice Pedro, ¿verdad?, que nos llamó para anunciar las virtudes. Bueno, hemos sido llamados para anunciar las virtudes de aquel que nos llamó de las tinieblas a su luz admirable. Las virtudes de Jesús, lo que sucede en la vida de una persona por la obra de Jesús, la justificación es imputada. La santidad también, si nosotros en Cristo no tenemos santidad, pero con Cristo la santidad llega a nuestra. Ah, y le faltó la, dije, santidad inmediata, santidad progresiva, y me faltó decirle la santidad absoluta. Un día viviremos sin ningún indicio de pecado. Ahora la naturaleza se inclina a veces, ¿verdad? Quiere, como dice Pablo, ¿verdad? Palabra de Dios, más bien dicho, lo que quiero no hago, sino lo que no quiero hago. Entonces, pero ya no soy yo, dice, miserable de mí, dice, ¿quién me podrá librar? Pero dice, gracias a Dios por Jesucristo, el que me ayuda, el que me fortalece para que yo pueda vivir una vida agradable delante del Señor. Porque ese es el objetivo, ¿verdad? Vivir una vida agradable delante del Señor, porque eso es maravilloso y tenemos paz. Cuando vivimos una vida agradable delante del Señor, tenemos paz. Yo soy testigo que cuando hago algo que no está bien, al menos cosas tremendas, grandes, ¿verdad?, pero una pequeña cosa que no es correcta, no me siento feliz, me siento mal. Y eso es lo que Dios no quiere, que nos sintamos mal, que andemos tristes. Pero cuando pecamos, ¿verdad?, porque no hay hombre que no peque, dice la palabra del Señor en Eclesiastés y en otras partes de la Biblia. Entonces dijo Salomón en su oración, primer libro de Reyes. Entonces, pero cuando hacemos algo que no está bien, no nos sentimos bien. Y Dios quiere que no andemos tristes. Dios no quiere que andemos tristes, desconsolados, ahí preocupados. Dios quiere que andemos felices y pidámosle a Dios, porque por nosotros mismos no podemos, pero con la ayuda del Señor se puede vivir la vida agradable. Oremos al Señor, digámosle: Señor, ayúdame a vivir la vida que te agrada, la vida que te satisface, para que pueda también decir el Padre Celestial, como dice del Hijo, cuando Jesús se bautizó, amén, dice que Jesús salió del agua y el Espíritu vino en forma corporal como de paloma. Y del cielo se oyó una voz que decía: este es mi Hijo amado, en el cual tengo complacencia. Que eso pueda decir el Padre Celestial de nosotros también: este es mi Hijo amado, en el cual tengo complacencia. Esta es mi hija amada, en la cual tengo complacencia. Y allá en la transfiguración lo mismo dijo el Padre, ¿verdad? Lo mismo del Padre, el Hijo: este es mi Hijo amado, a él oíd. Entonces ahí está lo que ha sucedido en nuestra vida, pero no por nosotros. No es obra personal, es la obra del Señor. Es lo que Cristo hizo por nosotros. Por eso nosotros debemos estar contentos, agradecidos y alabar y glorificar al Señor, porque es Él el que hizo la obra. Me gusta un versículo en Hebreos, quiero ver, 13, 20, por ahí así, 19, 20. Dice que el Señor hará que nosotros hagamos lo que le agrada a Él por medio de nuestro Señor Jesucristo. Yo me gozo en eso, que el Señor hará que yo haga lo que a Él le agrada por medio del Señor Jesucristo. Por eso tener a Jesucristo vale la pena. El Señor nos ayuda, porque es lo que hace Jesucristo. A través de Jesucristo, el Padre Celestial hace maravillas en nuestra vida y nosotros podemos estar satisfechos y alegres
de lo que Dios está haciendo. No es por nosotros, no es por nuestra capacidad, no por obras, para que nadie se gloríe, nadie se enorgullezca, dice una versión, sino que fuimos hechos para eso, creados en Cristo Jesús para eso, para buenas obras, no para malas obras. No fuimos hechos para lo malo, fuimos hechos para lo bueno. Pero eso sucede por lo que Jesucristo hizo en la cruz por nosotros, ¿verdad? Ahora que tenemos a Cristo, Dios nos ayuda y nos va llevando ahí, caminando, animándonos, inspirándonos, motivándonos a hacer su voluntad. Y como dice el salmista, Salmo 143:10, el salmista pide a Dios y dice: enséñame a hacer tu voluntad. Y el Señor nos va ayudando a hacer su voluntad, pidiendo que le enseñe, porque no somos expertos en hacer su voluntad. Somos expertos en hacer lo contrario, es lo que a Dios no le agrada, pero con la ayuda del Señor. Entonces, mire qué tremendo. Hay otros versículos que hablan de lo que Cristo hizo. Gálatas 3:13. Cristo nos redimió de la maldición. Somos expertos en hacer lo contrario, es lo que a Dios no le agrada, pero con la ayuda del Señor. Entonces, mire qué tremendo. Hay otros versículos que hablan de lo que Cristo hizo. Gálatas

¿verdad? Por eso usted, cuando lee y yo leemos la Biblia, vemos que hubieron 3 horas de oscuridad desde el mediodía hasta las 3 de la tarde, porque sobre Cristo estaba la maldición de la humanidad, sobre Él estaba el pecado de la humanidad. Entonces Cristo nos liberó, ¿verdad?, de la maldición de la ley. Estaba viendo aquí que Pablo, ¿cómo llama a los resultados de la ley? Maldición. Porque la ley solo condena, la ley no libera. La ley, en este caso, la ley de Moisés, ¿verdad?, de Moisés, solo estaba señalando, porque por la causa de la ley, la persona cuando dice no, yo no podría codiciar, si la ley no dijera no codiciarás. Entonces Cristo se hizo maldición. Él se hizo eso porque para que nosotros fuéramos bendición. También segunda de Pedro capítulo 2, versículo 22, quiero leer eso en la Biblia. Mire, capítulo 2, versículo 22 de Pedro, primera de Pedro capítulo 2, versículo 22 dice: el cual no hizo pecado. Le decía antes que Cristo no pecó. Él llegó a la cruz por nuestros pecados, porque eso se demandaba. El cual no hizo pecado, ni se halló engaño en su boca. Mire, Él no pecó ni mintió. Cristo, precioso, maravilloso, no pecó ni mintió. Quien cuando le maldecía no respondía con maldición. Cuando padecía no amenazaba, sino que encomendaba la causa al que juzga justamente. Mire qué tremendo, ¿verdad? Entonces que Dios nos ayude, porque nosotros cuando nos maldicen, maldecimos. Cuando padecemos, amenazamos, ¿verdad?, renegamos y amenazamos. ¿Sabe qué dice la Biblia que hacía Jesús? Jesús encomendaba la situación al que juzga justamente. Si usted está padeciendo alguna situación, ¿verdad?, encomiende esa cuestión, encomiéndela al que juzga justamente. No nos venguemos nosotros, no tomemos venganza con nuestra propia mano. Hay lugares en el mundo donde toma la venganza por sus propias manos las personas, y linchan al que hace lo malo, por ejemplo. Entonces ellos toman la ley en sus manos. La ley tiene sus servidores y ellos la van a ejecutar. Pero hay lugares donde la comunidad, pero no hay que tomar la venganza. No hay que nosotros vengarnos. Mejor dice la Biblia que Dios nos ayude, ¿verdad? Porque la Biblia dice que si tu enemigo tuviere hambre, dale comer pan. Y si tuviere sed, dale beber agua. Eso le dará vergüenza, eso le hará que se avergüence. Entonces, mi querido hermano, Jesús dice que no hizo pecado ni mintió, ¿verdad? Entonces, ese Cristo, mire, maravilloso, precioso. Entonces, es el que nos, por su obra, por lo que Él hizo, por lo que Él logró, nosotros alcanzamos. Aleluya. Nosotros alcanzamos por lo que Cristo conquistó. Por eso nosotros, los creyentes, somos bendecidos por lo que Cristo hizo. No es por nosotros, ¿verdad?, que la podamos nosotros. Mi fuerza, mi poder, mi inteligencia, mis cuellos, mis contactos, mis conectes. Es el Señor el que pone gracia y nos bendice. Amén. Usa a las personas para que nos bendiga. Pero no somos nosotros, es el Señor en nosotros. Por eso la Biblia dice: Cristo en nosotros, la esperanza de gloria. Cristo en nosotros, la esperanza de gloria. Así que Cristo no pecó, pero por nosotros se hizo pecado. Primera de Juan 3:5. Y sabéis que Él apareció para quitar nuestros pecados, y no hay pecado en Él. Mire, ¿a qué vino Cristo? Apareció en escena Cristo. ¿Para qué? Para quitar nuestros pecados. Y no hay pecado en Él. Por eso el reto es glorificar, exaltar, adorar, bendecir, engrandecer. ¿Qué puedo decir? Ya palabras me hacen falta para decir lo que debemos de hacer por Cristo, digamos. Aunque Cristo no necesita que hagamos nada por Él, ¿verdad? Pero el agradecimiento,

0: nosotros tenemos hace que hagamos las cosas, ¿verdad? Que Él dice que hagamos porque estamos agradecidos. Por eso tú escuchamos la alabanza, agradecimiento, ¿verdad? No le podemos pagar al Señor lo que ha hecho, lo que hizo por nosotros, y está haciendo, no lo hizo y se quedó allá en el olvido. Está haciendo, está todavía, está en acción. ¿Qué hace Cristo en el cielo? ¿Qué hace Cristo en el cielo en este momento? Intercede por nosotros. ¿Dónde está Cristo en este momento? A la derecha del Padre, intercediendo por nosotros. Qué bueno. Por eso, gracias, Cristo. Gracias, Señor Jesucristo, por tu obra maravillosa a favor de la humanidad. Por eso, amigo, le invitamos para que usted pueda tomar la mejor decisión de la vida. La mejor decisión de la vida es aceptar a Jesucristo como Señor y Salvador personal. Esa es la mejor decisión. No le dé la espalda a Jesucristo. Recíbalo, acéptelo. Amén, acéptelo. Ábrale sus brazos a Jesús. Yo decía hace poco, cuando Jesús iba a nacer, no encontró lugar. No encontró un cuarto en el mesón, en el hotel, porque ahí estaba lleno. En Belén estaba lleno porque había un empadronamiento. Entonces, y María estaba por dar a luz. Y buscaron, y estaba a punto de dar a luz, y encontraron un lugar y no encontró. Entonces tuvo que nacer en el pesebre, en medio de las bestias nació Jesús. Bueno, pero si allá no encontró lugar, eso significa que Jesús no encuentra lugar. Para Jesús no hay lugar, para otras cosas hay lugar, para otras situaciones hay lugar, pero para Cristo no. Pero mire cómo usted ama a Cristo, ¿verdad? Y ama su salvación. Ábrale su corazón, dele lugar a Cristo. Si allá no encontró lugar donde nacer, que Cristo nazca en su corazón, dele lugar a Cristo en su corazón. Si para otros no hay lugar para Él, en usted y en mí debe haber lugar para el Señor amado Jesucristo. Oh, que el Espíritu Santo nos ayude a darle gracias al Señor por lo que Él hizo, está haciendo y va a hacer. Espero que Dios me lo bendiga grandemente. Vamos a orar estos minutitos que quedan. Bueno, da ánimo de seguir hablando de lo que Cristo hizo. Y mire, amanecemos, anochecemos y nos morimos y no terminamos de decir todo lo que Cristo hizo por nosotros, porque ahí donde estábamos leyendo en Pedro también, ¿verdad? Habla de que Él llevó nuestras enfermedades en el madero, porque nosotros predicamos el Evangelio completo. Cristo salva, pero también sana, bautiza con su Espíritu. Y pronto viene el Evangelio completo, el Evangelio cuadrangular. Ese es el Evangelio que hay que predicar. Entonces, y amanecemos y anochecemos y nos morimos y quizás no alcanzamos a decir todo lo que Cristo hizo, está haciendo y va a hacer. Porque así como dice Juan, ¿verdad? Que si se hubiera escrito todas las cosas que Jesús hizo, no cabrían los libros en todo el mundo. Es tanto lo que Jesús ha hecho que no fue recopilado todo. Pero estas se escribieron para que creáis y para que creyendo tengáis vida en su nombre. Vamos a orar. Si usted cree en Jesucristo y lo recibe como Señor y Salvador, pero ahí recíbalo, amigos, reconcíliese. Si usted se ha quedado, reconcíliese. El Señor va a hacer una obra tremenda en su vida. Va a ser salvo. Y si está enfermo, el Señor lo va a sanar y lo va a llenar de su espíritu. Y el día del rapto lo levantará. Padre, gracias te doy en esta hora, por esta oportunidad que me das de estar aquí, Señor, en esta radio, alabando y adorando tu nombre, Señor, glorificándote y exaltándote, pidiéndote, Señor, misericordia, pidiéndote la ayuda, orando especialmente por los amigos que se están reconciliando o están aceptando. Ese es lo más precioso, el milagro más grande, la salvación, no es la sanidad. Podemos morir enfermos, pero salvos. Pero no podemos morir sanos y no salvos. La salvación es lo más necesario en la vida de una persona. Gracias, Señor amado. Precioso eres tú, glorioso. Gracias por esta oportunidad que me das de poder, Señor, pensar, reflexionar sobre lo que Cristo hizo. Y podemos seguir diciendo, hay más pasajes, más Biblia, más palabras que nos dice lo que Cristo hizo, cómo alimentó a la gente, cómo sanó a la gente, cómo ayudó a la gente, cómo predicó, aleluya. Podemos vivir, Señor, y si nos das tiempo para vivir, concédenos, Padre, hablar de las maravillas de Jesús, hablar de las no mis maravillas. Yo no soy maravilloso, no soy el hombre maravilloso, ni la hermana es la mujer maravillosa. Cristo es el maravilloso, Dios es el maravilloso, el Espíritu Santo es el maravilloso. Gracias, no soy el hombre maravilloso, ni la hermana la mujer maravilla, pero Cristo sí, Señor. Ayúdanos, Padre, a contar las virtudes de Jesús a este mundo, Señor, porque, aleluya, Él sí tiene virtudes, Él sí tiene capacidades, Él sí tiene cosas preciosas a su favor, aleluya, Él sí tiene esas maravillas, esas capacidades, esos atributos que nadie los tiene. Bendito y alabado tu nombre para siempre, Jesús. Muchas gracias por esta oportunidad que nos da. Alabado. Si usted quiere que vayamos a predicar a su lugar y podamos fundar una iglesia, ahí estamos. Ahí está el número de teléfono, usted nos puede llamar y decir, venga, queremos levantar un campo aquí de predicación. Estamos dispuestos a servirle al Señor. Dios le bendiga grandemente.
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Que Dios les bendiga grande y poderosamente.

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2: Dios les bendiga, estimados hermanos, en esta hermosa y bella tarde. Damos gracias a Dios por concedernos el privilegio de estar en cabina de Radio Pastor. Y Dios bendiga a la amada audiencia que tanto nos oye. Gloria al Señor. Dios bendiga a todos los predicadores de la radio. Gloria al Señor. Todos los pastores. Dios les bendiga en esta hermosa y bella tarde, deseándole que se encuentre bien en la obra del Señor. Gracias al Señor, hermanos. Ahora vamos a dar inicio a este hermoso culto. Gloria al Señor, el cual para usted será un beneficio, amada audiencia, amados amigos, amados hermanos en el Señor. ¿Verdad? Gloria a Dios. Vamos a la palabra. Gracias al Señor. Capítulo 23 del libro de los Salmos. Leemos esta tarde unos dos versículos nada más y vamos a orar. Gloria al Señor. La palabra dice así, honrando al Padre, al Hijo y al Espíritu Santo, dice de la manera siguiente: Jehová es mi pastor y nada me faltará. En lugares delicados, pastos me hará descansar, junto a aguas de reposo me pastoreará. Confortará mi alma por amor, me guardará por sus sendas, gloria al Señor, de justicia y por amor de su nombre. Gloria al Señor. Esta tarde ha sido la palabra del Señor para usted y para mí, para todos los que han oído. Gloria al Señor. Vamos a la oración. Damos gracias, Señor, porque tú estás en esta hora, Padre, Padre nuestro, en este momento, para darte gracias, Señor de gloria, por la oportunidad que tú nos concedes de estar en cabina de Radio Pastor. Señor, bendice a mi hermana Jacqueline, bendice a mi esposa, bendice a todos los que estamos y los que están oyendo, Señor, alrededor. Aleluya. Oh, Dios mío, está llegando, Señor, a donde se encuentra aquel anciano, aquel joven. Dios mío, bendícele de una manera especial. Guárdale, Señor eterno, te suplicamos, Señor. Abra puertas de bendición para todos los hermanos, para los amigos. Aleluya, donde llegue, Dios mío, el alcance de esta radio. Que Dios le bendiga a mis hermanos, mis amigos. Les invitamos que busque al Señor también. Gloria al Señor. Esa es la oportunidad que Dios nos está dando. Gloria a Dios. Así que Dios les bendiga y empezamos ya a saludar a los hermanos. Gloria al Señor esta tarde. Gloria a Dios. Y luego les estamos saludando a usted con unas preciosas alabanzas, pero vamos a empezar los saludos. Gloria al Señor. Ponga atención, mi hermano, mi amigo, que para ahí llegas un saludo para usted. Gloria al Señor. Estoy saludando en esta hermosa y bella tarde a la Iglesia Central Fuente de Vida, mi hermano Francisco Chávez. Gloria al Señor, su esposa, su familia y su congregación. Gloria al Señor, Dios le bendiga de una manera especial. Esperamos que se encuentre gozando las bendiciones del Señor, ya que para eso estamos. Gloria a Dios, Dios nos ha bendecido de una manera especial. Iglesia Fuente de Vida del Mirador, también le estoy saludando. Allá mis hermanos, gloria al Señor. Allá están mis hermanos poniendo cuidado a este culto. Gloria al Señor, saludo, aleluya, a los hermanos, al hermano Graviel Kummer. Gloria al Señor, a la hermana Vilma y familia, hermana Marta y familia, Dios le bendiga. Mi hermana Betty, que por ahí está también, mira, gloria al Señor y familia. Saludo a Roberto, que Dios le bendiga, que Dios le guarde, hermano Juan Carlos, gloria al Señor, Dios les esté bendiciendo de una manera especial. También saludo a mi hermana Roxana, allí en la iglesia, gloria al Señor, la familia, gloria a Dios, que Dios le guarde, que Dios le bendiga, para ellos también las bendiciones del Señor. Aleluya, gloria al Señor. Saludo a mis hijos también, a Samuel, gloria al Señor, a Esaú, a Antonio y a Carlos, lo estoy saludando en el nombre del Señor. Mis nietos también, hermanos, allí se encuentra Johnny y Carlitos, también les saludamos en el nombre del Señor. Les saludamos ya con una hermosa alabanza, al cual pone mi hermana allí, en gloria al Señor. Esté gozando con esa alabanza que va a oír en primer lugar. Gloria al Señor.

gloria a Dios. Qué bueno, gloria a Dios. Damos gracias a Dios por esa alabanza tan hermosa en cual usted ha oído y la ha escuchado para más compromiso, amigo y hermano también que está oyendo este programa. Gloria al Señor. Vamos a saludar a los pastores. Gloria a Dios. A todos los pastores también les saludamos y a los que tengo aquí en mente. Gloria al Señor. Saludo al hermano Alfredo, gloria a Dios y familia, gloria al Señor, hermano Alfredo, adelante, gloria al Señor, no hay por qué desmayar esa familia, gracias al Señor. Saludo al hermano Joel también, verdad, gloria al Señor, el cual se congrega en la iglesia, Dios le bendiga a su familia, gloria al Señor. Hermano Ricardo Flores, que Dios le bendiga, que muy pronto Dios va a hacer obra en su ahí en su cuerpo, gloria al Señor, bendice a la familia y congregación de mi hermano, gloria al Señor. También estoy llegando hasta donde el hermano Julio Rodríguez, pastor de la iglesia Fruto de Dios. Saludo a hermano Julito, gloria al Señor, Julio Junior y familia, que Dios le bendiga en esta hermosa y bella tarde. Estoy saludando al hermano Noé Ortiz y familia allá en Cantón Loma Alta, que Dios le bendiga. Y usted sé que está oyendo, mi hermano, en esta tarde, que Dios le bendiga con muchas bendiciones. Verá, gloria al Señor. Hermano Rigoberto Chávez, allá en Planes de Ranchador, también le estoy saludando, mi hermano. Esperando que Dios le ayude para que venda su dulcito tan rápido, verá, gloria al Señor. Así que también saludo a mi hermano Carlos Mendoza y familia de la congregación, aleluya. También allá en el Mango Mocho, que Dios le bendiga. Bendiciones, hermanos, para usted y su familia, gloria al Señor. Estoy saludando al hermano Mario Cardona también, allá, hermanos, en la calle, o sea, en la edificación El Jardín, gloria al Señor, fuente de vida. Adelante, hermanos, no hay por qué desmayar. Sigamos predicando la palabra del Señor mientras Cristo no viene. También saludo, hermano Carlos Luna, pastor de la iglesia Camino de Santidad en El Mirador. Que Dios le bendiga, mi hermano, usted, su familia y congregación. Saludos a la hermana Sonia en Chalchuapa, su mamá y sus hijos allá, que Dios les bendiga de una manera especial. Estoy saludando en este momento también a mi hijo, aleluya, a la familia Ramos, gloria al Señor. Allí está las dos hermanitas, ¿verdad? Gloria al Señor, que Dios les bendiga. De una manera especial la saludo en el nombre del Señor. Se congrega en Camino de Santidad del Mirador. Saludo al hermano Moisés Mendoza, también en Cantón San Luis, en San Sebastián, Salitrillo. Que Dios le bendiga. Yo sé que está oyendo allá mi hermano, hermano Nahum. Allí está también en la iglesia. Gloria al Señor, ¿verdad? Hermana Marta, hermano José, hermano Gilberto, hermano Alex, allá en el Mora. Que Dios le bendiga con bendiciones espirituales. Mi hermana Carla y hermano Carlos y familia. Esa familia, que Dios le bendiga, allá calle a los naranjos. Que Dios le bendiga, mis estimados hermanos. Cuiden los niños de una manera especial. Un día, hermanos, podemos estar juntos alabando el nombre del Señor. Saludo a la hermana Esperanza, también hasta allá en Candelaria, calle Casa de Texas. También le digo que Dios le bendiga y que le guarde. Gloria al Señor. También estoy saludando a hermana Teodo, también y familia, allá en la colonia Montreal, aquí en Santa Ana, gloria al Señor. Familia Corado, hermano, allá don Francisco Corado, esperando que Dios haga la obra en ese cuerpo, en esa enfermedad, que Dios termine de hacer la obra. Gloria al Señor, estamos pidiéndole al Señor por usted, mi amigo. También estoy saludando a mi hermano Ezequiel Cruz, allá en el Valle Nuevo. Gloria al Señor y familia, hermano Joel y su familia, hermano José, que Dios le bendiga en ese pica. Gloria al Señor, que Dios le guarde, ¿verdad? También saludo a la hermana, a la familia Sánchez allá en la colonia Solórzano. Que Dios le bendiga, mis estimados hermanos. Sigamos adelante alabando al Cristo de poder. Hermano Modesto Corado y familia y congregación allí también en el Mirador. Que Dios le bendiga de una manera especial. Las hijas de mi esposa, Mari y Yanni, allá en Chalchuapa, que Dios les bendiga, que le guarde y que guarde a mi esposa, que aquí la tengo a la par también. Bien, gloria al Señor. Oímos otra hermosa alabanza y luego seguimos con otro saludito. Gloria al Señor.

Le bendiga, hermana. Soy hermano Frío Morataya. Dígale, hermano Manuel, que si me puede complacer con una alabanza, ¿en dónde está el amor de Cristo? Gracias, Dios le bendiga a todos ahí.

Gloria al Señor, qué bella la alabanza, gloria al Señor. Así que hermanos amados, ahí está hermano Alfredo, esa alabanza tan importante que a usted le gusta, ¿verdad? Gloria al Señor. Así que sigo saludando a los hermanos, hermano Ángel Choapa, saludo al hermano Oscar Morán, que Dios le bendiga, hermano, adelante con su iglesia, gloria al Señor. Hermano Leonardo también, allí estoy saludando en Chalchuapa, que Dios le bendiga. Usted y congregación, hermano Esaú, allá en el refugio, que Dios le bendiga. Hermano Roberto Ramos y congregación, que Dios le bendiga. Adelante, hermanos, ya, la voz del Mesías ahí en el refugio, gloria al Señor. También saludo a mi hermano Alfredo, ¿verdad? Gloria al Señor. En su iglesia somos el pueblo de Dios. El hermano pastor, hermano Alfredo Morataya, ¿verdad? Gloria al Señor, Dios le bendiga a mi hermano. Sigamos adelante. Saludo al hermano Nelson Valencia de la iglesia Monte de los Olivos, allá en Flor Amarilla. Allí trabaja en el centro médico, ¿verdad? Con Johnny. Gloria al Señor, le estoy saludando en el nombre del Señor. Espero que se encuentre bien, gloria a Dios. A Carlos, ¿verdad? También saludo a Carlos ahí en el centro médico y a todos, ¿verdad? Los saludo en el nombre del Señor. Saludo al hermano Evelio en la colonia Libertad en Chalchoapa. Dios le bendiga, mi hermano Evelio. Adelante, ¿verdad? Gloria al Señor. Saludo a la iglesia de la profecía. El Rey viene, calla los naranjos. Y les digo, adelante, hermano pastor y congregación, ¿verdad? Gloria al Señor. Los saludamos en el Señor desde aquí de cabina de Radio Pastor. Nos unimos para saludarle en el nombre del Señor. Vamos a oír otra hermosa alabanza y después vamos a orar, ¿verdad? Gloria al Señor, porque es necesario. Gracias al Señor.

0: Gloria al Señor. Qué hermosa la alabanza, ¿verdad? Gloria al Señor que hemos oído. Ahora, hermanos y amigos, les invitamos a la oración, ¿verdad? Gloria al Señor. Vamos a orar por los enfermos. Si usted desea que oremos por usted, si se encuentra enfermito, llame a los teléfonos de la radio. Por aquí estamos, Gloria al Señor. El 2415-1436, allí puede usted llamar si usted que desea que oremos por usted. La gloria al Señor, que Dios es que va a hacer la obra en usted, no somos nosotros. Nosotros somos nada más, solo pedimos al Señor y Él puede mandar la sanidad para usted. Dejo a mi esposa ya para que ella lleve la oración. Gloria al Señor y que Dios les bendiga. Gloria a Dios.
1: Dios les bendiga en esta hermosa tarde. Le damos gracias a Dios por darnos la oportunidad de estar aquí en cabina de radio. Dios bendiga a mi hermana Jacqueline. Le pido a Dios que haga obra en muchas personas que están enfermos, porque la verdad es las cosas de que hay en cada hogar, en los hospitales, donde quiera hay personas enfermitas, pues que Dios tenga misericordia y ponga su mano poderosa en cada persona, ¿verdad? Padre nuestro que estás en el cielo, santificado sea tu nombre. Ven a nosotros tu reino, haga Señor tu voluntad en el cielo como en la tierra. El pan nuestro de cada día, danos hoy, perdona nuestras ofensas como también nosotros perdonamos a los que los ofenden. No nos dejes caer en tentación, mas líbranos Señor de todo mal. Porque tuyo es el reino, el poder y la gloria por los siglos de los siglos. Papito Dios, en esta hora vengo delante de tu presencia, Señor, pidiendo ese respaldo, Señor Jesús, pidiendo que tengas misericordia, Padre Santísimo. Yo te pido en esta hora, Señor, perdóname si te he fallado, Señor, pero al mismo tiempo vengo dándote gracias, Señor, por darme la oportunidad de estar aquí en cabina de Radio Pastor, Señor. Te doy gracias, Señor, porque yo sé que en cada rinconcito de en cada país donde se oiga esta radio, Señor, ahí puedan oírlo, Padre Santo, haz la obra, Señor. Mira cuánta necesidad hay en todas las personas que estamos enfermos, Señor. Pero sabemos que el tiempo de los milagros no ha pasado, Señor. Ten misericordia, Padre. Yo en este momento, Señor, pido misericordia, Señor, por el penal de Usulután, Señor. Allá donde está mi padre, Señor, te lo suplico, pone tu mano poderosa desde la coronilla hasta la planta de sus pies, Señor Jesús. Cuídamelo, Padre. A todos los que están ahí, Señor, pone tu mano poderosa, Cristo Santo. Y así en todos los penales, Señor, porque es donde quiera hay personas enfermas, Señor. Ayúdales, por favor, Padre Santo. Así también te vengo pidiendo, Señor, por don Miguel Lemus, Señor. Llega, Padre Santo, pone tu mano poderosa en ese cerebro, Señor. Te pido también por los otros señores que viven allá en el Valle Nuevo, Señor. El esposo de la niña Rosario, Señor. El otro Señor, Padre Santo, que es de apellido Mendoza, Señor, llega, Padre Santo. Pone tu mano poderosa en esos ancianos, Padre Celestial. Ten misericordia, Señor. Así te pido por mi hermana Rosalba, Señor. Por todos los enfermos, Padre Santo, ten misericordia, mi Dios, porque solamente tú eres el Rey de Reyes y Señor de Señores. Tú eres nuestro médico celestial, Papito Dios. Mira cuántos niños están enfermos, Señor. Mira esas enfermedades que uno desconoce, mi Dios. Te pido por la madre de don Alfredo Corado, Señor. Mire esa anciana, Padre Santo, pone tu mano poderosa, Señor, que esos exámenes salgan bien, Padre Santo. Y así también, Señor Jesús, yo sé que en cada casa, Señor, hay personas que necesitan de ti, mi Dios. Necesitan que tú hagas un milagro, Padre Santo. Ayúdales, por favor, Padre Celestial. Te pido por Juan Carlos también, Señor Jesús. En tus manos yo lo pongo, Papito Dios, para que seas tú quien haga esa obra, mi Dios, por la familia Palma, Señor. Por don Paco Corado, Señor, yo sé que tú lo vas a sacar en victoria, Señor. Háblales a través de un sueño, Papito lindo. Ayúdales, Padre Santo. Pone en su mente, Señor, que solamente tú eres el único que sana, que salva, Padre Santo. Oh Cristo, Rey de Gloria, llega a los hospitales, Señor. Mira cuánta necesidad hay en las salas de niños, Señor. Sala de hombres, de mujeres, Padre Santo. Esos que están en la sala de máxima, Señor. Esos que están en la sala de cuidados intensivos, Padre. Sala de operaciones, Señor. Ten misericordia, Padre Celestial. Y así te pido también, Señor Jesús, que guardes a los soldados, mi Dios, a los policías, a los custodios, Señor. Ponerles amor para que traten bien a los reos, Padre Santo. Mira, Señor Jesús, cómo sufren, Padre Santo, por no ver a su familia, Señor. Pero yo sé que tú vas a dar cartas de libertad, Señor Jesús. Tú le vas a ayudar, Señor, que aunque estén ahí, Padre Santo, pero que sientan el deseo de poder buscar de ti, mi Dios, para que esa alma no se pierda, Señor. Pido por mi hermana, Señor, mire esa canilla, Padre Santo. Mira, Señor Jesús, el problema que ella tiene con su esposo, Señor, pero yo sé que tú le vas a dar esa victoria, Señor. Por mi hija Mari, por la Yani, Señor. Mira mi nieto, esa temperatura, Señor. Pero yo sé que tú lo vas a sanar, Padre Santo. Por la Pati, Señor. Mire ese herpes. Mire esos pulmones, Padre Santo de Gloria. Por mamá Gloria, Señor. Mira, tú la conoces, mi Dios. Desde la coronilla hasta la planta de tus pies, mi Dios amado. Ayúdala, por favor. Y así hay bastantes personas enfermas, Señor. Pido por la Irene, Señor, por la Mirna, Señor, por toda mi familia, Padre Santo, por la Dali, Señor, por mis hermanos, por parte de mi madre, Señor. Llega donde ellos están, Padre Santo, yo sé que ellos están enfermitos, Padre, por mi tía Alicia, Señor Jesús, ten misericordia, Padre. Hay poder en ti, mi Dios, hay poder, Cristo Santo de Gloria. Así te pido, Señor, por ese cantón del Portezuelo, Señor. Llega a cada hogar, Señor. Te pido por aquellos que no tienen el pan de cada día, Señor, provéeles, Padre Santo. Mira cuántos ancianos hay en las calles, Señor. Mira cuántos necesitan, aunque sea una camisita, Padre Santo, provéeles, mi Dios amado. Te pido por el presidente, Señor, por su esposa, sus hijos, por ese gabinete, Padre, por su madre, por toda su familia, Señor Jesús. Ten misericordia, Padre Celestial, por los alcaldes, Señor. Yo te pido en este momento, Señor, por todo lo que tú vienes hablando, Señor, que nos preparemos, Padre Santo. Ayúdanos, mi Dios. Ten misericordia, Padre Santo. Yo clamo por esas casitas que están tal vez en barrancos, Señor, en las orillas donde hay peligro, Señor, pero manda a tus ángeles, Padre, para cuidarlos, mi Dios amado. Ten misericordia, Padre Celestial, porque solamente tu mano poderosa, Señor, nos puede cubrir, Señor, que de todo problema, de todo accidente, Padre Santo de Gloria, hay poder en ti, mi Dios. Hay poder, Cristo Santo de Gloria. En tus manos, Señor, yo pongo a todo este país, Señor. Te pido por el país de Israel, Señor Jesús. Por todos los predicadores que vienen aquí a la radio, Padre Santo. Por todos, Padre, los que trabajan aquí, Señor Jesús. Llega, Padre Santo, a sus hogares, mi Dios. Ten misericordia, Padre Celestial. Bendice esta radio, Señor. Sácala en victoria, Padre Santo, como la has sacado, mi Dios. Yo te doy gracias, Señor, por darme la oportunidad de estar aquí, mi Dios. Yo sé, papito Dios, que no podemos, mi Dios, pero tú pones palabras en nuestra boca, Señor, para que podamos estar clamándote a ti, mi Dios amado. Hay poder en ti, mi Dios. Mi alma te alaba, Señor. Mi alma te glorifica. Yo te doy gracias, Señor. Yo no tengo con qué pagarte, Señor, por verme sacado de esa sala donde me tenían, Padre. Gracias, Papito Dios, porque solamente tu mano poderosa, Señor, solamente tú eres el único, Padre Santo. Y gracias por todos los hermanos que tú les tocaste el corazón, mi Dios, para que ellos clamaran por mí, mi Dios. Bendice a los hermanos de Fuente de Vida, Señor, de la Iglesia Central, y bendice a todos mis hermanos, Padre Santo. Gracias, Señor Jesús. Amén y amén.
0: Gloria al Señor. Gracias al Señor, hermanos, hemos orado por los enfermos esta tarde, esperando que Dios haga un milagro en ustedes. De la gloria al Señor. Y la Biblia dice, de gracia recibiste, da gracias. Usted ha recibido un milagro, repórtelo a la radio, de la gloria al Señor, pues por aquí está saliendo, aleluya, ese milagro que Dios ha hecho para que todos crean que hay un Dios poderoso, que tenemos un Cristo que vive, hermano, no está muerto, de la gloria al Señor, el Cristo que nosotros tenemos es vivo, gloria al Señor, y que esta tarde, gloria al Señor, le damos a Él toda la honra, hermanos, porque Dios nos ha bendecido, nos ha cuidado, nos ha dado fuerzas para poder estar en este lugar, dando gracias a Dios y saludándole a usted, mi estimado hermano, hasta donde se encuentre en su casita, esperando que Dios le bendiga, y esperamos que usted oiga la palabra esta hermosa tarde. Dar gloria al Señor, para usted también es la palabra, para mí y para usted, dar gloria al Señor. Para todos es la palabra del Señor, porque Él dice, escudriñad mis escrituras, porque en ellas parece que hay vida eterna y son las que dan testimonio de Jesús. Gracias al Señor. Así que hermano y amigo que está a oídas de este programa, oiga la palabra en este momento, la cual viene para usted y para mí. Gloria al Señor. Vamos al profeta Isaías. Gloria al Señor esta tarde, esperando que usted se encuentre bien al oír la palabra del Señor. En Isaías capítulo 1, versículos 2, 3 y 4, vamos a leer, ¿verdad? Gloria al Señor, honrando al Padre, al Hijo y al Espíritu Santo. Esperamos que usted oiga esa palabra y que pueda quedarse grabado en su corazón, ya que Cristo le ama, Cristo le ofrece la salvación y es necesario que usted ponga cuidado a la palabra. Dice la palabra del Señor: oíd cielos y escuchad tu tierra, porque habla Jehová. Crié hijos y los engrandecí, y ellos se rebelaron contra mí. El buey conoce a su dueño, y el asno al pesebre de su señor. Israel no entiende, mi pueblo no tiene conocimiento. Oh gente pecadora, pueblo cargado de maldad, generación de malignos, hijos depravados, dejaron a Jehová, provocaron ira al Santo de Israel y se volvieron atrás. Gloria al Señor. Mire qué palabra esta tarde está llegando hasta su propio oído, está resonando la palabra. Dios, hermano, siempre quiere que el hombre le busque, quiere que el hombre le sirva. Si la primer pareja que formó allá en el Edén, hermano, de la cual pertenecemos, Dios quería que fueran hombres y mujeres valientes, hermanos, ¿verdad? Que no se echaran atrás por ningún momento. Por eso Dios formó al hombre, hermanos, con idea de que le sirviera en el nombre de Jesús. Pero era tarde, hermanos amados, porque Satanás llegó, hermanos, a poner cizaña en el corazón del hombre y la mujer, hermanos amados, allá en la primer pareja, por la cual el pecado entró. Pero hay una oportunidad, mira, pero dice la palabra: oí cielos y escuchá tu tierra, porque habla Jehová. Gloria al Señor, aquí está hablando el Señor, ¿verdad? Gloria a Dios, Jehová de los ejércitos, hermanos, porque Él no quiere que nadie se pierda, sino que todos produzcamos a un arrepentimiento. Él ha venido, hermanos amados, en esta tarde a través de su palabra, está llegando hasta su propio corazón, está llegando a su mente, mi hermano, mi amigo que está oyendo, hermano, esta palabra. Dice: porque habla Jehová, y cría hijos y se engrandecieron contra mí, gloria al Señor, se rebelaron, gloria al Señor. Si aquel pueblo, hermano amado, aquel amigo, aquel pueblo que tanto se rebeló en contra de Dios, hermanos, tan lo tenía bendecido, lo tenía, hermanos, amado. Por eso la palabra dice, crié hijos y se engrandecieron, se rebelaron contra mí, gloria al Señor. El pueblo hasta hoy se ha rebelado en contra de Dios. El hombre no quiere buscar de Dios, se le está predicando la palabra. Dice, la, aleluya, le dice el Señor, hijo mío, dame tu corazón y verán tus ojos por mis caminos. Y aquel hombre no quiere nada con Dios, no quiere buscar al Señor, pero yo le digo esta tarde, Dios le está haciendo un recordatorio, le dice, aleluya, que oíd cielos y escuchad tu tierra, porque habla Jehová. Ah, está hablando el Señor, le está haciendo un llamado, le está recordando a usted los tiempos pasados, cómo Dios quería al pueblo de Israel, cómo nos ama hasta hoy a nosotros, gloria al Señor. Crié hijos y se engrandecieron, y ellos se rebelaron contra mí, gloria al Señor, buscando otros dioses, buscando otro camino. Ah, por eso dice la palabra, hay caminos que al hombre le parecen rectos, pero su fin son caminos de muerte, porque el camino solamente se encuentra en Jesucristo. Él dijo, yo soy el camino, la verdad y la vida. Nadie viene al Padre si no fuera por mí. Gloria al Señor. Por Jesús se encuentra el camino. Él es el único que da la vida. Él es el único que dio su vida en la cruz del Calvario por amor a ustedes, por amor a su alma. Porque un día, hermano, amigo, aleluya, viene la desesperación, dice, gloria al Señor, e irán de mar a mar buscando quien le predique, y no va, va a ser tarde, hermanos, porque se ha terminado la predicación sobre la tierra, pero ahora es cuando hay oportunidad. Cristo le ama, Cristo quiere que usted no se pierda, gloria al Señor. Dice en su palabra, está llamando el Señor y le dice, si estás cansado y trabajado, vení a mí que yo los haré descansar. Oportunidad, Cristo le ama, Cristo quiere que usted no se pierda, gloria al Señor. Dice en su palabra, está llamando el Señor y le dice, si estás cansado y trabajado, ven.

Encontramos palabra de verdad, encontramos al Cristo resucitado, aquel Cristo que un día estaba dando su vida en la cruz del Calvario por amor a usted, mi estimado hermano, mi estimado amigo, usted que es residente, que se ha quedado del Evangelio, vuélvase otra vez, hombre, ese es tiempo. Su palabra dice: venid a mí los que estáis cansados y trabajados, que yo los haré descansar. Aprended de mí que soy humilde de corazón, dijo Jesús. Esta tarde le está haciendo un llamado, un recordatorio, aunque antes le pagábamos mal a Dios cuando Él quería hacer bien a nosotros. Nosotros le pagábamos mal, hermano, gloria al Señor, porque, hermano, el hombre nunca ha querido reconocer lo bueno, sino lo malo, porque la palabra de Dios dice que a lo bueno le llama malo y a lo malo bueno. Pero esta tarde nosotros le invitamos, le decimos que Cristo le ama. Gloria al Señor. Cristo, hermano, le ofrece una mansión eterna, una vida, aleluya, tan trascendental, tan hermosa para su vida espiritual, para su alma. Gloria al Señor, ya que su alma está corriendo peligro, mi hermano, mi amigo residente. Gloria al Señor, su alma corre un gran peligro, porque después de esta vida, gloria al Señor, si no le busco a Dios, hay un infierno, hay un lago de fuego preparado para el hombre desobediente, para la mujer desobediente que no quiere nada con Dios. Esta tarde yo le invito y le digo que el nombre de Jesús, véngase a Cristo. Gloria al Señor, el diablo no ofrece más que solo fiestas paganas. Mire, ya se está preparando esta fiesta, aleluya, en nuestra querida Santa Ana, pero es una fiesta pagana donde no le va a llevar un buen fruto, será una desgracia su vida. Gloria al Señor, después de esta fiesta se queda enjaranado, después de esta fiesta se queda sin dinero, tal vez sin comer, a los niños pidiéndole la casa, hermano, pero por darle gusto a esta carne se ha quedado. Pero esta tarde yo le invito y le digo: busque al Señor, porque allí, hermano, no encontramos nada malo, solo bueno. Dice su palabra: joven fui, envejecí, no he visto justo desamparado, ni su simiente que bendiga pan, porque las manos del Señor, hermano, gloria al Señor, Él tiene cuidado de su pueblo. Por eso le invito esta tarde, mi amigo, gloria al Señor, que quite esa rebeldía contra mi Dios y vuelva hacia los caminos. Cristo le ama, sigue diciendo la palabra del Señor: el buey conoce a su dueño. Gloria al Señor, y el asno al pesebre de su Señor. Gloria a Dios, mire el animal, hermanos amados, a pesar que no tiene sus cinco sentidos que nosotros tenemos, el animal conoce, hermanos, quién es el dueño, a quién puede cuidarlo. También usted y yo podemos reconocer que tenemos un Cristo de la gloria, un Cristo poderoso, que Él nos cuida, Él tiene cuidado de nosotros, hermanos, Él nos sana cuando estamos enfermos, Él tiene cuidado, hermanos, dice la Biblia que hasta de las hormigas tiene cuidado, mi Dios, porque es un Dios de amor, de misericordia, un Dios que quiere que el hombre le sirva. Gloria a Dios. Y esta tarde, mi amigo, mi hermano, busquemos al Señor, no dejemos que aquellos animalitos busquen, ellos conocen el pesebre de su Señor, ¿por qué no conocer, aleluya, el camino hacia Cristo? Véngase, por favor, mi amigo, esta tarde, para usted es el llamado, para usted, mi amigo, que se ha quedado, gloria al Señor, hermano, que se ha quedado del Evangelio, vuelva, por favor. Cristo le ama, Cristo quiere darle una vida eterna allá en los cielos, aleluya. Venid, dice la Biblia, tal como estés, de tus pecados fueren negros, yo lo voy a emblanquecer, dijo el Señor, porque para Él no hay nada difícil, para usted no quiere nada con Dios, pero Dios le ama, Dios sigue siendo fiel con usted, gloria al Señor. Él dice que hace salir el sol sobre buenos y malos, hace llover sobre justos y injustos, gloria al Señor, pero Cristo quiere darle la salvación a usted, gloria a Dios, esta tarde. Por eso estamos llegando hasta su hogar, hasta su propio corazón, hasta sus propios oídos,
con esta palabra.

0: Gloria al Señor, que no vaya a ser como el pueblo de Israel, que Dios le amaba tanto. Gloria al Señor, Dios lo quería, le hizo salir agua de la peña, le hizo llover carne de los cielos. Gloria al Señor, le dio pan del cielo, pero ni así quiso entender. Gloria al Señor, por eso el Señor dijo: el buey conoce, aleluya, a su dueño, y el asno el pesebre de su Señor. Mejor el animal tuvo cuidado de conocer a dónde podía vivir, pero también hay oportunidad esta tarde, mi hermano, mi amigo, de que usted pueda buscar al Señor. Véngase, ya están las iglesias esperando que usted llegue a reconciliarse con Dios, no con el pastor, sino con Dios. Tiene que buscarlo y contarle sus tristezas, lo que está pasando. Gloria al Señor, porque Dios es el único que le puede, aleluya, transformar su vida, ayudarle en toda forma, en el momento que sea necesario. Ahí está la mano del Señor para ayudarle. Gloria al Señor, Él no se aparta de ningún momento de nosotros, Él está al cuidado, dice su palabra. Gloria al Señor, cree hijos y se engrandecieron, pero esta tarde usted puede volver de nuevo a reconciliarse con su Señor, aleluya, porque Él es el único que puede transformar su vida, su alma, puede darle un refugio a una vida eterna. Gloria al Señor. Pero si usted sigue y la, aleluya, y se termina la oportunidad, ¿a dónde quedaría su alma, mi amigo? ¿A dónde quedaría su alma, hermano, que luchó en el Evangelio y se ha quedado? Aleluya, solamente hay un lugar de tormento que le espera a esa alma por la desobediencia. Gloria al Señor, aleluya. Pero Cristo esta tarde le está diciendo: hijo mío, dame tu corazón y verán tus ojos por mis caminos. Aprende de mí, que soy manso y humilde de corazón, dijo Jesús. Y esta tarde el Señor le hace un llamado. El Señor quiere darle la vida eterna. El Señor quiere llevarlo a un lugar de descanso cuando usted muera. Aleluya. La Biblia dice que los muertos en Cristo resucitarán primero. Gloria al Señor, hacia una vida eterna. Pues para allá lo quiere llevar a usted también el Señor, porque no quiere que nadie se pierda. Él no quiere la muerte del impío, no, Él quiere darle la salvación. Pero ya usted decida cuál de los dos caminos quiere agarrar. Aleluya, si el angosto es el más ancho. Mire, estos días, aleluya, el diablo está preparando el camino ancho, la fiesta, la rueda pagadas. Pero esta tarde yo le invito y le digo, aleluya, la Biblia dice: salid de allí, pueblo mío, no hagas participante de los pecados de este mundo. Yo le digo esta tarde, mi hermano, mi amigo, usted que está pensando ir a la fiesta, mejor busque a Cristo, por favor, mejor busque al Señor, porque Cristo le ama. Él le ofrece una vida eterna, no le ofrece desgracia, sufrimiento. Mire, aquellos que van a la fiesta, que es lo que sucede otro día, hermano, o posiblemente en el mismo momento le puede pasar algo y está en el hospital, otros están en la cárcel, otros están llorando porque su familia ha fallecido. Pero esta tarde Cristo le ama y le está ofreciendo que conozca el pesebre de su Señor, que conozca a Cristo, que es el único que puede darle la vida, porque no hay otro nombre bajo del cielo en quien podamos ser salvo. Aleluya. Muchos celebran los muñecos de este mundo, gloria al Señor, pero el Señor uno solo es, gloria a Dios, el Cristo de la gloria, aquel que resucitó, aquel que salió de la tumba y ahora está sentado a la par de su Padre intercediendo por nosotros esta tarde. Por eso le invitamos, mi amigo, y le decimos: busque al Señor en el nombre de Jesús antes que estas fiestas pasen. Lo vayan a derrotar, lo vaya a perder su alma por causa de una fiesta. Aleluya. Dice la Biblia que el sabio ve el mal y se aparta. Si usted cree que es malo lo que viene a hacer, mejor busque a Cristo, hombre. Es necesario que busque al Señor antes que sea demasiado tarde y no haya oportunidad. Yo le digo, mi amigo, aleluya, decídase buscar al Señor. El Señor le está diciendo en su palabra: hijo mío, dame tu corazón. Esta tarde el Señor le ofrece la salvación, porque dice, hermano, la palabra que estamos escuchando, aleluya, el buey conoce su Señor, aleluya, gloria a Dios. Esta tarde, mi hermano, damos gracias por esa palabra y esperamos que usted busque al Señor antes que sea demasiado tarde. Gloria al Señor, aleluya. Gracias al Señor, hasta que hemos llegado con esa palabra, esperando que usted pueda, gloria a Dios, buscar al Señor. Así que le invitamos para el próximo lunes, con la ayuda del Señor, aleluya. Si Cristo no ha venido, aquí estaremos de nuevo y le invitamos, que Dios le guarde y le bendiga, en bendiciones en el nombre del Señor. Dios le bendiga a todos.
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tengan muy buenas tardes, linda audiencia de Radio Pastor. Está nuevamente con cada uno de vosotros su ministerio radial Deja Penetrar la Luz. Agradecida con el Todopoderoso por estar nuevamente acá en cabina de Radio Pastor 97.3 FM, La Voz del Amado. Ha hecho la mejor elección. ¿Sabe por qué? Porque aquí va a escuchar solo lo bueno. Mensaje tras mensaje, alabanza, oración. Ha elegido lo mejor en su vida. Así en esta hora, amados hermanos, siempre agradecidos con todos los hermanos, amistades de allá de Jutiapa, Guatemala, quienes están colaborando con esta media hora radial hasta el próximo mes. ¡Mire qué bendición! Mire qué bendición, cómo los siervos de Dios somos en realidad apoyados por personas de buen corazón. Así que hasta las aldeas de Jutiapa, Guatemala, Dios bendiga a mis amistades y a mis hermanos en Cristo. Así en esta hora, agradecida con el Todopoderoso, leemos el Salmo 61. Bajo la unción de Dios Padre, Dios Hijo y Espíritu Santo, leo la poderosa palabra del Señor. Oye, oh Dios, mi clamor, a mi oración atiende. Desde el cabo de la tierra clamaré a ti cuando mi corazón desmayare. Llévame a la roca que es más alta que yo, porque tú has sido mi refugio y torre fuerte delante del enemigo. Yo habitaré en tu tabernáculo para siempre. Estaré seguro bajo la cubierta de tus alas, porque tú, oh Dios, has oído mis votos. Me has dado la heredad de los que temen tu nombre. Día sobre día añadirás al rey. Sus años serán como generación y generación. Estarás para siempre delante de Dios. Prepara misericordia y verdad para que lo conserven. Así cantaré tu nombre para siempre, pagando mis votos cada día. Ahí donde usted se encuentra, quizá en su lugar de negocio, aún todavía no se ha ido para su amado hogar. Si está en su negocio o en su lugar de trabajo, va manejando, el tiempo no es suyo ni mío.

0: bendito ese motor y clamémosle al Todopoderoso. Amantísimo y soberano Dios, yo vengo en esta hora, Cristo de la gloria, a darte las gracias, Señor, por el regalo más grande que me das este día, que es la vida. Así también todas mis amistades, mis hermanos en Cristo, alabándote y glorificándote por ese regalo tan preciado. Dios ha permitido que hasta este día estemos en pie. Así también envío bendiciones a todos mis hermanos y amigos allá en Jutiapa, Guatemala. Dios les bendiga acá en cada una de las aldeas y colonias. Dios les bendiga, amados hermanos, vecinos que están ahí en sintonía de Radio Pastor. En esta hora vamos a levantar un clamor y una oración nuevamente por el país de Venezuela. No nos hemos olvidado la misericordia que Dios ha hecho ahí. A pesar de la desobediencia, usted no sé si ha visto algo muy especial. A los 11 días se encuentran con vida una madre y sus tres hijos. Ese es el Dios que yo les vengo a presentar, que sostuvo a esta mujer con sus hijos. Quizás si nosotros estaríamos bajo esos escombros 2-3 días y desfallecemos, nuestro estado de salud no es favorable. Pero sabe, la misericordia de Dios es grande cada mañana, que esta mujer sobrevivió. Y hay otro milagro en Venezuela que usted quizá ya lo vio, no lo ha visto, pero yo le presento siempre a ese Dios de milagro. A los 15 días, un niño llamado Darían es encontrado con vida. ¿Y usted cree que eso no es un milagro? Alábele a Cristo, porque Cristo vive. Oye, oh Dios, mi clamor, a mi oración atiende. Oiga, y Dios ha escuchado el clamor de esta sierva y de muchos siervos, siervas que estamos clamando por ese país. Aún hay personas con vida. No se extrañe que hoy o mañana o pasado encuentren más personas con vida. Que Dios Todopoderoso tenemos, sabe, alábele a Cristo, porque estos acontecimientos han sucedido para que aquel que no ha creído a esta palabra poderosa de Dios crea por esos hechos, por esos milagros que Dios ha hecho en estas personas, a pesar de la desobediencia que hay en ese país. Y en todos los países hay desobediencia. Dios sigue haciendo milagros. El tiempo de los milagros está vivo, porque el que vive y hace los milagros es Jesús de Nazaret. Alábele a Cristo, porque los milagros van a seguir sucediendo. Y sabe que más admiro también que sucedió en ese país, la ida del ingeniero Moisés Urbina, un anciano reportero que se prestó y fue elegido para ir a ese país. Sabe, una labor muy preciada de parte de todos los de acá y de muchos países, pero principalmente por Dios. El ingeniero Moisés Urbina cubrió, oiga, muchos días, ya está de regreso en nuestro país. Alábele a Cristo, porque esta persona ha derramado lágrimas. No sé si usted vio el reportaje, y yo le alabo a Cristo por personas valientes como el ingeniero Moisés Urbina, cuerpos de socorro, autoridades que se hicieron presentes en aquel país. ¿Sabe por qué? Nosotros no lo hicimos personalmente, pero espiritualmente hemos estado clamándole al Todopoderoso por esa salida y esa entrada nuevamente que tuvieron los compatriotas de aquel país a este y de aquí para allá. No es fácil. Pero allá estuvieron aquellas personas ofrendando esa labor, y eso es lo que quiere Cristo. Alábele a Cristo, porque aunque nosotros no fuimos, como vuelvo a recalcar personalmente, pero hemos estado y seguimos estando con aquellos que sufren, no solo ese país, Hay muchos países también sufriendo inclemencia de la naturaleza, porque los terremotos son de la naturaleza y Dios los permite, ¿sabe para qué? Para que nosotros veamos su poder sobrenatural obrando en esas personas que debajo de esos escombros aún todavía siguen con vida. Bendito y alabado es el nombre del Señor. Yo me he unido con estas personas y con muchos países, aquellos que están sufriendo hambre, pestes. La desobediencia del hombre, el hedor del pecado ha llegado allá al trono de mi Dios. Y es lamentable lo que está pasando. Y no solo paga la persona que la debe, pagan justos por pecadores. Le pido a Dios por todas aquellas personas que de una o de otra manera hemos estado clamando al Todopoderoso. Le pido también a Dios por estos listados que están en manos de esta servidora suya, Padre Eterno, para que me siga dando la fuerza, ya que mi condición de salud no es favorable. Tú sabes cómo anda tu sierva, Señor. Hay muchos estorbos de salud, no solo en mi garganta, sino en todo mi cuerpo. Pero sabe, Dios me da la fortaleza para seguir adelante. Clamo por todos los hermanos y hermanas de acá, de este país. ¿Sabe? Muchos hermanos y hermanas y amistades clamando por esta servidora de Dios. Tú sabes, Señor, que estamos todos los días poniendo estos listados en tus manos. Y tú lo sabes que no mentimos, Cordero Santo. Llegamos, Señor, hasta esa casita tan humilde donde hay una persona postrada en cama, Cordero Santo. Llego hasta el Congo, Señor, donde aquella joven, Señor, en estas horas están sepultando a su hermanito que falleciera el día de antier, Señor, ahí en el Hospital San Juan de Dios, a causa de una terrible enfermedad. Yo te la pongo en tus manos, fortaleza para los padres de este joven y así todas las personas, Señor, que están enlutadas, pasando problemas difíciles, quizás pasando por el valle de las lágrimas, quizás pasando por tribulaciones. Llega a cada uno de los hogares, aldeas y colonias donde están en sintonía de Radio Pastor. Cordero Santo, llega al hogar de mis amados hijos. Bendícelos, Señor, ya que ellos me bendicen. Bendícelos, Padre Santo, y cuídamelos, Padre Santo. Poderoso y buen Dios, ahí donde ellos se conducen, Señor. Cubre, Señor, esos vehículos, Señor, con poder de tu Espíritu Santo. Bendito Dios, guarda salida y entrada de mis nietos y nietas, Señor. Mis nueras, Cordero Santo, oh bendito Dios, en esta hora yo vengo llegando, Señor, ahí en ese lugar, Señor, donde hay una persona en una silla de ruedas. Levántate en el nombre de Jesús de Nazaret. Oh bendito Dios, en esta hora llega, Señor, a esos lugares, Señor, donde, Señor, usted se hace presente rompiendo esas cadenas de vicio. Vicio de drogadicción, vicio de alcoholismo. Aquellos que están en la prostitución, sea la hembra o el varón, llega, Señor, sanando esas heridas. Estas personas muchas veces no tienen heridas físicas en su cuerpo, pero tienen, Señor, heridas internas. Mucha gente critica al drogadicto, critica a la prostituta. No lo critique, ore por ellos, porque ellos tienen heridas muchas veces en su alma, en su corazón, y no han cicatrizado. Usted ve muchas personas que deambulan por las calles, quizá con la mente y ya diferente, no como antes eran. Hay heridas en su corazón. Aquella anciana no es porque ella quiera estar demente, es porque un hijo quizá le fue quitado. Quizá hay heridas en su corazón y no han sanado. Llega, Cordero Santo, llega aquellos ancianitos, Señor, que no tienen, Señor, alimentación para esta hora, Señor. O en horas de la tarde llega, Señor, y manda ángeles, Cordero Santo. Llega, Señor Jesucristo, a cada una de las aldeas, Señor, donde hay necesidad, donde están esos niños huérfanos, donde está esa viuda desamparada. Llega con poder y gloria, Cordero Santo. Hazte presente, por favor, en esos hogares. Llega, Señor, donde están aquellos jóvenes rebeldes. Hay mucha soberbia, mucha desobediencia en la juventud. Los niños, Señor, ya no hacen caso a sus progenitores. Llega, Señor Jesucristo, cambia esa niñez, cambia esos adolescentes repugnantes, desobedientes hacia sus padres. Por favor, Cordero Santo, tome el control, Señor, de todos los adolescentes. Tome el control de los niños, Señor. Oh, bendito Dios, como dijo un predicador, hoy hasta del vientre están manipulando a sus padres. ¡Qué tremendo! Oh, poderoso Dios, en esta hora llega y consuela, Señor, esos corazones atormentados. Llega, Señor, y consuela esas heridas, Señor. Satúralas, Señor, y sánalas con tu poder, Cordero Santo. Bendito Dios, llega a cada uno de los hospitales, Señor. Estamos en victoria. Tenemos muchas contestaciones. Sanidad de la próstata. Sanidad de cánceres. Y bendigo el nombre del Señor Jesucristo. Yo no he hecho nada. Pero tú haces el trabajo, Señor. Tú haces la obra en el ser humano. Bendito Dios. Que no me den las gracias a mí, sino a ti, Cordero Santo. Oye, oh Dios, mi clamor. A mi oración atiende, poderoso Dios. Estamos clamando, Señor, por aquella persona que está postrada en esa camilla de ese hospital. Llega, Señor, a todas esas salas, Cordero Santo. Llega sala de maternidad, donde hay mucha hembra que va a dar a luz y hay complicaciones. La familia está preocupada. Ya no se preocupe, porque el Señor se hace presente en esta hora. Llega sala de hemodiálisis, Cordero Santo. Mira qué procesos más duros. Llega a Guatemala, Señor. Allí también donde hay personas en cancerología. Procesos muy duros para el ser humano. Poderoso Dios, ministra mi corazón, ministra todo mi cuerpo, quita todo dolor, Señor, que viene atormentándome, Cordero Santo. Bendito Dios, te clamo por sanidad total. Bendito y alabado sea tu nombre santo, Cordero de Dios. En esta hora, Señor, cubre con tu manto santo, Señor, a toda mi familia, entradas y salidas, Cordero Santo. Grandísimo eres tú en poder y misericordia. Te doy gracias, Señor, porque tú eres bueno, poderoso Dios, y el tiempo de los milagros no ha pasado. Tú eres el mismo de ayer, de hoy y de siempre. Bendito y alabado sea tu nombre santo, poderoso Dios. Oh, Cordero Santo, bendito Dios, en esta hora yo clamo, poderoso Dios, por cada uno, Señor, de aquellas personas, Señor Jesucristo, que han estado, Señor, clamando por tu sierva y por mi familia. Bendito Dios, llega a cada uno de los hogares, ministra a los Corderos Santos, dirígete, Señor, hacia ellos, derrame ese poder, visita esos hogares, Cordero Santo. Yo creo que todos estamos necesitados de ti, Cordero Santo, si no es por una cosa, por otra. Guíalo, Señor, a toda verdad. Gracias, Cordero Santo. Gracias, Cristo amado. Gracias, Espíritu Santo, por tu llenura que nos das cada día, Señor Jesús. Gracias. De esta manera hemos clamado al Todopoderoso por cada petición. Hoy tomamos unos preciosos versículos de la poderosa palabra del Señor. Lo vamos a hacer en Efesios 2. El mensaje, por corto que sea, edifica tu vida. Dice la palabra del Señor. Ahí tiene un tema muy especial. Salvos por gracia. Y Él os dio vida a vosotros cuando estabais muertos en vuestros delitos y pecados, en los cuales anduvisteis en otro tiempo siguiendo la corriente de este mundo, conforme al príncipe de la potestad del aire, el espíritu que ahora opera en los hijos de desobediencia, entre los cuales también todos nosotros vivimos en otro tiempo, en los deseos de vuestra carne, haciendo la voluntad de la carne y de los pensamientos, y éramos por naturaleza hijos de desobediencia. Por eso la ira de Dios estaba sobre nosotros. Versículo 4. Pero Dios, que es rico en misericordia, por su gran amor con que nos amó, aún estando nosotros muertos en vuestros pecados, nos dio vida juntamente con Cristo. Por gracia soy salvo. Qué linda la palabra del Señor. Es que la palabra del Señor es tan bella. Hoy estamos salvos por gracia. Oh bendito Dios, en esta hora yo te doy gracias porque he sido salva por gracia. Y Él os dio vida a vosotros cuando estábamos muertos en vuestros delitos y pecados. ¿Quiénes éramos nosotros antes? Andábamos en la corriente de este mundo y por ello yo vuelvo a recalcarle, ya no sigamos los deseos de este mundo. Y no me cansaré de decirle, en otro tiempo estábamos en los deseos de este mundo. Hoy tenemos que estar deseando estar en la presencia de Dios día tras día, noche tras noche, minuto tras minuto. Y Él os dio vida a vosotros cuando estábamos muertos en vuestros delitos y pecados. Allí estábamos tirados como aquellos que ahora están viviendo una vida desgraciada en el pecado. Porque ahora somos unas personas con gracia en la obra del Señor. Antes éramos unas personas pecadoras. Ahora nosotros somos salvos por gracia. Y oiga lo que dice el versículo 3. Entre los cuales también todos nosotros vivimos en otro tiempo, en los deseos de vuestra carne, haciendo la voluntad de la carne y los pensamientos. Y éramos por naturaleza hijos de ira, lo mismo que los demás. Dice el versículo 4, pero Dios, que es rico en misericordia, por su gran amor con que nos amó, aún estando nosotros muertos en pecados, nos dio vida juntamente con Cristo. Por gracia soy salvo. Ahora, amados hermanos, que somos salvos por gracia, ya no necesitamos nosotros, amados hermanos, estar en ese mundo de pecado. Ya no necesitamos estar haciendo las obras del mundo. Eso lo hacen ahora los hijos de desobediencia. Antes éramos nosotros. Otros oraban por nosotros. Ahora somos nosotros los que clamamos al Todopoderoso para que tú seas, amigo y amiga, salvo por gracia. Él nos dio vida cuando estábamos muertos en nuestros delitos, en nuestros pecados. Andábamos en la corriente de este mundo siguiendo toda desobediencia. Porque el pecado atrae desobediencia al hombre. Le gusta la mujer ajena. A la mujer le gusta el varón ajeno. Le gusta estar en el pecado. Adulterio, fornicación. Le gusta andar haciendo lo malo al que está en la desobediencia, como éramos nosotros antes. Ahora por eso no tenemos nosotros que llevarlos de orgullosos. Ah, hoy ya soy hija de Dios, hoy ya soy hijo de Dios, y ahora ya no me comparo. No, amados hermanos, con aquel amigo, con aquella amiga, ya no me comparo. Tenemos que tener misericordia, como Dios un día tuvo misericordia de nosotros. Ahora tengamos misericordia de aquel que aún todavía no ha llegado a los caminos del Señor. ¿Por qué digo esto? Porque muchas veces cuando los llevamos de vanagloriosos, de orgullositos por ahí, viene el enemigo y nos pone una trampa. Y caemos como siervos y siervas de Dios. Allá anda el que predicaba, dicen después los amigos. Allá anda la hermana que antes andaba con un atavío de hija de Dios. Ahora anda con atavío de ramera. Mire qué tremendo. Y eso pasa por el orgullo, por la vanagloria. Porque gloria de hombre no recibe el Señor. Y por ello nosotros no tenemos que creerlo por lo que ahora somos. Lo que ahora somos se lo debemos a Dios. No tenemos que ocupar orgullo que yo ya porque predico, que porque yo canto. No, amados hermanos, tenemos que ser humildes porque por gracia somos salvos. Y sabemos que el enemigo es astuto. Tanto Dios sabe todo de nosotros como el enemigo. y quiere tu cabeza, pastor. Ahí te anda presentando a esa hermanita con esa faldita toda provocativa. Sierva de Dios, cuida tu ministerio, dice el Señor, porque lo que te he dado no te lo voy a quitar, pero ten cuidado, porque ahí se te anda presentando el enemigo. ¿Sabe? Cuando nosotros de parte de Dios tenemos un ministerio, el enemigo no está tranquilo. El enemigo quiere presentarlo. Oh, bendito Dios, a un varón. Así es, varón quiere presentarle a una hembra. Tengamos mucho cuidado. No nos sintamos orgullosos por lo que tenemos. Seamos una persona humilde, porque somos salvos por gracia. Dios halló gracia también en Noé, en Moisés, en aquellos siervos. Y halló gracia en nosotros. Muchas personas se agradan de lo que hacemos, pero ya cuando la sierva o el siervo cae, ahí vienen las críticas. ¿Y por qué? Porque no estábamos bien firmes en la obra de Dios. Y como el enemigo los presentó ahí a una persona, caímos de la gracia de Dios. Y por ello no seamos vanagloriosos, no seamos orgullosos, amados hermanos. Aquí no estamos porque nosotros queremos, sino que porque Dios nos ha escogido como instrumento. Y si somos instrumento de Dios, cuidemos ese ministerio que Dios nos ha dado. Cuidemos ese ministerio. No nos hagamos vanagloriosos, amados hermanos. No los creamos más. Mire lo que dice la palabra del Señor. El siervo no es más que su Señor, ni su Señor es más que el siervo. Por ello nosotros, amados hermanos, tenemos que ocupar humildad. Tenemos que humillarnos ante la poderosa mano del Todopoderoso. ¿Cuántos de nosotros, amados hermanos, no han caído de la obra de Dios? Bendito por aquello que lo sostenemos y le pedimos a Dios que lo siga sosteniendo en nuestra diestra. Porque si nosotros lo tomamos de la mano del Todopoderoso, fácilmente lo vamos a soltar. Pero si Él los toma, Él no lo suelta. Gloria sea el nombre del Señor. Gloria sea el nombre del Todopoderoso. Que han pasado quizá años, quizás meses, muchos días, y Dios los ha sostenido salvos por gracia. Y Él nos dio vida a nosotros cuando estábamos muertos en nuestros delitos y pecados. ¿Quiénes somos nosotros para andar criticando al amigo? Si lo que nosotros queremos es que el amigo se arrepienta y venga a los caminos del Señor. Si lo que nosotros queremos es que la amiga se arrepienta y venga a los caminos del Señor. Por ello, amados hermanos, siervos y siervas, quitemos toda vanagloria, quitemos todo orgullo de nuestra vida. No los creamos porque estos ministerios no son nuestros. El ministerio es de Dios. Nosotros solo somos un instrumento el cual Dios utiliza para que lo dirijamos. Y tenemos que hablar lo que está escrito, no lo que no está escrito. Muchos falsos se han introducido en la fe. Muchos andan por ahí falseando la palabra del Señor. Y pobre de esos, porque los ponemos en las manos del Todopoderoso para que Dios sobre en cada uno de ellos, salvos por gracia. Qué lindo es Dios. Él dio su vida por nosotros. Para que nosotros tengamos esta vida, Él tuvo que ofrendar su vida, crucificado en un madero el Señor, pagando por tus pecados y mis pecados. ¿Y por qué nosotros ahora vamos a ocupar orgullo o vanagloria? Vanagloria es la que muchos ocupan. Hoy se creen por un saco, por una corbata. Hoy tienen de menos al borrachito. Hoy tienen de menos a aquellos amigos. Pero no tenemos que hacer eso. Clamemos por el amigo y la amiga. Bendito y alabado sea el nombre del Señor. Tema del mensaje que Dios daba a esta sierva de Dios: salvos por gracia. Dios te bendiga, amigo y amiga, hermano y hermana, siervo y sierva. Sigamos adelante. Somos salvos por gracia y tenemos que darle gracias al Todopoderoso por lo que ha hecho en nuestra vida y no los creamos por nada. Si la voluntad de Dios me ayude, estaré el próximo lunes. Ministerio Radial, deja penetrar la luz. No te dice un adiós, sino un hasta pronto. Dios te bendiga. Será hasta el próximo lunes.
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Amados amigos, queridos hermanos y hermanas, la gloria, la honra y la majestad sea nuestro Padre Celestial. Damos gracias por su grande amor y misericordia, porque Él siempre, como dice su palabra, nuevas son cada día sus misericordias. Y ahora tenemos la bendición de estar de nuevo en Cápsulas de Amor. En este día lunes le damos la bienvenida y le bendecimos en el nombre poderoso del Padre, del Hijo y del Espíritu Santo. Damos gracias a Dios Todopoderoso porque también a todos aquellos que están escuchando en los diferentes medios, como son, pues ya sea medios digitales, Facebook, TikTok, YouTube, que la gloria sea a Dios Todopoderoso y que se usen estos medios como a Él le place. Porque ciertamente el hombre crea, pero Dios hace todo lo que a Él le place. Así que le bendigo en el nombre poderoso de Cristo, amado amigo, amado hermano y hermana, que está allá en sintonía, y que Dios Todopoderoso haya ministrado preciosamente con esas alabanzas iniciales la gloria a nuestro Padre amado. Y así también queremos iniciar esta bendición, este programa, viniendo en palabras de oración, uniéndonos, como dice la misma palabra, que debemos de orar sin cesar, clamar, pedir. Así pues, hemos abierto un pequeño espacio en esta cápsula de amor para comenzar esta bendición, orando, clamando por todos aquellos que le han creído al Padre, al Hijo y al Espíritu Santo y saben de su poder y saben que Él puede sanarles si es sanidad lo que necesita, proveerles si es que necesita esa provisión, ya sea económica o también material, provisión para su casita, provisión para su negocio o necesidad de empleo también. Así nos unimos a todos aquellos también que le están dando gracias a Dios Todopoderoso por Él ha respondido sus peticiones. Gracias Padre, gracias Hijo y gracias Espíritu Santo, porque tú has sido bueno con nosotros. Así, hermanos y hermanas, les voy a invitar a que nos unamos en oración a nuestro hermano Walter Osvaldo Solórzano por esa enfermedad que el enemigo ha querido lanzarle. A la verdad, la palabra de Dios nos enseña que las enfermedades son un azote, ¿verdad? Y el azote no viene de Dios. El azote viene del enemigo, que intenta lapidarlo, que intenta golpearlo. Pero Dios Todopoderoso usa su ungüento precioso. Así creemos que va a poner su mano poderosa sobre el hermano Walter Osvaldo Solórzano. También oramos por sanidad por Juan Francisco López Flores y la familia López. Sanidad tanto física, así como una sanidad espiritual. Damos también un saludo y bendiciones a todo el Cantón Caña Brava, aquí ubicado en Coatepeque. Bendecimos a toda la familia Reynosa, en especial a nuestra hermana Ana Teresa Reynosa y su familia, así como también oramos por la sanidad, por la limpieza del corazón, por esa coinonía que exista entre familia, que no hayan divisiones en el nombre poderoso de Cristo. Pedimos que todo sea según el amor de Dios. También hay siempre en Caña Brava oramos por nuestra hermana Cipriana Albanés, nuestra hermana, pues ha estado un poco delicadita de salud, pero creemos en el médico de médicos, porque Él tiene el poder para sanar. Solamente debemos de pedírselo y, por supuesto, creer que Él lo va a hacer. Así por nuestra hermana Cipriana Albanés, de ahí de Caña Brava también, a todas las hijas de nuestra hermana Cipriana Albanés, en especial a mi hermana Reinita Edelmira Albanés, que sea Dios Todopoderoso quien esté dándole este entendimiento y en los cuales pues muchas veces nosotros tomamos algunas decisiones que en el Señor son
preciosos. Pero si no están ministradas por el Señor, esas adiciones pueden... Damos gracias a Dios porque mi hermana Reinita baja todos los días a hacer negocio. Bendecimos su negocio también. Bendecimos ese negocio de venta de fruta, ese negocio que ella hace allá desde su casa. Le bendecimos y le ungimos para que Dios Todopoderoso la cuide en ese camino diario que ella hace, con el ánimo de llevar el sustento o el pan de cada día a su familia. Bendito sea mi Padre Celestial, que le siga dando fuerzas a mi hermana Reinita, y que también me uno a la su petición para que entre la familia haya amor, paz, que haya esperanza, que haya coinonía, que haya también esa unión del Padre, el Hijo y el Espíritu Santo, que haya un doblez ahí, un nudo de tres, que lo haga mi Padre en la familia, que la cosa material no pueda más que lo espiritual, porque ciertamente aquí se va a quedar todo en la tierra. Nada nos vamos a llevar al cielo. Por eso es que la palabra de Dios nos invita a trabajar por lo que a la verdad trae vida eterna, y dejemos aparte lo que corroe la orina y el hollín. Así, amados hermanos, también nos unimos a nuestra hermana Jennifer Esmeralda Mejía para que Dios Todopoderoso le provea un trabajo. Yo creo en el nombre poderoso de Cristo, uniéndome a mi hermana Jennifer Esmeralda Mejía, que a estas alturas, en estos días, nuestro Padre Celestial va a obrar grandemente para ella. También traemos una petición especial en la cual, pues, Dios Todopoderoso nos ha dado la oportunidad de clamar, de rogar, de unirnos a la familia de Christopher Kenneth Arana Sagastume. Nos unimos en oración, en clamor, en petición, y así también en rogamos por el perdón en toda la familia Sagastume, Arana Sagastume, que sea mi Dios amado quien esté, pues, poniendo su mano poderosa y esa cirugía que se estima para el joven Christopher Kenneth, que sea mi Dios amado quien con su mano poderosa esté haciendo esa cirugía él mismo, y no haya necesidad de hacer ese gasto. Mas sin embargo, si es necesario, sabemos que tenemos al dueño del oro y la plata, y creemos de que también él puede proveer a la familia si es necesario que se haga, para que mi hermano, pues, tenga esa unión de uretra y la vejiga, que sea también separado. Que sea mi Dios Todopoderoso quien esté haciendo esa obra preciosa. Él nos creó, Él nos formó, Él nos conoce perfectamente y Él puede hacer de nuevo la obra. También por ese edema cerebral, y que sea mi Dios amado quien le esté haciendo una cirugía en sus nervios de nuevo, esos nervios de coordinación, esos nervios de memoria, esos nervios de movimiento de tejido, que sea mi Cristo amado quien esté restaurando. Rogamos en el nombre poderoso de Cristo, Padre Celestial, ten misericordia de la familia Arana Sagastume. Así también nos unimos en esta preciosa tarde a la petición de Josué Eliseo Portillo Rodríguez. Mi hermano José Eliseo Portelestial, ten misericordia de la familia Arana Sagastume. Así también nos unimos en esta preciosa tarde a la petición de Josué Eliseo Portillo Rodríguez.

sus genes aquí en la tierra. Mas sin embargo, sabemos que la vida viene de nuestro Padre Celestial. Pero todos tenemos un papá aquí en la tierra. Así pues, nuestro hermano Eliseo Portillo Rodríguez viene con una petición especial y bien específica. Él está pidiendo un medio de transporte y que ese medio de transporte sea un transporte eficiente para que él pueda salir adelante con su iniciativa de negocio. Así pues, rogamos a Dios Todopoderoso para que escuche la oración de nuestro hermano Josué Eliseo Portillo Rodríguez. También nos unimos a todas las familias, amigos y amigas que están en sintonía de Cápsulas de Amor. Nos unimos a su petición. Amado hermano y hermana, usted que está rogando, que está pidiendo por esa provisión de trabajo, que venga inmediatamente en el nombre poderoso de Cristo, nos unimos y clamamos y rogamos, porque Él nunca desampara a sus hijos. Así también aquellos que están con dolores en estos momentos, después de esa cirugía, ya sea pues una cirugía ahí en el vientre, una cirugía en el hígado, una cirugía pues de que haya lastimado grandemente el sistema, pero que Dios Todopoderoso, con su mano poderosa y su grande amor, restaura, renueva, pone nuevo tejido y hace también la reparación de ese elemento necesario en su cuerpo. Así nos unimos también para todos aquellos que tienen esa migraña. En el nombre poderoso de Cristo reprendemos todo espíritu de migraña. También, así como Cristo reprendió la fiebre de la mamá de Pedro, nos unimos a usted en ese clamor para que esa fiebre alta que le llega y que se le viene y le va a su hijo, a su hija, en el nombre poderoso de Cristo reprendemos todo espíritu que causa esa enfermedad, porque Dios lo puede todo. Bendito sea nuestro Padre Celestial. Así también a todos aquellos que están clamando por sus familias, ancianos y ancianas, que sea mi Dios amado quien esté ministrándoles, que sea mi Dios todopoderoso quien esté proveyendo, que nunca falte esa provisión para que nuestros ancianos pues estén en sus días mozos, en sus días aquí en la tierra que Dios les ha dado, que estén también con el deseo de darle gracias a Dios porque no les ha hecho falta nada. También ponemos en las manos de nuestro Señor Jesucristo a todos los jovencitos y jovencitas de este país, de la nación, de toda América, de todo el mundo, que sea mi Cristo amado quien esté ministrándoles, no solamente su mente, sino también su corazón, para que vuelva ese amor y ese respeto que teníamos antes por nuestros progenitores, que ahora se ha perdido lamentablemente. Pero en el nombre poderoso de Cristo creemos de que Él puede hacer nuevas criaturas, nuevos jovencitos que los trae a su servicio y a su iglesia. Gracias Padre, gracias Hijo y gracias Espíritu Santo, gracias por permitirnos clamarte, pedirte y rogarte, mi Dios Señor. Creemos, Dios Todopoderoso, que tú tienes el poder para hacerlo, y también tu palabra dice que tú pues no te dueles en el sufrimiento de tus hijos. La gloria sea a Dios Todopoderoso. Así, amados hermanos y hermanas, venimos a lo que es la cápsula de amor para esta tarde, una porción bíblica preciosa en la cual pues se ve cómo el amor a Cristo lo cambia todo. Aunque hay muchos siempre que hablan, hay muchos que dicen, hay muchos que hablan respecto a los pastores, a los siervos, a las siervas, a los servidores, hablan del diezmo, hablan de las ofrendas, y nunca han ofrendado ni nunca han diezmado, pero el enemigo siempre utiliza la mente y los corazones de aquellos incautos que lamentablemente no han querido venir a Cristo, pero que un día pueden tener esa misericordia. Así leemos lo que es el capítulo 14 del Evangelio según San Marcos, en los versículos del 3 al 6 vamos a leer. En el nombre del Padre, del Hijo y del Espíritu Santo. Pero estando él en Betania, en casa de Simón el leproso, y sentado a la mesa, vino una mujer con un vaso de alabastro de perfume, de nardo puro, de mucho precio, y quebrando el vaso de alabastro, se lo derramó sobre su cabeza. Y hubo algunos que se enojaron dentro de sí, y dijeron, ¿para qué se ha hecho este desperdicio de perfume? Porque podía haberse vendido por más de 300 denarios y haberse dado a los pobres, y murmuraban contra ella. Pero Jesús dijo, dejadla,
porque el, ¿por qué la molestia?

0: estáis. Buena obra me ha hecho. Alabado sea el Señor. Bendito sea Dios Todopoderoso. Amado amigo y amada amiga, yo no sé lo que usted está dispuesto o dispuesta a hacer por Cristo. Ciertamente yo le digo, muchas veces en nuestros corazones, en nuestra mente también, vienen muchos pensamientos de bien, muchos pensamientos de hacer obra grande para el Señor. Algunos en ese amor y en esa misericordia inician sus ministerios de evangelismo, inician sus ministerios pues de alimentar ciertas instituciones, de llevar alimento a orfanatos, y así el Espíritu de Dios toca de muchas maneras. Pero en esta ocasión nosotros leemos sobre una mujer que sabemos por medio de la palabra de Dios en los otros evangelios que esta mujer era una prostituta. Pero esta prostituta, esta mujer que sabía que era pecadora, se sintió pues con el amor, imagínese usted, con el amor y con el deseo de darle gloria, honra y majestad a Cristo Jesús. Y llegó con un, dice que llegó con un vaso de alabastro, de perfume, de nardo puro, que tenía mucho precio, imagínese usted. Mucho pudo haber hecho la mujer, así como muchos lamentablemente hacen aquí en la tierra, que solamente acumulan y acumulan y acumulan, y cada vez cuentan más y más dinero y ven que tienen más y más en las cuentas, pero lamentablemente en su corazón no tienen absolutamente nada para el prójimo, ni mucho menos para Cristo. Así también en las cuentas están llenas, tienen grandes cantidades, pero lamentablemente esas cantidades también, así como están en el banco, así se les desaparece de sus manos. A la verdad, no nos alegramos por eso, sino que le pedimos a Dios Todopoderoso que un día, pues, salga de ese entendimiento, de ese corazón, de ese hombre, de esa mujer, de que todo aquí en la tierra va a quedar. Cielo y tierra pasarán, pero la palabra de Dios no va a pasar. Amado hermano, esta mujer dice que entró en casa de Simón el leproso, y mientras estaba Jesús sentado junto con los comensales ahí listos para comer, vino y con el vaso de alabastro se lo quebró el vaso y le derramó sobre su cabeza. Y hubo algunos que se enojaron dentro de sí y dijeron: ¿para qué se ha hecho este desperdicio de perfume? Y es lo que se ministra en esta preciosa tarde. Amado hermano y amada hermana, cualquier cosa que Dios le ponga en su corazón, le ponga en su alma, le ponga en su espíritu, el hacer por él, proceda, hágalo. Sea usted así como aquellos que dijeron: heme aquí, envíame a mí. A la verdad, cuando Cristo llama, nadie se puede resistir. Esta mujer se sintió atraída por ese amor que emanaba de nuestro Señor Jesucristo, y deseando pues hacer bien por él, vino y le derramó el nardo puro en su cabeza. Muchos murmuraban, así como sucede que cuando el siervo y la sierva se desvive, digámoslo así, se desvive por la obra de Dios, que va a la vigilia, va a la campaña de evangelización, va a servir allá en donde están preparando alimento para entregar, va a todo lugar donde es convocado o convocada, siempre quiere estar ahí. ¿Todo por qué? Porque tiene un gran amor y agradecimiento a Cristo. Así esta mujer se sentía también agradecida por la vida que Jesús le había dado. Ella entendió en su corazón, no lo dice así expresamente la palabra, pero si ella en su corazón le nació el ir a derramar ese perfume de gran precio y ungir al Rey de Reyes y Señor de Señores, es porque sabía ante quién estaba. Muchos dicen que se enojaron dentro de sí, pero mire lo que dice Jesús: dejadla, porque ¿por qué la molestáis? Buena obra me ha hecho. ¿Y sabe cuál era la obra? La obra era que en ese día Jesús estaba siendo ungido para la preparación, para su sacrificio perfecto y precioso que iba a ser por usted y por mí. Si usted cree esta palabra, dele gloria a Dios y Que el Señor me la bendiga, me lo bendiga, y nos vemos en la próxima bendición. Gloria a Dios. Señor,
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4: Gloria a Dios, hoy en esta tarde toda la gloria es para Dios. Lo sentimos privilegiado de parte del Dios Todopoderoso por concedernos estar delante de su presencia. Dios bendiga en el nombre de Cristo Jesús a toda la audiencia de Radio Pastor, como los que están por medio de internet, que Dios les bendiga hoy esta tarde. Dios bendiga a todos los que están pendientes de este programa. Vendrá el deseado de las naciones. Que Dios le bendiga en el nombre de Jesús a cada uno. Gracias por sus oraciones. Muchas gracias en el nombre de Cristo. Sé que están orando por su servidor, están orando por este programa. También bendecimos la vida de mi hermano Francisco, que es uno de los pilares que Dios ha levantado para que este programa siga adelante. Dios bendiga también a nuestra hermana Silvia, también, que es una de las bendiciones pilares que Dios ha levantado para que este programa siga adelante. Dios bendiga a nuestro hermano Alfredo Magaña, que también es una de las bendiciones que Dios ha levantado como pilares de este programa. Que Dios les bendiga en el nombre de Cristo Jesús. Así saludamos a todos como los que están en los mercados, como los que están también en sus hogares, los que están en sus locales, en sus negocios, como los que también van en el transporte, como los que van en el autobús y los que están por internet. Que Dios les bendiga. Así vamos a dar inicio a este precioso programa. Lo vamos a hacer con la palabra de nuestro Dios en el profeta Jeremías. Profeta Jeremías, capítulo 15, del verso 19 adelante. Profeta Jeremías, capítulo 15, del verso 19 adelante. Leemos la palabra en el nombre de Cristo y dice así: Por tanto, así dice Jehová, si te convirtieres, yo te restauraré. Y delante de mí estarás, y si entre sacares lo precioso de lo vil, será como mi boca. Conviértanse ellos a ti, y tú no te conviertas a ellos. Padre, en el nombre de Cristo Jesús, gracias por tu palabra, Señor. Gracias por hablarlos a tiempo y afuera de tiempo, Padre Celestial. Ahora, Señor, estoy en la disposición de su voluntad, Padre mío. En usted estoy completamente, Dios. Te doy la gloria, la honra, Padre Celestial, Espíritu Santo, coraza, respalda este programa, que la gloria de su nombre venga tocando los corazones, la mente, el pensar, venga haciendo una obra extraordinaria, donde están mis hermanos, hermanas, amigos y amigas, Señor, venga haciendo esa obra, Padre, Sama, aquí alaya, Padre, ahora, Espíritu Santo, aquí estoy, papá, a la gloria de su santo nombre, Padre mío, en el nombre de Cristo Jesús, toda gloria es de usted, Padre Celestial. Gracias por esa palabra que usted los ha de hablar a cada uno de nosotros, Señor. En el nombre de Jesús, amén y amén. Gloria sea el Señor. Bajo el tema, la obediencia te da la victoria. La obediencia te da la victoria. Ese es el tema de esta preciosa y linda tarde. Como hemos leído en el profeta Jeremías, capítulo 15, del verso 19 adelante, Dios comienza a hablarle al profeta Jeremías y comienza a darle una palabra de reflexión. Y aquí no le está hablando al pueblo de Israel, aquí no le está hablando, oiga, no le está hablando, sino la palabra directamente se la está dirigiendo Dios al profeta Jeremías. Y cuando hablamos de Jeremías, estamos hablando, oiga, de un varón de Dios, de un varón que Dios había predestinado desde el vientre de su madre. Dice la palabra que Dios lo había dado para profeta y que Dios lo había santificado para profeta. Oiga, de todas las naciones Dios lo había levantado para una obra tan gloriosa, una obra tan poderosa. Pero a la vez Dios estaba en esta ocasión, el profeta Jeremías, capítulo 15, del verso 19, Dios está dirigiéndose al profeta Jeremías y le está dando una palabra, oiga, a la vez confortante, una palabra de restauración, una palabra de renovación para el profeta, porque el profeta estaba pasando adversidades tan difíciles en la área ministerial del profeta, estaba pasando momentos tan dolorosos para él, estaba atravesando momentos de debilidades espirituales, porque el profeta se había sobrecargado en la área ministerial. Y es ahí donde el Señor comienza a darnos a nosotros también un mensaje de reflexión. Y el mensaje de reflexión es tan claro que nosotros solamente estamos para obedecer al Señor. Estamos para hacer su voluntad. Y es ahí donde la palabra a nosotros también los comparte este mensaje, porque más de alguno el Señor está hablando hoy en esta tarde. Puede estar tal vez sobrecargado, puede estar tal vez hoy debilitado, puede estar atribulado, puede estar cansado espiritual, pero Dios ahora le dice esta palabra, que Dios ha venido a restablecer tu vida ministerial y ha venido a levantar. Porque las condiciones del profeta estaban tan difíciles en la área ministerial, en esta condición como estaba el profeta. Oiga, había tanto dolor en el corazón de Jeremías. Jeremías estaba, oiga, pidiéndole a Dios que Dios hiciera justicia contra sus adversarios, contra sus opresores. Jeremías estaba pidiendo que Dios hiciera, oiga, justicia contra los enemigos que se habían levantado contra él. Jeremías estaba pidiéndole a Dios que Dios actuara contra
5: ellos los que se habían, oiga, levantado contra el ministerio que Dios había dado a Jeremías. A Jeremías lo tenían, oiga, lo tenían como bajo estima. A Jeremías lo tenían, oiga, allá, oiga, la área ministerial de él estaba, oiga, aislado por las palabras que Dios le daba por boca del profeta Jeremías al pueblo de Israel. Jeremías se sentía despreciado. Jeremías se sentía aislado. Jeremías se sentía, oiga, con menos valor, con menos precio. Jeremías se sentía dolido en su corazón, oiga, porque el pueblo lo despreciaba. El pueblo, lo ignoraba. El pueblo se incomodaba cuando el profeta Jeremías, oiga, llegaba a tal lugar. El pueblo lo que hacía alejarse del profeta, oiga, lo que hacía, oiga, apartarse del profeta. Lo tenía, oiga, aislado al profeta, porque el profeta recibía palabra de Dios y la palabra le incomodaba en aquellos tiempos, como hoy en estos tiempos le incomoda cuando Dios habla por medio de un portavoz de su palabra. En aquel tiempo les incomodaba, hoy también incomoda, oiga, los confronta la palabra cuando Dios viene hablando directamente al corazón de cada uno de nosotros. No era que Jeremías era despreciado Jeremías por la palabra que Dios le daba al profeta Jeremías. Despreciaban la palabra que Dios le daba por boca del profeta Jeremías hacia el pueblo de Israel, porque Dios confrontaba, oiga, la desobediencia, Dios confrontaba el pecado, Dios confrontaba la idolatría, Dios confrontaba, oiga, la depravación, Dios confrontaba todos los que hacían desagradables las injusticias, Dios las confrontaba en aquel tiempo, Dios confrontaba todo lo que el pueblo, oiga, practicaba y lo que Dios le desagradaba. En aquel tiempo Dios los confrontaba, y hasta el día de hoy Dios sigue confrontando lo que a Dios no le agrada, lo que Dios desprecia es la desobediencia y es el pecado. Y es cuando usted y yo desobedecemos a la palabra de Dios, y es ahí donde el profeta se sentía, oiga, despreciado. Y por la depresión que el profeta sentía, él se sentía mal, se sentía herido, se sentía, oiga, que no era amado. Oiga, y el profeta le estaba diciendo: Dios mío, por causa de guardarme para ti, por causa de las palabras que usted me da, el pueblo me desprecia. Yo no sé a cuántos han despreciado por las palabras que Dios le da, pero hoy te vengo a decir: no te sientas desanimado, no te sientas triste, a lo contrario, dale la gloria a Dios, mantenete como Dios quiere que tú te mantengas y obedezca a Dios, porque para eso hemos sido predestinados, para la gloria de su nombre, para la obediencia a Dios sobre todas las cosas. Y eso es lo que el profeta estaba atravesando en su ministerio. El pueblo lo despreciaba. El pueblo sentía odio contra Jeremías. El pueblo sentía, sentía derritado ver al profeta Jeremías. Y por eso, cuando Jeremías quería involucrarse con ellos, ellos lo que hacían, aislarlo, apartarlo. Y aún el profeta estaba llegando a una área que él también, se aislaba porque se sentía despreciado por su pueblo. Yo te vengo a decir en esta tarde: jamás se vaya a diminuir en su vida ministerial. Porque cuando Dios te ha privilegiado a ti para que tú seas, un portavoz de Dios, es porque vas a tener respaldo de Dios. La única recomendación que te puedo dar en esta tarde es que te cuides el corazón para la gloria de Dios. Y es ahí donde Jeremías estaba, oiga, recayendo, porque aunque Jeremías no practicara la maldad, aunque no practicara la injusticia, aunque no practicara, oiga, la idolatría, aunque no practicara la depravación que el pueblo estaba practicando, pero en su corazón se estaba dañándose. Ama aquí, alaba, cuántos corazones están heridos espiritualmente, aunque no practique la maldad, aunque no practique la depravación, pero en su corazón hay iniquidad que Dios reprenda, en su corazón hay raíz de amargura, en su corazón, ama aquí, alaba, en su corazón hay odio, en su corazón, oiga, hay rencilla, y eso es lo que estaba aconteciendo en Jeremías. Que en el corazón de él se estaba sobrecargándose y estaba dando odio contra el pueblo y estaba guardando rencilla contra el pueblo de Israel. Y eso es lo que le estaba afectando a Jeremías. Eso es lo que lo estaba hiriendo y afectando el ministerio de Jeremías, porque un corazón turbado no puede escuchar la palabra de Jehová. Te vengo a decir, un corazón turbado, un corazón cargado, no puede escuchar la voz de Jehová. Que usted se guarde, aunque usted diga, yo estoy guardándome, pero si usted está guardando ira, si usted está guardando odio, si usted está guardando, oiga, rencilla, oiga, si usted está guardando, oiga, raíz de amargura en su corazón, déjeme decirle, aunque no practique lo demás, pero si su corazón se está contaminando contra lo que a Dios no le agrada, está en dificultades su área ministerial. Y ese es el mensaje que Dios le da a Jeremías. Y Dios le está diciendo a Jeremías, si te convirtieres. Y hoy vamos a la lógica. ¿Por qué Dios le está diciendo a Jeremías cuando Dios mismo está diciendo que Dios lo había predestinado para profetas a las naciones? Dios lo había santificado. Pero aquí en este capítulo y versículo, Dios le está diciendo a Jeremías, Jeremías, conviértate. Conviértate. Por tanto, dice Jehová, si te convirtieres, yo te voy a restaurar. Le está diciendo Dios, límpiate tu corazón. Límpiate tu corazón. Despójate de todo lo que está raizando tu corazón. Hay muchos que ya están raizados en su corazón. De sentimientos, de raíces de amargura. Hay muchos que ya están, oiga, cargándose su corazón de ira. Hay muchos que en su corazón, oiga, hay maldad en su corazón. Aunque por fuera representa una cosa, pero en su corazón se están, oiga, arraizando de odio, de amargura. Oiga, se está arraizando, oiga, se está arraizando también, oiga, de resentimientos. Cuando la palabra Dios le está diciendo a Jeremías, Jeremías, conviértase. Y hoy el Señor lo dice en esta tarde, conviértanse. Conviértanse. Y eso le dice Dios al profeta Jeremías. Oiga, el profeta, y muchos dicen, es que el profeta lloró, pero todos los padecimientos que Jeremías tuvo que atravesar en su ministerio, pero Dios le está diciendo a Jeremías, oiga, no se vaya a cargar tu corazón de odio. Maisiquí alaba, hay muchos que están en ministerio, hoy administrando, dirigiéndose, pero hay odio en sus corazones, hay raíces de amargura en sus corazones, oiga, y hay a la vez, oiga, hay ira en sus corazones. Y eso es lo que Dios le está haciendo ver al profeta Jeremías, que para estar, oiga, para estar dirigiéndose al ministerio de Dios, lo primero que tiene que limpiarse es el corazón para poder hacer lo agradable delante del Padre Celestial. Por eso Dios le estaba diciendo a Jeremías, Jeremías, convertite. Ministerio grande que Dios le había dado a Jeremías. Pero en el caminar del ministerio de Jeremías se venía cargándose, se venía sobrecargándose. Hay muchos que están sobrecargados y ya la área ministerial para ellos ya es una carga. Ya la área para ministerial para ellos ya es, oiga, un sufrimiento. ¿Sabes por qué? Porque te has cargado de algo, no, de algo que no te corresponde a ti. Porque lo único que te corresponde a ti es llevar la palabra de Dios. Y el que acepte o no acepte, con Dios se arreglará, nada más. Y eso es lo que Dios le está diciendo a Jeremías. Jeremías, convertite. Le dice Jehová Dios, si te convirtieres, yo te voy a restaurar. Pero primero Dios le dice, límpiate tu corazón. Despójate de esa raíz de amargura. Despójate de esos sentimientos, resentimientos. Despójate de todo ese odio. Despójate de todo eso, de todo eso que está sobrecargándote tu corazón. Y yo voy a restaurarte. Hay muchos que ya no quieren congregarse, porque es cierto, no anduvieron paganeando, no anduvieron practicando el pecado, pero adentro las congregaciones se sobrecargaron. Se sobrecargaron porque no recibieron las palabras que Dios te dio por tu boca. Se sobrecargaron porque usted no vio cambios cuando usted quería ver cambios. Se sobrecargaron, ¿por qué? Porque te despreciaron cuando estabas, oiga, creciendo en la área espiritual, en la área ministerial. Te sobrecargaste, arrastraste resentimiento, oiga, arrastraste raíces de amargura, arrastraste odio. Pero hoy Dios ha venido y te dice que te conviertas, porque Él te va a restaurar. Y esa palabra es una palabra tan gloriosa, porque muchos que se han alejado del evangelio porque se sobrecargaron, agarraron raíz de amargura, agarraron resentimientos. Y es ahí donde Dios le hace reflexionar al profeta Jeremías y le dice, oiga, le dice, si te convirtieres, yo te voy a restaurar, oiga, y delante de mí estarás. ¿Qué es lo que estaba pasando en el ministerio de Jeremías? Que se estaba debilitándose la área ministerial para poder ser dirigido, de poder llevar la palabra de Dios. Un corazón sobrecargado, turbado, no puede oír la voz de Dios. No puede un corazón que tenga raíz de odio, de amargura, no puede escuchar la voz de Dios. Y por eso Dios le está diciendo, purifícate, límpiate, conviértate. Y yo te voy a restaurar. Y ahora le dice el Señor, oiga, y delante de mí estarás. Si entresacares lo precioso de lo vil, Serás como mi boca, le dice Dios. Si sacares todo lo que está contaminando tu corazón, vas a ser mi portavoz. Límpiate tu corazón primero. Purifícate. Despójate. Suelta lo que se está disponiéndote. Oiga, sirviendo de obstáculo. Y Dios dará la palabra. Comience a meditar, a reflexionar. Escudriñese su corazón. Hace un acto de conciencia. Y escudriñese, examínese. ¿Qué es lo que está oponiéndose a no poder recibir la voz de Dios? Porque ahí Dios le dice, si sacare de los, oye, si sacare los preciosos de los vil, tú vas a ser mi boca. Y hoy te dice Dios, si te limpiares tu corazón, si sacares los contaminados, los sucios, si sacares todo lo que te ha, oiga, contaminado y te ha sobrecargado, tú vas a ser mi boca. Yo hablaré por tu boca. Y oiga lo precioso que dice, oiga, gloria sea el Señor. Será mi boca. Conviértanse ellos a ti. Dios le está diciendo a Jeremías, Jeremías, ellos se tienen que convertir a ti. Ellos tienen que seguir tu ejemplo. Tú no tienes que ser igual que ellos. Tú no tienes que, oiga, accionar igual que ellos, pensar igual que ellos. Tú tienes que ser la diferencia. Tú tienes que ser, oiga, el espejo de la diferencia hacia los demás. En vez que ellos se conviertan a ti, tú te estabas convirtiéndote hacia ellos. Ahora que ellos se conviertan a ti y tú no te vayas a convertir hacia ellos. Que tiene que haber una diferencia, algo que te vaya a, oiga, a delatar que eres diferente, que eres hijo de Dios. Y que lo que, hermano, lo delata es que tienes que amar a tu prójimo, tienes que amar a tu hermano, tienes que amarse unos con los otros y tienes que respetarse unos con los otros y no guardar resentimiento ni ira ni nada de lo que pueda contaminar tu área ministerial delante del Dios Todopoderoso. Tienes que haber una diferencia entre la luz con las tinieblas. Y eso es lo que Dios le está diciendo al profeta. Le está diciendo, oiga, conviértanse ellos a ti y tú no te conviertas como ellos. Aunque Jeremías no practicaba lo que ellos practicaban, pero en el corazón estaba guardándose. Guardándose ira. Guardándose odio. ¿Cuántos del corazón? Tal vez no puede andar paganeando. Tal vez no puede andar pecando. Tal vez no puede andar hoy desfrenado allá. Pero en su corazón anda maldades. Anda maldades. Y Dios le está diciendo, conviértase, yo lo voy a restaurar, yo te voy a levantar, tú vas a ser mi boca si lo hicieres. Y si sacares lo precioso de lo vil, que en poca manera, si sacares mejor lo precioso, si sacares mejor lo que yo te he entregado, y que ellos se conviertan a ti, tú no te vayas a convertir como ellos. Esa es la recomendación que Dios nos está dando. Que seamos diferentes. No seamos como ellos son. De odiosos, vengativos, cizañosos, calumnieros. Sino que seamos la diferencia. que los consagremos y esperemos la voluntad del Padre Celestial y que el Padre sea obrando en nuestros corazones. Y ahora le está diciendo el Señor en el verso 20, y te pondré en este pueblo por muro fortificado de bronce. Pelearán contra ti, pero no te vencerán, porque yo estoy contigo para guardarte, para defenderte, dice Jehová de los ejércitos. ¿Cuál es la recomendación que Dios nos da? Que los convirtamos. Él los va a restaurar. Que no seamos como ellos. No guardemos odio. No guardemos resentimientos. Si te hacen daño, págalos con amor. Si te calumnia, bendígalo. Si te levantan cizaña, mejor bendígalos. Bendígalos. Y si te hieren, atiéndalos con un abrazo, con amor, y Dios estará contigo. Limpia tu corazón, limpiemos nuestro corazón para que la voz de Dios siga con nosotros. No dejemos robarlo la bendición por guardar resentimientos, por guardar odio, por aguardar amargura. Mejor limpiémoslos, rasguemos nuestro corazón y dispongámoselo a Dios y digámosle: Señor, aquí estoy, ayúdeme. Guarda mi corazón, que no se vaya a enfermar ni contaminar con ninguna acechanza de este mundo. Que el Señor les bendiga. La gloria es de Dios. Dios es fiel. Su fidelidad es tan grande con nosotros que Dios los ha ayudado hasta el día de hoy. Y como Dios le estaba confortaleciendo a Jeremías, también Dios ha de confortalecerte en tus momentos de debilidades. Que Dios te bendiga.

0: Gloria sea el Señor, así hemos podido saludar a toda la audiencia de Radio Pastor, a todos los que están pendientes de este programa. Que Dios les bendiga en el nombre de Cristo Jesús. Así le damos la honra y la gloria al Señor, nos sentimos gozosos estar en su presencia. Dios bendiga a nuestros hermanos que ya están tomando su cafecito con pan hoy esta tarde. Así que Dios me los bendiga, saludamos a nuestro hermano Francisco, saludamos a su esposa, a sus hijos. También saludamos, gloria a Dios, a mi hermana Silvia, a su esposo, hermano Luis, a sus hijas, que Dios me lo bendiga. A mi hermano Alfredo Magaña, que Dios le bendiga en el nombre de Jesús. Dios bendiga a nuestra hermana María Teresa, a nuestro hermano Quique, que están pendientes también de este precioso programa. Dios bendiga también a nuestro hermano Pastor Martín Regalado, que Dios le bendiga hoy esta preciosa y linda tarde. Nuestro hermano Rafael, que está allá la Santa Anita, que Dios le bendiga a mi hermano Rafael, su esposa, el ministerio, la miembresía de mi hermano, que Dios le bendiga en el nombre de Cristo. Así también saludamos a mi hermano Israel, que Dios bendiga a hermano Israel, mi hermana Araceli y los niños. Saludamos a mi hermana Zoila, también a mi hermana Carolina, que está pendiente ahí en la colonia Río Zarco, que Dios le bendiga en el nombre de Cristo. Dios bendiga, gloria a Dios, a cada uno de ellos, que el Señor les bendiga de una manera grande. Así también saludamos en el nombre de Cristo Jesús a mi hermano Carlos con su esposa, que está allá en la colonia Estrella de David. Dios les bendiga en el nombre de nuestro Señor Jesucristo. Dios bendiga a todos los que están también viéndolos por internet también, que el Señor les bendiga de una manera grande. Dios bendiga a nuestro hermano Raúl, nuestra hermana Flor, que están también ahí, Esteban, Danielita, que Dios les bendiga en el nombre de Jesús. Dios bendiga a nuestra hermana, gloria a Dios, Mercedes Patricia, que es mi esposa, que Dios le bendiga en el nombre de nuestro Señor Jesucristo. Dios bendiga a cada uno, Dios bendiga al papá de mi hermana Silvia. Espero que ya esté más recuperado de salud. Sin dudar, sé que Dios está haciendo la obra en el nombre de Jesús. Dios es fiel. Vamos a venir en palabra de oración, intercesión. Ahí donde usted está, ahí ponga unas palabras, añádese al clamor. Sin dudar, Dios ha de hacer su obra. Dios ha de libertar, Dios ha de sanar. Para Dios todo es posible. Padre, en el nombre de Cristo Jesús, hoy vengo delante de tu presencia, Padre Celestial, para la gloria de su santo nombre, Señor. Hoy venimos, Padre Santo, poniendo en sus manos, Señor, Padre mío, en el nombre de Jesús, pedimos, Padre, que vengas obrando de una manera extraordinaria. Clamamos por la vida de mi hermano Francisco, Señor, por su esposa, por sus hijos, Padre, por su trabajo, Señor amado. Mis hermanos que están ahí, Señor, oh Señor, oh Padre Santo, están ahí acuerpados, Señor, en ese trabajo, Padre. Venimos clamando también hoy, Señor. Clamamos por mi hermana Silvia, Señor. Clamamos por su esposo, mi hermano Luis, Padre, que tenga un encuentro con usted, Señor amado. Pedimos por sus hijas, Señor. Venimos clamando, Padre Santo, por mi hermana Norma, Señor. Pedimos por mi hermana Norma, Padre Santo. Clamamos por sus hijos, Señor. Venimos clamando también, Padre Celestial, en el nombre de Cristo, por mi hermano Alfredo Magaña, Señor. Clamamos por su hijo, Señor. Venga ayudando, venga socorriendo, venga auxiliando, Padre. Clamamos, Señor amado, por la salud de su hijo, por la economía, Señor amado. Clamamos por mi hermana María Teresa, Señor, por liberación y sanidad, Padre. Clamamos por mi hermano Quique, Señor amado. Venga haciendo una obra extraordinaria, Señor. Vengo ordenando en el nombre de Jesús ahora todo lo que está oponiéndose, Dios mío, oh Padre, a la, oh Señor amado, al despertar de ese cuerpo, Señor. Reprendemos ahora toda enfermedad
1: enfermedad, Señor, de derrame ahora, se va en el nombre de Cristo, Señor amado. Clamo por su cerebro, Señor, por su masa cerebral, por el sistema nervioso, Señor. Venimos clamando, Señor amado, por todo lo adormecido, Señor amado, de ese cerebro, Padre, de ese cuerpo, Señor amado, todo lo que se dispone a oponerse, Dios, que el cuerpo reaccione. Oh, Padre mío, estabilidad, Padre, ahora liberta ese cuerpo en el nombre grande de Jesús. Padre Santo, clamamos por la salud de mi hermana Mercedes Patricia, Señor. Clamamos por la liberación de ese cuerpo, Señor amado. Venga reprendiendo todo lo que está, Dios, oh Señor, oh Padre, estorbando la salud de su hija, Padre. Venimos clamando, Señor, por liberación y sanidad, Padre Santo. Venimos pidiendo, Señor, que los haga ese milagro, Señor. Clamamos por mi hermana Marta Elizabeth, Señor, por su vista, Padre. Clamamos, Señor amado, por su, oh Señor, por su brazo, Señor amado. Clamamos por ella, Señor amado, por, oh Señor, que obre en la vida de ella, Señor. Clamamos por Virginia, papá lindo, por mi hermana Virginia, Señor, por mi hermano Antonio, papá lindo, pedimos, oh Padre, que vengas obrando en la vida, Señor, de ellos, conforme a su misericordia, Señor amado. Venimos clamando, Señor, por mi hermano Carlos, ahí en la colonia Estrella de David, Señor, pedimos misericordia, pedimos piedad por mi hermano Carlos del Mercado Central, Señor, pedimos piedad por él, Señor amado. Venimos pidiendo, Señor amado, hoy en esta tarde, clamamos por mi hermano, oh Padre Santo, mi hermano Pastor Martín Regalado, Señor. Pedimos que vengas obrando, respaldando, acorazando, Señor. Venimos también clamando, Señor, por mi hermano Pastor Rafael, Señor. Padre, venga ayudando, Señor, venga respaldando, venga acorazando a él, a membresillas, Padre Santo. Venimos clamando por mi hermano Israel, Señor. Oh, clamamos por mi hermana Araceli, clamamos por los niños, clamamos por mi hermana Zoila, Señor. Vengo clamando por su hija, Padre Santo. Clamamos por mi hermana Carolina, Señor amado, que está allá, Señor amado, allá en el río Sarco, Señor. Clamamos por liberación de su cuerpo, liberación de salud, Señor. Pedimos por sanidad, papá lindo, en la vida de su hija, Padre Santo. Venimos pidiendo, Señor, por mis hermanos, Padre, que están clamando, que están intercediendo. Vengo reprendiendo toda enfermedad de diabetes, toda enfermedad de úlcera cancerosa, ahora, por la palabra, en el nombre de Jesús. Toda leucemia maligna hoy se va, por la palabra, en el nombre de Jesucristo en Nazaret. Vengo ordenando fuera toda fiebre, fuera toda infección, fuera toda gripe. Ahora se va toda dolencia en esos huesos. Oh Padre, liberta de toda fiebre, de toda calentura, de toda infección, Señor. Venga libertando. Si alguno está enfermo, están viéndolos por internet, Padre, venga haciendo esa obra, Dios mío. Levántalo, Dios Padre, levántalo de esa camilla, levántalo, Dios mío. Vengo ordenando fuera ahora todo cáncer maligno, oh, todo lo que esté estorbando esos pulmones, esos bronquios, Señor amado, esa garganta, Señor amado, oh Padre Santo, esa debilidad en el cerebro, Señor. Vengo clamando hoy en esta tarde, Señor amado. Vengo pidiendo, papá lindo, que venga revisando esa columna, Señor amado. Venga revisando esos discos en las columnas, Señor. Venga revisando esos riñones, Padre Santo. Venga revisando, Señor, ese hígado grasoso, Señor. Ven obrando, Padre, en una obra grande, Señor amado. Ese intestino delgado, intestino grueso, Señor. Ese colon, Dios mío. Esa, oh Dios mío, esa infección, Señor amado. Oh Padre, ese estómago inflamado, Señor. Vengo pidiendo misericordia. Vengo pidiendo misericordia, Señor amado. Oh, papá lindo, ese organismo, Señor. Venga libertando, venga libertando. Dios Padre, ahora por su palabra. En el nombre de Jesús de Nazaret. Vengo clamando por esos riñones, Señor. Vengo clamando, Padre, por esa hernia, por esa próstata, Señor. Venga libertando esos cuerpos, Padre mío. Oh, papá lindo. Oh, oh, saya, kia, lava, pa, ama, she, kia, lenta, lama. Venga libertando, Dios Padre, ahora, por su palabra, Dios Padre. Vengo ordenando fuera tu espíritu, enfermedad, todo lo que quieras tener bajo una opresión, bajo un dolor. Dominio esos cuerpos de mis hermanos, de mis amigas, de mis amigos, de mis hermanos. Ahora, Padre Celestial, vengo ordenando fuera ahora todo espíritu de opresión, todo espíritu de desaliento, toda tristeza, todo desconsuelo. Ahora se va en el nombre de Jesús toda depresión maligna, espíritu de depresión, te ordeno fuera en el nombre de Cristo. Por el poder, todo espíritu de ansiedad fuera, por la sangre de Cristo tiene poder en el nombre de Jesús de Nazaret. Liberta, Espíritu Santo, liberta ahora. Oh, taikama seki alaba, liberta, papá, ahora. Ordeno fuera todo lo que quiere tener, oh Padre, dominar esa familia, Dios mío, bajo una opresión maligna. Liberta, Dios mío, liberta esos hogares, liberta, liberta, liberta, liberta, liberta, Dios mío, en el nombre de Jesús de Nazaret. Tu espíritu que quieras tener, Dios mío, bajo atadura, bajo opresiones malignas a las almas, Dios Padre, liberta, Espíritu Santo, de toda índole de enfermedad fuera. En el nombre de Jesús, tú eres poderoso, Padre mío. No hay nada que pueda oponerse a tu presencia. Oh, Padre Celestial, venga libertando, libertando, libertando. Oh Padre, problemas de hogar, say, y alá. Oh Padre, venga solucionando, Señor amado, todo problema de hogar, Señor, problema de hijos, Padre, problema, Señor amado, de vecinos, Señor amado, en tus manos está, Señor, todo problema de vecinos, Padre mío, problema, oh Señor, de congregación, Padre, resuelva, resuelva, resuelva. Problema, Señor amado, de toda índole, Padre, en tus manos está, Señor amado. Venimos clamando por mis hermanos. Problema, oh Señor, de congregación, Padre, resuelva, resuelva, resuelva. Problema, Señor amado, de toda índole, Padre, en tus manos está.

pidiendo, oh, por su hijo, por su hija, Señor. Venga, oh Pai, sí, alay, pa, ama, sequi, alaba, Padre. Usted es poderoso, Señor amado. Confiamos en su poder, Señor amado. Confiamos en su gloria, Señor. Padre, en el nombre de Jesús pedimos por carta de libertad. Pedimos por liberación, Señor, ahora. En el nombre de Jesús, Señor, abra esas puertas, Padre mío, porque aquí estamos confiados en su palabra, confiados en su nombre, Señor amado. Venga libertando, Señor amado. Vengo clamando, ordenando fuera tu espíritu de ansiedad, tu espíritu de temor, toda acechanza diabólica, acechanza satánica, todo espíritu de sofocación, fuera en el nombre de Jesús de Nazaret. Liberta esos negocios, Padre. Liberta esos negocios, Señor, de mis hermanos, de mis hermanas, Señor amado. Reprendemos, liberta, Espíritu Santo, esos negocios ahora, papá. Liberta, liberta esos locales, Señor amado. Oh, Padre, clamo, Señor, por esos negocios, por esos locales. Envía, envía tu bendición, Padre, ahora, en el nombre de Jesús de Nazaret. Oh, papá lindo, tal vez hay una madre, Señor, que no tiene cómo alimentar a sus hijos. Padre, provee, Dios mío. Tal vez no tienen cómo pagar su vivienda, Señor. Tal vez no tienen cómo pagar, Señor amado, oh, para el alquiler de su vivienda. Provee, provee, provee, provee, papito lindo. Usted es poderoso, Señor. Tal vez, papá lindo, no tiene, Dios mío, cómo alimentar a sus hijos. Provee, Dios. Tal vez está alguno pidiendo por trabajo, Padre. Oh, tal vez, Dios mío, oh, Señor, le han dado un mal resultado en sus exámenes, pero hoy, Eisei, Amaya, hoy Dios da vida y da vida en abundancia para el que cree. Todo le es posible en el nombre de Jesús por la palabra. Botamos todo mal resultado de respuesta de exámenes, la votamos por la autoridad de la palabra. Reprendemos todo espíritu mentiroso por la palabra, por la palabra, por la palabra, por el nombre de Jesucristo. Toda amenaza del diablo, toda argumentación del enemigo se vota por la palabra ahora. Espíritu Santo, liberta, liberta, liberta, liberta. Dios mío, usted es poderoso, Señor. Clamamos ahora, papá, por la liberación de Omar, Señor. Pedimos por la vista de Omar, Padre. Clamamos, Señor, por sus dentaduras, papá lindo. Venimos clamando por liberación de Verónica. Clamamos por liberación, Señor, de Hermelson, Señor. Clamamos por la liberación de Sandra, Padre. Pedimos misericordia, Dios Padre. Si alguno está ahí adrementado por el enemigo bajo amenaza de cáncer maligno ahora, oh Padre, se quita lama, oh Padre, se leía bastre lima, oh Padre, se quita la vale por el en televe, oh papá, pon su mano, Padre, allí. Ahí donde está ese cáncer, oh, sí, tenéis, telemahama. Cáncer, en el nombre de Jesús te ordeno, fuera de ese cuerpo ahora. Fuera en el nombre de Jesús. Por la palabra, ese cuerpo, oh Padre mío, oh, ahora lo declaro libre, lo declaro libre ese cuerpo, ahí donde está, oh, tal vez en silla de ruedas, oh, tal vez está en muleta, oh, tal vez está inmóvil en esa cama ahora, oh Padre, en el nombre de Jesús, declaramos vida. Hey, Santa, aquí se le llama,

0: aquí, alaba, ama, sé que te leve. Oh, para la gloria su nombre. Oh, ay, se leía más triliva, sé que te ama. Liberta, papá, ahora, liberta, Dios mío, ahora. Liberta a esa familia que estaba bajo amenaza de enfermedad ahora en el nombre de Jesús. Liberta a esa familia de escasez de la economía, de la finanza. Ahora, ahora, todo espíritu de miseria fuera. Padre, reprenda al devorador, papá, reprenda al devorador, Señor. Usted es poderoso, usted es grande, no hay nadie como usted, Dios mío. Vengo clamando, Señor, por los que van en el autobús, Padre. Pido misericordia por el motorista, por todos sus pasajeros, Padre. Los que van, Dios mío, en el transporte de vehículos, Señor, pido protección. Pido coraza, Señor amado. Pido respaldo. Si alguno está pasando adversidad, dificultad, la índole de dificultades que sea, Señor amado, usted es poderoso, Señor. Vengo clamando, Señor amado. Pido, Señor amado, por empleo, Señor, pruebe empleo, Padre. Pruebe empleo, Señor amado. Vengo clamando, Señor. Oh, Señor amado, pido por visa, Padre, clamo por visa, Señor. Padre, resuelva, resuelva esa audiencia, Señor amado. Esa audiencia, Señor, por papeleo, Dios, resuelva, Padre. Oh, Señor, socorra, auxilie, papá. Auxilie el angustiado, el afligido, el menesteroso, Dios. Oh, Dios mío, tú eres poderoso, Señor. Padre, vengo clamando por mi hermano, oh Raúl, mi hermana Flor, mi hermano Esteban, Daniela, clamamos por Danielita, Lice Mejiva, por liberación, Señor amado. Vengo clamando, Dios, por Luis Armando, Padre. Lo hemos declarado un ministro de tu obra, Señor. Venimos clamando por los negocios de mi hermana Silvia. Desemplea, oh Padre, las trabajadoras, Señor. Clamamos por el nieto de mi hermana Carolina, Señor, por liberación, Padre mío. Venga haciendo esa obra, Cordero de Gloria, usted es poderoso. Clamamos por los que están en los hospitales, Dios mío, los niños que están en los hospitales con cáncer, con cualquier índole, enfermedad, Padre. Los que están con oxígeno, Señor, como los que están, Señor amado, entubados. Pido misericordia, los que van a ser operados, Padre, misericordia, Dios. Vengo clamando por todos los que pasan los programas, Señor, respalda, coraza, donde son tus siervos, siervas. Clamo también, Padre Santo, por mis hermanos, Señor, que están encargados, Señor, de estar, Dios mío, aquí, Señor, oh Padre, en sus labores, en el Radio Pastor, Señor. Bendecimos a toda la audiencia, Radio Pastor. Bendecimos a todos, Dios mío, los que están pendientes de este programa. Vendrá el deseado de las naciones, los que están orando, Padre, los que están, Dios mío, oh Señor, en la expectativa de este programa, Padre. Doy la gracia, Señor. Bendecimos en el nombre de Jesús a cada siervo y sierva, Padre. A cada uno de tus hijos y los amigos y las amigas, las bendecimos en el nombre de Jesús. Amén. Dios les bendiga.
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3: Bendito Dios, en esta preciosa tarde, que la gloriosa paz de nuestro Señor Jesucristo sea con cada uno de nuestros hermanos que nos van a estar observando a través de lo que es este medio, de lo que es la radio, Pastor, en la emisora 97.3, La Voz del Amado. Es un privilegio el poder traer lo que es el Evangelio, la Palabra de Dios, y poder llegar hasta la intimidad de sus hogares. Deseamos muchas bendiciones a la emisora por este espacio que nos concede. Y vamos a desarrollar lo que es este programa, La Voz Apostólica, del sector número 4. En esta oportunidad es un privilegio el poder estar reunido en este lugar. Dios bendiga aquí a nuestro hermano Freddy Membreño, pastor allí en la cumbre, que nos estará acompañando en esta ocasión. Y en su debido momento también allí él tomará un espacio para poder orar por las necesidades que cada uno pueda estar pasando en estos momentos. Vaya a leer lo que es una lectura en la primera carta a Timoteo, en el capítulo 2, su versículo 11. Y dice esta lectura en el nombre de Jesús: palabra fiel es esta: si somos muertos con Él, también viviremos con Él. Si sufrimos, también reinaremos con Él. Si le negáremos, Él también nos negará. Bendito Dios, en esta oportunidad de la tarde, Señor, gracias, amado Dios, por este privilegio que nos concede, Señor, de poder estar reunidos en este lugar, Señor, donde el propósito, Señor, es poder anunciar la palabra, Señor Jesucristo, anunciar el Evangelio a través de estos medios. Señor, gracias por la oportunidad que nos concede de poder estar en este lugar. Bendiga la audiencia que nos ha de estar escuchando ya desde estos momentos. Señor, bendígale, Señor, que pueda ser de mucha bendición este programa. Señor, bendiga a toda la sintonía, a toda la audiencia, en el nombre de nuestro Señor Jesucristo. Bendito sea el nombre de nuestro Señor Jesús. En esta bella oportunidad es un privilegio el poder estar en este lugar, y en esta oportunidad deseamos muchas bendiciones a la audiencia que ya nos está sintonizando a través de lo que es la frecuencia 97.3 y también a través de Facebook en lo que es la página Radio Pastor. Así también a nuestros hermanos ahí que nos sintonizan también a través de la página del sector número 4.